0: pide evaluar la información y promover la presentación de denuncias y demás acciones pertinentes contra los funcionarios que eventualmente pudieran resultar comprometidos. En la entrega del miércoles 24 de junio de la unidad investigativa se reveló en exclusiva una conversación que tuvo lugar el 2 de septiembre de 2022 cuando el gobierno Petro llevaba 3 semanas en el poder, entre el en ese entonces recién nombrado comisionado de paz Danilo Rueda y Luis Armando Pérez, alias Jerónimo, uno de los comandantes del Clan del Golfo.
1: La unidad investigativa de Noticias Caracol revela la grabación de ese encuentro, en donde Danilo Rueda llegó a una serie de acuerdos en nombre del gobierno con la mayor estructura criminal del país, el más delicado, parar todas las operaciones de la fuerza pública.
2: No quiere decir yo soy fuerte, que nosotros los conocemos, los reconocemos, tranquilo, mire, en otra región, ¿qué logramos? Usted controla hasta acá. Juguemos a los congelados, pues todos nos quedamos congelados, los tres.
3: Incluido el ejército y la policía.
2: Congelados. Ahora, si alguien le da por moverse, ahí ya empieza el lío. Juguemos a los congelados.
0: En ese encuentro en el Urabá antioqueño se pactó un cese de bombardeos y una depuración en la inteligencia policial.
2: Estamos de acuerdo, pero entonces yo les pedí dos cosas, dos mensajes. Uno, cese de bombardeos. Dos, decisión de limpieza en la inteligencia policial. Digamos, insisto, es que esto no es fácil, porque es que la depuración es compleja, pero se está haciendo. Hay toda la voluntad y ya hay muestras públicas.
1: Ante la opinión pública, el ministro de Defensa sostuvo que solo dejarían de bombardear cuando hubiera riesgo de afectar a menores de edad.
4: Los bombardeos no están prohibidos. Está prohibido bombardear si hay menores presentes.
1: Pero la grabación demuestra que el compromiso era otro. Nunca serían bombardeados.
5: ¿Qué forma hay de la insistencia que ellos tienen? Y con muchas razones, al menos sí, como bregar a desescalar un poquito pues más.
2: Nosotros podemos desescalar, insisto, en diciembre, se dice bombardeo.
0: Por eso el presidente electo solicitó investigar directamente las actuaciones del excomisionado de paz Danilo Rueda para determinar si presentan acciones legales en su contra. También ha pedido remitir la información pertinente al Departamento de Justicia de los Estados Unidos y evaluar acudir a otros organismos internacionales. La unidad investigativa confirmó que estos acuerdos se venían cumpliendo incluso antes de dicho encuentro.
1: Como prueba de confianza, Danilo Rueda le aseguró al comandante Jerónimo y a sus acompañantes que el gobierno ya había comenzado una barrida de decenas de oficiales de la fuerza pública.
2: Está en una fase que ustedes han escuchado, visto los medios, de depuración policial, militar, pero también de los organismos internos. ¿Por qué? Porque nosotros sabemos, tenemos certeza de que allí puede haber dificultades para adelantar un proceso que genere credibilidad.
0: Por esas revelaciones ya la Procuraduría abrió una indagación previa contra el excomisionado Danilo Rueda, el exministro de Defensa Iván Velásquez y el exdirector de la Dirección Nacional de Inteligencia Jorge Lemus. La presencia del Clan del Golfo se duplicó en el territorio nacional. Ha pasado de 145 municipios en el 2022 a 338 municipios del 2025.
6: Siete de la noche, 7 minutos, 8 de la noche, 7 minutos en Venezuela. Con el paso de las horas crece la tragedia humanitaria en Venezuela, al tiempo que aumenta la solidaridad del mundo entero y de Colombia con el país vecino. 4 días después, el último reporte da cuenta de 1.450 personas fallecidas y 3.150 heridos.
7: Los afectados por este doble terremoto que se concentran en el estado de La Guaira, Morón, en el estado de Carabobo y otras localidades del centro y norte de Venezuela siguen clamando ayudas y pidiendo que no cese la búsqueda de sus seres queridos. Es por eso que nos conectamos a esta hora con nuestra enviada especial Andreína Solórzano. Andreína, ¿qué es lo último?
8: Hola Catalina, Pablo, buenas noches también a nuestros televidentes. Aquí me encuentro en el Parque del Este. Este lugar que había funcionado como centro de acopio, ahora es también un campo de refugiados en donde cientos de familias provenientes de La Guaira están en carpas improvisadas y recibiendo algún tipo de ayuda humanitaria, pero es evidente que este va a ser una tragedia de largo aliento, por lo que ver a tantos niños y tantas familias en estas condiciones realmente es bastante demoledor. Es otra cara de la tragedia. La principal, en donde están los focos en este momento, es en las zonas de desastre. Allí, como usted bien dijo, no paran las labores de búsqueda y de rescate. Y hay que decir que cada nuevo rescate es, como hemos dicho, una esperanza para seguir trabajando en ello.
9: Desde el cielo el paisaje parece detenido en el tiempo. Venezuela no es la misma, su gente tampoco. La furia de la naturaleza marcó un antes y un después que no se asimila. Estas imágenes revelan edificios en ruinas, barrios fracturados, un silencio sepulcral y escombros que se extienden hasta donde la vista alcanza. Las tareas en tierra no dan respiro, de día ni de noche.
10: Por favor,
11: bajen con calma, por favor.
9: Y la angustia no escapa a nadie.
12: ¿Por acá o por allá? Por acá.
13: Soy sobreviviente de aquí. Toda mi familia se quedó aquí y muchos familiares míos. La gente necesita saber la verdad.
9: Bajo el cúmulo de concreto y calles irreconocibles, voluntarios se unen a rescatistas para hallar vida. Lo hacen hasta donde sus fuerzas permiten.
14: Dormir no es fácil, no es dormir. O sea, uno se puede medio recostar un ratico, pero se para sobresaltado porque obviamente, como vuelvo y te repito, está repitiendo constantemente el sismo.
9: Otras imágenes aéreas muestran manzanas enteras reducidas a montañas de hormigón desde que la tierra se sacudió. Y estas tomas satelitales del antes y después registran una tragedia de proporciones incalculables. De numerosos edificios, hoy solo queda polvo y apenas las huellas de lo que hace 4 días eran carreteras. Al dolor por la pérdida de vidas está también la impotencia por los comercios saqueados.
15: Vandalizaron toda Catialamán, saquearon todos los negocios. Yo quisiera ver ahora, no vamos a comprar un caramelo. Pues mira, aquellos están, esto lo saquearon. El señor se murió, era un señor chino. Bueno, pasaban por encima del muerto a saquear.
9: En cuanto a las víctimas mortales extranjeras, el balance recoge 28 portugueses o lusodescendientes, 9 españoles, 7 chinos, 2 brasileños, un chileno, un uruguayo y un ítalo-venezolano. El reloj corre a toda marcha para hallar sobrevivientes y aunque las esperanzas empiezan a desvanecerse, la búsqueda continúa. Cientos de personas se aferran a su fe para volver a abrazar a quien no alcanzaron a decir adiós.
8: El gobierno de Venezuela actualizó la cifra de muertos, de heridos y de estructuras colapsadas. El encargado fue el presidente de la Asamblea Nacional, Jorge Rodríguez, aunque como es general en este tipo de tragedias, las cifras oficiales suelen distar mucho de las cifras reales. Solo el tiempo dará la verdadera dimensión de esta tragedia.
16: En el parte del día de hoy debemos reportar que la cifra de fallecidos llega a 1.450 personas, mujeres y hombres que perdieron la vida como consecuencia del de la más brutal catástrofe natural que haya sufrido nuestro país en su historia. 3.150 personas se han reportado heridas en los hospitales de La Guaira y en los hospitales de los 7 estados donde hubo algún tipo de afectación. 12.721 personas damnificadas. La cifra de edificios afectados o colapsados se eleva a 774.
8: Hoy llegamos hasta el pueblo del Junquito, una población que se encuentra en las afueras de Caracas. Allí también se sufrieron los embates de los sismos. El pueblo del Junquito pide ayuda, no ha llegado maquinaria para remover los escombros. Muchos de ellos lo están haciendo con sus propias manos. Y además se quedaron muchas personas sin techo y están viviendo en un lugar así como este, prácticamente a la intemperie. Son muchas las necesidades que se viven allí, a pesar de que esta no es la zona cero de desastre, también hay grandes necesidades en el pueblo del Junquito. Ellos esperan poder reconstruir sus casas, reconstruir sus vidas y reconstruir su pueblo y poder seguir siendo esa gente amable que le abría las puertas a todos los turistas.
17: Bueno,
10: Con calma aquí, dentro acá. Dentro acá. Dame la mano, vamos, arriba.
17: Así volvió a la vida la señora Carmen.
18: Ellos se metieron con una mandarria y ya habían sacado a los niños y fueron los que empezaron a darle a la pared que yo tenía en la espalda con la mandarria. Me súper dolía, pero yo decía, bueno, aunque sea un hueso partido, pero salgo viva si me sacan.
17: Una segunda oportunidad que la vida le dio a ella y a los cinco familiares que residían en su casa, ubicada en este edificio que colapsó. Sin embargo, aún no están completos.
18: Estoy aquí pendiente a ver si veo mis mascoticas, porque las quiero rescatar. Porque ellos de verdad son de la familia. Ellos son de la familia y si yo los puedo rescatar, los voy a rescatar. Yo de aquí no me muevo. Tengo que ver si salen vivos o muertos, pero ellos están ahí.
17: Aquí cuatro personas murieron y muchas otras tienen la vida en pausa.
19: Esto es un pueblo turístico y aquí habemos muchas personas que quedamos desempleadas, quedamos sin trabajo.
20: Nuestro negocio siempre ha vivido el turismo, vendimos hamburguesas, cochinos fritos, que es lo tradicional de aquí, pero nos negamos a morir. El pueblo debe continuar, el pueblo debe seguir.
17: Pero además del trauma, de los muertos y de lo que perdieron, ahora tienen que lidiar con otros demonios.
21: Estamos pernoctando ahorita de día, de noche.
17: Para iniciar las labores de limpieza, muchos de los habitantes están durmiendo en esta explanada a la intemperie en bajas temperaturas. Hay muchos niños. En medio de su inocencia, ven como un juego lo que para sus padres y cualquier padre es el peor de los miedos, no tener cómo ofrecerles un techo seguro.
22: Habla.
23: Pasan las horas y las esperanzas de encontrar vida, de encontrar sobrevivientes, no se desvanecen. A esta hora hay operaciones en curso de diferentes cuerpos que están trabajando en las diferentes zonas de desastre para encontrar vida. Una de ellas es la Cruz Roja Colombiana, que nos han informado que en este momento están justamente en una operación luego de encontrar señas de vida en un edificio colapsado en La Guaira. Estas son las historias que nos hacen recuperar la esperanza.
24: Pasadas más de 72 horas de los terremotos, cualquier rescate es considerado como un milagro. Uno de ellos ocurrió en La Guaira. En este abrazo quedó retratado el alivio de regresar a la vida. Los equipos mantienen las operaciones de búsqueda a pesar que las posibilidades de encontrar vida se agotan cada minuto.
25: Están extremadamente débiles como cualquier paciente atrapado bajo los escombros durante 4 días, por lo que estamos haciendo todo lo posible para rehidratarlos y administrarles diversos medicamentos durante un proceso de extracción que avanza muy lentamente. En consecuencia, va a durar incluso más que una extracción lenta.
24: Luego de encontrar signos de vida entre los escombros, los expertos se aseguran que la extracción sea segura. Aquí, el equipo estadounidense administra suero intravenoso a una víctima. Cada movimiento es fríamente calculado, pues cualquier error, por pequeño que sea, puede costar la vida. Pero cada uno de los rescates es una gran victoria. El equipo español celebró la extracción de una mujer atrapada bajo los escombros. Mientras que rescatistas mexicanos salvaron a un niño de 9 años. Lo localizaron mediante técnicas de reconocimiento de voz. Esta operación duró 6 horas. Y aunque el menor lucía desorientado, su caso llena de esperanza a todo el país. Muy cerca, un padre y su hijo fueron encontrados con vida. Los llevaron en improvisadas camillas hasta una ambulancia que los esperaba para ser atendidos. Aunque las condiciones en hospitales y centros de salud son precarias.
23: El drama de los más de 50.000 desaparecidos no es solamente, no se siente y no golpea solamente aquí en Venezuela, sino también fuera de estas fronteras, sobre todo por el inmenso éxodo de venezolanos que hay en diferentes latitudes del mundo, sobre todo en Colombia. Bucaramanga es una de esas ciudades en donde esperan que poder encontrar y saber en dónde están sus familiares.
26: En Colombia, donde reside una alta cifra de familias venezolanas, la angustia se vive con especial intensidad. Son varias las personas aferradas a la ilusión de un reencuentro. En Bucaramanga, Daniela ha pasado los últimos días entre llamadas sin respuestas. Busca a su prima Juandri Orozco.
0: Mi primo, su hermano, ha ido buscando, ha pasado a buscar con los vecinos, pero han encontrado solo vecinos ya fallecidos y bueno, con la esperanza de todavía conseguir a mi prima.
26: Según cuenta, familiares y vecinos han removido escombros.

0: miembros hasta el cansancio.
1: Ahí se escuchaban gritos. No sabemos realmente si son de vecinos o de ella, pero sí pedían auxilio. Mis primos dicen que necesitan maquinaria pesada, que ya no pueden mover, digamos, con sus propias manos.
0: La misma incertidumbre vive Carlos Torres, quien busca a sus familiares. Su único deseo es saber que están a salvo.
2: En el quinto piso ellos gritaban y ellos respondían por sus nombres, Casari y mi hermano. Allí se encuentra también mi sobrino Elías Torres de 5 meses y mi otro sobrino Jonas Maya. Mi papá y mi otro hermano, familiares, van en camino con algunos implementos, ayuda, agua, algunas medicinas, picos, porque no hay herramientas, no tenemos herramientas, no tenemos maquinaria pesada.
0: En Sabaneta, Antioquia, otra historia mantiene en vilo a toda una comunidad.
3: Con la fe intacta, con la esperanza intacta, pero con mucho dolor y mucha desesperación de no saber nada. Esperamos que salgan los 6 con vida. Es lo que queremos porque aquí lo estamos esperando.
0: Se trata de la familia Ruiz Ibira, venezolanos que durante años construyeron su vida en este municipio y que viajaron a su país para pasar unas vacaciones.
4: Se hizo un rastreo por los números de celulares de ellos y efectivamente se ve la localización de los celulares, están ahí. A ellos todos los esperamos y sabemos que los vamos a sacar de allá.
0: Daniela cuenta que desde que se conoció la emergencia, su hijo no ha dejado de preguntar por José Andrés.
5: Sí, todos los días él me pregunta, me dice, mamá, ¿ya sabes algo de José? Al no tener noticias, se vuelven a desanimar.
0: Las horas siguen pasando y las familias se aferran a la fe. Comparten una petición, que la búsqueda no se detenga.
6: Andreina, más allá del registro de esta dolorosa noticia, queremos enviarle un abrazo muy especial a usted, a nuestra compañera Beatriz. Todo el equipo de Noticias Caracol está con ustedes. Toda nuestra solidaridad al pueblo venezolano. Usted es venezolana, ya completa 4 días viendo de primera mano las necesidades de su país. Cuéntenos, por favor, qué más necesitan en este momento, cómo podemos seguir apoyándolos.
7: Bueno, Catalina, aquí por ejemplo estamos en este campamento, como les decía, que se convirtió ya en un campo de refugiados, es el Parque del Este. Como pueden ver, hay muchas familias, muchos niños, hay temas como insumos médicos que se hacen fundamentales, vemos niños chiquitos, por supuesto ellos necesitan pañales, también toallas sanitarias, alimentos no perecederos, tiendas de campaña, porque se van a seguir necesitando más tiendas de campaña. Hace un par de días oía también que linternas para los rescatistas, de estas linternas que van en los cascos. Pues eso, en la medida que pasan los días, pues no sé si será tan necesario, lamentablemente, y es muy triste decirlo, pero esas son algunas de las cosas que sobre todo quieren aquí en Venezuela. Y debo decir algo muy importante, que no los olviden. Pues este va a ser, como decía al principio, una tragedia de largo aliento. En este momento la atención del mundo está sobre Venezuela, pero aquí va a faltar mucha ayuda por mucho tiempo. Recordemos que es un país que tiene muchas necesidades desde antes de esos terremotos, así que sobre todo que no olviden a Venezuela. Así me despido.
8: Andreina, ¿qué mensaje le envía hoy a su población? Usted es la voz en este momento representándonos a nosotros, los periodistas, a los venezolanos. ¿Qué quisiera decirle hoy a la población, a los venezolanos, a la gente que nos está viendo?
7: Bueno, sé que en Colombia también hay muchos venezolanos que, como ahorita veíamos, deben estar muy preocupados por sus seres queridos. Pues ahorita no hay mucho que decir sino la oración. A los que tenemos fe, creo que orar por este pueblo, orar por esta gente, dar de sí todo lo que se pueda. Yo debo decir que aquí en Venezuela nos hemos dado cuenta de que hay una avalancha de solidaridad, además de la gente del mundo que ha venido a apoyar también, una avalancha de solidaridad de los venezolanos. Hemos ido a comprar insumos que necesitamos para nuestro trabajo y nos han dicho, no, se los regalamos porque ustedes están reportando. Hágame un favor, lo que se iba a gastar aquí, gásteselo en un mercado y se lo da a las personas que usted, a donde usted va a estar. O sea, realmente es todo el mundo abocado a dar un grano de arena para hacer lo que pueda para mitigar un poco el dolor que se está viviendo.
8: Ustedes tienen un término que se lo decía hoy en radio, échele bolas, es un término venezolano, echarle pichón. Y hoy le digo estos términos porque son muy venezolanos y se lo digo con el corazón, Andreina.
7: Aquí vamos a echarle bola, seguro que sí, vamos a hacerlo y vamos a salir para adelante.
8: Vamos para adelante, Andreina, mucha fortaleza, estamos del lado de los venezolanos y terminamos hablando precisamente de las ayudas. La Fundación Juntos Se Puede seguirá recaudando todo tipo de insumos desde mañana en el Movistar Arena en Bogotá, desde las 12 del mediodía hasta las 3 de la tarde. Hasta el momento han recaudado más de 500 toneladas de ayudas y 150 ya fueron enviadas a Venezuela con el apoyo de la aerolínea Avianca, que también habilitó temporalmente su operación entre Bogotá y Valencia a través del Aeropuerto Internacional Arturo Michelena de Valencia, con el fin de apoyar la movilidad de pasajeros y la atención, además el traslado de rescatistas y personal médico.
6: Sí, Pablo, por otro lado, como parte del apoyo humanitario desde el gobierno colombiano, alistan un nuevo vuelo con 3.200 elementos de asistencia humanitaria de emergencia, 8 toneladas de bienestarina, 680 kilogramos de medicamentos, 600 bolsas para cadáveres y otros insumos de primera necesidad destinados a fortalecer la atención de las comunidades afectadas por esta emergencia.
8: Entre tanto, también adelantó el retorno de 47 colombianos, entre ellos varios menores de edad, quienes regresaron en un vuelo de la Fuerza Aeroespacial Colombiana. Esto en medio de una respuesta interinstitucional coordinada por la Unidad Nacional de Gestión del Riesgo de Desastres con el apoyo del Consulado de Colombia en Caracas y la Cancillería de nuestro país.
6: Por su parte, la aerolínea LATAM Airlines informó que operará 3 vuelos en la ruta Bogotá-Valencia-Bogotá para proteger a los pasajeros afectados tras los terremotos. Además, ha dispuesto su programa Avión Solidario para trasladar gratuitamente equipos de emergencia y ayuda humanitaria desde Bogotá hasta Caracas.
8: Finalmente, la Cruz Roja Colombiana también tiene sus canales de recaudo, cuenta bancaria, la aplicación DaviPlata y por medio de www.cruzrojacolombiana.org. Seguimos del lado de los venezolanos.
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14: Y al volver, Messi anota y sigue imparable con Argentina. Los hinchas albicelestes armaron fiesta en Dallas.
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16: 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En Blue Radio hacemos una pausa musical y en un momento regresamos con las noticias.

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Y ahora en Blue Radio regresamos con las noticias de Colombia y el mundo.

0: Hola, muy buenas noches. Saludos desde Miami, donde los colombianos siguen por todas partes festejando el liderato del grupo de la Selección Colombia, pero los jugadores, Juanpa, ya están firmes preparando el partido del próximo viernes.
1: No se pierde tiempo, hay que manejar esos pequeños detalles, sobre todo la recuperación, para estar en óptimas condiciones y así enfrentar el reto frente a Ghana. Pero sigue dando de qué hablar, Cata, lo que sucedió en el partido. Se ha convertido en burla, en chiste, lo de Davinson Sánchez. Lo decimos en el buen sentido de la palabra.
0: Claro, por eso es que han aparecido memes, todas las figuras creadas por inteligencia artificial, hablando de lo que fue ese bordecito de
1: la uñita.
0: La uñita que no nos permitió el gol.
1: Les contamos la historia.
2: Colombia tuvo un gran partido frente a Portugal. Por supuesto, las opciones de gol no faltaron. Con Córdoba.
3: Córdoba, vamos, Córdoba ya. ¡Córdoba! El remate, ve quién es zona.
2: Con Ríos.
3: Para que venga Santiago, la bola pasó cerquita.
2: Y con Luis Suárez.
3: Iba, otra vez le queda para Suárez. Afuera.
2: Pero hubo una jugada en específico que sigue retumbando en la cabeza de todos los colombianos.
3: ¡Dentro! Fuera del lugar, se activó la banderola.
2: El gol anulado de Davinson Sánchez. Sorpresivamente, el VAR anuló el tanto del defensor, que estuvo literalmente a un dedo de quedar en posición lícita.
4: O sea, ¿cuánto calza?
5: 9.5 americano. No sé, para mí hubo algo ahí, pero nada, son las reglas, es lo que es y contento, como te digo. Pudo haber sido un golpe grandísimo.
2: Pero la polémica no terminó con el pitazo final. Néstor Lorenzo bromeó y le dio una curiosa recomendación a Davinson.
6: No sé, le pediría que vaya al pedicuro la próxima vez. Pero bueno, es justo para todos y no tenemos protesta en el caso.
2: Las reacciones no tardaron en aparecer. Carlos el Pibe Valderrama, ídolo de la Selección Colombia, también cuestionó la decisión arbitral.
7: El gol de Davinson es gol en todas partes del mundo, con regla, con VAR, sin VAR, como ustedes quieran llamar esta vaina.
2: El debate cruzó fronteras. En México el entorno periodístico se opuso al VAR.
8: Este deporte se está yendo a la... por culpa del VAR.
9: Miércoles de ceniza, la
8: se está yendo al demonio. Sí. Este era un gol bueno de Colombia.
2: El exdelantero inglés Wayne Rooney también se sumó a las críticas.
10: Eso no puede ser fuera de juego. Imagina que ese gol fuera a decidir si Colombia pasaba o no a la siguiente ronda. Está en línea. No importa lo que diga.
2: Aunque el gol nunca subió al marcador, la jugada ya quedó marcada como una de las grandes polémicas del Mundial 2026.
11: Hoy un nuevo campeón se une a nuestra historia.
12: Colombia, estamos listos.
11: Lucho en cada momento.
0: Grandes figuras que nos deja este partido contra Portugal, pero también tenemos que hablar de nuestro capitán, de James Rodríguez.
1: Un líder positivo dentro y fuera del terreno de juego. Ha sido el que ha asumido la vocería del seleccionado colombiano y lo ha hecho con autoridad.
13: Sí, jugamos un partidazo contra un rival grande con excelentes jugadores. Yo lo dije el partido pasado que cuando jugamos contra rivales que dejaban jugar, para nosotros era mucho más cómodo, pero creo que hicimos un buen partido, faltó solo el gol, ¿no? Sí, hicimos un partido excelente en todas las líneas. Creo que tenemos que nos hemos medido contra alguien grande, contra jugadores de experiencia, de que juegan equipos grandes, que tienen historia, y bueno, hoy creo que hicimos un buen partido. Sí, esos rivales son duros, esos rivales son físicos, muy parecido al Congo, que dejan jugar menos, pero bueno, ahora tenemos 5 días o 6, no sé muy bien, ahora sí cansado. Pero falta todavía, y ahora el cuerpo que se abra tranquilo y para que podamos estar tranquilos ahora.
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0: Juanpa, y a propósito de James Rodríguez, si a mí me preguntan cuál es el gol que más recuerdo de él, sin duda es el de Brasil 2014 frente a Uruguay.
1: Fue un gol que quedó en la historia, fue el mejor de la Copa del Mundo, el gol de Puskas, y nos puso a vibrar a todos los colombianos en una de las mejores actuaciones del seleccionado nacional. Así se narró hace 12 años, bajo la voz de Carlos Morales.
4: De nuevo con Aguilar, la toca en corto, abre juego, red de piso, la tiene Cuadrado, lo marque de cerca, otra vez Álvaro González. Cuadrado que la domina por parte de Colombia, es una tocata, es una sinfonía colombiana. Le envían la pelota arriba, va rechazando otra vez Uruguay. Le queda para que venga Came de sur.

¡El fútbol tiene música! ¡Y se la puso que me mató otra vez de zurda! ¡Increíble! ¡Impresionante! Con el cálculo propio de un matemático. ¡Tremendo golazo en el templo de fútbol brasileño! ¡Se la conectó de zurda! ¡Esta selección que es una bandera inagotable, gana Colombia en 29 con una pintura de James! ¡Colombia 1, Uruguay 0, Norberto!

0: Momento de éxtasis para el fútbol colombiano, momento de éxtasis para los hinchas de la Selección Colombia bajo el mando de James Rodríguez, el 10. A la postre fue el gran goleador de la Copa del Mundo del año 2014 en Brasil.
1: Sin duda, pero también hay que hablar de lo que ha pasado el día de hoy con los jugadores y los hinchas.
0: Y de eso nos va a contar Johnson Rojas. Johnson, muy buenas noches, ¿qué hizo el equipo nacional?
2: Catalina, Juan Pablo, televidente, buenas noches. Ya empezó la preparación la Selección Colombiana de Fútbol para este partido frente a la selección de Ghana. Los 11 suplentes se quedaron en el hotel haciendo trabajos de fisioterapia y recuperación, mientras aquí vinieron 13 jugadores. Se sumaron también a esos jugadores titulares Luis Javier Suárez y Richard Ríos, estuvieron trabajando, mientras que los 13 jugadores suplentes vinieron a hacer trabajo de fútbol con un equipo de divisiones menores del Inter de Miami, donde hace la preparación el equipo colombiano. Por supuesto que hay mucha expectativa de lo que va a ser esta preparación con el grupo completo mañana sobre las 9:30 hora local, 8:30 hora de Colombia. Va a ser muy temprano el trabajo. Posteriormente, el día martes hará práctica a puerta cerrada y el día miércoles el equipo viajará a Kansas para enfrentar ese partido frente a la selección de Ghana. Juan Pablo y Catalina.
1: Juan Pablo, y se viene un duelo que tal vez no es uno de los más esperados, pero que tiene sus grandes figuras. Por un lado las de Argentina, pero además por el otro lado el arquero de Cabo Verde.
0: De Bocinha me está hablando usted, que fue la grata revelación de esta Copa del Mundo. Recordemos que fue gran figura frente al seleccionado de España. No pierde tiempo tampoco el seleccionado argentino y ya está listo para enfrentar los 16avos de final. Mauricio Molano, muy buenas noches.
3: Hola Juan Pacata, ¿qué tal? Saludo cordial. Bueno, pues es que Argentina parece estar derechita, como decimos popularmente. Una selección que ganó todos sus partidos. Una selección que tiene al goleador del Mundial, Messi, con 6 tantos. 8 ha marcado y 6 han sido de la pulga, que continúa siendo récord. Y una selección que está muy bien acompañada por sus seguidores, por una afición albiceleste que cree en la cuarta copa.
4: A donde va Argentina va con la bendición. El fútbol para ellos es casi como una religión. Y por supuesto, con la afición, la camiseta albiceleste lo vale todo.
5: Vale la pena todo, siempre, sea lo que sea. No hay calor, no hay frío, no hay nada.
4: Son campeones del mundo y tienen al mejor. Su camiseta se pasea por todos lados. Es su Mesías, es de otro mundo.
5: Messi es extraterrestre, Messi. Está jugando mejor ahora que hace 20 años atrás.
4: Pero todo esto es inyección anímica para la selección, que en la cancha, con nómina alterna, también brilló y respondió. Lució Lo Celso, debut y gol en un mundial. Brilló Lautaro, 2 mundiales y 9 juegos después pudo festejar gol en una Copa del Mundo. Y el dueño de los récords volvió a escribir su nombre en los libros. Leo Messi, golazo, el 6º en esta Copa. El 7º juego consecutivo en mundiales anotando gol. Nadie lo había conseguido. Sus compañeros deliran con él.
6: Te sorprende todo el día. Es como que no parece que va a romper un récord y rompe otro y rompe otro. Al final es disfrutarlo, como dije antes, disfrutarlo porque es el mejor.
4: Argentina está lista para un nuevo paso en la defensa del título. Cabo Verde, el examen a seguir en Miami el próximo 3 de julio.
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3: Bueno, pero no todos son buenas nuevas solo para Messi, también para la selección argentina, que adicional a ello ha conseguido su victoria número 50 en Copas del Mundo. Esto solo lo había logrado la selección de Alemania y la selección de Brasil. Por eso parece estar muy bien encaminada y en 16avos de final frente a Cabo Verde espera dar otro golpe de autoridad. Estaremos atentos a todo lo que sucede con los vigentes campeones del mundo, Juan Paicata.
1: Mauricio, gracias. Con esta información nos vamos a hacer una pausa, Juanpa.
0: Una pequeña pausa, pero tenemos mucho más para compartir con ustedes, porque les tenemos información de Paraguay y Alemania, además del primer clasificado a octavos de final, y por supuesto estamos al lado de Brasil. Ya volvemos.
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0: regresamos a Miami con más información de esta Copa del Mundo.
1: Porque ya tenemos el primer clasificado a octavos de final, pero de todo eso nos va a hablar Marcela Monsalve, que se encuentra en este instante en el entrenamiento de Paraguay que enfrenta a Alemania el día de mañana. Marce, muy buenas noches.
2: Hola, fuerte abrazo para todos. Pues fue una celebración tremenda la de los canadienses que llegaron por primera vez a unos octavos de final luego de ganarle a Sudáfrica y además con un golazo en lo último del partido. Agónica esta victoria en el 90+2. Stephen Eustaquio, el jugador de Los Ángeles, le quedó un rebote. La bajó de pecho y definió potente para el 1-0 y un gol que vale todo. Ahora se enfrentará con el ganador de Países Bajos y Marruecos. Bueno, y nosotros ya estamos aquí en la práctica de Paraguay en Boston. Ya hay movimientos, ya hay calentamientos. Los paraguayos que mañana van por la épica a ganarle a Alemania. Y el profesor Alfaro ha pasado estas últimas horas entre bajas sensibles, pero también regresos importantes.
3: Paraguay por la épica. La selección guaraní jugará su partido de 16avos de final contra Alemania. El panorama de los dirigidos por Gustavo Alfaro no es sencillo. Tuvieron una fase de grupos complicada donde terminaron clasificando como mejores terceros, perdiendo en el camino a Miguel Almirón luego de ser víctima de la nueva ley Prestiani. Ahora ya con su estrella de regreso, pero todavía con las bajas de Omar Alderete y Diego Gómez, deberán enfrentar a una de las favoritas, pero lo harán en búsqueda de volver a unos octavos de final luego de 16 años.
4: Tenemos un partido muy complejo por delante, muy difícil, como decía antes, contra un candidato a ser campeón del mundo, pero que nosotros con humildad, con sencillez, con lo que tenemos, con lo que sabemos que podemos llegar a dar, tenemos que obviamente tratar de incorporar cosas.
3: La Mannschaft, por su parte, viene de más a menos. Su último encuentro lo perdió, además contra una selección sudamericana, lo que los hace plenamente conscientes de que si no rinden al 100%, corren el riesgo de caer eliminados.
5: Todos sabemos, por supuesto, que se necesita que los jugadores rindan al máximo. Al igual que ocurre con otras selecciones de élite, tienen que rendir cuando más importa.
3: Alemania versus Paraguay mañana a las 3:30 de la tarde y contará con transmisión del Gol Caracol.
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2: Y seguimos viendo la práctica de Paraguay. Ahora movimientos cortos, toques de primera, control de balón. Esta Alemania-Paraguay que ya tiene un antecedente en 2002 donde se habían enfrentado en Corea-Japón, donde todavía habían 32 selecciones. En ese momento Japón se llevó la victoria 1-0, pero mañana podría ser otra historia. Los dejamos con el entrenamiento de Paraguay. Feliz noche para todos.
0: Juanpa, ¿y sabe quiénes también se están preparando en Houston, los pentacampeones del mundo?
1: Brasil para enfrentar a Japón, uno de los partidos atractivos que tendremos también el día de mañana. Marina Granciera, ¿dónde se encuentra?
7: Juanpa y Cata, una feliz noche para ustedes. Aquí nos encontramos adentro del estadio donde Brasil iniciará la fase del mata-mata enfrentando a la selección de Japón. O mejor, la fase del mata. Así fue lo que dijo Carlo Ancelotti, que no es un partido de ida y vuelta para nombrarlo mata-mata, sino para pensar así, que es una sola oportunidad para clasificar a los octavos de final.
8: En Houston, previo a hablar de fútbol, Ancelotti se solidarizó con el pueblo venezolano.
9: Queremos mostrar nuestra solidaridad al pueblo venezolano que está pasando un periodo muy difícil, muy complicado. Mostramos nuestra solidaridad.
8: Volviendo a la Copa del Mundo, Brasil y Japón vuelven a chocar en un mundial 20 años después. Y el estratega italiano analiza lo que será el rival asiático con el cual perdió un amistoso jugado en noviembre del año pasado.
9: Was a good experience for us.
5: Fue una experiencia para nosotros poder ver que Japón es una selección muy competitiva. Le han ganado a Inglaterra en marzo, sin ir más lejos, y tenemos todo el respeto del mundo hacia ellos.
8: Del otro lado de la vereda no se quedan de brazos cruzados. Ajime Moriyasu ve el choque ante la canariña como una oportunidad de oro para hacer historia.
10: Pensamos que va a ser un partido intenso. Ahora nos damos cuenta de que si tenemos oportunidades, es lo que aprendimos de ese último amistoso ante Brasil. El partido de mañana va a ser complicadísimo, pero intentaremos ganar y lo daremos todo.
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7: Bien, se viene partidazo, pero les quiero mostrar a ustedes lo que pasa a esta hora en la previa del compromiso, porque este ya es un estadio que ha recibido 6 partidos de Copa del Mundo, con el día de mañana será uno más, y así se prepara para que la gramilla esté de la mejor condición. También aprovechando que ese es un estadio techado en la Copa del Mundo y por eso hay que darle una ayudita más para que esté en perfectas condiciones para brasileños y para japoneses en el día de mañana. Así que con eso, Juanpa y Cata, regreso con ustedes con muchas más noticias aquí. Y Noticias Caracol.
0: Juanpa, y ni crea que los colombianos se fueron huyendo, aquí se quedaron aprovechando que es puente festivo en Colombia y salimos a buscarlos.
1: Y todavía están de fiesta y se lo merecen porque Colombia jugó muy bien, vinieron hasta acá, acompañaron a la selección y sobre todo se comportaron muy bien.
0: Así es, Alejandra Murgas nos cuenta con qué se encontró.
14: Cata, Juanpa, muy buenas noches también a nuestros televidentes. Hay que decir que son colombianos que dejan, por supuesto, muy buenas cifras, aquellos que viven acá y que generan un movimiento económico importante, pero también aquellos quienes llegaron para el partido de Colombia-Portugal, que además dejó cifras récords, según el reporte de la FIFA. Y sobre estas cifras les hablo en el siguiente informe. En el estadio de Miami prevaleciera la camiseta de la selección Colombia en el encuentro contra Portugal, no es solo cuestión de afición. Con una asistencia de 64.478 aficionados al Hard Rock Stadium, se cumplió la cita más esperada de toda la primera fase del Mundial, batiendo todos los récords con más de 5 millones de solicitudes de entradas en la FIFA tras su apertura de ventas en diciembre. Cifras que impulsan otros sectores económicos. La Copa del Mundo deja un flujo turístico sin precedentes en la capital del sur de Florida y por supuesto los colombianos marcan un gran porcentaje. La Aerocivil proyectó que cerca de 30.000 viajeros se movilizarían 2 días antes a la fecha del partido. Otro de los factores que permitió hegemonía tricolor en el estadio son los casi 500.000 colombianos y descendientes que alberga el área metropolitana de Miami. Florida es el estado de Estados Unidos con la mayor concentración de esta comunidad, alcanzando casi 1 millón de personas en todo el estado.
15: Perfecto. Dame un chancecito, ya voy para allá.
14: Colombianos como Lida Arcila, que junto con sus hermanos migraron a Estados Unidos buscando nuevas oportunidades de vida y hoy deleitan los paladares de propios y visitantes con un galardonado y muy referenciado sabor a la tierra.
15: Mi hermano mayor en los 80, como la época de los colombianos que migraron en los 80, 90, vino cuando mi padre se muere, trabajó como cualquier inmigrante acá mismo, incluso como empleado cuando se llamaba Llano Grande, y trajo a todos los hermanos, somos 7, 3 hombres como cocinero y 4 hermanas acá enloquecidas con los clientes.
16: ¿Cómo es emprender aquí en Miami?
15: Realmente en estos tiempos es más difícil, obviamente, pero es muy sencillo mientras que tengamos ganas de trabajar, este país sí que es de oportunidad.
14: El Mundial se lo disfrutan el doble.
15: El Mundial nos ha traído mucha gente y obviamente la selección Colombia es local en Miami. Siempre, siempre, siempre todos ganamos con esa pasión y esas ganas de jugar como lo han hecho. Así estamos jugando acá en mi Colombia. Bienvenidos.
14: En general, la dinámica económica de la comunidad colombiana en el sur de Florida se mantiene en un crecimiento sólido en sectores como el inmobiliario y el comercio bilateral, que encontraron en el Mundial 2026 también un gran catalizador. Y a propósito de esas buenas cifras, miren, les tengo el dato acá, Colombia se ha consolidado como el principal mercado latinoamericano de inversión inmobiliaria, por lo menos aquí en Miami. Y ojo, porque tenemos cifras como las que entrega House of Wellness Brickell, dice el 20% del total de sus ventas proviene justamente de compradores colombianos. Y con esa cifra me despido, por supuesto, pero también con esa gran postal del Hard Rock Hotel y Casino, que es uno de los puntos minutos para propios y visitantes, obligatorio tránsito para tomarse la fotografía. Buenas noches.
7: Que celebren esos hinchas, Aleja, y que disfruten obviamente de la ciudad, pero también tenemos que celebrar por otro colombiano que también nos está dando alegrías.
1: David Alonso, se refiere a usted, sí. El piloto de Moto2 consiguió su primera victoria en la categoría, lo hizo en Países Bajos.
17: En el Gran Premio de Países Bajos todo fue emoción.
18: ¡La gana Alonso! ¡La gana Alonso! ¡La gana Alonso! ¡Alonso Colombia!
17: En un día en el que el deporte sabe a gloria, David Alonso se consagró en la Catedral de la Velocidad para comulgar con su primera victoria del año.
19: No lo puedo creer, toda la temporada peleando y que la primera victoria sea en Assen, que es una pista que me cuesta y no es de mis favoritas. Quiero hacer las cosas bien, disfrutar y darle alegrías al equipo y a la gente que me ayuda.
17: En el circuito de Assen, el colombiano partió en el primer lugar, rápidamente perdió la punta y en la sexta volvió a liderar.
18: David Alonso, Colombia es líder.
17: En el giro 17 apareció la tensión. Alonso cayó al tercer lugar. Su máquina sufrió un bajón, pero el campeón de Moto3 respondió a punta de acelerador. En el circuito de Assen hubo final de infarto. Alonso, Manu González y Senna Agius se sacaron chispas.
18: A la frenada fuerte, va David por afuera, David, por afuera David, la gana Alonso, la gana Alonso, Alonso Colombia,
19: Gané
20: en la última curva como si fuera un hombre de hielo. Estoy feliz. Además, celebro que Colombia terminó primero en su grupo del Mundial.
17: Triunfo de Alonso, que por vigésima vez puso en alto la bandera colombiana. El colombo-español es cuarto en el campeonato. Ya son 18 victorias en Moto3 y 2 en Moto2. Su próxima carrera será el 12 de julio en el Gran Premio de Alemania.
7: Juanpa, ¿y cuál es la agenda de la Selección Colombia?
1: El día de mañana, muy tempranito, van a madrugar los jugadores de la selección. A las 8 de la mañana tienen práctica, pero le tengo una mala noticia, pues, para nosotros. No vamos a poder entrar.
7: Ah.
1: A puerta cerrada será el entrenamiento del día de mañana para la Selección Colombia.
7: No importa, porque aquí seguimos buscándole la pista, sabiendo qué van a hacer, y se los vamos a contar a ustedes, por supuesto, en nuestra emisión de mañana al mediodía. Así que nos despedimos desde Miami. Buenas noches.
1: Chao.
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26: En Blue Radio hacemos una pausa musical y en un momento regresamos con las noticias.

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1: Hoy fue noticia el rescate de 17 personas de la comunidad indígena en zona rural de Río Hacha. Entre este grupo, al menos 7 serían menores de edad. Infortunadamente, una bebé de tan solo 9 meses de edad falleció, al parecer, según el reporte de las autoridades, por deshidratación, mientras que otro niño de 10 años se está recuperando luego de ser lesionado con un arma de fuego. Es importante decir que estas comunidades indígenas estaban confinadas desde el 14 de junio y que estaban 8 días sin agua. Es por eso que salieron y fueron secuestradas por un grupo criminal. A esta hora, el Gaula Militar, junto con el grupo de batallón de infantería número 6, rescataron a estas personas, quienes se encuentran sanas y salvas.
2: Hoy fue noticia la captura de un uniformado de la Policía de Bogotá por el delito de presunto homicidio de este ciudadano venezolano que fue identificado como Carlos Mora. El hecho quedó registrado en video, hecho que se dio en la casa de esta persona de camiseta amarilla. Y es que las autoridades, específicamente el CTI de la Fiscalía de Bogotá, investiga este caso, cada imagen y el momento en el que se le habría disparado a este hombre y finalmente perdió la vida, aunque fue llevado a un centro médico. Sobre este caso, que hay que decirlo, es materia de investigación bajo hechos confusos, también habló la Policía de Bogotá a través de un comunicado oficial donde dicen que este hombre fue puesto a disposición de las autoridades que reciben esta novedad por heridas con arma de fuego de este ciudadano, y sobre todo la Policía Nacional en enfatiza que rechaza este tipo de comportamientos y reafirma su compromiso con la legalidad.
3: Hoy fue noticia en Antioquia la captura de alias Alex Pereira, un hombre de 37 años de edad y uno de los más buscados del país. Este hombre tenía 9 órdenes de captura y varias circulares. Según las autoridades, sería responsable de diferentes delitos como concierto para delinquir, hurto calificado y agravado, homicidio agravado y porte ilegal de armas de fuego. Fue capturado en el aeropuerto José María Córdoba y una recompensa de 20 millones de pesos para poderlo hallar. Presuntamente sería el cabecilla de una organización delincuencial conocida como la Oficina de la Costa Bolívar.
4: Hoy fue noticia en el Cesar el anuncio de la empresa Afinia de suspender sus operaciones en este departamento, donde tiene más de 360 mil usuarios. A partir del 1 de agosto, la compañía eléctrica aseguró que este era un paso necesario para garantizar la confiabilidad del servicio de energía, adaptado a las condiciones de la región Caribe, y solo prestará el servicio eléctrico a los departamentos de Bolívar, Sucre, Magdalena y Córdoba. Se desconoce qué nuevo operador prestará el servicio de energía en el departamento del Cesar.
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6: La tasa representativa del mercado que regirá mañana será de 3.443 pesos con 59 centavos. El petróleo de referencia Brent cerró la semana en $71.99 por barril. El café bajó y mañana se estará comercializando a 2.145.000 pesos por carga en promedio en las principales cooperativas del país.

0: Bienvenidos a Show Caracol, los saludo desde la Concha Acústica Garzón y Collazos, porque ya inició la elección y coronación de la nueva embajadora nacional del folclor. Las candidatas están pasando una a una presentándose ante el jurado, que tiene la difícil tarea de escoger quién será la nueva reina. Desde como pueden escuchar y pueden ver, la energía de los tolimenses sigue arriba, y eso después de haber disfrutado una larga jornada en el gran desfile nacional de San Pedro. El desfile nacional de San Pedro se tomó las calles de Ibagué, el evento más esperado, que duró aproximadamente 5 horas.
1: 1.7 kilómetros es la distancia de todo el desfile, la más larga en los últimos 10 años.
0: Reunió cerca de 2.600 participantes, de los cuales más de 2.100 fueron artistas organizados en 8 bloques folclóricos y también artistas invitados.
2: Nos ha encantado la alegría que distingue a este pueblo de Ibagué. No por nada le llaman la ciudad musical, tiene unos marcos muy bonitos, culturales, bailables, la música ni se diga, la comida fascinante y ese arropo que Colombia le da a México.
0: El evento no solo preserva las tradiciones locales, sino que posiciona a Ibagué como referente cultural nacional e internacional. ¡Que viva San Pedro! Una leyenda reconoce a otra leyenda. 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Muy bien, y yo por el momento me despido y me quedo disfrutando de esta velada para tenerles todos los detalles mañana. Pero los dejo con la siguiente información. Ya se acerca la gran final para conocer quién será Francisco el Hombre del 2026. Y por eso en La Guajira no ha dejado de sonar el vallenato. Feliz noche para todos. Me despido desde Ibagué. Chao, chao.
3: Los acordeones no han dejado de sonar ante un vallenato que se ha convertido en leyenda entre el desierto, los senderos hacia los pueblos y el mar Caribe. De las 9 agrupaciones que se presentaron en eliminatorias, quedaron solo 4 en la recta final, donde uno llevará el legado de Francisco el Hombre.
4: Llevo más de la mitad de mi vida preparando mi voz, preparándome como artista y preparándome incluso dentro de las categorías juveniles del Festival Francisco el Hombre. Siento que tengo toda la preparación este año para que la corona se quede en casa.
3: Hoy siguen los conciertos, pero ya artistas como Diego Daza, Andrés Cepeda, entre otros, se han presentado ante locales y visitantes.
5: Esta mezcla de fantasía y realidad, de mito, de leyenda, de historia, digamos que se materializan y confluyen en la leyenda de Francisco el Hombre, es un homenaje que se le hace a los juglares, a los músicos, a los compositores.
3: En el marco del Festival Francisco el Hombre, se ha dinamizado la economía de consumo de alimentos y bebidas, se ha apoyado a los emprendedores y los sectores de transporte y hoteles también denotan una alza.
6: ¡Te esperamos, primo!
7: 8 de la noche, 26 minutos. Para el cierre les contamos que el páramo del Almorzadero en Santander se ha convertido en hogar y refugio de especies en vía de extinción. Recientemente, caminantes registraron el avistamiento de varios cóndores andinos. Esta es la historia.
8: A 5 horas y media de Bucaramanga se encuentra el páramo del Almorzadero, un importante ecosistema extendido entre los 3.100 y 4.500 metros sobre el nivel del mar. Su riqueza hídrica, los extensos valles de frailejones y demás condiciones ambientales lo convierte en uno de los mejores lugares en Colombia para observar al cóndor andino en su hábitat natural.
9: Gracias Dios poderoso por habernos permitido 4 cóndores estar acá en las alturas de Santander.
8: En medio de una caminata ecológica, campesinos y visitantes lograron registrar con sus celulares al ave insignia de nuestro país.
10: Tres hembras, un macho, unos compañeros también divisaron venado coliblanca. Hoy nos hizo un día espectacular. Estamos con un grupo de caminantes de Santander.
8: Imágenes que lograron ver en vivo y en directo estos 9 caminantes en Huaca, Santander. Según datos del último censo, son 40 los cóndores que llegan al páramo, pero con los nuevos avistamientos se estima que podría ser más esperanzadora la cifra.
11: Todos estos trabajos se desarrollan gracias al apoyo de los campesinos, quienes son las personas a las cuales en algunos momentos se les compra o muy amablemente donan los animalitos viejos o enfermos para colocarlos en lugares estratégicos donde el cóndor andino puede llegar a alimentarse. Para este año logramos evidenciar nuestro segundo nido activo de cóndor andino.
8: Investigadores del Parque Jaime Duque registraron el hallazgo de un nido activo con un polluelo de cóndor andino, un hecho que no se reportaba desde hace más de 60 años, hechos que ratifican la importancia de este ecosistema de alta montaña para la conservación de esta especie que está en vía de extinción.
12: Y con esto llegamos al final. Estas fueron las noticias. Nos vemos a las 12:30 del día con una nueva edición informativa en Noticias Caracol en Vivo.
7: Sí, Pablo, entre tanto en el canal Caracol ya vienen los informantes. Somos Noticias Caracol, primero la gente.

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0: Buenas noches. Buenas noches, amigas y amigos de Encuentros Blue. Un domingo más haciendo este maravilloso programa. Así, sin mayores preámbulos, vamos comenzando con nuestro amigo Bruno D'Amore. Bruno D'Amore. Él ya nos dirá cómo lo pronuncia. Este hombre es maravilloso, es de todo. Entre otras cosas, es un PhD en matemáticas de una universidad de Eslovaquia. Póngale usted, ha escrito N libros, como matemático, como catedrático, como, bueno, en fin, crítico de cine, presenta libros, el señor hace lo que quiera. Bruno, buenas noches, qué bueno que estés en Encuentros Blue, bienvenido.
1: Muchísimas gracias, Felipe, muy amable. Y entonces, mi apellido se pronuncia así como se lee, D'Amore, Bruno D'Amore. No, y en cuanto a crítico, no soy crítico de cine, nunca lo hice, soy crítico de arte, arte figurativo.
0: Arte figurativo.
1: Y por ejemplo, en estos días, sí, estoy colaborando con Galería de Arte de Italia, sobre todo, pero desde mucho tiempo también de Colombia, en particular de Bogotá.
0: En particular de Bogotá. ¿Con cuáles galerías has trabajado allá?
1: Sobre todo con una muy importante que se llama Espacio Bell Art.
0: Ok. Bueno, yo de Bogotá y del mundo de las artes y de las... Estas no sé mucho, pero lo que sí sé es que la sensibilidad cuenta, ¿no?
1: La sensibilidad es fundamental, pero atención, es un hecho cultural, hay que prepararse, hay que estudiar. Yo para llegar a ser, no es mi trabajo porque soy matemático de trabajo,
0: sí,
1: pero para alcanzar a escribir de arte me tocó estudiar mucho, sí, y me tocó dar exámenes muy complicados en Francia, y, o sea, no es suficiente ver y pensar de entender, hay que estudiar profundamente.
0: Sí. Bruno, una pregunta que me salta así a sotoboche es, ¿es verdad que en el universo están escondidos secretos con las matemáticas?
1: Algunos son aún escondidos, pero muchos, gracias a los matemáticos, se descubrieron después.
0: ¿Ah,
1: es
0: sí?
1: Decir, sí, hay ejemplos también muy sencillos, pero desde los antiguos griegos, es decir, estamos hablando de hace mucho más de 2000 años,
0: sí,
1: los griegos con sus matemáticas muy elementales,
0: sí,
1: alcanzaron a describir el universo, es decir, a entender cómo funciona el mundo, la Tierra,
0: sí,
1: la Luna, el Sol. Por
0: sí,
1: supuesto, con su matemática tan sencilla, no siempre lo que descubrieron es la realidad.
0: Claro.
1: Después, con el tiempo, una matemática siempre más avanzada alcanzó a dar un modelo del universo absolutamente coherente y fantástico.
0: Sí.
1: Atención que hay una diferencia enorme entre lo que la gente dice descubrir, o sea, por ejemplo, en física uno descubre ley, que
0: sí,
1: explican cómo funcionan las cosas,
0: sí,
1: y crear. La matemática no se descubre, la matemática se crea.
0: ¿Ah, sí?
1: Sí. La tarea del matemático profesional es de crear, ¿cómo decir? Ley, teoremas, descripciones, reglas, y comprobarlas, y gracias a esto después aprovechar para utilizarlas en la ciencia.
0: Ok, pero eso es como para uno explicarse las cosas, entenderlas.
1: Es para encontrar lenguajes que siempre más pueden explicar, ¿cómo decir?, relaciones que pueden ser puramente lógicas,
0: sí,
1: la matemática,
0: sí,
1: o físicas, y entonces la física, químicas, de todas las ciencias.
0: Ah, claro.
1: Pero atención, no es diferente del humanismo, porque un humanista de verdad que escribe cuentos, historias, poesías, también aplica muchos elementos científicos. No es solo invención, capacidad de crear mundo. No, no.
0: No.
1: Los grandes creadores de literatura son personas que no siempre de una forma explícita, por cuanto la mayor parte sí, utilizan elementos, por ejemplo, de lógica o de matemática, a veces, ¿cómo decir?, con una fuerza creativa personal que no corresponde a ley, pero a intuiciones científicas muy fuertes, los grandes.
0: Sí.
1: Por ejemplo, un ejemplo muy sencillo, pero yo soy italiano y te pido de perdonarme. La Divina Comedia, que todo el mundo conoce.
0: Del Dante Alighieri.
1: Pero la gente que no entiende ciencia puede leer la poesía que quiere, sí, pero no alcanza a entender todo. Y piensa al grande Bertrand Russell. Bertrand Russell es uno de los matemáticos más famosos del mundo,
0: sí,
1: de Gran Bretaña.
0: Sí.
1: Pero él ganó el premio Nobel de literatura.
0: ¿Sí?
1: Y nadie lo sabe. ¿Qué te parece?
0: Una locura. ¿Ganó el premio Nobel de literatura Bertrand Russell?
1: Exacto, sí. Uno de los más grandes matemáticos y filósofos de todos los tiempos. Sí. Pero muy pocos saben que ganó un premio de literatura.
0: Muy pocos.
1: Este es sí, divertido porque la gente no lo entiende.
0: No, no. Con un libro, ¿conoces el nombre del libro o de la obra?
1: En este momento no me acuerdo exactamente.
0: Bueno, pero lo buscaremos, don Google nos dirá.
1: Sí, es muy sencillo. Y yo siempre lo utilizo para comentarlo, leerlo a mis alumnos
0: clases,
1: de
0: claro,
1: doctorado. Entonces sí, son alumnos matemáticos.
0: Sí.
1: Aparte de esto, él fue un creador de un movimiento político muy fuerte, que ahora, para ser sencillo, un pacifista, sí, él era un pacifista convinto, completamente contrario a cualquier tipo de guerra, que hoy para él sería muy difícil sobrevivir
0: ahí.
1: Pasando.
0: Sí, sí, sí, sí.
1: Pero no, es él que hoy inventó una teoría del pacifismo, sí, que aún hoy es formidable.
0: Wow. Pues es que para hoy, para ti, para mí, para cualquiera, es muy difícil sobrevivir en este mundo.
1: No, tenemos, sí, bueno, en este momento es complicado, sí, sí, sí. Pero ya todo eso ya pasó. Solo uno pensaba en el año 2000, la gente culta no va a caer en estas trampas, pero no.
0: No.
1: Aún estamos así.
0: Sí. Todo eso sí.
1: Una cosa interesante, Felipe, es que la gente no piensa la matemática desde este punto de vista. Piensa un matemático, uno que conoce un par de teoremas y que se inventa una fórmula. No es así, es mucho más vasto, mucho más interesante, mucho más universal el trabajo del matemático.
0: Sí.
1: Sí, te toca inventar cosas. Piensa, un alumno mío que se gradúa en PhD, es decir, el máximo nivel,
0: sí,
1: de titular, tiene que inventar teorías. Nosotros trabajamos en la Universidad Distrital Francisco José de Caldas de Bogotá.
0: Sí.
1: Y allá realmente los estudiantes trabajan con fuerza, van al exterior para hacer ulteriores estudios, etc.
0: Se esfuerzan.
1: Y tú hablaste de libros. Un matemático puede escribir libros que solo puede leer un colega culto, experto. Pero también la matemática se presta mucho a divulgaciones que parece que son muy, ¿cómo decir?, muy aceptada por la gente. La editorial Magisterio de Bogotá, con la cual yo publico,
0: sí,
1: con mi esposa Marco, varios libros publicamos, ahora me pongo a reír, de vez en cuando nos divertimos a escribir un libro para niños, que no es un libro, no es un libro de escuela, es un libro de, son libros de, no sé, de historias, por ejemplo. La matemática tiene historias muy, muy divertidas.
0: Sí.
1: Y, por ejemplo, un librito de historia para niños de 10 años, sí, un éxito absolutamente inesperado. La editorial Magisterio era feliz. Y también juegos, porque uno se acostumbra a pensar a la matemática en la escuela, con ejercicios, tareas, cosas que aprender a memoria, fórmulas, etc. Sí. Esto está bien, naturalmente. Pero se puede jugar de una forma pero muy divertida. A los niños les gusta muchísimo. Y geometría, pero también álgebra para niños de tercero. Se entusiasman, tienen una cara después fantástica.
0: Se emocionan con eso.
1: Sí, sí, porque se dan cuenta que es algo de, ¿cómo decir? De que hace parte de la matemática. Esto se dan cuenta, pero que no, prácticamente no tiene nada que ver con las tareas del cada día en la escuela.
0: Sí.
1: Se divierten mucho porque les toca inventar algo y son ellos los héroes en este momento.
0: Claro, que aceptan esos desafíos.
1: Desafíos a veces le toca, este es mucho más interesante, crearlos a ellos, a los desafíos.
0: Sí. Repetirlos.
1: ¿Cómo decir? Sí, más que repetirlo, por ejemplo, inventar. Uno dice, la cosa más sencilla del mundo son los números.
0: Sí.
1: Uno, dos, tres, bueno. Y bueno, y a la época de los dinosaurios. Bueno, el ser humano no existía, perdón. Sí. A la época donde los seres humanos vivían en cavernas,
0: en los árboles.
1: No tenían, mira, de los árboles. ¿Cómo hacían para contar?
0: Sí.
1: Y tú les cuentas algo, se ponen con una cara que no. Bueno, si tú fuera un antiguo romano que tiene que hacerlo, ¿cómo inventarías los números?
0: Sí.
1: Se vuelve loco. El número cero llegó en Europa. Después del 1100, ya lo habían inventado antes, pero ningún europeo hasta 1100
0: pensaba en el cero.
1: Decir número cero.
0: Y los árabes ya habían hablado de eso hacía rato.
1: Sí, más que ellos, los chinos.
0: Los chinos.
1: Primero los chinos y después los árabes. Y cuando los árabes pensaron de empezar a tener relaciones comerciales con los europeos,
0: sí,
1: llegaron con un sistema de números fantástico, lo de hoy, sí, pero lo inventaron ellos, y con este número raro, cero, que tiene una importancia única, o sea, sin cero no existiría nada. Ellos entonces tenemos niños que se inventaron sistemas mira, a veces inteligentes y profundos.
0: ¿Y cómo la sociedad aprovecha eso o no lo aprovecha?
1: La sociedad a veces, bueno, los profesores también de escuela primaria del día de hoy, en cualquier lugar del mundo,
0: sí,
1: en Colombia, por ejemplo, son muy buenos, aprovechan de estas historias,
0: sí,
1: para mezclar un poco.

0: de intentar de inventar y no solo de replicar una regla que ya conoce o que no entendió perfectamente, se vuelve muy interesado.
1: Hombre, ¿cuál es la relación de los matemáticos en general, o tuya, tú, de Bruno de Amore, con la espiritualidad?
0: Bueno, esto es
1: Pero
0: muy
1: ojo, no con la
0: personal.
1: religiosidad, Bruno, sino con la espiritualidad.
0: Ah, con espíritu ahorita. Sí. Decimos que la matemática como base tiene la lógica, pero no existe una única lógica. Nosotros hoy en el mundo occidental moderno más o menos estamos utilizando una lógica casi única. Pero cuando tú empiezas a pensar en algunos argumentos, por ejemplo, estoy hablando en forma general de lo que tú preguntaste, lo que pasa es que una lógica tradicional, como decir, axiomática, sí, puede no ser suficiente. Entonces se desarrolla una lógica un poco personal.
1: Sí,
0: Yo
1: eso.
0: creo que cuesta lo que tú dices, espiritualidad, puede significar darse una explicación de lo que no es inmediatamente concreto, inmediatamente averiguable con experimentos, y
1: Sí.
0: necesita entonces una intervención que yo la puedo llamar invención espiritual.
1: Sí.
0: Y en esto realmente saber razonar no solo de una forma estándar ayuda mucho.
1: Entonces, vamos es a lo individual, a una forma de inventar desde lo individual esa relación con lo espiritual.
0: La invención, permíteme, si no estás de acuerdo, me lo dices. Yo creo, Felipe, que la invención siempre es algo individual, o por lo menos sale de un individuo, y después, por ejemplo, en mi trabajo matemática, se trata de decirlo a colegas de un cierto nivel que pueden entender, para proponerla, para discutirla. Y a veces es muy interesante que una idea tuya que te parecía perfecta, la vas a discutir con un colega de otro mundo y te das cuenta que esta discusión puede crear situaciones que se alejan un poquito, que no coinciden exactamente con lo que tú pensabas. Nosotros lo llamamos convencer a un otro, pero realmente es algo espiritual. O sea, un contacto cerebral que no es solo, ¿cómo decir?, concreto de cálculo. Es algo al cual hay que agregar mucho más. Matemática es inventar, no es seguir haciendo cálculos mil veces.
1: Claro. Pero es que como inventar, es decir, pareciera tener es contrapuesto está en contraposición con lo que llamaríamos una lógica, ¿cierto?
0: No, porque también la lógica se inventa. La lógica en algunos lugares es totalmente diferente
1: Decir, la
0: de
1: lógica
0: acá.
1: no es transversal a todo.
0: Hay varias lógicas
1: Sí.
0: y algo que aprendimos no es mucho tiempo. Decimos, en la historia del ser humano, solo yo puedo decir que son 300 años no más, que aprendimos que dependiendo del tipo de argumentación, dependiendo del tipo de aplicación que queremos hacer de los resultados científicos, en particular matemático, se pueden aplicar lógicas diferentes. Y
1: Distintos
0: esto ayuda
1: resultados
0: muchísimo.
1: matemáticos me dan distintas lógicas.
0: Sí, dependiendo de esto, la lógica que tú eliges te puede cambiar, tanto que aún hoy, al día de hoy, existen posiciones lógicas que están basadas sobre filosofías diferentes y que en su forma, en sus aplicaciones, funcionan. Obviamente se podrían ser ejemplos, pero aquí vamos un técnico, me da miedo.
1: De todos esos libros, ya vamos terminando, de todos esos libros que tú has escrito o que tú has leído, ¿Qué quieres que la gente que nos está escuchando esta noche investigue o vea?

0: Lea, ¿qué semilla le quieres dejar? A ver, ¿qué pelecha entre la audiencia?
1: Bueno, realmente no sabía qué contestar exactamente, y sobre todo me gusta decir que la mayor parte de los libros los escribo con mi esposa Marta Fandiño. Pero hay un libro que tuvo un éxito mundial y que tiene un título que la gente solo con el título no entiende que puede pasar.
0: Sí.
1: El título es, piénsalo bien, Infinitos Infinitos.
0: Infinitos, infinitos.
1: Y entonces, el primer infinitos es un adjetivo y el segundo es un sustantivo.
0: Ah.
1: Es un libro de muchas páginas, como 300 páginas, donde se demuestra con ejemplos concretos, pero profundos, bien explicados, yo pienso,
0: Sí.
1: que la palabra infinito se puede interpretar de infinitas maneras. Y es matemática, no es filosofía. Otro que nos gustó muchísimo escribir y con Marta, es uno que también tuvo un éxito mundial increíble, explicar que la matemática es cultura y humanismo. El libro se llama Matemática como cultura y como humanismo.
0: Humanismo.
1: Y se hacen ejemplos también de autores contemporáneos de cómo su forma de escribir un cuento, etcétera, realmente es matemática, o cómo escribir de matemática realmente es un
0: Es
1: cuento.
0: un
1: Eso
0: cuento.
1: lo publicó la editorial Magisterio de Bogotá,
0: Magisterio.
1: con un éxito increíble. Y en otro, no sé, las paradojas. En matemática hay paradojas deliciosas, increíbles.
0: Ajá.
1: La gente no los conoce, le parece que todo lo que está en matemática es perfecto solo porque tiene el adjetivo matemático. No, hay
0: Hay
1: paradojas que
0: paradojas, hay
1: una persona,
0: paradojas.
1: por ejemplo, un profesor de escuela, también de escuela primaria, le haría bien saber qué tipo de paradojas hay. A veces el alumno no entiende, no porque no entiende, porque tiene en mente otra situación que es
0: Que lo nubla.
1: paradoxal frente a la que el profesor está proponiendo.
0: Epa.
1: Y entran en contraste, por
0: Sí.
1: supuesto.
0: Bruno, te propongo una cosa. El mes entrante vamos a seguir esta charla. El mes
1: El mes
0: entrante.
1: entrante sería julio.
0: En julio, sí, a finales de julio, nos vamos a volver a oír.
1: Pero miramos si vale la pena. Si ahora todos te telefonan y te dicen, ¿qué hiciste con esto de amores? No vale la pena. Nunca lo queremos escuchar. Tú
0: Finalmente
1: decides.
0: se te sale el italiano. Julio, un
1: No,
0: abrazo. ¿Cuáles son tus redes?
1: despido
0: Dímelas
1: perdón
0: rápido
1: a
0: para que la
1: todos
0: gente
1: por el
0: nos...
1: español. Gracias. Un abrazo, Felipe.
0: Un abrazo para ti.
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4: Son las 9 de la noche en punto, hora de actualizar las noticias, y precisamente hace minutos se conoció que fue legalizada la captura del ciudadano británico señalado como responsable de la muerte de Natalia Villalba, la mujer encontrada en una maleta en la localidad de Chapinero, en Bogotá. Ya hay fecha para la continuación de las audiencias concentradas. ¿Qué detalles conocemos, Mariana Neira?
5: Así es, Miguel, un juez penal de control de garantías de Bogotá impartió legalidad al procedimiento de captura del ciudadano británico Foster Martins, señalado como presunto responsable de causarle la muerte a Natalia Villalba, una mujer de 36 años, el pasado 18 de junio en un apartamento ubicado en el barrio Chico, en el norte de Bogotá. El extranjero fue capturado por servidores del Cuerpo de Técnico de Investigación a su llegada al Aeropuerto Internacional El Dorado de Bogotá en la noche de ayer, 27 de junio, luego de ser trasladado desde Ecuador en medio de un amplio operativo coordinado entre las autoridades de ambos países e Interpol. Su captura se produjo cuando, según la investigación, buscaba abandonar Sudamérica y llegar a Londres para evadir a la justicia. Las autoridades lo consideran el principal sospechoso del feminicidio de la joven oriunda de Cúcuta, que fue encontrada sin vida en un apartamento del edificio Morph, ubicado en el norte de Bogotá. Por disposición del juzgado 32 penal municipal con función de control de garantías en Bogotá, las audiencias concentradas para definir la medida de aseguramiento e imputación de cargos continuarán el miércoles 1 de julio a las 8 de la mañana y seguirán siendo reservadas.
4: Ambos acordaron trabajar de manera conjunta en temas como seguridad, movilidad, infraestructura y salud, en lo que marcaría un nuevo capítulo en la relación entre el gobierno nacional y el distrito. ¿Qué detalles conocemos del encuentro, Laura Alejandra Moreno?
6: Miguel, buenas noches. Pues el presidente electo Abelardo de la Estrella dijo que Bogotá será una de las prioridades de su gobierno tras reunirse con el alcalde Carlos Fernando Galán para definir esa agenda que usted menciona, que va a ser una agenda de trabajo conjunta entre la nación y el distrito. Ambos compartieron un video que fue grabado en el Santuario del Divino Niño en el 20 de julio en Bogotá, donde de la Estrella aseguró que le dará todo su respaldo a la capital para avanzar en unos temas específicos. Escuchémoslo.
7: Trabajar mancomunadamente con el señor alcalde y su administración para mejorar la seguridad, la infraestructura, los temas de salud. Hay una bomba social también que tenemos que atender. Así que, señor alcalde, cuente conmigo, con todo el gobierno. Bogotá será prioridad para nosotros porque Bogotá volverá a brillar.
6: Miguel, por su parte, el alcalde Carlos Fernando Galán, que también aparece en el video, destacó la disposición del nuevo presidente para trabajar de manera articulada con alcaldes y gobernadores y aseguró que esa coordinación será clave para responder a las expectativas de los ciudadanos. Esta reunión ya generó reacciones, entre ellas el apoyo de ASO Capitales, así como el apoyo del vicepresidente electo José Manuel Restrepo y del próximo ministro del Interior, Rodrigo Lara, quienes coincidieron en la necesidad de fortalecer la cooperación entre el gobierno nacional y las entidades territoriales, Miguel.
4: Laura, ya en información de regiones, una persona muerta y otra herida dejó los ataques sicariales en los barrios Terranova 2 y Las Moras en Soledad, en el departamento del Atlántico. Al parecer, la víctima mortal cubría una ruta de préstamos gota a gota. Los detalles con Alejandro Rosales.
8: Dos hechos violentos se presentaron en la tarde del sábado en el municipio de Soledad, cuando la mayoría de personas esperaban el encuentro mundialista de Colombia. El primero ocurrió en el barrio Terranova 2, cuando sicarios en moto dispararon contra Adolfo José Valega, de 31 años de edad, que según las autoridades tenía una ruta de pagadiario o cobro de préstamos gota a gota. El hombre murió en el lugar de los hechos. Más temprano, alrededor del mediodía de ese sábado, en la calle 61 con carrera 18, afuera de una barbería en el barrio Las Moras, fue baleado otro hombre al que la policía identificó como Manuel Guerrero Charris, de 23 años de edad. Según testigos, Guerrero Charris fue herido por arma de fuego a la altura del oído derecho por sujetos que se movilizaban en motocicleta y se dieron a la huida.
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4: La noticia internacional en desarrollo sigue teniendo que ver con Venezuela, porque después de 4 días de emergencia por los terremotos ocurridos en específicamente en La Guaira, el estado más afectado y vecino de Caracas, los rescatistas de Estados Unidos, Perú, El Salvador, Alemania y Suiza continúan sacando cadáveres, pero también a personas con vida. La presidenta encargada de Venezuela, Delcy Rodríguez, anunció hoy la creación inmediata de una comisión para inspeccionar las viviendas que sufrieron afectaciones por el doble terremoto del miércoles y alargó por una semana más la suspensión de clases. La comisión presidencial se encargará también de evaluar otro tipo de infraestructuras, entre ellas la de vialidad, y estará integrada por instituciones públicas, organizaciones de ingenieros y universidades. La cifra es de 13 personas heridas por un terremoto de magnitud 5,5 que sacudió en la madrugada local, es decir, ya el lunes, en la provincia central de China de Sichuan, sin causar víctimas mortales, pero al menos hubo que alojar por la emergencia a 196 personas. Y quedamos atentos a la situación en el Medio Oriente.

0: Estados Unidos e Irán acordaron detener los bombardeos de los últimos días y reunirse esta semana en Qatar, de acuerdo a lo que informó el portal estadounidense Axios. La presunta pausa en los bombardeos llega dos días después de que ambos países se acusaron mutuamente de haber violado el acuerdo del alto al fuego firmado el pasado 17 de junio. Según el medio digital estadounidense, además de una pausa en los ataques, ambos países acordaron que los buques podrán seguir transitando libremente por el estrecho de Hormuz mientras continúan las conversaciones. Son las 9 de la noche con 5 minutos, así cerramos esta actualización de noticias. 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
2: Ok, aquí estamos de regreso. Felipe Mayarino con ustedes en nuestro Encuentros Blue. Buenísimo esta noche, buenísimo. Les voy a presentar una escritora de la Costa Caribe, maravillosa, María Esther Mastrodoménico, nomás con ese apellido ya, como decía Álvaro Butis, de las tienes de todas, todas. María Esther, buenas noches, escritora, ¿cómo va usted?
3: Muy buenas noches, señor Felipe, muchas gracias por esta oportunidad.
2: Cuéntame, ¿de dónde sale ese apellido tan bello que tienes tú?
3: Bueno, según lo que me han contado y la historia que he leído, mi bisabuelo vino de Italia, digamos así, llegó a un pueblo de Barranquilla.
2: Sí.
3: Que se llama Sabana Larga.
2: Sí, ahí pegado, ahí pegado.
3: Y formó familia, sí, claro.
2: Uh-huh.
3: Y ahí de allí se extendió, digámoslo así, el apellido por toda Colombia.
2: Vaya. O sea, fue llegando a Sabana Larga y formó familia y se armó la chingona.
3: Ah, sí, sí, señor.
2: Qué maravilla. Mastrodoménico, o sea, venía de Italia. Sí, es que, ¿de dónde más?
3: Sí, él llegó de Italia, se estableció en Sabana Larga y pues mi abuelo como tal llegó a Cartagena porque él quiso estudiar la Marina y sí. Se formó como capitán sí. En la Escuela Naval de Cadetes.
2: Ajá.
3: Y entonces pues allí aquí en Cartagena conoció a mi abuela, una momposina, pues digámoslo así, establecieron una familia y de ahí llegó todo el legado nuestro.
2: Ya, como siempre, el amor haciendo de las suyas.
3: Imagínese usted.
2: ¿Y el man si era italiano o era español de descendiente?
3: No, él sí era italiano.
2: Ah, vea pues. ¿Y su merced vino a ser parte de esa familia hace cuántos añitos?
3: Hace, sí, pues sí, digamos que ninguna mujer dice la edad, pero sí hace bastantes años.
2: No cayó en la trampa.
3: No cayó en la trampa.
2: Ay, bueno, entonces hablemos de lo que tú, o sea, tu profesión, ¿cuál es de profesión?
3: Yo soy de profesión administradora de negocios internacionales.
2: Sí.
3: Tengo una especialización en comunicación digital, tengo varios diplomados.
2: Sí.
3: En este momento me voy a recibir como comunicadora digital y estoy cursando una maestría en escritura creativa. Además, también en noviembre me recibo como técnico profesional en bibliotecología.
2: No seamos tan pendejos, como decía mi mamá. ¿Y por dónde vamos a coger con todo eso? ¿Por dónde? ¿A escribir?
3: Pues a escribir mucho, porque el mundo todavía necesita leer más historias.
2: Sí. Y hablar menos pendejadas.
3: Exactamente.
2: Sí, sí, sí, sí. Y andar tan polarizado y tan extremizado, ¿cierto?
3: Así es, porque la lectura nos ayuda a comprender las emociones, fortalecer los valores, descubrir la identidad cultural que tenemos.
2: Bueno, María Esther, ¿tú estuviste en la feria o me dijiste que no?
3: En la Feria Internacional del Libro, yo sí.
2: ¿En la Filbo, en la Filbo?
3: Sí, este año no fui.
2: No.
3: Porque estaba atendiendo otros requerimientos.
2: Ya, y con tanto estudio.
3: Sí, estoy atendiendo pues también. Soy formadora de escritura creativa con un proyecto que se llama Artes para la Paz del Ministerio de Cultura. Entonces también estaba, digamos así, ocupada con el trabajo.
2: Eso es básico que lo sigas haciendo. Básico. Esa es la semilla más bonita, de las semillas más bonitas. No es la única, pero de todas las semillas que María Esther Mastro Domenico puede mandarle al planeta. ¿De qué libro vamos a hablar? De todos tus libros.
3: Bueno, yo creo que de mis libros podemos hablar de todos, porque a todos les pongo mucho amor, sentimiento.
2: Hablemos de todos.
3: Expresan algo ahí.
2: Hablemos
3: pero hay
2: de
3: uno
2: en
3: especial que se llama Triquitraque.
2: Triquitraque.
3: Sí.
2: Y con ese nombre tan triquitraque, ¿se ha dejado de escuchar el libro? ¿Se ha dejado
3: sí.
2: Ver?
3: Sí, claro, aquí en la costa se vende mucho, porque se trata de un niño que tiene una condición especial, que es TDAH, y los papás no saben, como la mayoría de los padres, cuando los niños empiezan a crecer.
2: Sí.
3: No tienen ni idea que ciertos comportamientos son condiciones que deben de ser tratadas por psicología, por psiquiatría.
2: Sí.
3: Y ellos creen que los niños de pronto son terremotos, son hiperactivos, pero realmente hay una condición más profunda
2: adentro.
3: Y a través de este libro yo lo plasmo.
2: Uh-huh.
3: Los padres desconocen, creen que el niño es terremoto, que es tremendo, porque aquí en la costa le decimos a, digamos, a este tipo de niños, a este tipo de comportamientos, terremotos.
2: Sí. Terremotos.
3: Sí.
2: Y eso es el síntoma de algo más jodido por dentro, más difícil.
3: Sí, exactamente. Son niños que no son comprendidos y obviamente los papás no entienden este tipo de comportamiento y lo sacan de casillas y de pronto
2: no saben qué hacer.
3: Un tratamiento que no es.
2: Sí. Y no saben qué hacer.
3: Exactamente, no saben que están enfrentándose con un niño que tiene una condición especial.
2: Y Triquitraque, ¿cómo los, ahora sí estoy entendiendo el Triquitraque en ese libro, cómo los va llevando a una interiorización de la situación, digamos, más realista? ¿Cómo los va llevando?
3: Desde la forma como el niño aborda diferentes tipos de problemas o situaciones de la vida que son cotidianas,
2: sí.
3: ¿Cómo las enfrenta?
2: Sí.
3: La forma como se dirige a las tías, cómo les toma el pelo,
2: sí.
3: Los apodos que le pone, la forma como evade ciertas responsabilidades, la forma como afrontas los sentimientos, las emociones.
2: Los regaños o las alabanzas.
3: Los regaños y cómo le dice a la mamá de pronto de una forma.
2: ¿Cómo la trata?
3: De que
2: sí.
3: Exactamente, el trato de los padres también.
2: Oye, es que hay mucha cosa, ahí hay mucha cosa en un día a día.
3: Exactamente. Entonces es una forma de que los niños se diviertan con las travesuras de él, pero que también a los papás, cuando acompañen esa lectura, entiendan que el hijo de pronto se siente identificado con lo que hace Triquitraque.
2: Sí.
3: Entonces, pues esto ha ayudado mucho. Yo siempre que escribo, los papás me dicen que se identifican, digamos, con los comportamientos de los niños.
2: Sí.
3: Y eso es muy positivo porque les ayuda a manejar ese tipo de, digamos, de situaciones.
2: Sí.
3: Y deja un ejemplo de lo que, digamos, una enseñanza de valor para que el niño pueda o el padre pueda tener una idea de cómo afrontar ciertas situaciones.
2: Ciertas problemáticas. Triquitraque ya está en el mercado hace rato, ¿cierto?
3: Sí, ya tiene como 2 años, 3 años está en el mercado.
2: Sí.
3: Lo pueden conseguir en la página directa de Editorial Magisterio, www.magisterio.com.com.
2: Ok, fácil, a través de Magisterio.
3: A través de Magisterio pueden conseguir el libro.
2: Allá con don Jorge. Una cosa, ¿tú has trabajado siempre con Magisterio o estás trabajando ahorita últimamente?
3: Magisterio es una editorial que le debo mucho porque es una editorial de las primeras que me abrió las puertas.
2: Sí.
3: Y eso me dio mucha confianza para seguir escribiendo.
2: Claro.
3: O sea que es una de las editoriales que confía o le da la oportunidad al escritor colombiano.
2: Eso es verdad. Es un común parte de seguridad, ¿no?
3: Sí, es como que sí, tú puedes decir, lo lograste, y es un impulso para seguir, una motivación para seguir escribiendo.
2: Sí. Y de alguna manera no tiene ese rigor, entre otras, muy entre comillas, de las editoriales más, digamos, es que entre comillas también prestigiosas.
3: Sí, yo tuve la oportunidad de trabajar más de 18 años con una de las editoriales más fuertes de Colombia, que lamentablemente desapareció, que fue Editorial Norma.
2: Oye, explícame, ¿por qué desapareció Norma?
3: Lamentablemente, porque después de tantos años...
2: ¿Tanto tiempo? ¿Sola del
3: sí,
2: Valle?
3: Muchos años, una empresa de Cali.
2: Inmensa.
3: Ay, Dios mío, no, pues sí. Hay unas empresas de Cali muy buenas que he trabajado con ellas. Uh-huh. Y yo les tengo mucho cariño.
2: Sí.
3: Una es Librería Nacional y la otra es Editorial Norma.
2: Norma.
3: Editorial Norma estaba entre las tres poderosas, las más grandes de Colombia, y desaparece porque pues eso va como que el legado de hijos, de padres a hijos.
2: El manejo,
3: exacto. Entonces llega un momento en que de pronto dicen, no, ya los libros no dan más, sino vamos a vender estas acciones y vamos a comprar acciones en cerveza.
2: Sí.
3: Entonces, pues, fue lamentable porque muchos escritores que estaban, digamos así, amparados por la editorial,
2: sí,
3: se quedaron
2: en
3: sin
2: la
3: nada.
2: En la calle. Y por otro lado, todos crecimos en el colegio con Norma.
3: Exactamente, sí, bastante triste, pero entonces hay que tener en cuenta que Penguin Random House ahora mismo es el pulpo.
2: Sí, el más grande del mundo.
3: Está absorbiendo.
2: El más grande del mundo.
3: Todas las editoriales del mundo.
2: Sí, el más grande del mundo.
3: Sí.
2: Por eso yo tengo el muy querido título de ser uno de los periodistas que más mujeres colombianas autopublicadas o en procesos de estar publicando sus libros con editoriales muy pequeñas o casi invisibles en Colombia. Yo apoyo a las mujeres colombianas que escriben, punto. Como tú.
3: Lo felicito.
2: Como tú.
3: Entonces, gracias por la oportunidad.
2: Si tienes magisterio, pero que apoyen. Gente, pero esta a mí me parece ofensivo, la verdad. Es una crítica muy fuerte contra las editoriales, pero yo que viví en Bogotá tantos años y conocí escritores por todos lados, y estos procesos con la una, con la otra, con unos nombres rimbombantes y unas cosas, y unos ejecutivos y unas ejecutivas, y uno va a ver y todo lo que uno quiere es publicar el pinche libro, mano. El libro, no es
3: sí,
2: más.
3: Así es, así es. Por eso es que hoy en día la mayoría de los escritores optan por la autopublicación.
2: Así es. Bienvenida a la autopublicación. Y por el otro lado, no es por criticar solamente. Es que dígame usted cómo se le mide a Penguin Random House. ¿Cómo? Es un gigante.
3: Sí, es muy, muy, muy difícil porque, por ejemplo, Editorial Norma Educativa se tuvo que enfrentar con Richmond.
2: Ajá.
3: Otro
2: gigante.
3: Otro pulpo, otro
2: sí,
3: gigante.
2: De la época, sí.
3: Y entonces, pues ahora estamos viendo también que las librerías están en peligro, porque
2: ¿sí?
3: Estas mismas editoriales están abriendo sus propias librerías.
2: Sí. Hasta eso cogen. Todo el negocio
3: sí,
2: para ellos.
3: Exactamente.
2: Todo para ellos. El color de ellos, brandeado por las marcas de ellos, todo. Es un poco desesperante esa situación porque algo tan simple como el derecho a escribir, imagínate. Escribir, es que es como tomar agua. Es decir, escribir. Sentarse a escribir y contarle un cuento, una historia a la gente. Tremendo problema hoy en día. Y con la inteligencia artificial, ¿qué opinamos? Ah, tú te estás certificando con digital, ¿no?
3: Sí, con digital. Y digamos que mi maestría de escritura creativa nos están enseñando a no tenerle miedo a la inteligencia artificial.
2: Ajá.
3: No sé por qué muchas veces los escritores esconden y dicen que no la usan.
2: Sí.
3: No debo mirarlo como algo que va a reemplazar al ser humano, sino que nos puede ayudar.
2: Sí.
3: Sobre todo para para desarrollar la parte de la creatividad.
2: Sí.
3: Porque nos puede ayudar con la lluvia de ideas.
2: Eso es lo que hace bien la inteligencia artificial. Muy bien dicho, doctora. Ese es el chiste. Deme ideas, deme posibilidades, deme opciones, que yo ahí me manejo, lidio con eso. Pero no me escriba el libro, no me escriba la película, no me haga el guión de la película.
3: De todas formas, la inteligencia artificial no tiene la parte humana sensible, coherente, uh-uh, o la parte, digamos, de la profundidad emocional de un ser humano.
2: Uh-huh.
3: uno distingue automáticamente cuando escribe una IA, cuando escribe un ser humano. Uh-huh. Lo que pasa es que muchas personas dicen, o muchos escritores dicen, no, yo no uso la inteligencia artificial porque tienen miedo de ser cuestionados. Pero cuando uno lee un escritor, uno sabe si utiliza IA o no utiliza IA.
2: Sí, de acuerdo. Uno se da cuenta ahí mismo. Sí.
3: Automáticamente, sí. Porque cuando uno siente la calidez de la narrativa, que uno siente que esa narrativa te atrapa, te conecta.
2: Ay, que sí, atrapa porque conecta y atrapa, como bien dices, porque viene adentro.
3: Porque viene adentro, porque es que lo que nosotros escribimos son nuestros sentimientos. Uh-huh. Lo que está dentro de nosotros. Nosotros a veces hacemos catarsis cuando escribimos.
2: Sí.
3: Aflorado porque está dentro de nosotros. Entonces eso no lo puede hacer una inteligencia artificial, no lo puede hacer.
2: No. Entonces, bueno, ahí vamos dándole. Yo con ciertos escritores como contigo quiero hacer seguimiento. Entonces yo te voy a seguir molestando más adelante para hablar así, que me cuentes de tu vida, de tus cosas, de si lograste la certificación, cómo la estás usando, bla, bla, bla, bla, bla, bla, porque es que el mundo es historias. Eso es el mundo.
3: Así es.
2: ¿No?
3: Así es.
2: ¿Cuáles son tus redes?
3: Bueno, yo tengo en Facebook Mariduma es escritora, que me pueden conseguir, pueden solicitar mi amistad y mucho gusto yo los agrego.
2: Uh-huh.
3: Pero quería comentar y decir algo muy importante, que la lectura y la escritura crean espacios de escucha, respeto y diálogo, y son herramientas poderosas para construir la cultura de paz.
2: Sí.
3: Por eso, en lo que yo hago como formadora de escritura creativa, para mí es muy importante que los niños descubran que sus ideas tienen valores y que pueden convertirlas en historias, que comiencen a creer en lo que ellos tienen dentro y que lo pueden expresar.
2: Sí. Además, no hay nada más bello que ver una niña, un niño, contando historias, escribiendo cosas, jugando con eso. Porque es que ellos sí pueden ser felices. Los adultos perdimos hablo por mí, a veces he perdido esa frescura, esa tranquilidad que tenía.
3: Sí, por ejemplo, yo trato con niños de escasos recursos,
2: uh-huh,
3: porque el proyecto de Artes para la Paz se trata de eso.
2: Uh-huh.
3: No solamente de escritura, es música, teatro.
2: Ah, qué chévere.
3: Son todas las partes, todo el arte en sí. Pero creo que profundamente que cada niño tiene una historia que merece ser escuchada. Y mi labor como escritora y formadora,
2: claro, es hacer el puente,
3: consiste en ayudarles a descubrir su voz y fortalecer su imaginación.
2: Sí.
3: Comprender que a través de las palabras también se pueden transformar en realidades.
2: Uh-huh.
3: Y que estos niños lo merecen. Porque a pesar de sus bajos recursos, ellos tienen la capacidad de crear. Y que ellos pueden tener muchos problemas en su casa.
2: Debes tener unos ejemplos.
3: La clase de escritura es maravilloso.
2: Debes tener unos ejemplos bien bonitos de esos pelados, ¿no?
3: Uf, muchísimos.
2: ¿Sí?
3: Sí.
2: Ay, qué chévere. Pero en una próxima charla que tengamos aquí al aire en Blue, ¿me cuentas de esas historias de ellos?
3: Claro que sí.
2: Sí.
3: Te lo prometo.
2: Por favor. Y me cuentas cómo te fue con tu certificación y la chingada, pues el otro año irás a la Filbo, cuando estés más mirando para allá. Ten mucho cuidado.
3: Sí, el otro año estoy.
2: ¿Ah?
3: Yo estoy próximamente para ir, o sea, el próximo año voy a ir.
2: Sí, vas. Hablas con...
3: Sí, con
2: la Andrea Rosa y plan, plan, plan y todo cuadrado.
3: Uh-huh.
2: Óyeme, es que tú eres magisterio, ¿verdad? Tú no eres de Andrea Rosa. Pero de todas maneras,
3: yo soy magisterio, también tengo otras editoriales, que tengo otros libros como María Mulata, La Belligresa, La Estrella, tengo otro que se llama Drac, tengo varios.
2: Uy, María Mulata es todo un personaje, ¿no? Costeño, caribeño.
3: Sí, María Mulata nace de que yo me fui a vivir a Panamá.
2: Ajá.
3: Y estuve en México y extrañaba mucho Cartagena.
2: Ajá.
3: Y en ese momento fue, yo digo, que esa obra me hizo descubrir quién era yo, qué había por dentro, qué había en la mochila de la escritora María Esther Mastro Domenico.
2: Ay, ay, ay.
3: Que mi alias es Maridumas.
2: Ah, qué bien, Maridumas. Entonces, óyeme, Maridumas, te robaste el Dumas. Maridumas, Cartagena, eres profesora allá, ¿no?
3: Dumas es más que todo por el escritor Alexander Dumas.
2: Sí, pues te digo que te robaste el Dumas, sí, que es francés. Sí. Que si eres profesora en Cartagena, teacher, profe.
3: ¿Yo?
2: Sí.
3: Sí, claro.
2: Con los pelados, ¿cierto? ¿En qué escuela?
3: Sí.
2: ¿En qué colegio?
3: Se llama Institución Educativa Liceo de Bolívar.
2: ¿Cómo? Liceo de Bolívar. Liceo de Bolívar, en Cartagena.
3: Sí. En Cartagena.
2: Ok. Entonces vamos a ver si la próxima vez podemos tener un chino, ¿sí? O una china, un niño o una niña que esté con su acudiente o que tú seas la acudiente, porque yo no puedo entrevistar niños solos, y que nos dé un poquito en su voz de niño y o niña, escoge a alguien o un parcito y que estén contigo en la entrevista, ¿sí?
3: Perfecto.
2: Y hacemos algo bonito con la tutora, que la profe que eres tú.
3: Claro que sí.
2: Vale. Muchas gracias por todo, María Esther Mastro Domenico.
3: Un abrazo.
2: Gracias. Un abrazo. Te queremos mucho. Gracias por tu palabra.
3: Igualmente para ti, muchas bendiciones. Y vale. a todos tus oyentes.
2: Ya volvemos a Encuentros Blue para vivir bien.
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2: Aquí estamos de regreso en Encuentros Blue, para vivir bien, con un amigo maravilloso, escritor también, que habla de costuras y cicatrices. Orlando Díaz, buenas noches, bienvenido a Encuentros Blue.
3: Buenas noches, Felipe, muchas gracias. Queridos radioescuchas de Blue, de verdad que es un placer que me hayan contactado y yo poder hablar con ustedes. Muchas gracias.
2: Qué bueno tenerte en Encuentros Blue. Bueno, se nos fue un poco de tiempo intentando comunicarnos, pero lo logramos.
3: Gracias,
2: Felipe. Lo importante es tener unos 15 minutos bien administrados contigo.
3: Gracias.
2: Orlando, entre costuras y cicatrices, ¿cuánto tiempo tomó hacer ese libro?
3: Ese libro tomó un año. Yo por lo general me tomo un año para hacer cada libro y obedece a una trilogía. El primer libro es Entre el silencio del mar.
2: Ajá.
3: Bajo el silencio del mar, perdón.
2: Bajo el silencio del mar.
3: Es Entre costuras y cicatrices.
2: El segundo.
3: Y luego a uno de Marco Fidel Suárez, que se llama Un hombre valiente, que ese sale para septiembre, octubre.
2: Sí.
3: Todo bajo la misma línea.
2: Sí.
3: Es la línea, perdóname Felipe, del estoicismo, de la resiliencia, de llegar a superar los duelos, cómo se superan. Es una situación debido a la tragedia acaecida en Malpelo hace 10 años, en el 2016, cuando una hija mía se fue a bucear.
2: Sí.
3: Y lamentablemente mueren el guía de la excursión,
2: Carlos
3: Jiménez, y Vanessa, la hija mía. ¿Lo recuerda?
2: Eso de Malpelo fue muy sonado.
3: Sí, fue muy sonado, porque fue un rescate de 3 personas de 5. Y fallecieron 2, y ahí quedó la hija mía, que tenía un niñito de 1 año, Vanessa Díaz.
2: Uh-huh.
3: Entonces, desde ahí, arranqué a escribir como una forma de catarsis, como una forma para...
2: Gran catarsis.
3: Y trabajar el duelo. Entonces, saqué la primera obra, En el silencio del mar, y ya sacamos otra que es bien interesante porque habla de Doña Dita de Echavarría, de Diego Echavarría Misas, de la muerte de Isolda, su hija,
2: sí,
3: y de la posterior muerte, luego de un secuestro muy infame, de Diego Echavarría.
2: Ah.
3: Y entonces mire que son la misma línea.
2: O sea, la hija y el padre Diego Echavarría murieron los dos.
3: Más o menos en el 66 murió Isolda de una enfermedad que se llama Guillain-Barré en Estados Unidos.
2: Sí.
3: Tenía 19 añitos.
2: Sí.
3: Eso fue pues en el 66-67.
2: Sí.
3: Pasaron 4 años y bueno, y estaba Diego y Doña Dita dedicados a apoyar a Blanquita Uribe.
2: Sí.
3: Y a hacer obras filantrópicas,
2: sí,
3: bibliotecas, centros de salud, hospitales. Vivían ahí en el Museo del Castillo.
2: Sí.
3: Estaban en Vitaires, en la finquita, y un momento a otro secuestran a Diego, 41 días secuestrado.
2: Ah.
3: Y narramos ahí cómo muchas veces la locura llega y puede dar al traste con todo, y colocamos a uno de los secuestradores como que se volvió loco con una doble personalidad, como con una especie de bipolaridad.
2: Sí.
3: Y asesinó a Diego. Pero siempre hablamos es de esos asesinatos, de esos secuestros, pero no hablamos de quién queda y cómo quedan las personas que quedan y
2: las
3: qué
2: que
3: hacen las personas que quedan para superar esas grandes tragedias, esos grandes dolores, esos grandes duelos.
2: Sí. Bueno, esa es una pregunta un poco obvia, pero no menos importante, y es... que tú mismo comienzas contando que al escribir comienza tu catarsis, pero ¿pudiste hacer esa catarsis completamente?
3: Pues yo pienso que sí, mi querido Felipe, porque fuera de eso, Vanessa nos dejó un niño que ahora tiene 10 años de edad, que se llama Jacobo.
2: Jacobo.
3: Entonces, claro, mira que cuando
2: Jacobo o Santiago.
3: Ese se llama Jacobo.
2: Sí, pero Jacobo, los Jacobos eran Santiagos en el pueblo judío.
3: Ah, ya.
2: Sí, pero bueno, no importa, disculpa el comentario.
3: Sí, y de mucha trascendencia el nombre a nivel de la Biblia. Entonces sí queda Jacobo y bueno, y uno piensa cómo supero este duelo, y de verdad que los estoicismos, el estoico dice, no eres como el dolor que te está ahí contigo, sino que eres la actitud con que enfrentas el dolor.
2: Ah,
3: y de vez en cuando aparece la luz, ¿no? Una luz que puede ser con personas de duelo, o puede ser como escribiendo, o puede ser cantando, o silbando, o leyendo,
2: o respirando,
3: o dedicado
2: consciente
3: a la religión.
2: Sí.
3: Perdóneme.
2: No, o respirando conscientemente.
3: Sí, claro, con yoga, con meditación, con todas esas cosas, porque de verdad, no creas que es fácil, no es fácil uno superar un dolor, un duelo. Hay gente que aplica mandalas, imagínate, se ponen a colorear mandalas, y bueno, cualquier como te dijera, elemento que nos ayude a catarsis es chévere. Todo vale. Sí, todo vale.
2: ¿Y su merced a escribir?
3: Así me toca, porque pienso que no solamente es una catarsis, sino también cómo ayudar un poco a la gente en un mundo que hay veces se nos cierra y que creemos que nuestra lámpara, nuestra luz de vida está ya muy finiquitada, y mentiras que la luz, siempre hay como una especie de renovación, siempre hay que llegar y mantener el fueguito encendido, porque si uno llega y deja que se consuma del todo la llama, entra en problemas más dramáticos, más jodidos.
2: Sí, claro. Se complica más la vaina.
3: Se complica más. Entonces, la historia es chévere, porque imagínate que es en el año 60 que empiezan a formarse en las bandas, como por decir algo, una que se llamaba La Pesada, que era con Ramón Cachaco y el Mono Trejos.
2: Ah, belleza.
3: Entonces ellos cambian su forma de funcionar, de atracar bancos, y dicen, vamos a atracar, vamos a hacer un último atraco, lo fallan, después hacen otro atraco, y ahí es donde piensan, después de un carcelazo en la ladera, secuestrar a Diego. Y luego del secuestro, entonces es la formación entre los buenos y los malos. Entonces salen los buenos, que son los detectives de esa época, que
2: Gabardina, los investigadores,
3: que son Milas. Y entonces llega, y entonces es ese enfrentamiento entre el bien y el mal. Hasta que llegan y fallece don Diego, lamentablemente asesinado, y Dita se dedica a hacer obras de caridad, de filantropía.
2: Sí.
3: Y al fin y al cabo, el Ramón Cachaco es detenido, se va para la cárcel La Ladera, de allá escapa. En todo caso, es como una especie de película, de tráiler.
2: Sí, sí,
3: y lo
2: sí.
3: Mejor,
2: pero déjame te pregunto una cosita, libro, Orlando.
3: Y perdonadme, Felipe, te interrumpo, pero es un libro para lectores y para no lectores. Porque no lectores es porque es cortico, es de menos de 100 páginas.
2: Sí.
3: Y para lectores porque tiene mucha cuestión de Víctor Frank, de ese libro tan hermoso sobre el vivir en esa guerra mundial, tiene la cuestión de los 60, de la cuestión de esa época maravillosa, del rock, de las minifaldas,
2: sí.
3: Gonzalo Arango, bueno,
2: la cueva,
3: es un
2: libro
3: que vale la pena.
2: Sí, Gonzalo Arango, la cueva,
3: los
2: nadaístas también.
3: Sí, pero mira que hay una tendencia en el mundo que también es hablar mucho como de esoterismo, de medium, de todas esas cuestiones.
2: Sí, eso comienza fuerte ahí.
3: De los espantos, ¿no?
2: Sí, de los fantasmas. Sí,
3: de los fantasmas. Entonces, claro, cuando está tocando Blanquito Uribe el piano, a Schubert, a Mozart, ve que hay una sombra que la acompaña y que y que hay veces que llega y el salón de música está solo y entonces escucha el piano con las melodías que le gustaban a ella, a Isolda, e Isolda es una muerte muy triste, e inclusive se decía en esa época que la querían tanto, tanto Diego Echavarría y Rita Echavarría a Isolda, que inclusive se encontraba embalsamada dentro del castillo, el museo, que vale la pena ir a verlo cuando vayan a Medellín, porque de verdad es una obra de arte, ese museo es hermosísimo.
2: Sí, pero entonces va mi pregunta un poco volviendo a la trilogía. La muerte de tu hija, la sí. forma de hacer la catarsis,
3: sí,
2: y
3: sí.
2: te brincas a los Echavarría y a un secuestro, y a unos asesinatos y a unas bandas.
3: Ah, sí, porque mira que son dos padres, Orlando y Gloria, papás de Vanessa, que pierden a Vanessa, estando Vanessa joven de 30 añitos.
2: Sí, esa la entiendo, por ahí va bien.
3: La historia, y Dita y don Diego Echavarría, Dita Echavarría y don Diego, pierden a Isolda cuando tenía 19 años en Estados Unidos. Sí. Entonces, ¿qué tienen que hacer a nivel de catarsis para superar esa vaina tan brava que no lo deja uno dormir y que uno tiene que llegar y pelear contra esos espíritus, contra esa muerte? Y luego sigue el de Marco Fidel Suárez, que es increíble, también perdió un hijo Gabriel en una peste por allá, por el siglo, como te dijera, como comenzando el siglo XX, del siglo XIX,
2: sí, a finales,
3: llegan y mandan a Gabriel Suárez a estudiar a Estados Unidos ingeniería, y cae una peste bubónica bravísima, sí. y pierden Marco Fidel y su esposa Isabel, pierden a Gabriel, y lo más triste de todo es que el Marco Fidel tiene que empeñar su sueldo para poder llegar y al año repatriar a Gabriel, y ahí es donde se pegan de esa cosita con todo el partido, parte del conservador y parte del liberal, para poderlo llegar y sacar, diciendo que había defraudado al Estado. Se demoró 7 años peleando con la Cámara y con todo el mundo hasta que lo absolvieron.
2: Sí.
3: Pero eso no, lo importante es lo bonito que hace él de llegar y sacar sus salarios para poder repatriar el cadáver de Gabriel. Entonces sí. Mira que es una sola línea.
2: Sí, sí, bueno, ya la entendí. Lo que vamos a hacer, mi querido amigo, porque como se nos fue mucho tiempo en la encontrada,
3: ¿sí?
2: Es ahorita para el mes de julio, vamos a hablar de esas historias más a fondo. ¿Ese libro ya está al aire?
3: Qué bueno, sí. El libro, perdóname, se puede buscar en Busca Libre.
2: Sí.
3: 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Estoy haciendo el control para ponerlo también.
2: Repíteme el número, porfa.
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3: Orlando Díaz. Mi correo electrónico es orlandodiazescritor@gmail.com, y mi Face, Instagram y X es @orlandodiazescritor, pero como te digo, se encuentra como por venta propia, en Busca Libre y esta semana en Amazon.
2: Muy bien. Muy bien, mi querido amigo, entonces estaremos volviendo con ese tema.
3: Te agradezco mucho, Felipe Mayarino, y a todos los que nos están escuchando. Namasté, que Dios los siga bendiciendo, y de verdad, sigamos con Blue y con este programa tan fabuloso que nos da entrada a escritores independientes que tenemos muchas
2: Así
3: ganas
2: es,
3: de que
2: ese
3: nos lean.
2: Es el propósito. Un abrazo, Orlando.
3: Dios te bendiga, triple abrazo.
2: Volvemos a Encuentros Blue para nuestro último segmento.
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2: Ok, aquí estamos de regreso para nuestro último maravilloso segmento de esta noche de domingo con la directora creativa y fundadora de Más Manuela Álvarez. Moda. Onda. Chévere. Moda. Entonces, Manuela Álvarez, buenas noches. Bienvenida a Encuentros Blue.
5: Hola, Felipe. Buenas noches y muchas gracias por tenerme de nuevo en tu espacio generoso.
2: Explícame generosamente y amorosamente qué quiere decir ser director creativo de una compañía dedicada a la moda. ¿Está dedicada a la moda?
5: Sí, nosotros ya en este momento, más que una marca o una empresa de moda, decimos que somos un laboratorio creativo textil y artesanal. Digamos que más allá de ropa, nosotros creamos un ecosistema en donde somos muchas personas trabajando juntas, digamos, entendiendo mejor cómo se puede aplicar la artesanía, la riqueza cultural colombiana, en una visión y en una estética y una conceptualización de la moda, digamos, súper sofisticada, cosmopolita, universal, pero con una riqueza cultural de base, pues, como la que tenemos los colombianos y los latinos. Entonces, ¿cómo se debe ser una directora creativa? Pues es un poquito de todo. Es uno se pone las muchas camisetas que uno se tiene que poner en un emprendimiento, sí, pero más que un emprendimiento, es no solamente la parte empresarial y pues de negocios, sino es una parte también de creatividad, de mercadeo, de, en este caso nuestro, de internacionalización, de visibilidad, y sobre todo lo que nosotros tenemos como core value, pues es toda la parte de desarrollo social sostenible, de visibilización cultural y pues obviamente de apoyo a comunidades vulnerables.
2: Claro, pero la primera vez que tú y yo hablamos, digamos hace 2 años, por decir algo, tú no habías avanzado tanto. Tú no tenías una empresa tan grande como ahora, o con todo ese, no lo tomes a mal, digo, con todo eso que me acabas de decir, eso suena mucho más a business, también a marketing, a una serie de cosas que ya configuraron un negocio muy, muy amplio, muy distinto.
5: Sí, pues nosotros, Felipe, llevamos trabajando en Más Manuela Álvarez hace 13 años.
2: Sí.
5: Desde hace 11 decidimos cambiar el modelo de negocio, pues precisamente a uno realmente sostenible, sí, y digamos culturalmente impactante, sí, pero dentro de todos esos 11 años del cambio de modelo de negocio, pues también ha pasado que en el 2024 nos invitaron a hablar en la cumbre iberoamericana de Fashion y Lifestyle de la ONU en sus headquarters de New York, y también

0: también obviamente dentro de eso
1: ¿Y
0: estuvimos
1: qué pasó ahí? ¿Pero por qué los invitaron ahí?
0: Ahí hablamos porque nosotros, que a eso iba, creamos un modelo muy chévere que se llama el 360 Holistic Sustainable Process de MAS. Es un mapa de, pues como su nombre lo dice, 360 grados, en donde son cinco pilares interconectados entre ellos, de la experiencia que nosotros hemos tenido en los últimos 11 años desde el cambio de modelo de negocio, en donde nos dimos cuenta, gracias a muchas cosas, muchos retos, muchas equivocaciones, errores, aciertos, que había que tener un mapa para trazabilidad y trabajo ético, pues con colaboración y con co-creación con comunidades artesanas tanto tradicionales como indígenas. Sí.
1: ¿Y por dónde arrancaron ese trabajo de co-creación con comunidades artesanas indígenas? ¿Con
0: nosotros
1: quién?
0: Lo comenzamos a hacer desde hace 11 años. Ahí fue que yo decidí cambiar el modelo de negocio.
1: Sí.
0: Y lo que pasó ahí fue que había un proyecto muy bello que se llamaba Maestros Ancestrales. Eso era con Club Colombia, con Artesanías de Colombia y con Revista Fucsia. Y nos invitaron a varios diseñadores jóvenes a hacer parte pues de este proyecto ya hace 11 años, como te decía. Ahí nos
1: dimos tremenda cuenta,
0: tremenda revista y tremenda marca Club Colombia
1: y tremenda marca
0: Artesanías de Colombia.
1: Sí.
0: Y ahí desde yo haberme graduado en la Marangoni, cuando volví a Colombia tenía mucha curiosidad de trabajar pues precisamente en impacto social y con comunidades artesanales, pero tenía mucho miedo de no hacerlo de una manera realmente como respetuosa y con altísima calidad, y sobre todo muy atenta a las necesidades de las comunidades. Ahí cuando me llaman, y pues obviamente de la mano de estas tres entidades que te acabo de decir, sobre todo de Artesanías de Colombia, me da la sensación de que pues esta curiosidad que yo tenía podía ser desarrollada ya por fin, y nos llevaron a varios diseñadores jóvenes a Quibdó, en el Chocó, a trabajar con dos comunidades artesanas indígenas que son los Wunampur y los Embera Dóvida.
1: Dóvida, es una de los muchos emberas.
0: Exactamente, sí señor.
1: Sí, sí.
0: Y ahí lo que decidimos, pues con la belleza que ellos nos mostraron, con toda la parte, digamos, de su cosmogonía, filosofía, pero ante todo su inmensa generosidad, a mí me dio pues realmente una crisis muy dura, no solo como, digamos, de negocio, sino también como persona, de ver cómo estas personas que no tienen nada querían mostrarnos todo de la manera más generosa, hablarnos de su filosofía de vida, de su comunidad, de su cosmogonía, de sus símbolos, y ahí pues me di cuenta que desde mi cancha podía y debía hacer algo, y ahí fue que cambiamos el modelo de negocio a que hoy, y desde ese momento, más del 90%, no solo de las prendas, sino de los proyectos, los contratos y todo lo que salga, digamos, de desarrollo de la empresa, tiene que ser pues en colaboración con comunidades, obviamente, artesanas.
1: ¿Mantienen el contacto con estos mismos emberas?
0: No, sabes que no, con ellos no.
1: No, es porque eso es lo que debía haber evolucionado, justamente.
0: Claro, 100%. Nosotros no logramos con ellos, digamos, porque como comunidad artesana no estaban, digamos, de pronto tan preparados en ese momento, pero con las personas, por ejemplo, del Putumayo, que son los Camsavilla del Valle del Sibundoy, un grupo específico que se llama el Grupo Artesanal Curarte, liderado por Teresa y Eisenja Carmejoy, que son mamá e hijo, comenzamos
1: una
0: a
1: mujer y su hijo
0: hace 11 años, una mamá y un hijo, es muy bella la historia de ellos. Comenzamos a trabajar hace 10, 11 años y no hemos frenado de trabajar con ellos. Con ellos hemos hecho muchas colaboraciones de varias colecciones. Con ellos los trajimos a la mesa también para trabajar con Adidas hace un año en Raíz de Fénix, que fue Adidas Originals por MAS, y pues en todos los grandes proyectos siempre están los Curarte. Entonces digamos que específicamente por lo que me preguntas, no, pero la mayoría, digamos, de la gente con la que trabajamos a hoy sigue siendo la gente con la que comenzamos a trabajar desde el principio.
1: ¿Cuánta gente está en tu equipo, en tu empresa, en tu grupo? ¿Cómo se puede llamar?
0: Nosotros, dentro de todas las colaboraciones que hemos hecho entre Artesanías de Colombia, Gobernación de Cundinamarca, las pedagogías que hemos hecho, las colaboraciones con Architect de Grupo Éxito y MAS, Adidas por MAS, bueno, y todo lo que hemos desarrollado a través de los últimos 13 años, hemos trabajado con más de 460 familias en 7 regiones diferentes del país.
1: Vaya.
0: Es muy grande para nosotros, pues, ser simplemente, pues, más que simplemente, somos una marca de nicho latinoamericano sostenible. Es muy específico nuestro rubro y es muy específico también pues nuestro tipo de negocio, y con todo eso creo que hemos logrado cosas muy grandes, se ve muy
1: espiritual y muy lindo también. Óyeme,
0: sí, mil gracias.
1: ¿Te ha permeado esa espiritualidad de esas comunidades?
0: 100%. Lo primero que yo vi cuando llegué allá es que yo nunca me he considerado una persona religiosa, sí muy espiritual. Uh-huh. Y dentro de la cosmogonía de los indígenas, pues hay una

0: para que hoy sea lo que es.
1: No con el ánimo de corregirte, sino de aportarte, espiritualidad y religión son opuestos, para que sepas.
0: No, de acuerdo.
1: No van de la mano, es lo que quiero decir.
0: No van de la mano. Por eso nunca me he considerado una persona religiosa, sino más bien espiritual.
1: Seguro.
0: Sí, tal cual.
1: Háblame un poco de tu internacionalización y discúlpame el término.
0: No, nosotros hemos tratado, bueno, digamos que, como tú decías, en los últimos años que tú y yo nos hemos conocido, digamos que tú has sido tan generoso de darnos estos espacios.
1: Por favor.
0: Pues a mí y a la empresa.
1: No, tú a mí.
0: Siempre hemos ido creciendo y que chévere, porque también ha sido pues un trabajo de equipo. Parte, digamos, de nuestro objetivo de internacionalizarnos es traer a la mesa grandes nombres, precisamente como pues las dos veces que hemos ido a hablar en la ONU, en los headquarters de Nueva York, la colección que hicimos en co-creación pues con Adidas y varias, más de 40 familias artesanas de Colombia. Ahorita pues están pasando cosas muy chéveres, como que dentro de la internacionalización también está toda esta visibilización que está trayendo a la mesa el tema de los trajes formales de Adidas, más Federación Colombiana de Fútbol, más Manuela Álvarez.
1: Sí.
0: También dentro de...
1: Háblame un poco más de esa, porfa, de
0: claro,
1: esos,
0: que sí,
1: de esos trajes. ¿De dónde sale eso?
0: Bueno, nosotros fuimos llamados por Familia Adidas, que es Adidas Colombia, pues en unión con Federación Colombiana de Fútbol, y fuimos llamados a hacer un pitch, pues a competir para podernos ganar el proyecto de hacer los trajes formales pues para la Selección Colombia.
1: Sí.
0: Fue un proyecto muy bello, estábamos compitiendo con varias personas que pues respetamos muchísimo, y en ese momento logramos pues ganarnos el proyecto. Son trajes 100% hechos a mano.
1: Wow.
0: Se tejieron más de 400 metros de telar horizontal 100% a mano en algodón por el artesano maestro Javier García y su equipo. Don Javi pues lleva trabajando con nosotros más de 11 años, casi que lo que lleva la marca. Después pasamos esta tela, más de estos 400 metros, a ser estampados por Sutex, gracias pues a su dueño León Amitai, que nos hizo la invitación a su casa, pues a su casa Sutex me refiero, en donde estampamos esos 400 metros con 0% agua. Es una máquina que hay muy pocas en Latinoamérica, creo que hay solo una en Colombia, en donde es precisamente una estampación con 0% agua, entonces absolutamente sostenible. Después pues Padrón Corte Confección, hecho pues por nuestro equipo de trabajo.
1: Sí.
0: Y después de la mano pues de Eisen y Teresa Jacamejo, y como te decía, el grupo Curarte del Putumayo,
1: ya
0: pues,
1: interviene
0: Hyundai,
1: ya, sí.
0: Dime, creamos pues un pin que es como un accesorio, que es realmente el trifolio de Adidas, todo tejido a mano en chaquiras por los Cansavilla del grupo Curarte. Entonces esto también es un amuleto de poder y protección en los caminos.
1: Claro.
0: Y pues es un traje realmente hecho con mucho cariño, pero sobre todo como por mucha honra por el territorio y también pues con mucha
1: sensación
0: de modernidad en la arquitectura y en el patrón.
1: ¿Y ese traje dónde está? ¿Cómo lo tiene la gente? ¿Qué pasa con el traje?
0: El traje realmente solo lo tiene la Selección Colombia,
1: ¿sí?,
0: la Federación Colombiana de Fútbol, digamos los ejecutivos y los administrativos,
1: ¿sí?,
0: y los ejecutivos y administrativos de Adidas. No es un traje que esté a la venta,
1: se
0: hizo específicamente como un proyecto.
1: ¿Y por qué pues, no estaría a la venta? ¿Por qué no estaría a la venta?
0: No, en este momento digamos que nunca fue un proyecto que fue para generación,
1: para generación comercial, pues, no.
0: Exacto, sino fue un tema específico como de diseño, colaboración, co-creación, y pues obviamente mucho orgullo colombiano. Que
1: mucho, mucho, claro.
0: Futboleras,
1: claro,
0: pues que todos tenemos un poquito en el alma colombiana.
1: No, pues hombre, no, el que lo niegue, sí, es decir, es difícil. De los 50, de los 55 millones, 5 no y 50 sí.
0: De acuerdo.
1: Sí, eso es,
0: más o menos.
1: Ya pelear con eso no tiene sentido.
0: Exacto.
1: No. A mí me parece bonita la co-creación y la intervención de ese Curarte, ¿se llama?
0: Sí, Curarte hizo los trifolios tejidos en chaquira.
1: ¿Qué es un trifolio?
0: A mano alzada. El trifolio de Adidas. Pero ¿qué? Obviamente, pues cuando uno trabaja con comunidades artesanas,
1: sí,
0: antes que nada la comunidad se tiene que sentir cómoda y antes que nada, pues...
1: Sí, pero eso te iba a decir, ¿cómo le lleva uno a la comunidad? ¿Cómo le explica o cómo se entiende uno y le gestiona eso?
0: Esto fue un gran laboratorio creativo que nosotros hicimos hace más de 2 años.
1: Uf.
0: Cuando nosotros hicimos la colección de Adidas por Más, que se llamó Raíz de Fénix, una de las cosas que hicimos fue un laboratorio creativo de más de una semana. Fuimos pues nuestro equipo de trabajo y el equipo de trabajo

0: de Disney y Teresa, y nos encontramos en una maloca en donde le dimos un significado específico, y en realidad ellos le dieron un significado específico al trifolio en el momento en el que hicimos nosotros siempre que aperturamos.
1: O sea, ¿le supieron comunicar eso a la comunidad indígena?
0: Nosotros no tenemos que comunicar nada, es todo lo contrario. Ellos son los que tienen que comunicarnos a nosotros cómo quieren trabajar.
1: Entonces, para adaptar a eso.
0: Claro, ya. Cuando nosotros trabajamos con una nueva comunidad indígena o con una ya existente.
1: ¿Se respeta primero eso?
0: Claro, lo primero que hacemos nosotros es hacer una labor de co-creación, pero antes que nada se hace como un entendimiento sociocultural. De lo que ellos pretenden obtener desde este proyecto, pero más que obtener es como qué pretenden ellos también comunicar, qué quisieran ellos
1: ¿cómo
0: comunicar?
1: ¿Cómo lo ven? Sí, ¿para dónde va?
0: Exacto, ¿cómo lo ven? ¿Cuál es la energía que le quieren meter?
1: Sí, que le están metiendo eso, sí.
0: Etcétera, y fue un laboratorio creativo muy lindo porque dijimos, alejémonos un poquito del trifolio de Adidas, que es un logo que universalmente es conocido, mundialmente es conocido. Pero para ustedes, ¿qué simboliza? Y una de las cosas que salió, digamos, en muchos de los puntos y en muchos de los días, es que para ellos significaba también un poco como les daba la sensación de la mata del maíz. Y la mata del maíz en las comunidades indígenas andinas, sobre todo, pues simboliza toda la parte de abundancia y vida. Sí, entonces, como ese amuleto de poder realmente está cargado con una energía que viene desde los curate, que son pues muy generosos, de abundancia, prosperidad y protección en los caminos, y pues eso era lo que nosotros queríamos también entregar a la selección, pues para su proyecto de
1: ¿Tienen ustedes como su equipo una, digamos, contactos o con otros tipos de comunidades? Por ejemplo, iba a preguntar por las andinas.
0: Ellos son parte de la comunidad andina.
1: Ah, ¿sí?
0: Pues hacen parte como de la
1: los del Putumayo,
0: de la parte de la cordillera. No, digamos que la parte de artesanía lo trabajan mucho, lo que trabajan las comunidades andinas también lo trabajan ellos, que son la guanga, que es el telar vertical, y la chaquira. Entonces ahí tienen como esas similitudes. Nosotros hemos trabajado con los pastos de Nariño, hemos trabajado, pues como te contaba, con los Kamsabi, con los Unampur y los Emberadóvida, y de resto hemos trabajado sobre todo mucho con comunidades tradicionales, entonces comunidades tradicionales en el Valle del Cauca, también en Nariño, en Cundinamarca, en Boyacá, ¿dónde más?
1: Mucho, óyeme.
0: Sí, muchos lados.
1: Sí. ¿Qué va a pasar con ustedes después del Mundial, del fútbol, de Adidas, de todo eso? ¿Qué van
0: a
1: hacer?
0: Una de las grandes noticias después de tener, digamos, el proyecto entregado del Mundial es que también somos la pasarela de apertura de Colombia Moda 2026.
1: ¡Hombre!
0: Digamos que la pasarela inaugural es de las pasarelas más importantes, sino, digamos, como la que más puede generar
1: sí, a en Colombia,
0: como
1: sí.
0: equipo, pues honra. Porque pues es como la pasarela de mayor visibilización, es como un poco la que apertura todo lo que va a pasar en la siguiente semana.
1: ¿Y van a hacer qué, Manuela?
0: La pasarela inaugural.
1: La pasarela inaugural. ¿Qué quiere decir eso en términos del evento?
0: Sí, eso quiere decir que hay varias pasarelas.
1: ¿Esa es la más larga, la más demorada, la más...?
0: No, no necesariamente. No. La mayoría de pasarelas en Colombia Moda se hacen dentro de la caja de madera, que así se le llama, en la parte donde hacen toda la experiencia de exposición. Y esta, en cambio, está por fuera. Es el primer día de Colombia Moda, es decir, Colombia Moda este año es 28, 29 y 30 de julio, y nuestra pasarela es el 27 de julio en la noche.
1: ¡Epa! ¡Qué bien!
0: Sí,
1: 27.
0: Muy emocionante.
1: Dos días antes, un día antes.
0: Una noche antes.
1: Una noche antes, exacto. Uh-huh. Al otro día ya se abre al público.
0: Exactamente.
1: Ya. ¿Y dura tres días?
0: Dura tres días, pero esta feria va a ser un poquito más larga.
1: Creo que sí.
0: La gente de Colombia Moda en este año, en Exmoda, querían aperturar un poquito fin de semana.
1: No, y aguanta.
0: Fin de semana después.
1: Aguanta que la alarguen un poquito. Podrían alargar un día más.
0: 100%. 100% porque está pasando muchas cosas en Medellín, muchas marcas han entendido muy bien el tema de mercadeo en Semana de la Moda de Colombia.
1: No, eso ya está establecido.
0: Yo creo que va a ser una Semana de la Moda muy chévere.
1: Sí,
0: bueno, muy interesante.
1: Bueno, pues te felicito, como decía una tía mía, Mayarina, te felicito mucho, Ala.
0: Felipe, muchas gracias. Muchas gracias también por tu
1: Manuela, ¿cuáles son tus redes? ¿A dónde se puede comunicar la gente contigo?
0: Mira, nosotros estamos en Instagram como Más Manuela Álvarez, M-A-Z Manuela Álvarez. Ahí también pueden hablar directamente con nuestra asesora comercial. Somos una cuenta completamente abierta. Nuestro equipo de trabajo siempre está pendiente de todas las notificaciones, preguntas, dudas, comentarios que nuestra audiencia pueda tener. También nos pueden encontrar en nuestro flagship store, que es en Bogotá, muy cerquita Andino, en la calle 84A, número 1045. Y obviamente página web, que los invito a que conozcan nuestra página web. Ahí pueden ver nuestro directorio artesanal, todo lo que hicimos con Adidas por Más el año pasado. Uh-huh. El directorio artesanal es muy bello porque son personas con las que hemos trabajado toda la vida, pues de la empresa, y los pueden contactar ustedes directamente para también poder trabajar con ellos. Nosotros tenemos ese directorio artesanal que es completamente trazable y digamos transparente, en donde si ustedes quieren saber quién hace nuestro macramé o nuestro crochet, etcétera, pueden ir a conocer a los maestros artesanos con los que hemos trabajado pues a través de los años.
1: Mm. Sí, estás en un sitio divino. Yo vivía en la 85 con Novena.
0: Sí,
1: ahí al frente del Carulla.
0: Es un barrio muy bonito.
1: Sí, el antiguo.
0: Es muy cómodo para la clientela, entonces es muy, muy cómodo, chévere.
1: Sí. Tienes un sitio muy lindo y hay lugares muy, muy sabrosos alrededor.
0: 100%.
1: Sí. Un abrazo, Manuela. Muchas gracias por todo.
0: Sí, Felipe. Mil gracias pues por el espacio de nuevo.
1: Mucho éxito.
0: Un abrazo para todos.
1: Gracias. Que estén muy bien. Era la diseñadora, la directora de Más, Manuela Álvarez. Nos vemos la otra semana. Bye, bye. Gracias. Chao, chao.
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3: Son las 10 de la noche con 2 minutos, hora de actualizar las noticias en Blue Radio. Comenzamos con información de Bogotá porque un tractocamión se estrelló esta noche contra un puente en la autopista sur con carrera 68 en el sentido oriente-occidente. Los bomberos de Bogotá se encuentran en el punto atendiendo la situación y no hay reporte de personas lesionadas. La ruta alterna es la avenida Gaitán Cortés. En más información nacional, 3 generales retirados del ejército y otros 22 militares reconocerían su responsabilidad por el caso de las ejecuciones extrajudiciales, conocidos como falsos positivos, en la costa Caribe. Las 2 audiencias públicas se llevarán a cabo en Barranquilla y en Valledupar. ¿Qué detalles conocemos de estas audiencias, Mariana Neira?
4: Miguel, la Jurisdicción Especial para la Paz señaló que 3 generales retirados del Ejército Nacional y otros 22 militares acudirán a audiencias públicas en las que reconocerían su responsabilidad dentro del proceso por los casos de asesinatos y desapariciones forzadas conocidos como falsos positivos en la región Caribe. El proceso hace parte del subcaso Costa Caribe, una investigación en la que la JEP documentó un patrón de ejecuciones extrajudiciales que habría involucrado unidades militares en los departamentos de Atlántico, Bolívar, Cesar, Córdoba, La Guajira, Magdalena y Sucre. Según el tribunal, fueron imputados 28 comparecientes por su presunta responsabilidad en 604 asesinatos y desapariciones forzadas. Entre los militares convocados están los mayores generales retirados Hernán Giraldo Restrepo y Jorge Enrique Navarrete Jadet, además del brigadier general retirado Adolfo León Hernández Martínez. La JEP señala que los hechos ocurrieron entre enero de 2002 y diciembre de 2008, en medio de una presión por mostrar resultados operacionales contra grupos armados ilegales. Entre las víctimas hay 26 menores de edad, 31 integrantes de pueblos indígenas, además de 14 mujeres, una de ellas estuvo en estado de embarazo. Las audiencias públicas se realizan en 2 etapas. La primera será en Barranquilla el 30 de junio y 1 de julio, con participación de 10 comparecientes, y la segunda será en Valledupar los días 28, 29 y 30 de julio, donde declararán otros 25 comparecientes sobre los hechos investigados, Miguel.
3: Y en información judicial, 3 cabecillas de la banda criminal Los Espartanos fueron detenidos en Buenaventura. Los sujetos habrían participado en el asesinato de un ciudadano canadiense y además en el secuestro de su esposa en el departamento del Quindío. Los detalles con Stephanie Toledo.
5: Estas 3 personas fueron capturadas en un operativo realizado por la Armada Nacional en el barrio Palo Seco, en la comuna 3 del Distrito Especial de Buenaventura, y son señalados como los presuntos responsables de delitos como homicidio agravado, hurto calificado calificado, secuestro extorsivo y uso de menores de edad en la comisión de delitos y concierto para delinquir. Estas personas eran integrantes del grupo delincuencial organizado Los Espartanos, una de las estructuras criminales que azota el principal puerto sobre el Pacífico. El mayor de Infantería de Marina, Diego Santa María, comandante del Gaula Militar en el Valle del Cauca.
6: De acuerdo con las investigaciones, estos sujetos estarían vinculados con graves hechos delictivos, entre ellos el homicidio de un ciudadano colombo-canadiense y el secuestro de su pareja sentimental en el departamento del Quindío.
5: Los capturados fueron puestos a disposición de las autoridades competentes y una vez realizadas las audiencias, un juez les impuso medida de aseguramiento intramural.
3: Stephanie, gracias. Y la alcaldía de Medellín detectó más de 40 construcciones irregulares en zonas con restricciones urbanísticas de Buenos Aires. En el área intervenida se construirá la futura sede de la Circunvalar Oriental. Danilo Arias.
7: Luego de realizar las inspecciones correspondientes por expertos urbanistas, la alcaldía de Medellín identificó 41 construcciones que se levantan presuntamente de manera irregular en el sector de Altos de Cataluña, en el centro oriente de Medellín. Según informó la administración distrital, las edificaciones se encuentran en un área con restricciones para el desarrollo urbanístico, debido a que parte de los terrenos están destinados a la futura construcción de la Circunvalar Oriental. Tras la visita técnica, los funcionarios elaboraron 41 informes por posibles infracciones relacionadas con la parcelación de predios y la ejecución de obras sin licencias exigidas por la normatividad. El secretario de Gestión y Control Territorial de Medellín es Juan Manuel Velázquez.
8: Respetar estas disposiciones permite garantizar un crecimiento equilibrado, proteger el interés colectivo y asegurar la disponibilidad de espacios para obras que mejoren la movilidad, la conectividad y la calidad de vida de las comunidades en la Comuna 9.
7: Además de las restricciones urbanísticas, el distrito advirtió que el sector presenta condiciones de amenaza por movimientos en masa, ocasionados por factores como las lluvias, las características geológicas del terreno y las intervenciones humanas, lo que hace inviable la construcción de viviendas o edificaciones.
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3: Noticia internacional, el presidente de Argentina, Javier Milei, designó a Diego Santilli, hasta ahora como ministro del Interior, ahora será el jefe del gabinete después de la renuncia ayer de Manuel Adorni en medio de una investigación judicial por presunto enriquecimiento ilícito. Las cifras son 15 dragas para la producción de minería ilegal que fueron destruidas en el departamento del Chocó por el ejército y la policía, las cuales serán utilizadas por el grupo criminal Clan del Golfo. Y quedamos atentos a la transmisión de los partidos del Mundial 2026 de mañana. En los 16avos habrá encuentros entre Brasil, Japón, Alemania, Paraguay y también Países Bajos, Marruecos, todos con transmisión de Blue Radio. 10 de la noche con 8 minutos, así cerramos esta actualización de noticias. Recuerde seguirnos en nuestras redes sociales y también conocer los detalles de estas y otras informaciones en blueradio.com. Hasta esta hora les acompañó en la presentación de las informaciones Miguel Cardoza.
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Muy buenas noches y bienvenidos a Los Informantes. Soy María Elvira Arango y aquí estamos como siempre, como todos los domingos, con tres grandes historias. Hace ya varios años le hicimos un perfil a Abelardo de la Espriella. Ha sido un abogado muy popular, controvertido y su forma de ser no deja indiferente a nadie. El propósito en su momento era conocer el talante, sus motivaciones, sus cualidades y sus defectos. La historia ha circulado en redes sin parar, con más de 4 millones de reproducciones. Y no es para menos. Es que el doctor de la Espriella ya no es solo el jurista, el sibarita, el empresario, el aspirante a cantante. Es el próximo presidente de Colombia. En el occidente de Boyacá queda la famosa mina de Coscuez, que en los años 90 era una de las joyas de la corona del zar de las esmeraldas Víctor Carranza, que operaba la multinacional Fura Gems. Hoy está en ruinas y fue saqueada sistemáticamente por la minería ilegal tecnificada hasta que arrodillaron a la multinacional para pedirle al gobierno suspender operaciones en Colombia. Se estima que ahí abajo, que es como tierra de nadie, hay reservas de 6 millones de quilates. Verde, que te quiero verte. El caimán llanero o cocodrilo del Orinoco es uno de los animales más antiguos del planeta. Ha sobrevivido 6 millones de años y a casi toda clase de amenazas, menos a la burocracia y a la mediocridad de algunos colombianos. Suena delirante, pero es cierto. Hay cerca de 200 cocodrilos muriéndose de hambre porque los responsables de cuidarlos no los están alimentando. Este es un grito de auxilio. Se están muriendo de inanición. Empecemos. Cuando nos encontramos para la entrevista, Abelardo de la Espriella habló, como siempre, con vehemencia, pero hizo una especie de advertencia y dijo: si hay riesgos de que a Colombia se la tome el comunismo, me meto a la política. Y le pareció que sí. 7 años después, volvió a cambiar de piel, de abogado defensor, cantante, empresario de la buena vida, y se transformó en tigre. Y con casi 13 millones de votos, este bogotano por accidente, pero caribe de raca mandaca, será el próximo presidente de los colombianos. Cantaré, oh, dipinto di blu. Es una de las canciones más representativas de la historia musical italiana. Con Volare, Domenico Modugno se inmortalizó. Es un clásico que han cantado Frank Sinatra, Pavarotti, Bocelli y ahora de la Espriella. Sí. El abogado penalista sorprendió con su faceta de cantante. Grabó el disco De mi alma italiana, porque puede.

0: Colombia es la capital mundial de la intriga y de la envidia. ¿De acuerdo? Entonces, la mejor manera de explicar el éxito de un tipo joven de provincia es acusándolo de cosas ilegales. La mediocridad, el resentimiento y el comemierdismo, si me permites, y puedo mostrar lo que me dé la gana, porque yo he logrado todo, desde los zapatos hasta este reloj y la corbata, con el trabajo de mi cabeza y gracias a un equipo fantástico que tengo.
1: Un tipo acostumbrado a despertar polémica, el sueño de grabar un disco era una promesa que juró cumplir cuando llegara a los 40. Ha sacado 3 sencillos. Esa palabreja a él no le va. Se siente una estrella, con la voz afinada y la piel curtida para la crítica.
0: Uno puede pretender estar en una pelea y que nadie lo toque a uno. Yo también estoy todo el día dando coñazo. Es como una pelea en un bar. A mí a veces me cae un botellazo, el cenicero, una banca. ¿Entiendes? Yo estoy acostumbrado a eso. El que está en la pelea debe estar dispuesto a pegar y a que le peguen. Y yo sé encajar muy bien los golpes, porque al final la vida es como una pelea de boxeo. No la gana quien más pegue, sino el que más coñazos aguante.
1: No importa en dónde esté, si es en la costa, en Italia o en Bogotá. Él ha sabido encajar bien unos buenos golpes de zurda o de izquierda que le lanzan sus enemigos.
0: Es la única guerra que se gana huyendo, la guerra contra las mujeres.
1: Pero siempre y para todo, él prefiere la derecha.
0: Ahora, pero postura de derecha de la institucionalidad, para que estemos claros.
1: Nació en Bogotá por los azares del destino, pero es monteriano y costeño hasta la médula.
0: Soy costeño de raca mandaca. 20 y pico años en Bogotá, nunca... Oiga, ¿cómo está? Nunca nada de eso. Tú me vas a decir usted a mí, me mataste todo. Yo cero cachaco, ¿eh? Yo soy costeño. El nacimiento mío en Bogotá es un tema...
2: Circunstancial.
0: Circunstancial, nací en la clínica del country hace 40 añitos, pero soy más costeño que el carajo.
1: Su estilo siempre llama la atención, aun cuando no diga nada, que es muy rara vez. Además de litigar y de cantar, para mostrar y para mostrarse, creó la marca De La Espriella Style, que lo define perfectamente bien.
2: De todos los accesorios que le gusta usar, ¿qué prefiere? ¿El reloj, el pañuelo, el sombrero?
0: Es un todo eso me gusta, pero si me hablas...
2: Las corbatas.
0: Me encanta todo eso. Todo eso, pero soy fanático de los relojes. Me gusta que la mesa esté bien servida, con las copas dispuestas, su buen mantel. Todas esas mariconerías me gustan. Y hago el anuncio oficial. La próxima semana venimos con nuestras cajas fuertes para relojes de lujo del Espriella Style. Próximamente vienen las camisas del Espriella Style hechas en Italia, los sombreros de Don Abelardo y otras sorpresitas que traigo por ahí. Entre más me ataquen y más jodan, pues con más cosas les voy a salir. Si fuera inteligentes no estarían tan necios, porque qué tal y que me dé por meterme en la política y ahí sí que los pongo a coger carretera a todos. Entonces quédense quietos, hermano, que yo lo que soy es un litigante que opina, que además le gusta la música, el arte y que en lo posible trata de vivir tranquilo.
1: Para algunos, detrás de la Dolce Vita hay un lado oscuro. Por eso le han dicho hasta el abogado del diablo que la herencia italiana tiene más bien un tufillo a la Cosa Nostra, por la violencia de sus trinos o de sus escritos o sus alegatos.
3: Entiendo que las redes sociales se han convertido en un vertidero de odios y de toda suerte de resentimiento. Este está bueno.
1: Para la muestra, de Santos, que es un tarado, de Mocus, que es un loco degenerado, y de Maduro, un descerebrado, indigente mental, al que deberían asesinar.
3: ¿Cuál es el asombro? Todo empezó cuando Abelardo de la Espriella echó el cuento que era abogado y la gente le creyó. Está buenísimo. Pero hay una confusión. Escribió mi apellido como Espriella, eso sí me ofende.
1: Virulencia y odio en las redes. Y lo que él escribe, ¿cómo se llama?
0: Además, si hay cosas fantásticas en la vida, además de la risa de un hijo, del abrazo de un hijo, del beso de la mujer amada, es darle envidia a los enemigos. Eso es una cosa bocato di cardinale. Es que los tipos cada vez que me ven en algo, mira, se les amarga el día, les da estreñimiento, no pueden dormir. Y no es una cuestión de plata, porque el problema entre esa gente y yo no es una cuestión de dinero, es de gustos. Porque plata la puede tener cualquiera, pero ellos no tienen el gusto para entender las cosas buenas de la vida.
1: Y para Abelardo, claro, de la Espriella, que es vanidoso, claro, y meticuloso, las cosas buenas de la vida son los detalles, en la pinta que usa, en las marcas que compra, en el vino que toma, lo definen su vestimenta, las joyas, los adornos, su lengua y su actitud.
3: Pero yo los termino con unos acabados diferentes.
0: Si yo tengo que vestirme como Lucho Garzón, como... como Gustavo Petro, como Daniel Samper, que carga unos tenis espantosos que creo que no se los cambia no sé hace cuánto, como Cepeda. Si yo tengo que vestirme como esa gente para encajar en ese patrón, prefiero el exilio.
1: No exiliado, pero sí vive lejos en Estados Unidos, según él, por temas de seguridad, y viaja entre Milán, Barranquilla, Bogotá y Miami. Y no contento con hablar mal de sus enemigos, como si hubiera nacido en el lugar equivocado, reniega hasta del menú criollo.
0: Por ejemplo, ajiaco, porque me parece un potaje carcelario porque es papa y pollo, eso le dan a los presos. La changua. Eso es una cosa que hay que erradicar de nuestra dieta. El día que la erradiquemos probablemente tengamos paz. Un bocachico frito, tres esquinas y champeta en Cartagena. El tipo llega a hacer alguna cagada a la casa. El problema al final del día no es de plata, es de gusto y de falta de cultura gastronómica. Oye, te tomas un vinito, te comes una pasta, oyes un bolerito, un buen jazz. Lo más probable es que ese mismo sujeto llegue a la casa y le haga el amor a su mujer de una manera descomunal.
4: Oye, me perdóname, no, hermano, no seas tan imbécil.
1: Tú puedes haber almorzado ese día.
4: Espérate, Minimí de León Valencia.
1: Eres un... Claro, siempre con sentido del humor y sin ningún recato lo cuenta casi todo. Que tiene un avión y una colección de relojes. Que tiene casas, en plural. Que tiene un Rolls Royce. Oficinas con más de 80 abogados. Siempre anda escoltado y sus despachos en Bogotá y en Barranquilla están blindados.
2: Bueno, ¿y qué? ¿Esta es la vanidoteca?
0: El dinero se hace, pero el estilo, con el estilo se nace. No hay dinero que pueda comprar el estilo. Yo creo que hay que vivir y morir con estilo.
1: Y no es solo la estética. Para él, sus raíces son importantes. No solo canta, sino que habla en italiano, hasta en la casa con sus tres hijos chiquitos.
0: Mira los nombres de mis hijos, Lucia, Salvatore y Filippo.
1: Ha estado en el sillón de los acusados, ha tenido más de 100 procesos penales en su contra. La Corte Suprema de Justicia ordenó investigarlo, por ejemplo, en el 2011. Es que de la Espriella fue fundador de FIPAS, la Fundación de Iniciativas para la Paz, una asociación universitaria que, según la Fiscalía de la época, fue un instrumento político de los paramilitares. Y por su labor en Ralito, sus señalamientos permanentes de cercanía con los paramilitares.
2: ¿No hizo negocios con las autodefensas?
0: No, jamás. Escúchame esto. Nunca antes de sentarme en Ralito, en la mesa, me había visto con ningún paramilitar. Yo me senté con los paramilitares en medio de la negociación. Yo fui al proceso de paz con las autodefensas a ser parte de una mesa de acompañamiento que se llamaba la Comisión Civil Acompañante. Y todo fue público, de la mano del gobierno de ese entonces.
1: Fue abogado de algunos parapolíticos, defendió a Natalia Ponce de León y a Natalia París y a Silvestre Dangón. Hizo suyo el caso de feminicidio contra Rosa Elvira Celi. Tiene abierto el caso del video que publicó con el exalcalde de Bogotá, Gustavo Petro, recibiendo una bolsa con dineros en efectivo.
0: Bueno, ha dado 6 explicaciones. Ha dado 6 explicaciones distintas. Por mucho menos que eso, un uribista ya estaría preso. Fíjate tú, el doble rasero de la justicia colombiana. Si es un uribista, hay presunción de ilegalidad. Pero si es Petro, puede parecer matando a la mamá, que van a decir que fue un suicidio asistido a la señora porque estaba sufriendo mucho. Eso es este país. Entonces, cuando tú hablas de equidad, de paz, pero pretendes que la justicia se aplique de manera selectiva, estás en el lugar equivocado. Porque no hay nada que genere más violencia que la aplicación selectiva de la justicia.
5: Ustedes pueden constatarnos por esos recortes que se encuentran en el expediente.
1: Sacó al magistrado de la Corte Constitucional, Jorge Pretel, en uno de los escándalos más sonados de la rama judicial. Es defensor de Patricia Casas, esposa de Holman Morris. Ha puesto a rectificar a 2 aguerridas activistas, Claudia López y Ángela María Robledo. Ni más ni menos. Es uribista hasta el alma y republicano por convicción tanto que hizo aportes económicos a la campaña de Donald Trump.
0: Yo soy de derecha, pero de la derecha pura y dura. Este país requiere mano dura contra el crimen. Tanta negociación, tanta bladera. No, señor, mano dura contra el crimen.
2: ¿Se suena como en campaña?
0: No, yo no estoy en campaña.
2: ¿Pero le gusta eso de la política?
0: No, a mí mira, yo detesto la mecánica de la política.
2: ¿Pero?
0: No. Solo me metería en política en un caso extremo, de extrema necesidad, para salvar el país.
2: ¿Y qué quiere decir un caso de extrema necesidad?
0: Que, por ejemplo, la izquierda...
2: Un escenario.
0: La izquierda radical se quiera tomar este país. Ahí sí van a tener en mí un guerrero incansable.
6: Esta es una Colt, que esta es un arma de colección.
1: Le gustan las armas y anda armado para seguir con todo lo políticamente incorrecto que le gusta. Es taurino, coleccionista de arte, sus oficinas están tapizadas de obras de Grau, de Obregón, de Botero y contando.
2: ¿Más sibarita que penalista?
3: Yo soy sibarita, iconoclasta y hedonista. Además lo he dicho varias veces, uno maluquito y de pueblo y mal vestido se jodió. Yo trato de vestirme bien para adornarme un poquito, pero imagínate, si yo fuera Brad Pitt, a lo mejor saliera en chancleta, qué sé yo, pero no es el caso.
2: Lo critican, dicen que usted tiene mal gusto.
3: Al final me importa un carajo lo bueno y lo malo, porque lo único que en realidad me preocupa a mí en mi vida es cómo me recuerden mis hijos.
2: La palabra bogotana, que aparte es detestable, es lobo.
3: Ni siquiera me disgusta en el fondo porque el significado lobo para mí es otro. Eso de lobo, eso es muy cachaco.
1: El sinónimo en la costa es sí, corroncho, pero ¿quién dice si es culpable o inocente? Nada más cierto que entre gustos no hay disgustos, porque hay quienes lo admiran y voces que lo insultan y lo critican.
3: Pila con la chaza, pila con la dieta, ¿no? Pila.
1: Ah. Como si estuviera en pleno alegato judicial defendiendo su inocencia. Expone las razones por las cuales hizo lo que hizo.
3: Al colombiano le debe dejar de dar vergüenza ser exitoso. El colombiano tiene complejo por el éxito. Porque nos enseñan por la religión y ciertas costumbres que la riqueza está mal vista, que el dinero es diabólico. Mentira, el dinero bien habido es una bendición.
6: Y así puedes seguir.
3: Yo soy un artista que litiga y en vez de lienzo tengo memoriales. Y en vez de actuaciones tengo audiencias. Y cuando me monto al escenario me transformo.
1: Con la música se transforma. Y ese es su sueño. En su último lanzamiento canta A Mi Manera, el himno que inmortalizó Frank Sinatra y que han cantado Silvio Berlusconi y tantos otros que la han adoptado como el himno de sus vidas. Es algo así como el pero sigo siendo el rey en español. La canción que le cae como anillo al dedo, porque así ha vivido este abogado sus primeros 40 años, a su manera, hasta que no se le demuestre.

0: Han pasado 7 largos años. Febrero del 2019, cuando salió al aire este perfil. Y han pasado muchas cosas en la vida de Abelardo de la Espriella, empezando por su edad. El próximo 31 de julio cumple 48 años. A su lista de gustos y emprendimientos sumó un ron, marca Defensor, que lo representa con estilo propio. Mientras tanto, en Colombia, en el 2019, un paro nacional marcó el inicio de un malestar social generalizado frente al gobierno de Iván Duque. Llegó la crisis del COVID en el 2020. En el 2021, el estallido social pavimentó el camino para un cambio político. Con el triunfo de Gustavo Petro, Colombia giró a la izquierda.
1: Si fueran inteligentes, no estarían tan necios. Porque qué tal y que me dé por meterme en la política. Y ahí sí que los pongo a coger carretera a todos.
0: Así que, como lo advirtió aquí mismo en Los Informantes, a su muy estilo Caribe, pues sí, le dio por meterse en política y puso a coger carretera a sus adversarios.
2: Esto es un burdo montaje.
0: Era un abogado litigante que opina, controvertido y popular, que se convirtió en el outsider de la política. Empezamos a ver pasos de animal grande cuando regresó de Italia a Colombia con su esposa Ana Lucía Pineda, con otro hijo más. Tienen 4, Lucía, Salvador, Filippo y Francesca.
3: Bienvenidos a un nuevo emocionante, divertido, fantástico y único capítulo de Aprendiendo con...
0: ¡Papá! En julio del 2025. Para cumplir esa amenaza que hizo en este programa de postularse a la presidencia de Colombia, arrancó a recoger firmas.
3: Este país requiere mano dura contra el crimen.
4: ¿Se suena como en campaña?
3: No, yo no estoy en campaña.
4: ¿Pero le gusta eso de la política?
3: No, a mí mira, yo detesto la mecánica de la política.
4: ¿Pero?
3: No. Solo me metería en política en un caso extremo, de extrema necesidad, para salvar el país.
4: ¿Y qué quiere decir un caso de extrema necesidad?
3: Que, por ejemplo, la izquierda...
4: Un escenario.
3: La izquierda radical se quiera tomar este país. Ahí sí van a tener en mí un guerrero incansable.
0: En noviembre del 2025, lanzó su campaña ante más de 15.000 personas en el Movistar Arena de Bogotá, liderando su movimiento independiente Defensores de la Patria, o Firmes por la Patria. Inscribió su candidatura con más de 4 millones de firmas de respaldo ciudadano. En marzo presentó su fórmula vicepresidencial, José Manuel Restrepo, y empezaron a recorrer Colombia juntos.
5: ¡Gracias, Colombia!
0: En mayo 31 superó la primera vuelta y el domingo 21 se convirtió en presidente de Colombia.
5: ¡Colombia! ¡Aquí está tu presidente!
0: Tiene un estilo fresco y alegre, ya ha moderado algo su lenguaje, tanto en redes como en la plaza pública. El domingo del triunfo se le escuchó incluyente para usar su estilo de campaña. El tigre rugió para toda la manada. Me refiero a todos los colombianos.
5: Será la patria de todos los colombianos.
0: Quiere que su familia se quede viviendo base Barranquilla, mientras él se desplazará desde allá a la casa de Nariño y a todo el territorio nacional. Sacó las garras. Ojalá nos lleve por buen camino. Ojalá sea cierto que gobernará para todos y que respetará la libertad de expresión y a la prensa. Aquí estaremos como un contrapeso independiente, fiscalizando el poder, denunciando, investigando con información clara y veraz. Que le vaya bien, tigre, que si a usted le va bien, a Colombia también. Buena suerte. Los espero después de comerciales. Uno de los yacimientos de esmeraldas más ricos y grandes del mundo está abandonado, saqueado y sin Dios ni ley. Los espero.
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0: La mina de Coscuez es uno de los yacimientos de esmeraldas más ricos del planeta. La operaba la multinacional de Emiratos Árabes Fura Gems y hoy está en ruinas. A punta de amenazas y un saqueo sistemático, la minería ilegal los doblegó, cesaron las operaciones y se alista para irse del país. Eduardo Contreras se internó en las profundidades de la mina con algunos huaqueros, sin Dios ni ley, en medio de gases tóxicos y toda clase de peligros que se juegan la vida por la promesa de encontrar una esmeralda.
11: Hay poco oxígeno, digamos, dependiendo de donde estés, porque hay unas partes que son un poco más frías y otras más calientes. Las más frías, pues tú aguantas. Las más calientes, obviamente, el oxígeno es un poquito mínimo y el calor es impresionante. Por eso dicen que la esmeralda es cara, porque tú te cocinas.
12: Te cocinas. Quizá no haya una mejor palabra para describir qué se siente descender por un túnel oscuro lleno de gases tóxicos que cierran los pulmones.
13: No, me está dando mareo.
12: Lo van drenando de a poco la vida de los que se aventuran por allí en busca de una esmeralda, en una de las minas más ricas del planeta, que hoy es tierra de nadie luego de que Fura Gems, la multinacional de Emiratos Árabes que la operaba, cesó operaciones y se retiró de la zona alegando problemas de seguridad, incursiones de grupos organizados que tomaron el control de ciertas zonas de la mina por la fuerza. Bloquearon accesos que pusieron en peligro la integridad de trabajadores e hicieron imposible la operación.
14: Decían que había una guerra entre la multinacional y los mineros ancestrales y que ustedes, los mineros ancestrales, ganaron esa guerra y por eso la multinacional se fue.
11: Que ganáramos, pues de pronto no era una guerra. Estábamos peleando por algo que era de nosotros, ya que ellos no nos brindaban una economía firme. Siempre era el sub y baja y pues cada vez bajaba más la economía porque lo que traían era gente de otro lado.
12: La mina de Coscuez está a 248 kilómetros al norte de Bogotá. El título minero abarca 46 hectáreas, muy cerca al pueblo de San Pablo de Borbur. Era una de las joyas de la corona del zar Víctor Carranza, que luego pasó a manos de Hernando Sánchez, uno de sus socios, asesinado por un francotirador en abril de 2025. Antes de morir, este vendió la mayoría de las acciones del título minero a la multinacional Fura Gems de Emiratos Árabes, que la operaba desde 2017 e hizo una inversión de $200 millones en la operación. Antes del colapso, esta mina generaba cerca de 600 empleos formales y ventas por alrededor de $70 millones al año.
14: Cuéntame dónde estamos.
11: En este momento estamos en la bocamina que se llama Pavimentado. Sí. Aquí pues era donde operaban, digamos, la máquina de lavado, la planta de lavado. Y pues por allá pues sacaban, digamos, las volquetas.
12: En septiembre de 2025, la multinacional que

0: Tiene minas de piedras preciosas en África y Australia. Anunció que las incursiones que denunciaba desde meses atrás por parte de grupos organizados que entraban a través de 80 túneles ilegales a su título minero para robar esmeraldas, hacían imposible continuar. Por ello pidió al gobierno la suspensión de operaciones. Esto se sumó posteriormente al incumplimiento en pagos a empleados y contratistas, lo que terminó con la orden del Ministerio de Trabajo el 26 de diciembre del cierre de la mina hasta que se pusiera al día con los pagos.
1: Si a ti alguien te dijera que lo que están haciendo es ilegal, que ustedes no pueden estar en este lugar haciendo lo que hacen, ¿tú qué le responderías a esa persona o a la autoridad que te diga eso?
2: Le devolvería la pregunta, porque no ha habido un apoyo, digamos, agropecuaria o proyectos diferentes. No lo ha habido, entonces yo creo que desde mis tatarabuelitos siempre han estado en la mina y eso nos enfocamos. ¿Cómo nos van a correr de aquí?
0: Valentina Cuellar tiene 26 años, el pelo teñido de rosa y un sueño que comparte con centenares de personas que día y noche llegan a este lugar buscando sacar de las profundidades de la tierra una piedra verde oculta en un bulto de tierra. No importa si hay que arriesgar la vida por eso, lo que importa algún día es encontrar una gran esmeralda, una beta, lo que ellos llaman enguacarse.
1: ¿Qué significa para ti una esmeralda?
2: Belleza, se llama trabajo, sudor, es la piedra más bonita. Así sea pequeñita, tú miras una esmeralda y la tallas y ella enciende su resplandor. Yo creo que es lo más bonito que usted puede tener en sus manos.
0: Valentina no estudió en la universidad, dice que no tiene hijos ni pareja. Se graduó del colegio y desde hace 3 años decidió ser guaquera, un trabajo que a falta de mejores oportunidades en una tierra rica en esmeraldas, se convierte en una opción de muchos para subsistir.
1: ¿Qué es un guaquero?
2: Es aquel que entra, saca tierra o trabaja. Personas con cascos de diferentes colores, no hay uniformes ni nada de eso. Eso se llama guaquero.
0: Quizá hoy no haya un lugar en el planeta con mayores oportunidades para enguacarse que este sitio, un espacio prohibido al que guaqueros como Valentina nunca habían podido entrar. La mina de Coscuez en el occidente de Boyacá, un socavón con 400 años de historia de explotación minera. Tan rico que de las entrañas de esta tierra salió una de las esmeraldas más grandes de las que se tenga registro, una piedra que tiene un récord Guinness de 1759 quilates.
1: ¿Dónde naciste?
2: Yo nací en Chiquinquirá, pero fui criada como tal aquí en Coscuez, en el campo más que todo, y como minera hace 3 años, 2023.
1: ¿Y por qué te metiste ahí?
2: Porque para mí la mina es una pasión. Usted llegar, encontrarse con esos espacios estrechos, la adrenalina, las ganas de que te vas a enguacar en ese momento y decir voy a llevar comida, voy a llevarle ropa a mi familia, vamos de viaje. Por ejemplo, yo vivo en el campo y pues mis abuelitos tienen una casita de madera. Entonces usted con esa ilusión, ese sueño de decir voy a darles algo mejor a ellos y empiezas a sentir como una chispa pequeñita. Te ilusiona.
0: Decenas de personas de todas las edades entran y salen de la mina. No hay presencia de la policía ni el ejército en ninguna de las entradas. Esta parece una tierra de nadie.
1: ¿Cuántos bultos como este saca usted al día?
3: Ahí ve, sacamos 3, 4, 5, allá hasta donde lo aguante las energías.
0: Valentina dice que la primera vez que pudo entrar aquí fue en diciembre de 2025, cuando se incrementaron los rumores de que la multinacional que operaba el título minero cesaría las operaciones.
2: Desde aquí para allá se siente total bochorno.
1: ¿Cuántas mujeres hay aquí trabajando?
2: Yo creo que el 90% de las mujeres somos las que cargan tierra. De los de 18 a los 26, como yo, más jóvenes. Y hay mujeres ya más ancianas. Estamos hablando de 60.
1: Se va a la multinacional y pues quedó la policía. ¿Alguien restringe la entrada a este lugar o no hay autoridad?
2: Pues hubo un tiempo en el que sí, pues eso fue misma FURA, la que envió el ejército y la policía, pues a, digamos, a intentar de que, ay, que no se les metieran a los socavones. Pero como tal, que alguien quedara dueño de aquí, de esto, no.
1: ¿Da un poco de miedo entrar ahí o no?
2: No, dele miedo cuando esté más pequeñito. Ahorita está amplio.
1: Ok.
0: Nos pusimos el casco para acompañar a Valentina, la única protección en nuestro descenso a las entrañas de la tierra. Un socavón hirviente que expulsa gases tóxicos provenientes de las explosiones empleadas por los mineros para perforar la montaña. Esos gases, sumados al vapor que sale a la superficie como si fuera la boca de un dragón a punto de explotar, produce temor, huele a azufre, a pólvora y humo.
1: Yo no puedo respirar bien, en serio.
4: Entonces venga, toma un poquito de acá.
0: Un cartel a la entrada de la mina recuerda el uso de máscara antigás. Con la partida de la multinacional, los equipos para purificar el aire y drenar el agua que se acumula en las profundidades se apagaron y otros fueron saqueados.
1: En ese cuadro hay un minero con una máscara de gas y ustedes no tienen nada de eso.
2: No, la máscara ya va en cuestión de la persona. Tú lo quieres traer, yo lo quiero traer, tú no lo, tú yo. Así. Gafas no, porque obviamente el calor no va a dejar en absoluto una gafa sin que estén empañadas. El casco sí, siempre, siempre, siempre.
1: ¿Por qué? Porque hay piedras todo el tiempo,
2: claro,
1: cayendo.
2: Y además, pues puede ser muy amplio acá, pero pues hay partes en las que tú tocas el techo, entonces obviamente hay que siempre proteger nuestra cabeza.
0: Entrar es también un reto para las cámaras.
5: Ya me está dando mareo.
0: Todo se condensa por el calor. Me tengo que quitar las gafas. A medida que bajamos, cada vez es más difícil respirar.
2: Hay unas que se han desmayado por el calor, otros se encalambran. Están esos calambres que tú no te puedes absolutamente nada de mover. El oxígeno más adelante va a disminuir. Vas a sentir como el pulmón empieza a esforzar un poco más para poder respirar. Uh-huh. Pero pues nosotros lo único que hacemos es intentar calmarnos, no desesperarse. Porque entre tú más desesperes, pues de una pues vas a perder más oxígeno.
0: Y perder oxígeno puede significar que pierdas el sentido. Ya en la profundidad, solo vemos lo que iluminamos con la luz en nuestros cascos. El sudor empapa la ropa. De pronto, en medio de las tinieblas, nos encontramos un minero mareado y desorientado, sentado en el suelo, intentando recuperar el aliento.
1: Se sintió el golpe de calor.
4: Lo que pasa es que estaba allí poco oxígeno. Hay más monóxido de carbono y el monóxido de carbono lo que hace es envenenarnos y taparnos los pulmones y las vías respiratorias. La verdad es cierto que se me van las luces.
1: Se le van las luces.
4: O sea, mareo, dolor de cabeza, cansancio.
0: Lo acompañamos unos minutos para asegurarnos que estaba bien. Cifras no oficiales hablan de varios muertos en estos túneles desde que la multinacional se fue.
1: Recupérese.
0: Caída de piedras y asfixia serían las causas. Los que se aventuran por acá, literalmente, se juegan la vida en cada intento.
1: ¿Cómo se puede describir la situación actual?
6: Esto no tiene doliente, es una tierra de nadie, que el que quiera llegar puede llegar e ingresar, y eso es lo que nos ha traído, nos ha costado pérdidas humanas, porque hay personas que han llegado, jóvenes inexpertos, que no tienen experiencia en la minería, llegan y pues sencillamente por inhalación de gases o por una petaca pueden fallecer allá. Entonces, uh-huh, porque no hay un control de la autoridad en estos momentos acá sobre esta mina. Uh-huh.
1: El que quiera entrar,
6: el
1: entra.
6: El que quiera entrar puede entrar sin ningún problema.
0: Rafael Peñaranda es líder de la Asociación de Mineros Ancestrales de Coscuez.
1: ¿Qué es un minero ancestral?
6: Es una persona que haya tenido o tenga esa ancestralidad, ya sea por padres, herencia, y que pues haya cumplido unas normas de mínimo 11 años en la minería de esmeraldas.
0: Alrededor de 6.000 hombres y mujeres que alegan derechos al trabajo en minas aledañas a esta zona, algunas de las cuales están dentro del título minero que era operado por la multinacional Fura Gems.
6: Nosotros solicitamos que el gobierno nos respete la propiedad privada. ¿Por qué es propiedad privada? Porque nosotros le hemos invertido lo poco o lo mucho que nosotros tenemos. Esa inversión, nosotros nos asociamos de manera 4 o 5 personas. Usted me regala la luz, usted me regala el mercado, usted coloca la herramienta. Ahora, aquí no hay mecanismo industrializado.
1: Para que estemos claros, ¿ustedes aceptan que esa tierra es de la multinacional?
6: Claro, es un título que está otorgado a la multinacional.
1: Pero lo que ustedes alegan es esa zona no es operada por la multinacional. No,
6: es que hace 35 años se firmó un proceso de paz. Y en ese proceso de paz estipuló que la mina de Coscuez era para la comunidad. Es el único proceso de paz que hay en el mundo donde solamente lo firman los civiles y la Iglesia Católica, y realmente se permitió que esto, que era una guerra, porque era una guerra, no se podía ir localidad con localidad. Hoy vivamos una paz que nadie en Colombia, la única paz que hay es la del departamento de Boyacá.
0: Luego de años de paz, Tras la Guerra Verde que se vivió en esta zona del occidente de Boyacá en los años 80 y 90, hay hechos que prenden las alarmas. Empezaron con los asesinatos cinematográficos de dos líderes esmeralderos a manos de francotiradores que sembraron la incertidumbre en la región.
5: Grande, hermano. Esta sí.
0: Luego, en diciembre de 2025, un grupo de 35 encapuchados armados entró a la mina Cunas de Esmeraldas de Santa Rosa, una de las más importantes del país. Secuestró durante 11 horas a los trabajadores. El robo fue frustrado por la policía, pero las pérdidas ocasionadas alcanzaron los 2 millones de dólares. En febrero de 2026, un atentado contra un líder esmeraldero ocurrió a pocos metros de donde nos encontramos. Todo esto sumado a los robos reiterados denunciados por la multinacional Fura James en esta mina de Coscuez. Hoy, este lugar y las oficinas de la multinacional están en ruinas, mientras abajo, en las entrañas de la tierra, Valentina y otros mineros trabajan, arriesgando la vida por la promesa de una de sus esmeraldas legendarias.
1: ¿Qué es lo que hacen ustedes aquí?
2: Nosotros en este momento lo que intentamos es buscar la beta para poder sacarlo.
7: Nosotras mujeres también somos muy berracas, echamos pala, jalamos tierra, no carreamos, pero de pronto sí carretillamos, damos rompeor, abrimos huecos, hacemos las detonaciones, sacamos adelante a nuestros hijos para una universidad, para que ellos no tengan que comer tanto mierdero como nosotros lo hacemos.
0: Luego viene cargar los bultos de tierra hasta la salida, un trabajo extenuante que realizan varias veces en una jornada.
1: Después de estar ahí abajo tanto tiempo, ¿qué significa ver esa claridad ahí?
2: La claridad significa vida, porque tú sales y sientes el aire puro cuando tus pulmones ya no pueden más, no pueden más, y sales, eso es vida, vida total.
0: Pero en la ruleta de la minería nunca se sabe cuándo se va a tener suerte. Valentina y su grupo pasaron en blanco la jornada. No encontraron ni una esmeralda. Pero como muchos de estos mineros, se arriesgará de nuevo mañana.
2: Todo es suerte. Dios y suerte.
0: Aunque hay historias en redes sociales de guaqueros que sacaron gemas millonarias de aquí y posan orgullosos su fortuna frente a la cámara, la verdad es que es muy difícil encontrar una esmeralda. Todos en este lugar sueñan con esa gloria, viven el momento, no saben hasta cuándo podrán estar en esta, una de las minas más ricas del planeta.
8: Ni el ministro de Minas y Energía ni la Agencia Nacional Minera aceptaron comentar para este programa. Hay rumores en la región del interés de un grupo minero colombiano por asumir el control de Coscuez. Sin Dios, ni ley, ni presencia alguna del Estado, la situación es muy grave. Es que hay muchas vidas en peligro. Los espero después de comerciales. Es increíble, pero cierto. Más de 200 cocodrilos se están muriendo de hambre por un enredo administrativo. Ya nos vemos.
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8: En el departamento del Meta hay casi 200 cocodrilos que llevan muchos meses sin comer, porque la Universidad Nacional, el Ministerio de Ambiente y las corporaciones ambientales no se han podido poner de acuerdo a ver quién tiene la responsabilidad de alimentarlos. Es una tragedia verlos en cautiverio y agonizando lentamente. Héctor Córdoba habló con los científicos que han dedicado la vida a estudiarlos y que advierten que si no se actúa ya, Colombia perderá para siempre uno de los bancos genéticos más importantes que le quedan en el mundo al cocodrilo del Orinoco.
12: Un cocodrilo puede durar fácilmente 3-4 semanas para volver a comer. En otros momentos bajan su tasa metabólica y pueden durar 2-3-4 meses perfectamente. Pero aquí estamos hablando de una situación que ya rompe ese proceso fisiológico. Someter una población de 180 cocodrilos, todos simultáneamente a inanición, hará que finalmente hagan canibalismo. En el planeta Tierra no existe una situación como la nuestra que por una decisión humana se haya sometido una especie a 8-9 meses de inanición, o sea...
13: El profesor Carlos Moreno lleva 23 años dedicado al programa de conservación del cocodrilo del Orinoco en la Universidad Nacional. Lo que acaba de describir no es una tragedia natural, es una crisis institucional. Casi 200 cocodrilos, el depredador más grande del continente americano,

0: Los cocodrilos son animales filogenéticamente semejantes, pero que se abrieron en su evolución, y los cocodrilos son animales que son muchísimo más grandes, y en este caso el cocodrilo del Orinoco es el máximo depredador del continente americano.
1: Es el cocodrilo más grande de América. Puede medir hasta 7 metros y pesar casi media tonelada. Y es nuestro. En el mundo entero solo existe en Colombia y Venezuela. En ningún otro río, en ningún otro lado. Hoy está en la lista roja de la Unión Internacional para la Conservación de la Naturaleza, UICN, en peligro crítico, la misma categoría del gorila de montaña y el rinoceronte de Java, un escalón antes de desaparecer para siempre. Tiene protección internacional, no se puede vender, no se puede exportar, no se puede tocar sin permiso en ningún país del mundo. Y aún así, se está muriendo de hambre.
2: Cuando uno empieza a entender que tiene el depredador más grande de América, aquí, en Colombia, en la Orinoquía, que es endémico, solo existe en la frontera con Venezuela, que lo comparas con sus 7 metros, 500 kilos, con, no sé, un oso grizzly que mide 2 metros 50, 3 metros, y empiezas a entender que lo que es un tesoro y que puede ser una de las especies más emblemáticas de nuestro país.
1: Mauricio es documentalista. Lleva 3 años siguiendo el programa del Caimán Llanero. Fue uno de los primeros en prender la alarma. Pero la historia de estos cocodrilos empieza mucho antes. A mediados del siglo pasado, Colombia autorizó la caza masiva de la especie para vender su piel en Europa y Estados Unidos. Salieron millones de pieles. El cocodrilo del Orinoco casi desaparece. Desde 1958, la Universidad Nacional empezó a recoger los pedazos de una especie que el ser humano había devastado. En el año 2000, con el Ministerio de Ambiente y el Instituto Humboldt, nació ProCaimán, el programa para salvarlos. La meta era reproducirlos en cautiverio y devolverlos a los ríos.
0: A partir del año 2000, ya se fijan responsabilidades de las diferentes instituciones. La función de la Universidad Nacional de Colombia, obviamente, es desarrollar conocimiento en todos los aspectos biológicos, sanitarios, reproductivos, haber sido capaz de reproducir a los animales en cautiverio, llevarlos hasta cierta talla de tamaño e inmediatamente después proceder a las liberaciones.
3: ¿Lo han logrado, profesor, esas liberaciones?
0: Sí, ya se han hecho liberaciones. Ajá. Todos los trabajos, y no solamente en Colombia, señalan que cuando el cocodrilo ha regresado a esos ríos que desaparecieron por presión del humano, mejora la pesca, por ejemplo.
3: Aquí tenemos varios estanques. Estos estanques fueron destinados para ocupar animales de liberación, mientras que allá hay unos reproductores. Soy de las personas que he estado casi en todas las liberaciones que se han hecho desde la estación Roberto Franco. Estuve en el 2015 en la Macarena, en una liberación piloto de 4 ejemplares adultos. Luego estuvimos en el Manacacías en el 2017. Allá liberamos 15 ejemplares. Y en el 2023 tuve la oportunidad de vincularme nuevamente a la universidad, a la estación, y estuve en Carimagua haciendo la liberación de 11 ejemplares también.
1: ¿Qué tan difícil es una liberación?
3: Implica desde el alistamiento de los animales, venir a capturarlos, tomarles pesos, medidas, de ahí de esos pesos empezar a hacer la elaboración de guacales para transporte, llevarlos al sitio que no vaya a afectar comunidades.
1: Robinson Suárez pasó 16 años cuidando estos animales. Hoy es profesor de primaria en una escuela en Bocas del Guayuriba, a pocos kilómetros de Villavicencio. Volvió a Merecure cuando se enteró de lo que estaba pasando. El programa avanzaba, las liberaciones se hacían. Tenía un problema que no resolvieron a tiempo. Los cocodrilos nacían mucho más rápido de lo que se liberaban. Los estanques de Villavicencio se desbordaron. En 2021, los cocodrilos más valiosos, los mejores genéticamente, los que estaban listos para el río, fueron trasladados a Merecure y a la Universidad de los Llanos. En agosto de 2025, venció el convenio con Merecure. En septiembre, sin transición, sin empalme con ninguna otra entidad, la comida se acabó.
4: En el año 2020, nosotros, en un esfuerzo grande que hicieron varias instituciones, queríamos evaluar la diversidad genética individual de cada uno de los cocodrilos de la población ex situ y determinar para qué servían cada uno de los cocodrilos. El resultado de ese trabajo, llevado a cabo por la investigadora Ana María Saldarriaga durante la pandemia, arrojó que había aproximadamente 140 cocodrilos que eran prioritarios. ¿Qué quiere decir eso? Tienen alta diversidad genética, que es el potencial evolutivo.

0: de los cocodrilos y no están relacionados entre ellos, y esos cocodrilos se sacaron inmediatamente de la estación que estaba hacinada para un parque agroecológico que se llama Merecure. Lo importante era sacarlos muy rápido, ponerlos en unas condiciones de semicautiverio en donde pudiéramos hacer, digamos, un tratamiento antes de la liberación. Esos cocodrilos estuvieron alimentados por 2 años con pescados vivos, donde los cocodrilos adquirieron masa muscular.
1: El profesor Mario Vargas es investigador del Instituto de Genética de la Universidad Nacional. Los cocodrilos que hoy están en Merecure son el resultado de años de investigación científica. No son cualquier muestra, son los mejores y los que llevan meses sin comer.
2: ¿Qué está pasando en este momento con esos cocodrilos?
3: Con esos cocodrilos ya hace varios meses gastaron toda su reserva de grasa. El segundo paso es consumir su músculo. Y cuando uno empieza a metabolizar o a degradar el músculo, empieza a producir unas sustancias que se llaman metabolitos, que son los desechos de las rutas biológicas, que son tóxicas. Así que esos desechos, como ácido úrico, por ejemplo, afectan el riñón. Técnicamente se llaman nefrotóxicas, pero también afectan el hígado y afectan muchos otros órganos. Así que el animal pudo haber sufrido, puede estar sufriendo en este momento, lesiones irreversibles.
1: Viajamos hasta Merecure, un parque agroecológico ubicado en el Meta entre Villavicencio y Puerto López. Es mediodía, el sol de los llanos pega duro y el calor se siente muy distinto cuando uno está parado al borde de un estanque con 180 cocodrilos. Los más grandes permanecen inmóviles con la boca abierta, regulando su temperatura, como lo han hecho desde hace millones de años. Los más pequeños se mueven rápido en el agua y reaccionan con agresividad por instinto o por hambre.
4: Llevo 7 años trabajando con esta especie. A nivel personal, pues obviamente es como una tristeza muy grande ver tanto tiempo invertido por un fin común y que no se tengan en cuenta. Pero pues aquí no estamos hablando, digamos, de niveles personales. Yo creo que esto es una pérdida para todo el país y para el mundo. Hay 24 especies de cocodrilos en el mundo y por negligencia y decisiones personales estamos perdiendo una de ellas. Es perder algo que nunca vamos a poder recuperar.
1: La bióloga Ana María Saldarriaga tiene 30 años. Es la investigadora que hizo el estudio genético que determinó cuáles eran los cocodrilos prioritarios. Hoy cursa su doctorado en el Museo de Historia Natural de Nueva York. Hace unas semanas fue reconocida como una de las 50 jóvenes conservacionistas más brillantes del planeta. Los cocodrilos que se están muriendo de hambre son en gran parte su trabajo de vida.
5: No puede ser que un animal que lleva 6 millones de años en la Tierra sobrevive cataclismos y todas las condiciones naturales que uno se imagine, que sobrevive una de las depredaciones más salvajes que ha habido en la historia de los animales, 5 millones de pieles exportadas, que sobrevive todo eso. Y ahorita, su mayor riesgo es el programa de conservación. Eso solo pasa en Colombia.
1: En el centro de Villavicencio, rodeada de talleres, colegios y vías principales, queda la Estación de Biología Tropical Roberto Franco, un centro de investigación y conservación de la Universidad Nacional de Colombia. Lo que fue alguna vez un lugar apartado en las afueras de la ciudad, hoy es un predio atrapado en el casco urbano. Adentro, el éxito del programa tuvo un costo. Los estanques diseñados para 10 cocodrilos hoy albergan el triple. Los informes internos de la propia universidad registran ejemplares mutilados y al menos 18 individuos ciegos, consecuencia del hacinamiento y de la agresividad territorial de los machos. Andrés Felipe Aponte es biólogo y lleva apenas 2 meses y medio como director. Le tocó heredar toda esta crisis y sostiene que el problema tiene raíces más profundas que una pelea de presupuesto.
6: El programa vigente como tal, con un documento normativo formal, no existe actualmente. Uh-huh. Ese programa se creó entre el 2002-2012. Posterior al 2012, pues no se generó como una evaluación formal.
7: ¿El programa del Caimán Llanero ya no existe?
6: El documento formal del Programa Nacional de Conservación del Caimán Llanero, pues del 2012... se debió haber hecho una reevaluación de las acciones, metas y resultados. Bueno, hasta el momento no se conoce un documento. Entonces ahí es donde algunos dicen, yo no colaboro porque pues no es mi función, el programa ya no está. Otros sí colaboro porque el proyecto todavía sigue vigente. El hecho de tener esta incertidumbre no asigna roles y no asigna acciones concretas y claras.
1: Mejor dicho, sin un documento vigente que asigne responsabilidades, cada institución tiene su propia versión jurídica de los hechos. La universidad sostiene que no puede destinar recursos públicos a predios ajenos con convenios extintos sin incurrir en una falta disciplinaria. El ministerio dice que la custodia legal de los animales recae en la Nacional desde los primeros permisos que Linderena le otorgó hace décadas. Y Cormacarena reconoce que solo en febrero de este año la ANLA le confirmó que tenía competencia sobre este caso. Mientras se ponen de acuerdo, los cocodrilos siguen esperando.
8: Yo se lo voy a dar con un ejemplo. Yo tengo a mi hija, es mi hija, y yo la mando al colegio. ¿Quién la debe alimentar? ¿El colegio o yo que soy el papá? ¿La profesora o yo que soy el papá? Pues yo que soy el papá. ¿Quién es dueño del programa El Caimán Llanero? Es la Universidad Nacional de Colombia. Y eso no me lo invento yo, eso está en los documentos. Entonces no puede ser que yo que soy el dueño, como Universidad Nacional, soy el dueño del programa El Caimán Llanero, entonces como ya salieron, entonces ya me es... No es responsabilidad ni obligación mía. No, ahí están fallando en esa parte.
9: La Universidad Nacional, reitero, por los documentos jurídicos que la hacen custodia de estos individuos, tiene la responsabilidad de su mantenimiento y todas las actividades relacionadas a su bienestar. Obviamente somos un sistema nacional ambiental. No quiere decir que como ministerio, como autoridades ambientales, no estemos aunando esfuerzos.
1: ¿De quién son legalmente los cocodrilos?
9: Son de la nación. La administración como tal de los recursos naturales está a cargo de la corporación. Y para el caso particular del Caimán Llanero, que está en el programa de conservación, en términos de reproducción, mantenimiento y bienestar, la responsabilidad es de la Universidad Nacional.
1: En medio de este enredo, nada está claro, excepto una cosa. El Ministerio de Ambiente y Cormacarena dicen que la responsabilidad es de la Universidad Nacional. Insistimos en repetidas ocasiones para que la decana de la Facultad de Ciencias nos concediera una entrevista en cámara. Tras una larga reunión virtual, solo recibimos correos. Mientras tanto, los especialistas coinciden en algo. Mientras se resolvía el lío burocrático sobre quién era el responsable, debió existir una transición que no dejara sin comida a los animales.
0: SIDA estuvo alimentando a los cocodrilos desde 1968 hasta el 2025. ¿Por qué no pudo alimentarlos un poquito más, un tiempo más, unos meses más, hasta poder empalmar con otras entidades que pueden participar también en esa alimentación? Los cocodrilos no son únicamente responsabilidad de la Universidad Nacional. Son un activo del Estado colombiano que tiene que ser cuidado por las instituciones que cuidan el ambiente en Colombia.
10: ¿Ministerio de Ambiente?
0: Ministerio de Ambiente, corporaciones regionales, universidades también participando y también realmente ONGs.
11: Profesor, ¿qué pierde Colombia? ¿Qué pierde la naturaleza? ¿Qué perdemos todos si estos cocodrilos se mueren?
3: Perdemos la dignidad como pueblo, como nación. Haber permitido que estos animales, que son los últimos que quedan, pero obviamente si llegamos a perder casi 200 cocodrilos, primero vamos a perder el pie de cría más importante que le quedaba a la especie para que alguien pudiera salvarla de la extinción.
1: Es una vergüenza que mientras todos se tiran la pelota, el Caimán Llanero, un cocodrilo tan colombiano como cualquiera de nosotros que sobrevivió a la aniquilación, esté a punto de extinguirse. Escuchen bien, gracias al programa que prometió salvarlo.
12: Décadas de ciencia, pasión y conservación están en riesgo de terminar de la peor manera posible. Es urgente alimentar los cocodrilos. 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Pero en el séptimo día, durante años, la responsabilidad del feminicidio de Sandra Viviana Ravelo recayó sobre su novio. Sin embargo, la aparición de nuevas pruebas cambiaron el rumbo del caso. No se lo pierdan. El programa de los informantes aclara que en la nota emitida el 31 de mayo del 2026, titulada El desahogo de Angie, por un error involuntario se utilizó la imagen del señor Gerardo Andrés Hernández Montes en lugar de la del señor Andrés Hernández Ramírez. Precisamos que el señor Gerardo Andrés Hernández Montes no tiene ninguna relación con los hechos mencionados en la nota. Nosotros nos vemos, como siempre, los espero el próximo domingo con otras tres grandes historias. Que descansen, feliz puente.
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0: 6:02. Es un gusto saludarlos. Hoy es lunes festivo, 29 de junio de 2026. Estamos en las festividades de San Pedro y San Pablo. Estamos acompañándolos esta mañana con las noticias de la mañana en Blue Radio. Soy Andrés Carmona y para mí es un gusto estar con ustedes. Bogotá amanece con 12 grados centígrados, pronóstico nublado y hay pronóstico de lluvia hacia las 10 de la mañana con ráfagas de viento hasta 12 kilómetros. La invitación a que se pongan una chaquetica, un abrigo. Recuerden que el clima de Bogotá está cambiante, estamos entrando en fenómeno del Niño, pero todavía tenemos algunos días de lluvias, de frío y de vientos. Mariana Neira, muy buenos días, un gusto saludarla.
1: Buenos días, Andrés, ¿cómo está el día de hoy?
0: Muy bien, muchas gracias. ¿Se le gusta Carlos Vives?
1: Sí, sí, señor, me gusta.
0: ¿Mucho?
1: No mucho, pero sí escucho, pues obviamente mi mamá lo escucha un montón, igual en mi casa lo escucho bastante.
0: Sí, desde muy infante a mí también me encantaba mucho Carlos Vives. Juanita Troncoso, muy buenos días.
2: Buenos días, Andrés.
0: ¿También le gusta Carlos Vives?
2: Sí, sí, señor.
0: Es bueno para pasar un buen rato.
2: Sí, y sobre todo con este plan Retorno en el Carrito. A buen volumen es...
0: Con suficiente cuidado, ¿no?
2: Sí,
0: hay que
2: señor.
0: Tener mucho cuidado en las carreteras y en las vías. Mariana, ¿por qué estamos escuchando a Carlos Vives?
1: Pues Andrés, imagínese que él estuvo en el partido entre Colombia y Portugal en Miami. Sí, señor. Hay que decirlo, allá no es solo se reunieron figuras del fútbol, sino también varias celebridades, entre ellas colombianos. Estuvo Carlos Vives, Silvestre Dangond, Jesse Uribe y el cantante de música urbana, el que también tiene una canción sobre el mundial, que pues es bastante conocida. Estuvo Ryan Castro en Miami en este partido, pues que recordemos terminó 0-0. Pero pues estuvieron varias celebridades allí.
0: Y no solamente celebridades del mundo del espectáculo, también celebridades políticas. Parece que vimos a Marco Rubio.
1: Sí, señor.
0: Estuvo creo que el expresidente Duque con su hijo.
1: Sí, también estuvo pues el director del FBI, Kash Patel, también estuvo
0: Kash
1: allá.
0: Patel, también.
1: Sí, señor, también el
0: bueno,
1: presidente
0: Gianni Infantino
1: de la CONMEBOL
0: también estuvo presente,
1: sí,
0: en el partido.
1: Señor.
0: Estuvo presente el alcalde de Medellín, Fico Gutiérrez, el magistrado del Consejo Electoral, Álvaro Hernán Prada. Bueno, una larga lista de personalidades. Parece que nadie se quería perder ese partido de Colombia-Portugal, que debimos haber metido el gol, debieron habernos validado,
1: sí,
0: el gol, pero bueno, estamos de primeros en el grupo clasificatorio, estamos en 16avos de final y el viernes jugaremos contra Ghana. Pero miremos los titulares a esta hora en Blue Radio. Con el paso de las horas, crecen las cifras de damnificados y fallecidos en Venezuela, mientras se reduce la esperanza de encontrar personas con vida. Seguimos acompañando a nuestros hermanos venezolanos en medio de esta tragedia. La ayuda para Venezuela tras los terremotos está atrapada entre el control del Estado, del régimen

0: de Delcy Rodríguez y el desespero de las personas. Mientras brigadas internacionales intensifican la búsqueda, crecen las críticas por restricciones. El desastre ya deja 1.450 muertos y 3.150 heridos. El presidente electo de Colombia, Abelardo de la Espriella, y el alcalde de Bogotá, Carlos Fernando Galán, tuvieron un encuentro en la catedral, en el templo, el 20 de julio, y acordaron trabajar de manera conjunta para fortalecer la seguridad, impulsar proyectos de infraestructura, mejorar el sistema de salud y atender los problemas sociales de la capital. Esas giras que ha hecho el presidente electo a diferentes iglesias, basílicas y templos de Colombia en lo que llama una peregrinación por la Patria Milagro, para dar agradecimiento espiritual por su victoria y por encomendar su trabajo futuro al país y a Dios, pues también lo ha llevado a tener encuentros políticos no solo con el alcalde Galán, sino también con el gobernador de Antioquia, Andrés Julián Rendón. Por su parte, el vicepresidente electo, José Manuel Restrepo, cuestionó el decreto que modifica en la recta final del mandato del gobierno Petro las reglas para integrar el esquema de protección del próximo presidente y su gabinete. Le respondió el presidente de la República actual, el saliente Gustavo Petro, diciendo que él será presidente hasta las 12 de la noche del 6 de agosto. Por su parte, también hay otra polémica, ya que la exministra de Agricultura del gobierno Petro, Cecilia López, cuestionó las cifras de entrega de tierras del gobierno al asegurar que solo 87.000 cuentan con registro en las oficinas de registro de instrumentos públicos, el único trámite que garantiza la propiedad definitiva de los beneficiarios. Eso también la llevó a un choque con la actual jefe de la cartera, Marta Carvajalino. En los últimos 4 años, durante el gobierno del presidente Gustavo Petro, Colombia sumó más de 1 millón de nuevas víctimas del conflicto armado, que se agregan a los cerca de 10 millones que ha dejado la violencia en el país durante las últimas 5 décadas. El dato es de la misma unidad de víctimas del gobierno nacional. Hay nuevos detalles sobre el caso de un patrullero activo de la policía que estará involucrado en la muerte de un ciudadano venezolano en Bogotá. También avanza el proceso judicial por el feminicidio de Natalia Villalba, la mujer de 36 años, cuyo cuerpo fue hallado dentro de una maleta en un apartamento del norte de Bogotá. Avanzó la legalización de la captura del ciudadano británico Foster Martinson, quien fue capturado en Quito, Ecuador, señalado por las autoridades como el presunto responsable del crimen. Y hablando de otras noticias, mezcla de política, mezcla de farándula, la cantante colombiana Karol G compartió una carta abierta dirigida al presidente electo Abelardo de la Espriella, en la que hizo un llamado a ejercer un gobierno incluyente, enfocado en la unidad nacional y en atender las necesidades de los ciudadanos sin distinción y política. El Ministerio de Relaciones Exteriores iraní, en noticias internacionales, desmintió este lunes que representantes iraníes y estadounidenses vayan a mantener conversaciones técnicas en Qatar en los próximos días, como habían indicado medios estadounidenses. El gigante del tabaco, British American Tobacco, anunció el lunes la supresión de 5.500 puestos de trabajo en todo el mundo, en el marco de un programa de transformación que busca ahorrar 600 millones de libras hasta ser de 792 millones de dólares hasta el año 2028. Y en deportes, James Rodríguez sigue ampliando su legado en la selección Colombia. En el empate sin goles disputado este sábado en el Hard Rock Stadium de Miami, el volante alcanzó los 11 partidos en Copas del Mundo y se convirtió en el futbolista colombiano con más presencias en la historia del torneo. Pero también avanzamos en los 16avos de final. Ya Canadá fue el primer equipo en pasar a octavos de final y hoy se disputarán otros 3 partidos que ustedes podrán disfrutar por los micrófonos de Blue Radio. Pero vamos a las ciudades. Saludo a esta hora a Danilo Arias. ¿Cómo amanece Medellín? ¿Cómo amanece la ciudad de la eterna primavera?
1: Andrés, muy buenos días para usted, para todos los oyentes. Medellín y el Valle de Aburrá amanecen con 17 grados de temperatura, tiempo seco y cielo despejado. Opera con normalidad a esta hora el aeropuerto José María Córdoba en Río Negro y los diferentes ejes viales del departamento de cara a este plan retorno. En hechos destacados de las últimas horas, pues les contaremos más adelante sobre la incertidumbre que sigue para allegados de una familia venezolana radicada desde hace 9 años en el municipio de Sabaneta, que se encontraba justamente de vacaciones en La Guaira y con la cual no se ha podido establecer contacto desde que ocurrieron esos fuertes sismos el pasado miércoles allí en el norte del vecino país. Este lunes, allí en el municipio de Sabaneta, en el sur del Valle de Aburrá, pues habrá una velatón para pedir por su rescate. Más adelante, pues, les contaremos justamente algunos detalles y la historia de estas personas. También hablaremos de las disposiciones en materia de movilidad, sobre todas las medidas que ya tienen pues preparadas las autoridades de cara a este plan retorno en medio del ingreso de miles de vehículos a Medellín y el Valle de Aburrá. Hechos destacados, relevantes de Medellín y Antioquia que estaremos comentando más adelante, Andrés.
0: Gracias, Danilo. Y nos vamos para Cali con Estefany Toledo. ¿Cómo amanece la capital del Valle del Cauca?
2: Hola Andrés, muy buenos días. En Cali amanecemos con 20 grados de temperatura. A esta hora tenemos tiempo seco en la capital vallecaucana. En noticias seguiremos hablando del apoyo que desde Colombia hay con Venezuela tras los terremotos de

0: Esta semana, pues ahora son varios colectivos culturales y artísticos de la ciudad de Cali los que se han sumado a la recolección de ayudas humanitarias para las familias afectadas en esta emergencia. También hablaremos del plan retorno en el Valle del Cauca, donde vuelve a Cali el pico y placa para ingresar a la ciudad desde la vía al mar, mientras que en el resto del departamento continúan desplegados los 15 puestos de control con más de 200 policías de tránsito y transporte acompañando a los viajeros. A esta hora nos reportan completa normalidad en las vías del Valle del Cauca y también en las operaciones del aeropuerto Alfonso Bonilla Aragón.
1: Y nos vamos para la costa Caribe, a Barranquilla. Alejandro Rosales, ¿cómo amanece la capital del Atlántico?
2: Andrés, Barranquilla se levanta con cielo despejado y 27 grados de temperatura. En noticias, el municipio de Campo de la Cruz continúa de luto por el fallecimiento de otra de sus hijas en el terremoto de Venezuela. Esta vez se trata de Yadira Rivera Carnaval, de 63 años, y quien falleció entre los escombros del edificio donde vivía. Por otro lado, más de 82 mil vehículos han transitado por las vías del Atlántico en este puente festivo, en el que la Policía de Tránsito mantendrá 7 puestos de control en los principales ejes viales del departamento.
1: Y nos vamos para Bucaramanga, la capital de Santander. ¿Cómo amanece, Alex Salamanca?
3: Andrés, buenos días. Bucaramanga amanece con 22 grados Celsius y una sensación térmica de 29 grados. Intenso calor durante toda la noche. En noticias hablaremos de una tragedia en el cañón de Las Iguanas, en la vía que comunica de Girón hacia Zapatoca, donde una mujer cayó al vacío cuando realizaba senderismo. También hablaremos de la movilidad el día de hoy y los controles de seguridad durante este plan retorno. Las vías del departamento se encuentran habilitadas y el aeropuerto Palo Negro opera con normalidad. Andrés.
1: 6 de la mañana, 12 minutos, junto con Danilo, Stephanie, Alejandro, Alex, Juanita y Mariana, todo el equipo del servicio informativo de Blue Radio, estamos con ustedes, con Carlos Vives, despertando esta mañana para traerles las noticias de Colombia y el mundo. Estas son las noticias de la mañana.

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2: 6:13. Mucha atención porque acaba de temblar nuevamente en Venezuela. Según el reporte del Servicio Geológico Colombiano, la magnitud es de 5.1 en la escala de Richter. Saludo a esta hora a nuestro corresponsal en Caracas, Santiago Martínez. ¿Dónde fue el epicentro de este nuevo sismo, de este nuevo temblor? ¿Y qué reportes iniciales se tienen? ¿En dónde fue?
3: Hola Andrés, buenos días, 7:14 de la mañana. Estamos en Macuto, en La Guaira. Amanecemos aquí en esta zona de La Guaira y efectivamente se sintió muy fuerte esta réplica 5.1, como tú dices, y entendemos que fue en el estado de Aragua, en el centro del país, un estado obviamente costero. Entendemos que fue allí el epicentro. No te lo puedo confirmar en este momento, pero es lo primero que hemos visto aquí en el lugar donde nos encontramos. Te comento que estamos acá en Macuto, en esta zona, porque acá un edificio parcialmente colapsado. Tienen 24 horas trabajando rescatistas de Italia, Ecuador y Holanda, intentando salvar a tres personas, una mujer y dos menores de edad, que han respondido el llamado a toda la comprobación técnica que utilizan los rescatistas en este caso. Por eso llevan acá 24 horas, pues intentando acceder de tres maneras distintas, pero ha sido muy complicado por el tipo de la manera en que la estructura pues colapsó. En una estructura de 9 pisos, 5 pisos de pie y 4 pisos totalmente aplastados en lo que será como la planta baja del edificio. Y aquí estábamos justamente cuando hubo este temblor, sonaron las alarmas, inmediatamente fueron desalojados todos los rescatistas, los de Holanda, los de Ecuador y los de Francia y los de Italia. Uno de Italia, de hecho, salió herido, pero no porque le haya pasado algo, sino que en el momento en que un compañero lo jala para terminar de sacarlo, pues una de las vigas que estaba allí expuesta, pues,

0: le raspó un poco la parte baja de la espalda. Afortunadamente está bien, fue atendido inmediatamente. En cualquier momento ellos volverán, pero muy fuerte, muy corto, eso sí, pero fue tan fuerte que fue desalojado, fue parado, detenido por un momento los labores de rescate en este edificio donde encontramos, edificio Aguamarina, para quienes nos escuchen y conozcan La Guaira, al lado del Hotel 15 Letras, acá en Macuto. Andrés.
1: Santiago, me repite, según el reporte preliminar, habría sido este temblor en el estado de Aragua.
0: ¿Dónde fue? Sí, supuestamente fue estado de Aragua el epicentro de este temblor 5.1. Es la primera información que tenemos, pero no te sabría exactamente confirmar. Hay un poco tema de fallas de señal también. Es difícil saber en medio de todo esto, pero es lo que entendemos que fue, y tendría un poquito de sentido porque ha sido en el centro, ha sido Valencia, ha sido Yaracuy, ha sido allí donde se ha dado el mayor epicentro, no como tal en La Guaira donde encontramos, aunque en La Guaira es donde más se sienta, ¿no? En este momento donde nos encontramos, y Caracas también, tengo reportes, Rondre, de que en Caracas se sintió muy fuerte, personas nuevamente salieron y bajaron de los edificios a planta baja, probablemente por el temor de que venga otra vez, que hay que decirlo, Andrés, en medio de todo esto, no hay que... Es lo que se espera, ¿no? No es algo que no se espere, no es algo que no...
1: Claro, son réplicas.
0: Que sorprenda, es lo que se espera, sobre todo por debajo del terremoto mayor que fue de más de 7 el pasado miércoles.
1: Bueno, Santiago, estaremos muy pendientes. Usted está en La Guaira, que es tal vez el punto de mayor devastación de estos dos terremotos, el que usted mencionaba, el de 7.1 ocurrido en la tarde del miércoles. Santiago, vamos a estar muy pendientes. Usted nos va reportando todo lo que esté pasando, los primeros reportes también en el estado de Aragua, y por supuesto los acompañamos en medio de esta emergencia, Santiago. Muchas gracias.
0: Seguro, Andrés, feliz día.
1: Estaremos muy pendientes y por supuesto con el paso de las horas crecen las cifras de damnificados y fallecidos en Venezuela, mientras se reduce la esperanza de encontrar personas con vida. Ya hay maquinaria pesada que trabaja en La Guaira y crece el clamor de las personas para la búsqueda de sus seres queridos, vivos o muertos. Pablo Arango tiene la crónica.
2: ¿Qué tal? Muy buenos días. Un saludo para los oyentes de Blue Radio. Crecen las cifras a propósito del doble terremoto registrado en Venezuela. Según el Ministerio de Salud de Venezuela, hay 1.430 personas fallecidas, hay 3.338 heridos y hay 3.142 familias damnificadas. Hay que decir que las autoridades continúan trabajando, sin embargo, ese rango de vida, esa escala de vida, con el paso de las horas, es mucho más escasa. Hablamos con el alcalde del municipio de Chacao, uno de los afectados, precisamente Gustavo Adolfo Duque, que en Noticias Caracol en Vivo confirmó buenas noticias, es decir, el rescate de personas en medio de esta situación.
3: Pero tenemos una buena noticia en medio de lo malo, que tenemos 28 rescatados, incluyendo una mascota que anoche, bueno, en la madrugada de hoy, fue rescatada también de acá del edificio Petunia. Sostuvimos reuniones con más de 100 ingenieros, especialistas en el área, para que este proceso sea rápido. Yo como alcalde, mi prioridad es que los vecinos vuelvan, entre comillas, a la normalidad, o por lo menos regresen a sus casas.
2: Recordemos que la Cruz Roja Colombiana y la Fundación Juntos Podemos está recogiendo ayudas justamente para entregar en Venezuela. Ya se aprobaron algunos vuelos humanitarios para entregar esas ayudas, pero también para el viaje de personal humano.
1: Y a 7 se eleva el número de fallecidos oriundos de Campo de la Cruz Atlántico por el terremoto que sacudió a Venezuela. Lamentablemente, el cuerpo sin vida de Yadira Rivera Canaval fue encontrado entre los escombros en la ciudad de La Guaira, confirmaron las autoridades municipales. Alejandro Rosales.
4: Así es, Andrés. Yadira Rivera Canaval, de 63 años, es la nueva víctima oriunda de Campo de la Cruz que deja el terremoto que sacudió a Venezuela. La alcaldesa de este municipio atlanticense, Vanessa Torres Guete, confirmó que la mujer fue encontrada entre los escombros del edificio en el que trabajaba para una familia y que se vino abajo en la ciudad de La Guaira. Esto dijo la mandataria.
5: Ella trabajaba ya en una casa, estaba con la familia con la que trabajaba en el penthouse, y bueno, desafortunadamente se cayó el edificio y bueno, lamentablemente pues también murió.
4: Por el avanzado estado de descomposición en el que fue encontrado el cuerpo de Yadira, así como el de los otros dos campocrucenses que el pasado viernes fueron reportados, contó la alcaldesa que por pedido de sus familias estos van a ser cremados en Venezuela y después se traerán sus cenizas a Colombia. La mandataria reiteró que el municipio les va a ayudar a las familias afectadas en lo que necesiten, aunque dijo que de parte de la Cancillería no han tenido respuesta pese a los múltiples mensajes que han enviado. Añadió la alcaldesa Torres que al menos 6 personas más del municipio continúan.

0: están desaparecidas según el censo que ya llevan. Igualmente, hay que recordar que 6 miembros de una misma familia de Campo de la Cruz fallecieron en el terremoto, entre los que figuran Sandra Arce y Edison Alfaro, cuyos cuerpos ya fueron recuperados, Andrés.
1: Y sigue la incertidumbre para allegados de una familia venezolana radicada en el municipio de Sabaneta, que se encontraba de vacaciones en La Guaira y con la cual no se ha podido establecer contacto desde que ocurrieron los fuertes sismos del pasado miércoles. El lunes, en el sur del Valle de Aburrá, hoy lunes, habrá una velatón para pedir por su rescate. Danilo Arias.
2: Sí, Andrés, mire, los desaparecidos son Oriana Carolina Sivira, su esposo José Alejandro Ruiz y el hijo de ambos, José Andrés Ruiz Sivira, quienes viajaron desde Colombia, desde el municipio de Sabaneta, donde están radicados hace 9 años, el pasado 15 de junio, para visitar a sus seres queridos y disfrutar de unos días de descanso en su país de origen. Decidieron extender sus vacaciones luego de estar una semana en San Cristóbal y viajar hacia La Guaira para pasar varios días junto al mar. El grupo, integrado además por la madre de Oriana, una tía y una prima, llegó a hospedarse en las residencias Vistamar, un edificio de 13 pisos ubicado frente a Playa del Yate y que colapsó tras los fuertes sismos del pasado miércoles. Gina Cano, amiga de Oriana, indicó a Blue Radio que la información preliminar que han recibido es que previo a la tragedia la familia fue vista en el lobby del edificio y desde entonces ninguno de sus integrantes ha logrado comunicarse con ellos, lo que pues ha incrementado la incertidumbre sobre su paradero. Pidió a las autoridades venezolanas y a los organismos humanitarios que continúen las labores de localización, especialmente con la llegada de maquinaria que permita la remoción de escombros.
3: Enfocar esfuerzos a que vayan más ayudas a ese sector donde están ellos, que es frente a Playa del Yat, y obviamente entra maquinaria. Si no hay maquinaria, no hay nada que hacer, porque la gente está tratando de hacer lo que pueda con las manos, pero las losas son impresionantes.
2: Como usted lo indicaba, Andrés, este lunes el municipio de Sabaneta habrá una velatón en la vivienda de Oriana cerca al parque principal para pedir por la vida y el pronto rescate de estas personas en medio de las labores de búsqueda en el vecino país que siguen adelantando las delegaciones de bomberos enviadas por Medellín y Envigado. El reporte más reciente entregado por el alcalde Federico Gutiérrez indicó que el grupo de rescatistas ya ha ayudado a la recuperación de 2 cuerpos y que las acciones, tras suspenderse en la noche del domingo, pues se reanudarán hoy muy temprano en varias zonas de allí de La Guaira, Andrés.
1: Y colectivos de artistas y culturales de Cali se han sumado a la recolección de ayudas humanitarias para las familias venezolanas afectadas por el terremoto. Aseguran que lo más importante es conseguir medicamentos y abrigo para enviar pronto al vecino país. Estefanía Toledo.
4: Andrés, muchas más personas se han sumado a la iniciativa de recolectar ayudas humanitarias para enviar a Venezuela y así brindar apoyo a las familias que lo perdieron todo o resultaron más afectadas en ese país por los terremotos registrados esta semana. Y ahora colectivos artísticos liderados por la Fundación Cantora están convocando al sector cultural, empresarios y a toda la ciudadanía en Cali a participar en la campaña La Obra es Ayudar. Únicamente se busca recolectar ayudas en especie. Estamos hablando de alimentos, medicamentos y elementos de abrigo. Nada de donaciones económicas. Así lo indicó la artista y gestora cultural Anabela Arbeláez.
5: Y hemos organizado para hacer aquí una gran donatón donde vamos a recibir absolutamente todos los enseres que puedan enviar, alimentos no perecederos, medicina, que por favor tengamos todos claros que no están vencidas y que tienen un buen tiempo de vigencia, mantas, ropa, cobijas, colchonetas, todo lo que puedan tener. No vamos a pedir dinero porque no nos interesa, sino únicamente enviar una ayuda humanitaria que será a través de la Cruz Roja Colombiana y directamente para la Cruz Roja Venezolana.
4: Estas ayudas se estarán recolectando a partir de esta semana en el barrio Granada, en el norte de Cali. Esta campaña se suma a la donatón que familias venezolanas en la capital del Valle también están adelantando en el sur de la ciudad, además de la campaña de la Cruz Roja y las autoridades locales para restablecer el contacto familiar de los ciudadanos venezolanos que residen aquí, Andrés.
1: Gracias, Estefany. Precisamente sobre estas acciones colectivas para enviar ayuda humanitaria a Venezuela, pues en Colombia todos nos hemos puesto la mano, nuestro granito de arena para poder ayudar en medio de esta tragedia. Y una de esas grandes iniciativas es la que está adelantando la ANDI junto con Abaco y también la Fundación TAP y Presentes. Y para ello saludo a esta hora al director ejecutivo de Abaco, al doctor Juan Carlos Buitrago. Doctor Buitrago, muy buenos días.
6: Hola, Andrés, buenos días.
1: Bueno, doctor Buitrago, ¿cómo se ha empezado a organizar esta operación de ayuda humanitaria? ¿Qué pueden hacer los ciudadanos? Bueno, ¿cómo se puede aportar? ¿Qué se puede aportar?
6: Andrés, lo dijiste muy bien, Fundación Andi, TAP, presentes, nos organizamos para esta emergencia.

0: Definimos diferentes puntos de acopio en varias partes del país. Estamos recogiendo, Andrés, alimentos no perecederos, alimentos listos para el consumo, otros objetos no alimentos como jabón, champú, cepillos de dientes, bueno, implementos de aseo, higiene, y estamos haciendo toda la logística para acopiar en puntos de acopio más grandes y luego movilizar hacia Venezuela. Específicamente los bancos de alimentos de Colombia nos activamos. Ya tenemos 20 puntos de acopio en las principales ciudades del país. Vamos a consolidar todo, Andrés, en Bogotá, en Medellín, en Cúcuta. Y después vía aérea y vía terrestre ya estamos transportando hacia Venezuela y a través de Cáritas y a través del Banco de Alimentos de Venezuela, pues entregando todas estas ayudas a nuestros hermanos venezolanos.
1: Doctor Buitrago, hasta el momento, ¿cuánto se ha recogido?
0: Bueno, en bodegas más de 55 mil kilos anunciados, en bodegas es que llegaron a nuestras bodegas, anunciados es que las empresas están muy solidarias, los colombianos muy solidarios, otros 78 mil kilos ya anunciados que estamos esperando que lleguen a nuestras bodegas. Y todo esto va saliendo y se va enviando hacia Venezuela. Entonces, solidaridad muy grande. Cada vez más colombianos se van vinculando y la idea es que todos nos sigamos conectando pues para ayudar a miles y miles de familias venezolanas.
1: Doctor, si yo quisiera donar dinero, ¿dónde lo podría hacer? ¿Y esos recursos en qué se van a transformar, en qué se van a traducir para esta ayuda?
0: Muy bien, Andrés. Muy fácil, www.abaco.org.co. Allí van a encontrar primero todos los colombianos que nos están escuchando, pues las direcciones de los bancos de alimentos para que vayan al banco de alimentos más cercano, puedan donar productos. Allí también encuentran las vías para donar dinero y el 100% de los recursos que los colombianos donen se van a convertir en ayuda, sobre todo alimentos no perecederos que están necesitando nuestros hermanos venezolanos. Tenemos, Andrés, una buena noticia, y es que una empresa muy grande de Colombia se vinculó a donar todo el transporte, porque normalmente las emergencias parte del dinero va a pagar la logística, pero en esta no, porque ya una empresa se vinculó y nos va a donar todo el transporte interno en Colombia, incluso el transporte que estamos haciendo ya hacia Venezuela. Entonces, todo el dinero, Andrés, repito, en alimentos que necesitan nuestros hermanos venezolanos.
2: Director, lo saluda Mariana Neira. Una pregunta. ¿Estas ayudas hasta cuándo las están recibiendo y las personas en qué horario pueden asistir para pues llevarlas al punto donde ustedes las recogen?
0: Bueno, vamos a seguir toda esta semana, yo creo que en las próximas semanas recibiendo todas las ayudas. Sí les pido a las personas, primero, que busquen el banco de alimentos más cercano, segundo, que miren los horarios. Sí, no, los bancos de alimentos tienen diferentes horarios, entonces que miren por internet, muy fácil, en Google, buscan el banco de alimentos Armenia, Pereira, el banco de alimentos de Cali, bueno, buscan en Google el horario. Segundo, que nunca vayan a mezclar, por favor, los alimentos de implementos de aseo. Siempre que nos hagan las donaciones, pues separen en las cajas productos de aseo separados de los alimentos. O tercero, pues que si van a donar dinero, que también nos hagan las donaciones, pues sin problema. Pero consejo a todos los colombianos, por favor, no mezclen los alimentos con los implementos de aseo, porque se dañan. Digamos que no puede haber contaminación cruzada, entonces es una de las grandes recomendaciones porque nos han llegado muchísimas donaciones de productos mezclados.
1: Doctor Buitrago, precisamente por eso, ¿qué tipo de alimentos pueden llevar para que demos claridad, para que los ciudadanos sepan bien esa diferenciación entre productos perecederos y no perecederos? ¿Qué pueden llevar y qué pueden donar y qué puede ser fructífero para poder llevar hasta Venezuela? Porque es que no estamos hablando de un recorrido que es en el territorio nacional, estamos hablando que es un viaje internacional que tienen que llegar estas ayudas.
0: Así es, estamos, Andrés, recibiendo agua, arroz, aceite, pasta de todo tipo, lenteja, frijol, garbanzo, arveja, alimentos enlatados, harina de maíz y trigo, panela, chocolate, frutos secos, avena, coladas, leche en polvo, leche larga vida y alimentos listos para el consumo en general, alimentos que vengan empacados. Y aparte, en una caja aparte pueden hacer donaciones de otros productos no alimentos como jabón, champú, cepillos de dientes, crema dental, toallas higiénicas, papel higiénico, pañales de bebé o pañales de adulto también, toallitas húmedas, crema antipañalitis, toallas, colchonetas y mantas.
1: es

0: Juan Carlos Buitrago, director ejecutivo de Abaco, de la Asociación de Bancos de Alimentos de Colombia, hablando sobre esta gran alianza, Todos por Venezuela, en la que participan la Fundación TAP, también la ANDI a través de la agremiación y también de su fundación, y por supuesto otras organizaciones que acompañan esta iniciativa. Ya lo han escuchado, pueden donar dinero, pueden donar alimentos no perecederos, pueden donar elementos de aseo, pero la recomendación, si van a donar elementos, es que vayan separados, no mezclen los elementos de aseo con los alimentos, porque se pueden contaminar. Estamos hablando de poder darle una mano de ayuda a todas esas personas, a todos esos heridos, a todos esos sobrevivientes y a todas esas personas damnificadas que hoy la están pasando bastante mal en Venezuela. Doctor Buitrago, muchísimas gracias por acompañarnos esta mañana en Blue Radio.
1: Gracias a ustedes. Chao, chao.
0: Son las 6:31 de la mañana. Estamos en las noticias de la mañana de Blue Radio.
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0: Y hablemos ahora de política, 6:33, porque el presidente electo Abelardo de la Espriella y el alcalde de Bogotá, Carlos Fernando Galán, acordaron trabajar de manera conjunta para fortalecer la seguridad, impulsar proyectos de infraestructura, mejorar el sistema de salud y atender los problemas sociales de la capital en un encuentro que marca una nueva etapa en la relación entre el gobierno nacional y el distrito. Miguel Cardosa.
7: El presidente electo Abelardo de la Espriella sostuvo una reunión con el alcalde mayor de Bogotá, Carlos Fernando Galán, en la que ambos reafirmaron su compromiso de trabajar de manera conjunta para enfrentar los principales desafíos de la capital del país. La reunión resalta porque sería una nueva etapa en la relación del distrito con el gobierno nacional después de los desencuentros continuos entre el saliente mandatario Gustavo Petro y el alcalde. El mandatario nacional electo aseguró que Bogotá contará con todo el respaldo de su administración.
8: Trabajar mancomunadamente con el señor alcalde y su administración para mejorar la seguridad, la infraestructura, los temas de salud. Hay una bomba social también que tenemos que atender. Así que, señor alcalde, cuente conmigo, con todo el gobierno. Bogotá será prioridad para nosotros.
7: También explicó que el trabajo conjunto estará orientado a fortalecer la seguridad, impulsar proyectos de infraestructura, mejorar el sistema de salud y atender los problemas sociales que afectan a los habitantes de la capital del país. El alcalde Galán muestra este paso para el trabajo conjunto como fundamental para lograr lo que espera la ciudadanía.
9: Creo que eso es clave. La coordinación entre el nivel nacional y el nivel local es fundamental. Nosotros tenemos un compromiso, yo tengo una responsabilidad con la ciudad y trabajar con su gobierno va a ser fundamental para poder estar, digamos, a la altura de lo que espera la ciudadanía.
7: Respecto a la reunión, Asocapitales destacó la importancia de fortalecer el trabajo articulado entre el gobierno nacional y las ciudades capitales para impulsar una agenda conjunta. El vicepresidente electo José Manuel Restrepo también destacó el nuevo momento en la relación del Ejecutivo Nacional con los alcaldes y gobernadores y el designado ministro del Interior del próximo gabinete, Rodrigo Lara, calificó el encuentro como muy positivo y recordó que el nuevo gobierno tiene como prioridad el respeto de la descentralización administrativa y la autonomía de las entidades territoriales.
0: Y el presidente del Partido Comunes, Rodrigo Londoño, antes conocido en la guerra como alias Timochenko, le envió un mensaje a los excombatientes de las FARC en el que insistió

0: las diferencias políticas deben resolverse por la vía democrática y aseguró que regresar las armas no tiene futuro. Esto a propósito de la victoria del presidente electo Abelardo de la Espella. Laura Moreno.
1: Rodrigo Londoño, presidente del Partido Comunes y exdirigente de las extintas FARC, hizo un llamado a los firmantes del Acuerdo de Paz de 2016 para que mantengan su compromiso con la legalidad y rechacen cualquier posibilidad de regresar a las armas. En un video con un mensaje dirigido a los excombatientes, afirmó que las diferencias en Colombia deben resolverse mediante el diálogo y la concertación. Esto haciendo referencia al nuevo gobierno que llegará liderado por Abelardo de la Espella y a la posición que tendrá respecto al acuerdo.
2: Quienes pudieran creer que la salida es volver a las armas, caerían en su mayor equivocación. Es un suicidio político e incluso personal. En esos momentos, en Colombia, esa vía no tiene futuro y lo hemos visto en estos 10 años en quienes la han tomado.
1: Rodrigo Londoño también invitó a fortalecer las organizaciones que defienden la implementación del acuerdo de paz y a mantener la unidad entre los firmantes. Este mensaje llega justo 2 días después de que los firmantes del acuerdo publicaran una carta abierta dirigida al presidente electo Abelardo de la Espriella. En ella le recuerdan que la implementación del acuerdo de paz es un compromiso del Estado que trasciende los cambios de gobierno y sostienen que cumplir lo pactado es clave para reparar a las víctimas y también para fortalecer la presencia institucional en los territorios.
0: Por su parte, el ministro de Defensa, Pedro Sánchez, en retiro, Pedro Sánchez calificó como injuria y calumnia los señalamientos del senador electo por Salvación Nacional, Germán Rodríguez, sobre la presunta desmolarización de las tropas del ejército y los cuestionamientos por las decisiones realizadas con la seguridad del país. Mariana Neira.
3: Así es, Andrés, un primer choque con la administración entrante tuvo el ministro de Defensa, Pedro Sánchez, quien respondió ante los descalificativos y señalamientos que le hizo el senador electo de Salvación Nacional, Germán Rodríguez, quien lo tildó de traidor y aseguró que las tropas tanto del ejército como de la policía están desmoralizadas. Además, el senador responsabilizó al ministro por decisiones relacionadas con la seguridad y las operaciones militares en el país. Antes dichos calificativos y afirmaciones, el ministro de Defensa, Pedro Sánchez, señaló que, abro comillas, es profundamente lamentable y preocupante que un senador electo de la República, de quien el país espera responsabilidad, rigurosidad y respeto por la verdad, persista en recurrir a descalificaciones personales, insultos y afirmaciones sin sustento en lugar de exponer argumentos, cierro comillas. Asimismo, calificó dichos señalamientos como injuria y calumnia, pues aseguró que no solo han derivado en amenazas contra su integridad personal, sino que también pueden llegar a desinformar a la ciudadanía y pondrían en duda su honra y su buen nombre. Sánchez resaltó que durante más de 36 años de servicio, con honor, transparencia, absoluto respeto por la Constitución y la ley, no responderá con ofensas a dichos cuestionamientos por parte del senador de Salvación Nacional, Andrés.

0: Juanita Troncoso, al tablero.
1: Andrés.
0: ¿Quién canta en esa canción?
1: Carolina Giraldo, más conocida como Karol G.
0: ¿Le gusta Karol G?
1: Me encanta Karol G.
0: ¿Sabe por qué? Y le voy a decir esto, es primera tendencia en X.
1: ¿Sabe por qué? Claro que sí, por la carta que le hizo al presidente electo Abelardo de la Espriella.
0: Carta al presidente Abelardo de la Espriella, el presidente electo.
1: Sí, señor.
0: Karol G poco habla de política. Sí, hace un gran trabajo social a través de su fundación. También pues es una artista reconocida, ha llenado estadios de todo el mundo, pero sorprende esta posición política. ¿De qué se trata esa carta? ¿Qué es lo que dice, Juanita?
1: Pues como usted lo menciona, Karol G sorprendió al hacerle una carta y sorprendió a Colombia y a su fanaticada, y esto se da a través de su red social X. La cantautora aseguró que no escribe este mensaje ni como simpatizante ni como opositora, sino más bien como una colombiana que ama profundamente a su país. En esta carta, Karol G señaló que tras el fin de semana, el fin de campaña electoral y que ya pasó el fin de semana de la segunda vuelta, comienza el mayor reto para cualquier mandatario, que es gobernar para toda la nación. La artista recordó que millones de colombianos respaldaron

0: al presidente electo, pero también otros millones votaron por otras opciones. Por lo que insistió en la necesidad de escuchar tanto a quienes lo apoyaron como a quienes no lo hicieron. Abro comillas, que no gobierne para un partido, una ideología o un sector, que gobierne para Colombia, expresó la colombiana. También en ese mensaje pidió que el nuevo gobierno piense en los distintos sectores como los niños, las familias, los campesinos, los emprendedores, los jóvenes que buscan oportunidades en el país, y además enfatizó en que no puede haber progreso sin seguridad mientras el miedo siga haciendo parte de la vida cotidiana de los colombianos. Y en otro de los puntos centrales de esta carta fue el llamado a la unidad nacional y a la obtención de los resultados concretos. Abro comillas, nuestra patria necesita líderes capaces de unir, necesita decisiones valientes y necesita resultados, escribió la intérprete antioqueña, quien además recordó que el poder no debe entenderse ni como un trofeo ni un premio, sino más bien como una responsabilidad colectiva. Y Karol G concluyó su mensaje afirmando que espera que al término del mandato de Abelardo de la Espriella, los colombianos puedan reconocer que el nuevo presidente estuvo a la altura del cargo recibido, al asegurar, abro comillas, que ningún presidente gana cuando gana una elección, sino que un presidente gana cuando gana su pueblo, Andrés.
1: Ahora, le debo decir, Juanita, que esta carta de Karol G ha generado polémica. En redes sociales hay quienes la defienden, la saludan, pero hay quienes que le han dado hasta con el bate, es decir, con el balde. Mire, hay voces de derecha, de izquierda, algunos defendiéndola, otras criticándola. Hombre, es una carta y un llamado a la unidad, un llamado al respeto, un llamado a que el gobierno en serio represente la unidad nacional. Y es una opinión de una ciudadana, pues, que hoy tiene el gusto de ser una gran representante de los colombianos, una gran representante de nuestra cultura en el mundo. No le demos tan duro a Karol G. Son las 6 de la mañana, 42 minutos. Estamos en las noticias de la mañana.
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1: Y nos vamos para las regiones, porque el ejército rescató a 17 integrantes de una comunidad indígena que permanecían secuestrados desde hace más de 8 días en zona rural de Riohacha, La Guajira. Durante el cautiverio, una bebé de 9 meses habría muerto por deshidratación y una niña de 10 años fue encontrada con heridas de bala. Laura Moreno.
4: Una bebé de 9 meses murió por deshidratación en medio del secuestro de 17 integrantes de una comunidad indígena en zona rural de Riohacha, La Guajira. Así lo reveló el Ejército Nacional tras un operativo en el que fueron rescatadas las víctimas, quienes, según las autoridades, permanecieron secuestradas desde el pasado 14 de junio en medio de un presunto conflicto entre clanes. La operación fue adelantada por tropas del Gaula Militar Guajira y del Batallón de Infantería número 6 en coordinación con la Fiscalía, esto luego de que familiares alertaran sobre el secuestro. Durante más de 8 días los secuestrados estuvieron sin acceso a alimentos ni agua potable, lo que les provocó graves cuadros de deshidratación. Entre los secuestrados hay 7 menores de edad y una niña de 10 años fue hallada con heridas de arma de fuego que al parecer están relacionadas con el enfrentamiento entre los clanes. Los menores ya recibieron atención prehospitalaria y fueron trasladados a un centro asistencial para valoración médica. En el lugar además fueron incautados 2 armas de fuego y munición, elementos que ahora hacen parte de la investigación para establecer las responsabilidades.
1: Y nos vamos para Bucaramanga porque una mujer perdió la vida tras caer mientras practicaba senderismo en el sector del Cañón de las Iguanas sobre la vía que conduce al municipio de Zapatoca en Santander. Las autoridades adelantan las investigaciones para establecer las circunstancias del hecho. Alex Salamanca.
5: Así es, Andrés. En las últimas horas, los organismos de socorro hallaron sin vida a la mujer que había caído al vacío mientras realizaba una caminata en este paraje natural que se llama el Cañón de las Iguanas. Tras conocerse la emergencia, las autoridades activaron de inmediato un amplio operativo de búsqueda y rescate en la zona. Luego de varias horas de trabajo en condiciones difíciles, sobre la 1:30 de la mañana, los rescatistas lograron localizar el cuerpo de la mujer, quien ya no presentaba signos vitales. Al lugar se habían desplazado unidades del Cuerpo de Bomberos de Girón, la Policía Nacional, funcionarios del Cuerpo Técnico de Investigación de CTI, la Fiscalía, quienes asumieron los actos urgentes y adelantaron el procedimiento de inspección técnico del cadáver y, bueno, el llamado a tener precaución cuando se realicen actividades deportivas en zonas que de pronto se desconocen, Andrés.
1: Y hoy estamos en plan retorno, ya está terminando.

0: Terminando este puente de San Pedro y San Pablo y con 7 áreas de prevención en los principales ejes viales del departamento del Atlántico y restricciones de circulación a los vehículos de carga pesada, la policía busca garantizar la seguridad de los viajeros en el plan retorno de este puente festivo. Alejandro Rosales.
1: Es la vía al mar, la cordialidad, la oriental y la prosperidad son los principales ejes viales en el departamento que la Policía de Tránsito está vigilando en el inicio del plan retorno. En la conclusión de este puente festivo han transitado más de 82 mil vehículos por el Atlántico. Destaca la capitán Lisbeth Herrera, jefe de seccional de tránsito y transporte en el departamento, que se contará con 7 áreas de prevención que serán utilizadas como puntos de bienestar para la verificación técnica de vehículos de servicio público y particular y la realización de pausas activas para prevenir la fatiga o microsueños.
2: Contaremos con 7 áreas de prevención ubicados estratégicamente en los diferentes corredores viales del departamento, donde nuestros uniformados desplegarán acciones de control, acompañamiento y sensibilización para proteger.
1: La oficial recordó que habrá restricción para vehículos de carga con peso de 3.5 toneladas en los corredores de la vía al mar y la vía oriental, desde las 10 de la mañana hasta las 11 de la noche de este lunes. Igualmente le pidió a los conductores recordar normas básicas como respetar las normas y señales de tránsito, encender las luces preventivas, mantener la distancia de seguridad entre vehículos, utilizar el cinturón y el casco de protección a los motociclistas, no conducir bajo los efectos del alcohol y revisar el estado mecánico del vehículo antes de emprender el viaje.
0: Y en el marco del plan retorno vuelve a Cali el pico y placa para ingresar a la ciudad desde la vía al mar, mientras que en el resto del valle continúan los 15 puestos de control con más de 200 policías de tránsito acompañando a los viajeros. Estefany Toledo.
3: Andrés, desde ya están dispuestos los corredores seguros en los principales ejes viales en el Valle del Cauca para garantizar un regreso a casa seguro para los viajeros en este lunes festivo. Los controles, recordemos que están enfocados en los corredores como la vía al mar, el municipio de Calima del Darién, la vía Panamericana, donde se cuenta con 120 agentes de tránsito, además de 200 policías de la seccional de tránsito y transporte de la policía en el Valle del Cauca. En Cali, hoy hay una medida especial que es el pico y placa para ingresar a la ciudad en horas de la tarde. Escuchemos a Luis Fernando Escobar, subsecretario de Movilidad de Cali.
4: Solamente aplica en este eje vial, no aplica para toda la ciudad y solamente aplica para vehículos particulares, no para el transporte público. A partir de las 4 de la tarde, las 16 horas hasta las 18, podrán circular vehículos con placas pares. Y a partir de las 18 horas, las 6 de la tarde hasta las 20 horas, las 8 de la noche, vehículos con placas impares.
3: En medio del plan retorno, las autoridades harán controles de velocidad para evitar siniestros en las carreteras. Hasta el momento han circulado por las vías del departamento más de 270 mil vehículos durante este puente festivo, Andrés.
0: Y con reversibles en las vías de oriente y el suroeste, las autoridades tienen todo preparado en materia de movilidad para garantizar el plan retorno durante este lunes a Medellín y el Valle de Aburrá. La policía mantiene 21 áreas de prevención y control. Danilo Arias.
5: Sí, Andrés, efectivamente 21 áreas donde están desplegados efectivos de la seccional de tránsito y transportes de la policía implementando acciones para facilitar el tránsito y sensibilizar a los diferentes actores viales sobre las conductas que pueden prevenir accidentes. En horas de la tarde habrá medidas especiales como reversibles en corredores del oriente y el suroeste del departamento para facilitar la entrada de miles de vehículos a la ciudad de Medellín y otros municipios de la subregión metropolitana. El secretario de Infraestructura de Antioquia, Horacio Gallón, se refirió a estas medidas que operarán en el túnel de Oriente y en el tramo La Mansa Primavera.
6: Los reversibles que tenemos en el túnel de Oriente, domingo y lunes de 5 de la tarde a 9 de la noche. Y el reversible de Pacífico 1 en el peaje de Amagá, el lunes de 3 de la tarde a 6 de la tarde.
5: Hay que tener en cuenta que se mantiene la restricción a vehículos con peso superior a 17 toneladas para la transitabilidad en el sector Puente Iglesias, también en el suroeste del departamento, y solo se permite el paso a vehículos de categoría 1 y 2. La vía alterna para estos vehículos pesados es Medellín, Bolombolo, Santa Fe de Antioquia, La Pintada. Las recomendaciones de las autoridades en Antioquia siguen siendo verificar el estado técnico mecánico de los vehículos, respetar y acatar las normas de tránsito, así como no exceder los límites de velocidad y no conducir tras haber ingerido bebidas alcohólicas, Andrés.
0: Y Mariana Neira, ¿cómo están las vías de Bogotá? Recordémosle a la gente cómo va a funcionar el pico y placa regional tanto para la entrada a Bogotá como en la capital, al interior de la capital del país.
7: Así es, Andrés. Abre, pues recordarles a todos los conductores que hay pico y placa regional en los 9 corredores viales para este puente festivo de San Pedro y San Pablo desde las 12 del mediodía.

0: hasta las 4 de la tarde podrán ingresar a la ciudad los vehículos de placa par, es decir, de los vehículos con placas que terminen en 0, 2, 4, 6 y 8, y a partir de las 4 de la tarde hasta las 8 de la noche ingresarán los vehículos de placa impar, es decir, la 1, 3, 5, 7 y 9. Desde la Secretaría de Movilidad piden a los conductores planear su regreso para de esta forma evitar sanciones, y por supuesto la invitación es a todos los conductores a manejar con precaución de regreso a sus hogares, Andrés.
1: Y regreso con usted, Alex Salamanca, a Bucaramanga, ya que con un amplio despliegue de las autoridades avanza el plan retorno en Santander. Se reforzaron los controles en las principales vías del departamento para garantizar la movilidad y la seguridad de los viajeros en una jornada que ya deja dos hechos con víctimas fatales. Alex.
2: Así es, Andrés, para garantizar el regreso seguro tras este puente festivo, las autoridades activaron el plan retorno en Santander, que contempla el despliegue de más de 1.300 hombres del ejército y la policía en diferentes puntos estratégicos del departamento. La movilidad hasta ahora supera los 100.000 vehículos, cifra que refleja la alta afluencia de viajeros que retornan a sus hogares tras el periodo de descanso, y se han registrado, como usted lo decía, dos accidentes con fatalidad, por lo que las autoridades hacen un llamado a los conductores para que mantengan la prudencia al volante. La subteniente Lady Estefanía Vargas, de la Policía de Tránsito y Transportes de Santander.
3: Han ingresado al departamento de Santander 24.964 vehículos y han salido 24.978, registrando una importante movilidad por los principales corredores viales. Invitamos a todos los actores viales a conducir con precaución, respetar las normas y señales de tránsito, y recuerda que en casa te esperan.
2: Como parte del operativo, se habilitaron 11 áreas de prevención distribuidas en las principales vías del departamento, donde los uniformados pues verifican la documentación de los conductores, controlan que no conduzcan en estado de embriaguez y vigilan el cumplimiento de las normas de tránsito, Andrés.
1: Y pasemos a noticias judiciales, porque el presunto responsable del crimen de Natalia Villalba Angarita, hallada asesinada en una maleta, avanza en su proceso judicial en Colombia. Tras su llegada al país, ya se cumplió el primer paso ante un juez y fue legalizada la captura de este ciudadano británico. Sin embargo, la continuación de la diligencia será a mitad de esta semana. Mayra Tenorio.
4: La víctima fue identificada como Carla. En las últimas horas fue legalizada la captura del ciudadano británico Foster Martinson, señalado por la Fiscalía como presunto responsable del feminicidio de Natalia Villalba Angarita, la mujer de 36 años cuyo cuerpo fue encontrado dentro de una maleta hace una semana en un apartamento del barrio Chicó, en el norte de Bogotá. Esta decisión fue adoptada por una juez penal de control de garantías de Bogotá, luego de que este extranjero llegara al país tras ser capturado en Ecuador, donde había sido ubicado y detenido justo allí en desarrollo de una notificación roja de Interpol emitida por las autoridades colombianas. Foster Martinson fue capturado por servidores del Cuerpo Técnico de Investigación del CTI a su llegada a ese aeropuerto de Quito. Y aquí en Bogotá, en las últimas horas, se realizaron los procedimientos correspondientes a identificación y toma de huellas dactilares, además de la lectura de sus derechos en inglés. Según esta investigación, por parte del CTI, el ciudadano británico fue la última persona que estuvo con Natalia Villalba Angarita el pasado 18 de junio y sería el responsable de acabar con su vida. Los elementos materiales probatorios recolectados en este apartamento son claves, además de los videos de seguridad y el trabajo de investigación que permitieron esta orden de captura que fuera emitida en su contra. Por disposición de la juez, también hay que decir, se atendió a una solicitud presentada por el propio procesado. Las audiencias de imputación de cargos y de solicitud de medidas de aseguramiento fueron aplazadas y continuarán la próxima semana en una fecha que aún está por definir.
1: Y hay noticia de último minuto que viene desde el Vaticano, porque el Papa León XIV acabó de nombró esta mañana a Monseñor Jaime Uriel Sanabria Arias como nuevo obispo de la diócesis de Yopal. Desde 2016, Monseñor Sanabria se desempeñaba como vicario apostólico de San Andrés y Providencia. Nació en Ciénaga, Boyacá, y fue ordenado sacerdote para la arquidiócesis de Tunja en 1994. Realizó estudios de pastoral, específicamente con el Movimiento para un Mundo Mejor y el Plan de Renovación y Evangelización Diocesana. Fue nombrado obispo por el Papa Francisco en 2016. Con esta designación, Monseñor Sanabria se convierte en el tercer obispo de la diócesis de Yopal, que estaba en sede vacante desde mayo de 2024 tras el traslado de Monseñor Edgar Aristizábal Quintero a la diócesis de Duitama Sogamoso. Desde julio de 2024, esta iglesia particular, Casa Naeña, venía siendo guiada por el padre Jason Andrei Salguero Roa, elegido administrador diocesano por el Colegio de Consultores, bueno, un nuevo nombramiento en la Iglesia Católica. Y seguimos en Mundial, ya estamos en 16avos de final y la Selección Colombia ya pasa la página y concentra toda su atención en el duelo de este viernes ante Ghana. La tricolor afina detalles con la mira puesta en un lugar en los octavos de final. Los detalles, Juan Carlos Cortés.
5: Buenos días, tras el exigente triunfo frente a Portugal, la Selección Colombia cambió el enfoque y dedicó la jornada a la recuperación, pensando ya en el duelo.

0: Al próximo compromiso. Davinson Sánchez sigue demostrando categoría en la saga colombiana, crece a medida de los partidos y así visualiza el reto de 16avos de final.
1: Lo más importante para Colombia es el próximo rival. Después vemos que puede seguir pasando, después vemos con quién nos podemos enfrentar posiblemente, y yo creo que todos los ojos van a estar puestos en el próximo juego. Es la única manera de seguir soñando y seguir avanzando en esta competición.
0: La preparación no se detiene, la selección Colombia entrenará esta mañana a las 9:30 en una nueva jornada de trabajo con la mira puesta en el decisivo compromiso frente a Ghana.
2: Y ya tenemos el primer clasificado a los octavos de final de la Copa Mundial de la FIFA. Canadá consiguió su boleto tras imponerse por mínima diferencia a Sudáfrica en un compromiso que se definió en los minutos finales. ¿Cómo fue el partido y qué deja este resultado para el seleccionado canadiense? Los detalles, Santi Saray.
3: Buenos días. Se disputó el primer encuentro de los 16avos de final. Sudafricanos y canadienses abrieron esta fase del certamen en Los Ángeles, Estados Unidos. Fue un partido escaso en emociones. El temor por quedar eliminados de la Copa del Mundo primó y ambos equipos fueron muy meticulosos en su actuar ofensivo. Sin embargo, y cuando parecía que todo estaba encaminado para irse a los tiempos extras, llegó el tan anhelado gol. Eustaquio, volante canadiense, cazó un rebote sobre la frontal del área y remató cruzado de pierna diestra para darle la histórica clasificación a Canadá en el 90+2. Partido sentenciado y con los sudafricanos eliminados, los norteamericanos dieron un paso más en la Copa del Mundo y ya miran en el horizonte los octavos de final. Allí se medirán ante el ganador de Países Bajos y la selección de Marruecos.
2: Precisamente hoy tenemos tripleta de partidos en estos 16avos de final. A las 12 del día jugará Brasil contra Japón. A las 3:30 de la tarde, Alemania contra Paraguay. Y a las 8 de la noche, Países Bajos contra Marruecos. Todos estos partidos ustedes los podrán disfrutar en los micrófonos de Blue Radio, a través de todas nuestras emisoras en todo el país, también a través de nuestro canal de YouTube y en la app Ditu. Hasta aquí esta actualización de noticias. 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Estamos en YouTube, estamos en Ditu. Los dejamos con lo mejor del fin de semana. Los dejamos con En Blue Jeans.
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5: 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En Blue Radio son las...
2: La hora en Colombia, 7 de la mañana en punto.
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0: 9:06 de la mañana. Cuando el hombre se mira mucho a sí mismo, llega a no saber cuál es su cara y cuál es su careta. Háganme el favor, lo dijo Sófocles, poeta trágico griego, a propósito de nuestro tema de este fin de semana, que tiene a nuestros oyentes hablando mucho, comunicándose mucho con nosotros, porque han identificado personas o se han identificado con cosas, ¿no? Eso suele suceder cuando nos hablan de fuera y cuando nos hacen caer en cuenta de cosas. Hay que ponerse a pensar. Bueno, el narciso y el sumiso, sí, señores. Hablamos con David. David es un psicólogo maravilloso y estuvo con nosotros sábado y domingo hablándonos del narciso y el sumiso. Y claro, como siempre, pues el último día en el que salimos el fin de semana, en este que es largo, es de ustedes. Así que vamos a estar escuchándolos, por supuesto, por las redes, y a quienes le mandaron a Andrés sus opiniones, pues por supuesto que las tendremos para escucharlas. Soy María Clara Gracia, los saludo desde los Estados Unidos a 22 grados de temperatura. Estamos en un verano que está a toda. Sí, señores. Bueno, saludo a mis queridos compañeros en el Control Master, a Nelson Gómez, a Fredis García, a nuestra querida Cristinita Vargas allá en el Visual Radio. Nuestro productor Andrés Rodríguez. Sí, señores. María del Pilar Valencia, muy buenos días.
1: Muy buenos días, María Clara. La saludo a usted, a mis compañeros y a nuestros queridos oyentes, que sí, como usted dice, estuvieron pegados el fin de semana del programa, haciendo muchas preguntas. Algunos me enviaron a mí preguntas por el interno porque no querían que sus nombres fueran públicos. Entonces, bueno, ahorita mencionaremos algunas de esas preguntas que el psicólogo David Bonilla ayer nos ayudó a responder.
0: Claro, por supuesto. Gracias, Pili. Bueno, Alejandro Ambrán, muy buenos días.
2: Muy buenos días, María. Aquí, feliz con este tema.
0: ¿En el trono?
2: En el trono todavía. Yo creo que hasta el fin de semana que vuelva Juan, que estoy aquí.
0: Sí, por supuesto.
2: ¿Qué te iba a decir? Muy contento con el tema. También me han escrito mucho, como mencionaba Pili, hay mucha gente que no quiere que se sepa su nombre.
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2: La verdad, a mí me parece irresponsable yo decir porque no tengo idea y puede ser riesgoso dar un lugar o una entidad de donación que luego no haga buen uso de las donaciones. Entonces, si ustedes saben de alguna ONG o algún lugar donde se pueda donar o alguna forma en la que podemos ayudar a los venezolanos, aquí se los dejo porque me lo han pedido muchísimo.
0: Claro, lo vamos a hablar con el servicio informativo, entre otras cosas, porque bueno, además de que el gobierno venezolano no estaba preparado con el tema, pues está empezando a querer controlar las donaciones, que como a eso salieron, a mirar dónde estaban las cosas, quién las estaba repartiendo, si en la oposición habían abierto o si la oposición había abierto puntos de recopilación de ayuda. Háganos ustedes.
2: Me parece muy insensible porque ya el conteo de muertos está en 1.430 y 3.238 heridos. No encuentro la cifra de desaparecidos, pero es una locura. O sea, lo que está pasando en Venezuela es muy triste, la verdad.
0: Ahora yo les tengo mire lo que me encontré con un tema, una crítica bien interesante a todos esos que parecen querer ayudar. Bueno, sí. Yo lo sigo saludando, por supuesto, siendo este un tema muy importante. Bueno, el ausente que tiene en cabina solo, por supuesto, Alejandro. Juanca, buenos días.
6: Su merced, muy buenos días. Bueno, ya mejorando la gripa, finalmente sí, está saliendo, ya. Sí. Sí, tocó con exorcismo, porque qué cosa difícil. Pero bueno, ya, por fin. Así que sí, ya la semana entrante muy listos y muy juiciosos en cabina, súper renovado. Yo sigo por acá en Anapoima, ya de regreso hoy. Vamos a ver cómo están las entradas a Bogotá. Y bueno, de batalla musical, por eso arranqué aquí con Billy Corgan, el cantante de Smashing Pumpkins, que él ha sido siempre percibido como un narcisista intelectual. Él en las entrevistas siempre dice que la talla de las preguntas que le hacen son muy estúpidas, dice él. Sí, él dice, mi intelecto va más allá, ¿por qué no me preguntan?

0: cosas interesantes. Así que siempre se le ha visto de esa forma. Bueno, para cada uno ahí lo suyo, ¿no?
1: Y bien malita así la música, ¿oyó?
0: No, su merced, no, cuidado. Esto es una buena canción, sí señora, para la batalla musical. Que voy a ver qué hago con Mauro, porque en serio ganarle a Mauro se ha vuelto una cosa. O sea, yo sueño, tengo pesadillas ya cuando tengo batalla musical con ¿sí? Mauro. Sí, vamos a ver qué pasa hoy.
1: Bueno, muy bien, pues saludemos a Mauro. Mauricio Quintero, muy buenos días.
2: Buenos días, María Clara, buenos días para mi queridísimo Juanca, con el que tengo batalla musical, y para nuestros queridísimos oyentes y para mis compañeros también aquí de mesa en Blue Jeans. Bueno, vamos a ver cómo me va de batalla. A mí me han azotado, tampoco es que gane todas. A mí me han dado, sí, duro. Espero que hoy no sea ese día, pero vamos a ver qué les tenemos de canciones en esta batalla musical a todos ustedes.
1: Muy bien, pues bienvenidos a En Blue Jeans, el primer programa de la radio hablada, el fin de semana en Colombia y el más feliz de Blue.
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2: Andan animados con esa nueva marca de carros eléctricos y su fanatismo los tiene haciendo fila en lista de espera para comprarse uno de esos. Sin embargo, hay gente que ni siquiera sabe de dónde salió el nombre de esa nueva marca de carros. Así que pónganse las pilas, porque hoy les tengo la historia de un hombre que iluminó el mundo y al que el mundo le pagó con una factura de electricidad vencida. Prepárense. Prepárense todos para reencontrarse con ese genio olvidado. En este lunes festivo de Leyendas de Blue Jeans, Nikola Tesla, el genio olvidado. Bienvenidos. Nos metemos en una máquina del tiempo y retrocedemos 170 años. Vamos para atrás, para atrás, para atrás. Llegamos al 10 de julio de 1856, el día que nació Nikola Tesla en Smiljan, Croacia. Este 10 de julio se van a cumplir 170 años del natalicio de nuestro genio olvidado. Lo cierto es que en 1866, Nikola Tesla era un niño flacucho, con ojos que parecían ya estar calculando la frecuencia del universo. Su mamá inventaba aparatos caseros para el hogar, su papá era sacerdote. Y entre rosarios y engranajes, el pequeño Nikola Tesla ya soñaba con domar el rayo. A los 5 años, según cuenta la leyenda familiar, construyó su primera turbina, movida por insectos. Sí, mientras otros niños jugaban con canicas, Nikola Tesla hacía que las moscas trabajaran de motor. Ya entonces le notaba, este señor no iba a vivir una vida normal. Creció obsesionado con la electricidad, estudiaba como poseído. Decían que podía recitar libros enteros de memoria, hacer cálculos mentales de integrales mientras caminaba. Pero mientras tenía manías, que hoy diagnosticaríamos en 2 segundos, por ejemplo, como que no soportaba los números que no fueran divisibles por 3, imagínese. Odiaba las perlas y sentía que una explosión de luz le atravesaba el cerebro cada vez que cerraba los ojos. Por eso es que este era un genio con un software de fábrica defectuoso, pero con un hardware que lo compensaba. Pero como dicen por ahí, nadie es profeta en su tierra. Entonces Tesla se fue a desarrollar su talento a ese lugar del mundo donde el talento se valora y donde los genios pueden desarrollar mucho mejor sus ideas.

Pues Nikola Tesla llegó a Estados Unidos en 1884, cuando apenas tenía 18 años, con 4 centavos en el bolsillo y una carta de recomendación de Tomás Alva Edison, para Tomás Alva Edison. Pero pues no importan los centavos cuando uno tiene un cerebro que vale billones. Allí Tomás Alva Edison, el rey de la corriente continua, lo contrató, le prometió $50,000, una fortuna para esa época,

0: si lograba mejorar sus dínamos. Entonces Nikola Tesla empezó a trabajar día y noche y logró rediseñar todo un sistema, ¿no? Y se puso las pilas a pensar, a pensar, a pensar, a pensar. Cuando tuvo todo desarrollado y solucionó todo, pues Edison se puso la nariz de payaso, ¿no? Con una inmortal frase que le decía: Tesla, usted no entiende el sentido del humor americano. Traducción: olvídese esa plata, pelado. Y ahí empezó la guerra de las corrientes. Un combate más épico que cualquier superhéroe de Marvel y con mejores efectos especiales. Chispas de verdad, la guerra de estos dos. Thomas Alva Edison defendía la corriente continua, que era segura pero limitada, mientras que Nikola Tesla le apostaba a la corriente alterna, esa que era capaz de viajar kilómetros y kilómetros sin perder su fuerza. ¿Quién ganó? Pues miren alrededor suyo. Cada vez que encienden la luz, pagan la factura o cargan el celular, están rindiéndole un tributo a Nikola Tesla. La misma corriente alterna que ilumina nuestros hogares, mueve las fábricas y hace posible que en Blue Jeans en este momento llegue hasta sus oídos. Mientras tanto, los créditos se los llevó todos, toditos, todos, Thomas Alva Edison, quien aparecía en las portadas de los periódicos y las revistas. Nikola Tesla inventó el sistema polifásico de corriente alterna, el motor de inducción, el transformador de corriente, la bobina, la comunicación inalámbrica, que era la precursora de la radio incluso antes que Marconi. Inventó el control remoto, la iluminación fluorescente y el neón. Construyó la torre de Walder Cliff en Long Island, una estructura gigantesca que parecía sacada como de una película de ciencia ficción. Y entendió cómo hacer que la energía fuera inalámbrica. Esa misma energía que ahora usamos para cargar los celulares en el carro sin necesidad de cables. Todo esto entre muchos otros descubrimientos e invenciones. El multimillonario JP Morgan, que financiaba el proyecto, le preguntó a Nikola Tesla, dice, bueno, y entonces esos inventos, ¿dónde tiene el medidor? ¿Dónde le instalamos el medidor? Pues para poder cobrar la factura de energía. Y Tesla le respondió con toda la inocencia de genio, no, pero ¿para qué factura si la energía es gratuita? ¿Va a ser gratuita para todo el mundo? Obviamente, JP Morgan retiró todos los fondos más rápido que un rayo y dijo, no, hermano, se va a cobrar por eso. Chaolín pingüín. Pero imagínense la escena, un inventor serbio, alto, delgado, impecablemente vestido con guantes blancos y hablando solo en su laboratorio mientras lo rodeaban las palomas. ¿Sí?
1: ¿Qué?
0: Tesla amaba las palomas. Tenía una favorita blanca a la que consideraba su gran amor. Decía que a través de sus ojos veía el universo. Mientras tanto, Thomas Alva Edison electrocutaba elefantes en público para demostrar que la corriente alterna era peligrosa.
1: ¡Ay!
0: Fue la era dorada del marketing cochino y sucio. ¿Ah?
1: ¡Ay, no! Chasquero. ¡Qué horror!
0: ¡Qué horror! Tesla era tan avanzado que hablaba de armas de rayos de energía extraída del vacío de la comunicación con otros planetas. En 1931, su cumpleaños número 75, la revista Time por fin lo puso en la portada llamándolo el hombre que inventó el siglo XX. Sin embargo, Tesla vivía en una habitación de hotel modesta, alimentando palomas y acumulando deudas. Nikola Tesla murió solo en 1943. En la habitación 3327 del New Yorker Hotel. El FBI confiscó sus papeles y todavía hoy hay grandes teorías conspirativas que dicen que guardaba el secreto de la energía libre.
1: ¿De la energía qué?
0: Libre.
2: Libre.
1: Ah,
2: claro.
0: O gratuita. Sí. Y mientras Thomas Alva Edison se convirtió en sinónimo de bombilla y genio americano, Tesla quedó como el loco de la electricidad.
1: Sí.
0: Pero fíjense quién ríe de último. Cada teléfono inteligente, cada carro eléctrico, cada tren de alta velocidad, cada bombilla LED eficiente, todas llevan el ADN invisible de Nikola Tesla. El hombre que nunca patentó muchas de sus ideas porque creía que el conocimiento debía ser para la humanidad. O sea, eran un idealista en un mundo de contadores, de tablas de Excel, todavía no se han inventado, pero así es la vida. Mientras otros necesitaban laboratorios, Tesla tenía el mejor laboratorio del universo. Su cerebro, su cabeza exactamente, que se apagó el 7 de enero de 1943.

0: El 1 de julio de 2003, en San Carlos, California, Martin Everard y Mark Tarpenning fundaron Tesla Motors con la idea clara de hacer carros 100% eléctricos. Eligieron el nombre precisamente por esa razón, para rendirle un merecido tributo al genio olvidado Nikola Tesla. En 2004, Elon Musk compró la compañía y en 2007 empezó la fabricación masiva de carros eléctricos que hoy muchas otras compañías del mundo, competidoras, pues siguen desarrollando gracias a este genio olvidado. Y es que en un mundo lleno de Edisons, que venden bien, siempre hará falta algún Tesla que desarrolle y perfeccione la corriente alterna, que sus ondas cerebrales estén siempre en sintonía con lo mejor. Así que cuando encienda la lámpara de su mesita de noche y coja el control remoto para encender el televisor, haga un pequeño gesto y por favor diga esta noche, gracias Nikola. Él probablemente lo escuche, porque si algo sabemos de este hombre es que nunca dejó de vibrar con la corriente alterna, la misma frecuencia del universo. Y hablando de frecuencias y de corrientes alternas, les tengo un chiste ingenioso ya para cerrar. ¿Saben por qué Tesla nunca se casó?
1: Ay, pues que era loco por las palomas.
2: No sé.
1: Era re loco.
0: No.
2: Pues sí.
3: Porque tenía mucha energía.
1: Al final de sus días tenía.
0: Por ahí va.
1: ¿Por qué? ¿Qué pasó?
0: Por ahí va, lejos.
3: Porque tenía mucha energía.
1: Era muy fogoso.
0: Ah, sí.
1: Sí, sí. No, porque pues, él tenía unas conversaciones terribles al final. Decía unas cosas nada que ver. Dentro de su círculo y a los medios y demás, que empezaron a decir, no, pues está loco, ese nada que ver, le apostó a un invento enorme, la torre, no me acuerdo, Mauro,
0: pero ya la nombramos.
1: La que eso fue.
4: Sí, la que dijo Mauro de Long Island.
0: Sí.
1: Exacto, que fue la que lo dejó en la ruina, quedó en la ruina y el gobierno de Estados Unidos le confiscó todos sus papeles, todo lo que él había escrito, hecho, de todo. Lo quita, se murió muy mal. Qué pesar, ¿no?
0: Sí, un genio. Bueno, pero no me ha respondido. Hablando de electricidad alterna.
3: Cabo dramático el chiste.
0: Sí, sí. ¿Por qué Tesla nunca se casó? Hablando de electricidad alterna.
2: ¿Por qué? ¿Por qué?
0: Porque ya estaba comprometido con la alterna. Ese es el chiste.
2: Ay, Esteban, no.
0: Tranquilos, yo me salgo solito.
4: No, Mauro, pero espérese, ¿cuántos inventos más tendría por ahí o escritos o en la cabeza? Pero como no lo financiaba, pues porque él no pedía financiación, nadie quería invertir en él.
0: No, pues como les contaba, lo financió JP Morgan.
4: Sí, pero después dijo, no, si eso no se va a vender, me salgo.
0: Si usted no va a cobrar.
4: Entonces,
0: por eso,
4: ¿cuántas más cosas tendría en la cabeza que otros inventos? Claro. Porque no hacía sino inventar.
1: Claro,
0: pues dice la historia que el FBI confiscó sus archivos de toda manera. Cuando murió, entonces cogieron, se le metieron allá a la casa y dijeron, venga, estos papeles, ¿qué es? No, tenía que desarrollar, aquí está el plano de este invento. No,
4: ¿quién estará leyendo eso?
2: Exactamente, no, es que para mí Tesla y Da Vinci, o sea, son los dos grandes inventores de la historia. Una cosa absolutamente impresionante, Tesla. Magnífico.
0: Exacto. Bueno, ahí está, hasta lo que decía María Clara, que inventó la torre esta de Warden Clive en Long Island, que fue una estructura gigantesca que parecía sacada de una película de ciencia ficción, y esto también lo llevó a la quiebra. JP Morgan le metió plata y le dijo, vamos a cobrar, no, la electricidad, eso es gratuito, no, que eso es de la naturaleza. No,
3: como el aire.
0: No, chao. Exacto, como era, ¿cómo vamos a cobrar el aire? Bueno, ahí está, suerte es que le digo. Ay, ay, ay. En este lunes festivo de leyendas de Blue Jeans, Nikola Tesla, el genio olvidado.

0: Bueno, a las 7 y 26 minutos de la mañana hablemos de Venezuela, ¿saben? A ver si Andrés se va al servicio informativo y nos averigua cuáles son los sitios de acopio. Porque es que lo que les estaba contando es que esta madrugada una amiga me mandó un reel de una venezolana que vive en Alemania. Y ella hacía una gran crítica a los influencers que andan viviendo de ese tema, porque parece increíble, pero sí. Entonces hizo unas críticas enormes a varios. Una, por ejemplo, que sale más o menos como para contenido de adulto mayor, de adulto, ¿sí? Ah. Diciendo los sitios de acopio, y usted se agachaba y mostraba casi todo, y no sé qué, y decía, la gente no está entendiendo cuál es el mensaje. Si están, esto para los influencers que están ayudando, pero ayuden de verdad, no para exhibirse. Decía, hay unos que arman conciertos, porque claro, ven que todo el mundo compra la boleta, entonces armemos conciertos, salvo que sean para que ese dinero sea todo para la tragedia, por supuesto. Influencers mostrones, y decía ella que es como cuando el silencio cobra valor, cuando hay gente a la que mejor se le pagara, se le debería pagar por quedarse callada y no por decir cosas. Y la verdad es que además de todo lo que se da, de lo que es la humanidad en este tipo de situaciones, pues lo cierto es que el gobierno venezolano, que no sabe qué hacer, que no sabe cómo coger ese pañal de bebé, que se aparece y se aparecen en cualquier lado y los abuchean. Hemos visto a Delcy Rodríguez, a Diosdado Cabello, en una situación de como parados ahí, viendo eso sin saber qué, porque no tienen cómo.
1: Terrible.
0: Todos los grupos de rescate de otros países son los que realmente han trabajado por el tema, han rescatado personas, los mismos venezolanos de la tragedia, mirando a ver cómo pueden ayudar a los que están en peores condiciones que ellos mismos, que es mucho decir, porque se quedaron sin nada. O sea, tantas situaciones tan difíciles, y la verdad es que influencers, el gobierno no sabe qué hacer, y fuera de eso, está preocupado averiguando, porque como tienen el control de todo y quieren el control de todo, están averiguando quiénes están manejando qué sitios de acopio y si la oposición los tiene. Háganme ustedes el bendito favor, como si eso fuera lo importante en ese momento, como el terremoto no fue su control, no fue de su control, y mucho menos ayudar a rescatar a la gente que está bajo su responsabilidad, que son esos pobres venezolanos que están sepultados, que murieron, que se quedaron sin nada, que tantas cosas que pasaron, pues por supuesto que ahí se nota lo que son. Entonces, ahora miramos, no sé si Andrés ya averiguó, pero les vamos a contar de esa inquietud que tenía Alejandro Ambrada al comienzo, donde puede ser un sitio de acopio, o nuestros amigos del servicio informativo con seguridad lo van a estar diciendo en los espacios de noticias. Pero muy importante que sepan a dónde llega eso a Venezuela, a manos de quién, quién está organizando, quién todo, porque en últimas, lo que no esté bajo el control del régimen no llega. ¿Cómo les parece? Bueno, en fin, 7 y 29.
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0: 7:34, estamos en el Blue Jeans de Blue Radio y estoy de batalla musical contra el Calvito de Mocho, contra Juanca Solarte. Y ya que estamos hablando del Narciso y el Sumiso, le tengo esta canción, I'm Too Sexy, de Right Said Fred. Soy demasiado sexy. Imagínense que una canción, uno se dedique a uno mismo diciendo, ay, yo como soy de sexy, yo como soy de hermoso, yo como camino, soy un modelo, hago mi giro aquí en la pasarela, dice esta canción. Soy demasiado sexy para Milán, New York and Japan. Ay, no, qué delicia que soy yo. I'm Too Sexy. Vamos a ver si soy sexy y los convenzo para que voten por mí en esta batalla musical.
1: Mauro, yo creo que está inspirando por aquí a los oyentes a comentar. Juan Sebastián, el poeta de Blue Jeans, escribió: antes de mi cumpleaños, San Pedro ya da el pregón. Se alborota el corazón con brindis y buenos años. Entre risas y amaños, no sé qué rumbo escoger ni qué nombre responder. Juan Carniano hoy seré, o de entre el Quintero iré, si me toca responder.
2: ¡Epa!
1: O sea que no ha decidido su voto, pero sí hay alguien que ya decidió su voto. Andrés Palacio dice: no, Juanca ya ganó con esa primera canción, ya no hay necesidad de poner más, faltaba más.
2: Eso, ¿cómo así? Eso sí, pero no me dan ni siquiera, claro que sí,
0: la oportunidad de ponerle la mía, ya votan por Juanca.
2: No, ya está clarísimo. O sea que demos resultados finales, ya demos los resultados.
0: No, no, finales no, espérese.
1: No, ¿Alejo va a dar los resultados o quién se anima?
0: No, no los tengo todavía, a mí no me está actualizando.
1: Listo, entonces. Pili. Entonces, Juanca 43% y Mauro 57%.
0: Ah, entonces sí son finales, listo.
2: No, son finales.
0: Sí, acabemos.
2: No.
1: Bueno, no, sigan votando y sigan comentando en arroba Blue Radio Co, que la música está muy buena.
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4: 7:37 en Colombia. Muy buenos días a mis compañeros de En Blue Jeans y a todos los oyentes. ¿Ustedes cuando van a los museos saben siempre qué es lo que están viendo? ¿O solo se ponen enfrente de los cuadros? Y se hacen,
5: no, yo sí soy juiciosa con eso porque me fascina.
2: No, uno intenta, Andrecho, uno intenta saber qué está, qué está viendo,
1: descifrando ahí.
4: Pero ¿qué pueden descifrar? Sí. Porque si es una variedad de colores ahí.
0: Depende del tipo de arte.
5: No, pero pues es que cuando uno va a ir a un lugar, uno tiene que leer. Primero, porque ir de turismo a un museo sin saber qué pintores están allá o qué escultores, claro, o lo que sea que estén exhibiendo, pues ni para qué va. Porque cuando, obviamente, nadie se las sabe todas cuando llega y encuentra algo que de pronto no ha visto. O un pintor que uno no conocía. Si uno, por ejemplo, en Milán se va a la Pinacoteca Brera, que es la que queda en una universidad, entonces son pintores que no conocemos regularmente. Es gente muy reconocida en Italia, por ejemplo, que fueron la base o muy importante para los pintores que vinieron luego y que se hicieron muy famosos. Es que hay muchísima gente, escultores, pintores y demás. Entonces uno tiene que averiguar y mira en el teléfono y se mete a Google y toda esta cosa. Pero hay que saber para dónde va, porque si no, pues qué.
4: Porque, por ejemplo, ¿alguno de ustedes ha podido ver el cuadro de la Mona Lisa?
5: Sí.
2: Sí, yo no.
1: Sí.
4: ¿Cuánto tiempo se quedaron ahí observando?
1: No, pues no, es que no se puede. Hay que pasar.
2: Pasando.
0: Y es que es chiquito, ¿no?
1: Es pequeño. Sí.
0: Es enano. Uno se imagina la super Mona Lisa, que es una vaina y que dice, era eso.
5: Solo los niños se pueden sentar cerquita a la Mona Lisa. Háganme ustedes, a mí eso sí me frustró terriblemente.
2: Claro,
5: terriblemente.
4: Bueno, pues todo esto les pregunto porque hoy en Orgullo País el emprendimiento o el proyecto que les traigo justamente es un emprendimiento que une el arte con la tecnología para darle un poquito de más vida a los cuadros. Se llama Art Vivo. Andrés Burgos es el fundador de este emprendimiento y nos cuenta más de qué trata este proyecto.
6: No sé si alguna vez te ha pasado que viendo un cuadro tradicional, como por ejemplo la Mona Lisa, vas al museo y todo, y cuando llegas y la ves, y si no tienes como ese contexto, esa historia detrás del cuadro, como que la ves y no entiendes qué era lo que quería decir precisamente el artista, como que te desconectas y te pierdes la mitad de la experiencia ahí.
7: Sí.
6: Bueno, y pues ni modo, ¿no? Los cuadros no hablan. Y ahí fue cuando precisamente pensamos como, miércoles, ¿y si los cuadros hablaran y pudieran contar esas historias por sí solos? Entonces, en Art Vivo lo que hicimos fue coger y mezclar arte con tecnología. Y creamos cuadros que cobran vida, cuadros que se mueven, se escuchan, puedes interactuar con ellos, de tal manera que no solo te cuentan historias, sino que haces parte de la historia, emocionando y conectando a las personas con sus emociones y generando, digamos, que ese efecto como wow, que cuando los ven por primera vez, en verdad se les quedan grabados por siempre. Bueno, tenemos dos diferentes tipos de productos. Tenemos los pósters, que son pósters enmarcados con vidrio, y tenemos también cuadros en lienzo intervenidos por artistas. Ambos vienen con un código QR que cuando llegas y coges con el celular, lo escaneas, apuntas al cuadro y los vas a ver cobrar vida. Sencillo, sin aplicaciones ni nada. De una vez escaneas y lo ves cobrar vida. Bueno, y quiero invitarlos precisamente al lanzamiento de nuestra marca. Vamos a estar en una de las mejores ferias de emprendimiento que viene siendo la Feria de Bazar. Vamos a estar del 1 al 5 de julio. Los esperamos allá en el pabellón 3, en el stand 229.
4: Bueno, así que ya
5: saben. Ahí me parece súper lindo. Super
4: diferente. Se me
5: pero cuenta, sí, pero en la aplicación cuenta también la historiecita del cuadro no, que están animando.
4: Él dice que no se requiere ninguna aplicación, sino solo al de tomarle la foto escanear. al escanear. Él le arroja tanto la información visual, es decir, el movimiento, pero también sonoro. Quizás en el sonoro, en alguno de sus cuadros, puede que tenga la historia de cada cuadro. Porque cuentan actualmente con más de 50 diseños. Y como muy bien lo mencionó Andrés, van a estar presentes en la Feria Bazar, que eso es del 1 al 5 de julio en el Parque El Country. 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Y bueno, una forma diferente de conocer los cuadros, de observar un poquito el arte, y ese fue el emprendimiento que tenemos por hoy en Orgullo País. Les recuerdo que me pueden seguir compartiendo todo tipo de emprendimientos, proyectos e historias a través de mi cuenta de Instagram o X, Andrés Rayal Piso López 41, y así construir entre todos un mejor país.
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0: 7:42 La columna de hoy se llama Lo que aprendí de las plantas.
1: ¡Ay, qué chévere!
0: La escribió Laura Emil. ¿Señora?
5: ¿Riega las maticas?
0: No, pero mi esposa sí lo hace. Sí.
5: Ah, bueno.
0: Yo la patrocino, yo la veo y digo, ay, lo está haciendo muy bien. Bueno, la escribió Laura Emilia Vázquez Gaitán, catedrática y columnista hondureña, licenciada en Ciencias Naturales, con orientación en Física y Química de la Universidad Pedagógica Nacional de San Francisco Morazán. Y salió esta columna publicada en un portal que se llama Casi Literal. Está ya en mi cuenta de X y también en Instagram. Me llamo Entre el Quintero. Vayan a las historias y ahí está con el link para que lean toda la columna. Y también Entre el Quintero en X, en Instagram y en X. También ahí la publiqué y la posteé. Bueno, arranca la columna diciendo lo siguiente. Dice, de niña vi a mi madre ir y venir con hijitos, comillas, tierritas, comillas, y compostas, comillas. En repetidas ocasiones lo observé conversando con ellas. ¿Estás triste? ¿Qué te pasa? Mi madre amaba sus improvisados jardines tanto como a mí y tiene la capacidad de hacerlos crecer en casi cualquier sitio. Mis ojos de niña veían sin sorpresa y lo que me era imposible alcanzar era dimensionar todo lo que implicaba el simple hecho de hacer crecer una plantita, tan simple como natural. Es hasta ahora, después de mi treintena, que he regresado a ellas para que me cuenten las historias que el pasado le contaron a mi madre. Las plantas no son simples objetos de ornato que liberan oxígeno y absorben dióxido de carbono. Su crianza nos deja profundas reflexiones de vida y podemos sorprendernos con de cuánta información valiosa pueden dejarnos de forma silenciosa y totalmente gratuita. Pueden llegar a ser verdaderas terapeutas y consejeras de vida. Me enseñaron que con suficiente riego y cuidados, hasta el cadáver más moribundo puede regenerarse y reverdecer. Después de todo, mientras aún quede algo de la raíz, no importa que algunas hojas estén marchitas, como dice Albert Camus. Siempre hay dentro de nosotros un poder invencible y casi desconocido que solo puede florecer cuando está de frente a la adversidad. Después de todo, recordemos que la vida comienza en las profundidades y lo que se ve en la superficie, si bien es parte, la parte más visible, no significa que sea la más importante. Con las plantas aprendí que la vida tiene sus propios momentos y aunque quisiera ver florecer de hoy para mañana a las begonias, sé que tendré que ser paciente y en ese camino cuidarlas y mimarlas mucho. La vida es una construcción lenta. La filosofía del todo o el nada no aplica a las plantas. La del pequeño esfuerzo a diario es así. De las plantas aprendí que siempre es necesario renovar las ropas, cambiar el equipaje, que es la muda de las hojas, sino la más discreta de la antesala ante la belleza inminente de la primavera que se avecina. Nuevos follajes que nos permiten adaptarnos mejor al nuevo tiempo. Ellas me enseñaron que más no es precisamente mejor. Y eso también se da uno cuenta hablando de regar las matas que me preguntaba María Clara. Muchas veces uno le pone más agua a las plantas y lo que hace es tirárselas, ¿no? Uh-huh. Hay matas que no tienen que recibir tanta agua porque uno las daña. A mí me pasó hace mucho tiempo con un cactus. ¿Se acuerdan cuando estaba de moda poner el cactus sobre el escritorio? Dice que porque
5: asumía
0: al lado del computador. Yo es que no, voy a echarle mucha agua al cactus. No, lo dañé. Y yo, ¿pero por qué? Si
1: lo inunda, lo ahoga.
0: Lo ahogué.
7: Aplica, lo mata, sí. Aplica para las personas también. Cuando le da mucho, lo dañas.
0: Claro, ¿no? Exactamente. Exactamente. Entonces dice, ellas me enseñaron que más no es precisamente mejor. Cualquier sustancia puede ser veneno o antídoto. Todo está en la dosis y el justo equilibrio. Son las proporciones justas en los momentos adecuados lo que empuja el movimiento de la vida. No por fertilizar o abonar más, se crece mejor. No por rociar más veneno, se muere la plaga. A veces se puede matar a la planta también. Las plantas nos enseñaron que ningún concreto es tan fuerte como para que una pequeña y suave raíz, con suficiente tiempo y entereza, no pueda romperlo. Y eso lo vemos en las calles bogotanas, ¿no? Que vemos uno, va andándolo por el andén y la raíz creció y es tan fuerte que empieza a levantar el concreto. Lo han visto ustedes en muchas calles, bueno, de muchos sitios de Colombia. Aprendí con ellas que la belleza es diversa y no hay maneras buenas o malas de ser. Son como de acuerdo a las circunstancias que les toca enfrentar. Sus cualidades están medidas por el entorno que enfrentan. Así como el cactus tiene hojas muy gruesas que le permiten almacenar agua en duros veranos, el pino las tiene muy delgadas para evitar la deshidratación. Aprendí de las plantas que la energía puede fluir de un organismo a otro y que ellas absorben todo lo que nosotros proporcionaremos. Energías de bajas frecuencias que se traduce en hojas pálidas y cabizbajas. Las frecuencias altas muestran verdes y vivaces nuestros retoños y nuevos retoños también. Las plantas son un reflejo de sus dueños. Y finaliza la columna, me va a saltar un poquito para que se las dejo de tarea para que ustedes también la terminen de leer. Dice, si las plantas son la máxima expresión de la perfección de la naturaleza, me pregunto si algún día aprenderemos algo de ellas para nuestra vida diaria. Lo que aprendí de las plantas, ahí dejé la columna entonces trinada y posteada en mis historias de Instagram para que ustedes la repasen y cuiden las plantas, María Clara. Usted sí las cuida, sí, usted es juiciosa.
5: Sí, pues plantas, ¿eh? yo tengo una plantica que me regaló una amiga casi cuando llegué y eso casi no vive, eso casi no dura. No, está así.
0: Hermoso.
5: Yo les conté el otro día que le salió el cartuchito, está divino. No, eso es esa y siempre salen en la primavera unos cartuchos amarillos al frente de la casa, pasan invierno, pasan todo y vuelven.
0: Ahí están.
5: No, eso es una belleza. Y amarillos.
0: Maravilloso.
5: Sí.
0: Ahí está entonces, un columnista nos contó, ella es Laura Emilia Vázquez y la columna se llama Lo que aprendí de las plantas en esta mañana de Blue Jeans.
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2: la mañana, 49 minutos. Sí, señora, la estoy leyendo. Se vio Toy Story. ¿Qué tal la película, su merced? ¿Linda?
5: Le digo, sí, yo creo que deben parar ahí. Okay. Y les voy a decir por qué. No, pero me tomé. No quiero como tomarme la sección, Juanca. Pero...
2: No, su merced, tranquilo. Lo que yo traigo hoy justamente alrededor de Toy Story es para que lo discutamos acá en mesa, porque sí. Obviamente, bueno, usted no lo va a contar mejor que la que vio ayer la película, toda la historia y esta trama que gira alrededor de la llegada de la tecnología a este universo maravilloso que hasta ahora había sido solamente del comisario, de voz, de bueno, y llega la tecnología con esta tablet en forma de ranita, y allí se arma una discusión muy interesante, ¿no? Y es que pues finalmente Pixar mete el dedo en la llaga, pues diciendo la tecnología siempre gana, dice el director de la película justamente, dice, no importa la edad que tengas, la tecnología siempre va a ganar. No sé si eso es así, su merced.
5: Yo lo que yo siento, bueno, es que la película, como las he visto todas, ¿no? Sí. O sea, porque cuando uno tiene hijos chiquitos y cuando salió Toy Story, pues yo tenía a mi hijo mayor chiquito. Entonces, todas las he visto, además, Toy Story atravesado por la nostalgia de los juguetes. Siempre arrancó con el amor del niño a los juguetes y luego llega hasta cuando Andy va a la universidad y regala sus juguetes. Y así Jessie, que es la vaquerita, que en esta oportunidad es como la protagonista, oigan, porque es que Woody está calvo. ¿Cómo les parece? Tiene calvito acá en la corona de la cabeza, es muy chistoso. Pero digamos que para hacerles la historia muy corta, es que estos juguetes han querido defender su existencia y lo siguen haciendo y lo adaptan todo a la tecnología que es inevitable. Me parece, la historia es divertida, tiene aventura, porque siempre los juguetes están en aventura, que eso me parece muy chévere. Y meten la tableta, la ranita que están viendo ahí, pues es la mala. Sí. Ella es la mala al comienzo hasta que cae en cuenta. Pero acuérdense que hubo juguetes que representaban la tecnología antes, unas especies de juguetes con pantallitas y cosas, y terminan enlazándose esas maquinitas con esta tableta que después se volvió buena y hace que los juguetes se salven. Pero ahí me parece que el mensaje importante es porque entre otras cosas, yo no sé si eso hace spoiler, pero bueno, Buzz Lightyear termina siendo un dron. Alas y todo. Entonces, yo me imagino que ese juguete ya lo están vendiendo. O sea, eso no me cabe la menor duda.
2: Sin duda.
5: Sí, pero unen las dos cosas, y yo creo que lo que quieren destacar, y yo por eso creo que debe cerrar ahí, es que la tecnología puede ir de la mano con los juguetes, que los niños no deben, ahí sí no les voy a hacer spoiler porque de eso se trata un poco la trama de la película, de la niña que encuentra la tecnología y se encuentra con bullying por ahí, con un pocón de cosas, y al final termina jugando y teniendo la tableta. Entonces lo que yo creo que busca es el justo equilibrio entre el uso de los juguetes, entre la interacción con los amigos y entre también tener la tecnología, que es útil. Yo creo que ese es como el justo equilibrio que le quieren dar, pero yo creo que ahí empieza a bajar. Sí, empieza a bajar. Yo la sentí ya no tan fuerte, bonita, con aventura, pero ya no tan fuerte. Entonces, yo creo que no me tomé la sección.
2: No, es una descripción perfecta, su merced, justamente a eso iba un poco y la sección, porque los psicólogos, por supuesto, detrás de todas las películas, pues han enmarcado en esta puntualmente eso, ¿no? Cómo se aborda la soledad de los niños, el abuso sí. de las pantallas, el dolor de no sentirse necesitado, y los psicólogos infantiles, pues en redes, están un poco celebrando lo que ocurre justamente aquí, que es eso mismo que usted está diciendo, su merced, ¿no? Que es que la tecnología no tiene que ser el enemigo, ¿eh? Y pues en últimas no tiene por qué serlo, es un tema de percepción y de cómo se aborda la tecnología, ¿no? Claro. Muchos psicólogos celebran justamente que padres han reportado, después de que sus hijos han ido a ver la película, que dejaron el iPad a un lado durante un tiempo, al menos durante unos días, y volvieron a jugar con sus juguetes físicos.
0: Qué bueno.
2: Y que eso les ha parecido muy interesante. Sí, claro, y muy aportante, ¿no? Porque, bueno, es una forma de decir, está bien, puedo dedicar 2 horas a la tablet, pero también puedo regresar a la Barbie o al carrito o a mis amigos, ¿no? Así que es un aporte muy interesante de parte de la película y, por supuesto, ¿sí? de la psicología de la misma. Sí. Creo que lo más importante es verla y allí ya uno sacará sus propias conclusiones. Usted sacó la suya de manera muy acertada, su merced, me parece que creo que seguramente, bueno, no sé si van a ver más y seguramente siempre encontrarán un motivo para hacer Toy Story 6, pero bueno, sí también hay que saber en qué momento cerrar un ciclo, ¿no? Así que bueno, veremos si este es el momento de Pixar y de Toy Story, que por supuesto ya la pueden ir a ver y ustedes mismos sacar sus propias conclusiones y después de ver la película con sus chiquitos, pues ver cuál es el comportamiento de ellos respecto a la tecnología y a sus juguetes físicos. Así que bueno, hoy en CineZona la historia de una película maravillosa que todos sin lugar a dudas tenemos que ver, Toy Story 5.
0: No soy filósofo ni pensador, ni mucho menos intelectual metafísico, pero siempre me ando preguntando ¿por qué será que...? Y el por qué será de hoy es mundialista, así que párenle bolas. ¿Por qué será que cuando van a cobrar un tiro libre, entre más se demoren, alisten la barrera, pongan problema para cobrarlo, pite el árbitro, la gente proteste, más malo sale el tiro hacia el árbitro? Y cuando cobran, es una payasada. Sí. Y jodieron, y la barrera, y corras, y le sacan amarilla. Y cobran, y ¡pum! Lo lanzan para el quinto infierno, y no. ¿Por qué será que en cámara lenta se ve como si los jugadores...

0: ¿Por qué será que los fabricantes de medias para fútbol no se han dado cuenta que los jugadores rompen las medias porque les quedan apretadas?
1: ¿Es eso?
0: Sí, les quedan apretadas.
1: Ah, yo las vi rotas.
0: Sí, por eso. No, es que ellos mismos las rompen.
2: Pensé que era para refrescar.
0: Sí, y entonces ¿dónde están los fabricantes para hacer medias que refresquen mejor?
1: Ah, sí.
0: ¿Por qué será que la FIFA no ha dado la orden de que le saquen tarjeta roja a los jugadores que se suenan con la mano ahí en la cancha, que eso es una porquería?
1: Sí. Y es, pues es que
0: sí. Asqueroso.
1: La vida, o sea, me parece fuerte, pero
0: tarjeta roja. ¿Por qué será que los periodistas deportivos no pueden decir selección mexicana de fútbol, sino cuadro manito?
2: Uy, no, sí. O el cafetero.
1: El cafetero.
0: El onceno cafetero.
2: Qué horror.
0: Uy, qué horror.
1: ¿No
0: qué horror.
1: Le gusta?
2: No,
0: uy,
2: cero.
0: Qué cosa tan horror. Uy. Como dicen los paisas. Uy, ve, que tan mañé.
2: Sí.
0: ¿Por qué será que la pantalla gigante de los estadios dejan de mostrar a la gente cuando ya se dio cuenta que los poncharon? Y dice, ay, mire, los poncharon. Y pum,
1: sí,
0: los desponchan, ya no son famosos. Ya, lo mandan para el carajo.
1: Sí.
0: ¿Por qué será que en este mundial le adicionan tantos minutos a los partidos? ¿Será que les quedaron debiendo el mundial pasado? Si no, metamos en este, porque estamos debiéndole a estos pelados.
2: Por el cooling break.
0: Exacto. Sí. ¿Por qué será que en el momento en el que el periodista deportivo está siendo más crítico con alguno de los jugadores, en ese preciso momento es cuando mete el gol que le da el triunfo al equipo?
1: Me encanta.
0: Ese jugador.
2: Sí.
0: No, es que es muy malo, es que lo deberían sacar, sí, es una porquería, sí. Es pésimo. Sí. ¡Pum! ¡Gol del jugador!
1: Sí.
0: Y este último, ¿por qué será que hay gente que en las conversaciones le gusta cambiar abruptamente de tema? Uno está hablando, por ejemplo, de, no sé, de marcas y tipos de café. Uno, oiga, pero el café ese que preparan, y siempre salen diciendo, oiga, ¿vio el partido Panamá-Inglaterra? Y uno, pero es que tiene que ver con el tinto que nos estamos tomando. Sí. Y mientras me listo para prepararme un café y para verme la repetición de Panamá contra Inglaterra, porque de verdad no lo vi, porque me lo perdí, me voy a seguir preguntando, ¿por qué será que? ¿Ah? ¿Por qué? ¿Por qué? ¿Por qué?
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1: 8 de la mañana y un minuto, hora de actualizar las noticias de Colombia y el mundo en Blue Radio. Y en medio de la tragedia que dejaron los terremotos en Venezuela, una nueva historia de rescate sigue dando la esperanza al pueblo venezolano. Un joven de 21 años fue encontrado con vida entre los escombros en el estado de La Guaira tras varios días de intensas labores de rescate. Juanita Troncoso.
2: Así es, Andrés, luego de permanecer 106 horas bajo los escombros y tras una compleja operación de rescate que se prolongó durante 43 horas, Aaron Levy Cantillo Vargas, de 21 años, fue rescatado con vida del edificio OPP 25 ubicado en el sector de Tanaguarena en la parroquia Caraballeda en el estado de La Guaira. Recordemos, estados de los estados más golpeados por los terremotos de la semana pasada. La presidenta interina Venezuela de Delcy Rodríguez confirmó el rescate y destacó el trabajo de protección civil de Venezuela y de los equipos internacionales desplegados en la zona. Y por su parte, el presidente de El Salvador, Nayib Bukele, también señaló que el rescate fue gracias al esfuerzo coordinado de los servicios de emergencia de Venezuela, México y El Salvador, que trabajaron sin descanso para llegar.

0: hasta el joven. Y Bukele también mencionó que entre los escombros Aarón Levy Cantillo Vargas fue trasladado con todas las garantías para recibir atención médica especializada.
1: Y el vicepresidente electo de Colombia, José Manuel Restrepo, cuestionó el decreto que modifica en la recta final del mandato del gobierno de Gustavo Petro las reglas para integrar el esquema de protección del próximo presidente y su gabinete. Restrepo pidió a la UNP no ejecutar los cambios planteados. Miguel Cardoza.
2: El vicepresidente electo de la República, José Manuel Restrepo, pidió a la Unidad Nacional de Protección, UNP, suspender hasta el próximo 7 de agosto, cuando asume el nuevo gobierno del presidente Abelardo de la Espriella, los nombramientos y entregar un informe completo sobre los procesos administrativos que se adelantan. Restrepo lanzó lo que denominó una segunda alerta nacional relacionada con la expedición del decreto 0670 de 2026 emitido por el gobierno saliente.
3: ¿Por qué el gobierno saliente, a solo 40 días de entregar el poder, expide un decreto para cambiar los requisitos de quienes podrían ser nombrados como oficiales de protección de la Unidad Nacional de Protección? No estamos hablando de cualquier cargo, estamos hablando de personas que tendrán la misión de proteger al presidente electo de la República y a su equipo de gobierno.
2: Sostiene que la protección del jefe de Estado, de su equipo de gobierno y de los altos funcionarios no puede definirse en los últimos días de la administración que se acaba. Considera el decreto que hace algunas modificaciones en la UNP como absolutamente inadmisible. El vicepresidente electo, quien además ejerce como director del proceso de empalme anticorrupción, también aseguró que velará para que todas las actuaciones durante la transición se ajusten estrictamente a la Constitución y la ley.
1: Y vamos con noticias del Caribe, porque el alcalde de Santa Marta, Carlos Pinedo, confirmó el fallecimiento de la samaria Natalia Fernández Díaz Granados, quien quedó atrapada en los escombros de un condominio donde se alojaba en la ciudad de Tucacas, estado Falcón, en Venezuela. Alejandro Rosales.
4: Andrés, por redes sociales muchas personas han lamentado y expresado sus condolencias a la familia de Natalia Fernández Díaz Granados por su fallecimiento. Una de ellas es el alcalde de Santa Marta, Carlos Pinedo, quien lamentó el hecho y criticó que la ayuda de los rescatistas no llegara a tiempo a la ciudad de Tucacas, donde se encontraba Natalia de vacaciones en el momento del terremoto. La hermana de la víctima, Marcela Fernández, también hizo público su dolor en redes sociales al publicar en su cuenta de Instagram el mensaje, abro comillas, Nati se nos fue, junto a una foto. Natalia estaba alojada en el condominio La Mar en Tucacas con su esposo y su pequeña hija cuando ocurrió el terremoto el pasado miércoles. Mientras ellos se encontraban fuera del edificio, ella se quedó en la habitación en el momento del derrumbe y quedó atrapada entre los escombros. En días pasados, su familia pidió en redes sociales y medios de comunicación agilizar su búsqueda, ya que ella era una paciente que recientemente tuvo un trasplante de riñón.
1: Y los servicios del Hospital Universitario del Valle se encuentran al límite por la alta demanda de pacientes que se están atendiendo. Solo en urgencias hay una sobreocupación del 130% y con tiempos de espera de hasta 4 horas. Estefany Toledo.
5: Andrés, entre los afectados por la crisis de salud que se vive en el Valle del Cauca está el Hospital Universitario del Valle, que además de enfrentar el no pago de las EPS, también debe responder por la sobredemanda de pacientes que están llegando a este centro asistencial porque otras instituciones les han cerrado las puertas. El hospital de alta complejidad se encuentra agotando su máxima capacidad, pues es el único que no ha cerrado ningún tipo de servicios a pesar de la falta de recursos. En hospitalización, por ejemplo, la sobreocupación es del 100% y el panorama más complejo es en urgencias, teniendo en cuenta que son cientos los pacientes que llegan por síntomas que pueden atenderse en la baja complejidad. Irne Torres es el gerente del Hospital Universitario del Valle.
6: El servicio de urgencia está a una ocupación del 130%. Hemos pasado de 120 camillas a 150 camillas. Incluso en la atención de un paciente que tiene que ser de 15, media hora, pues se convierte en una atención de 4 y hasta de 5 horas. Y obviamente lo más que nos preocupa es que eso va obviamente en detrimento de lo que puede ser, digamos, el desenlace en la situación de complejidad de un paciente.
5: El gerente indica que más del 60% de los pacientes que están llegando al servicio de urgencias llegan de forma particular sin ser remitidos por otra institución, una situación que satura los servicios al atender personas en condiciones menos críticas y quienes sí tienen casos vitales se suman a una lista de espera, Andrés.
1: Y empresarios de Bucaramanga realizan hoy la Lechonatón Solidaria, una jornada que a través de la venta de platos de lechona busca recaudar cerca de 40 millones de pesos para llevar ayuda humanitaria a las familias damnificadas por los terremotos registrados en Venezuela. Alex Salamanca.
7: Así es, Andrés, los empresarios pues hicieron un llamado a los bumangueses para que participen durante esta jornada con la compra de lechona Don Lucho, que tiene 2.000 platos disponibles que busca contribuir en las necesidades de ayudas indispensables para los más afectados tras esta emergencia en el vecino país. Se busca recaudar 40 millones de pesos con la compra pues para poder tener los recursos necesarios para sobre todo comprar medicamentos. Víctor Julio González de la Fundación Mica Sonrisas.
8: Alimentos no perecederos, mantas, cuestiones de aseo, cuestiones de higiene, alimentos para los animalitos y pues la idea es contactarnos directamente con la Cruz Roja y el Ejército para que ellos también nos informen qué necesitan para volver a levantar esta situación que está pasando en Venezuela.
7: Confirmó que aquellos que no deseen la lechona, pues esta será donada a los habitantes en condición de calle de Bucaramanga. Pero la idea simplemente es participar en esta jornada para poder ayudar a los habitantes del vecino país.
1: Y en deportes, se acabó el margen de error en la Copa del Mundo. Continúan los 16avos de final con tres emocionantes enfrentamientos que definirán a los próximos clasificados a los octavos de final. Los detalles, Juan Guillermo Gómez.
9: Así es, Andrés, continúa la emoción en la Copa del Mundo. Hoy se vive una jornada intensa de 16avos de final donde cada partido es de eliminación directa y solo los ganadores avanzarán a los octavos. La actividad comienza al mediodía con Brasil frente a Japón. La selección brasileña parte como favorita por su calidad y tradición mundialista, pero Japón llega con la ilusión de seguir sorprendiendo gracias a su orden táctico y velocidad. Más tarde, a las 3:30 de la tarde, será el turno de Alemania contra Paraguay. Los alemanes buscarán hacer valer su experiencia en este tipo de instancias, mientras que Paraguay intentará dar el golpe y meterse entre los 16 mejores del torneo. La jornada cerrará a las 8 de la noche con uno de los encuentros más atractivos del día. Países Bajos frente a Marruecos, un duelo entre dos selecciones que ha mostrado un gran nivel y prometen un partido muy parejo. Así se juega la jornada de hoy en el Mundial, Brasil versus Japón, Alemania versus Paraguay y Países Bajos versus Marruecos, con el objetivo claro de seguir en la lucha por el título más importante del fútbol mundial.
1: Y todos estos partidos ustedes los podrán disfrutar en los micrófonos de Blue Radio a lo largo de este lunes festivo. Hasta aquí esta actualización de noticias. 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Sigan con el Blue Jeans.
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0: señores, esta es la buena salsa a esta hora de la mañana, el lunes festivo. Pues claro, el Joe Arroyo. ¿Ustedes qué dicen? ¿El Joe era Narciso?
1: ¿Sí? Un poquito. Pero ahí sí. Te ganaste mi voto con esa canción.
2: Ay,
1: del
2: no
1: Joe.
2: Sí. Uy, sí, espectacular.
0: Sí. Es una canción, salsa. Bien, Alejo, bien, Alejo. Pues digamos que uno le veía al Joe como esos comportamientos en tarima, ¿cierto? Que uno podría decir, ¿qué pasaba? Bueno, no. Los psicólogos dicen que él tenía ego artístico performativo. No narcisismo.
1: Okay.
0: Era un show, literalmente era un showman en la tarima. Él necesitaba creerse el rey para que el público a sí mismo lo sintiera. Pero en su vida personal, pues el Joe era muy tímido, era un hombre estudioso, leía mucho, le daba pena hablar, era muy introvertido. Pero él mismo decía, yo me subo al escenario y soy otro.
1: Sí.
0: Así que bueno, pues, esa es una, la descripción, sí, su merced.
2: Es que estaba buscando performativo porque yo no había escuchado esa palabra. Y yo dije, eso sí. Debe ser un anglicismo. Pues porque performance, ¿no? En inglés.
0: Sí.
2: Pero dice que describe una acción, palabra o expresión que crea o transforma una realidad en lugar de simplemente describirla. Bueno.
0: Exacto. Lo que ocurría ahí seguramente era que él se transformaba en un hombre show encima del escenario.
2: Claro.
0: Se convertía en otro.
3: Eso es puesta en escena.
1: Sí. Hay mucha gente
2: sí,
1: así.
2: Exacto. Dice, en la actualidad el concepto abarca el ámbito de la filosofía, el lenguaje, las ciencias sociales y la cultura popular.
1: Mira,
4: pero yo creo que esa palabra viene del inglés.
1: Sí, el performance.
0: Sí.
2: Total.
1: Sí.
0: ¿No?
1: Sí. Y como decía David, no debemos diagnosticar a otras personas. Eso es trabajo de un psicólogo. No podemos decir que el Joe era Narciso. No
0: sabemos.
1: Sí. Bueno, voy a leer algunos comentarios aquí en X. Vanessa Parra nos dice, encantada de escucharlos desde la playa del Saler, Valencia, España. Qué envidia. Qué canción sasa.
4: ¿No?
1: Sí, aquí hay foto. Qué canción sasa. Mi voto por usted, Juanca.
0: Eso, bien, gracias.
1: Lili nos dice, buen día mis amigos de Blue, amo mi calvito emocho, pero la canción de Mauro me encanta, así que adivinen por qué es el voto. Dios los bendice, bien, con éxito, abrazos desde Orlando, Florida.
4: Muchas gracias.
0: No puede ser.
2: Oigan.
0: Bueno, y eso en...
2: ¿Y eso?
0: Sí, su merced.
2: No, les iba a leer comentarios, pero nada, sigue Juanca.
0: Bueno, no, Pili, ¿eso en qué se traduce entonces?
3: Eso se traduce en que Juanca siguió bajando, va en un 37% y Mauro 63%.
4: Vamos.
1: No, con esta canción sube.
0: Cerque.
3: Sí, seguramente con esta.

0: salsita le ayuda. Sí, la salsa siempre le ayuda a Juanca.
1: Sí, sí, sí.
2: Eso, sí, señora. Bueno, al menos los votos de Pili, de su merced y de Alejandro ya están asegurados, así que fantástico.
3: Yo dije que me gustó la canción.
2: Pero eso, yo ahí ya siento un botico, su merced. Yo con eso ya siento un botico. Vamos a ver qué pasa. Vamos viendo, sí, señores. Sigan votando en nuestra cuenta de X, arroba Blue Radio Co. Esta es mi apuesta. Pila, Juan Carnianos, pues a despertar ya.
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0: A las 8 y 18 les tengo la historia del piloto que desapareció en el cielo y dejó un príncipe para la eternidad. El 29 de junio de 1900 nació un hombre que pasó buena parte de su vida entre dos mundos. Uno de esos mundos estaba en la tierra y el otro en el cielo. Fue piloto, periodista, aventurero, escritor, inventor ocasional, sobreviviente de accidentes imposibles y autor de uno de los libros más leídos de la historia. ¿Ya adivinaron de quién les voy a hablar?
1: No.
5: ¿No?
1: ¿Quién?
0: No.
5: Ah, Antoine de Saint-Exupéry.
0: Sí, sí, señor.
2: Por supuesto.
0: Nació un día como hoy en 1900. Su nombre era Antoine de Saint-Exupéry. Y aunque millones de personas lo conocen por El Principito, la historia detrás de este hombre es casi tan extraordinaria como la de ese pequeño viajero que llegó desde otro planeta. Mucho antes de convertirse en escritor, Saint-Exupéry estaba obsesionado con volar. Tenía 12 años cuando consiguió que un piloto lo llevara por primera vez en un avión. Hay que recordar que esto ocurrió a comienzos del siglo XX, cuando la aviación era una mezcla de ciencia, aventura, locura. Por eso para muchos niños de la época los aviadores eran algo parecido a exploradores espaciales. Saint-Exupéry quedó cautivado después de ese vuelo y esa experiencia marcó su vida. Decía que el vuelo era lo que le permitía observar el mundo desde una perspectiva diferente, descubrir conexiones invisibles y entender mejor a las personas. Antes de que existieran los vuelos comerciales modernos, era muy peligroso transportar correspondencia por aire y este hombre trabajó para compañías de correo aéreo entre Europa, África y Sudamérica. Los pilotos volaban de noche en medio de tormentas, se orientaban con instrumentos rudimentarios y muchas veces dependían únicamente de las estrellas. Esos años de trabajo inspiraron algunas de sus obras más famosas, entre ellas Correo del Sur, Vuelo Nocturno, Tierra de Hombres. En ellas no habla solo de aviones, habla de amistad, responsabilidad, soledad y del extraño vínculo que se crea entre personas que comparten el riesgo. Ese riesgo que tenían ellos de volar sin muchos instrumentos. En 1935 ocurrió uno de los episodios más extraordinarios de su vida. Mientras intentaba batir un récord de velocidad entre París y Saigón, su avión se estrelló en el desierto del Sahara. Él y su mecánico sobrevivieron, pero quedaron atrapados en medio de un desierto de arena, prácticamente sin agua. Caminaron durante días con esas temperaturas extremas, se deshidrataron y tuvieron alucinaciones. Hasta ese punto llegaron y pensaron que se iban a morir, pero finalmente lo rescató un beduino. Muchos estudiosos creen que esa experiencia influyó directamente en la creación del Principito y tiene todo el sentido porque la historia empieza con un piloto y su avión que caen en medio del desierto y que aparece un niño misterioso que parece venir de otro mundo. Y el final de su vida parece escrito por él mismo. Durante la Segunda Guerra Mundial insistió en seguir volando misiones de reconocimiento a pesar de ya tener más de 40 años para la época y tenía muchas lesiones de accidentes anteriores. El 31 de julio de 1944 despegó desde Córcega en una misión sobre el Mediterráneo y nunca regresó. Durante muchos años nadie supo qué había ocurrido. Su desaparición generó todo tipo de teorías, como se pueden imaginar. Algunos pensaban que el avión había sido derribado, otros imaginaron un accidente, incluso algunas personas dijeron que había decidido desaparecer voluntariamente. El misterio duró más de medio siglo. porque en 1998 un pescador encontró una pulsera con su nombre. Años después localizaron restos de su avión cerca de Marsella y finalmente se confirmó que el escritor había desaparecido en el mar durante esa misión. Pero la imagen romántica del aviador perdido entre las nubes ya se había convertido en leyenda. Y si ustedes, queridos oyentes, quieren conocer más historias como esta, los invito a seguirme en mi cuenta de Instagram, @trajelasletras. 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
1: Y en el secreto de la innovación quiero empezar con una pregunta para mis compañeros. A ustedes, ¿dónde y cuándo se les ocurren las mejores ideas? Quiero escucharlos.
6: Cuando no podemos realizarlas, preciso, en ese momento.
1: Realizarla.
6: Sí, no. Ahí. En la ducha.
1: En la ducha.
6: Sí.
3: Sí, durante conversaciones.
1: Conversaciones.
3: En conversaciones, y yo siempre cargo una libreta y un esfero por eso, porque a veces estoy hablando y ¡tum!, se me ocurren cosas y las anoto.
1: De repente
2: se me ocurren en la moto.
1: ¿En la moto?
2: Cuando voy en moto. Sí, cuando voy en moto.
1: ¿Pero vas escuchando las música o en silencio?
2: Las anoto. No las anoto, pero no, voy en silencio. Generalmente no llevo música en la moto, en el casco, pues. Entonces voy en silencio y pienso mucho ahí. Entonces ahí se me ocurren muchas cosas a veces.
1: Bueno, yo les voy a enseñar hoy un método para generar ideas a través de la copia. Se llama copiar con arte. Vamos a aprender a copiar, pero no a copiar de la forma convencional, sino a copiar con arte.
3: ¿Conocen? Hay un libro de eso, ¿no, Alejandro?
1: Sí, pues hay muchos libros que hablan de esto, pero yo les voy a dar un caso específico del banco Barclays. ¿Okay? ¿Conocen el nombre o a esta persona, John Adrian Shepherd Barron? ¿Les suena?
3: No.
1: Sí.
3: No.
1: Sí,
2: a mí también me suena.
0: Debe ser el nombre original de un seudónimo.
1: Sí. Bueno, este tipo es un inventor británico que por cosas del destino nació en la India. Ustedes saben que la India era colonia británica y muchos británicos nacían en la India. Él trabajó para De La Rue, una empresa vinculada a la impresión de billetes y a los sistemas de seguridad, y fue nombrado gerente de De La Rue Instruments, que era una división de la empresa para la automatización. Resulta que un sábado iba a sacar plata en el banco y se demoró demasiado, llegó tarde y pues no pudo sacar plata. En esa época tenías que ir a hacer la fila, como mucha gente la hace todavía, y pedirle a la persona que atendía en la caja los billetes o la plata. Y después de eso se fue a comerse un chocolate, a comprar un chocolate de una máquina de estas de monedas, de las vending machines, sí. Y se empezó a preguntar, ahí se le ocurrió a él la idea, ¿por qué será que los bancos no pueden dispensar dinero como esta máquina me dispensa chocolate? Y él, siendo el gerente de la Rue Instruments, fue y le contó su idea a uno de los directivos de Barclays, tomándose un pink gin, un ginebra rosado, cerró el trato, y ahí fue cuando se puso en marcha desde De La Rue la creación del primer cajero automático. El 27 de junio del año 1967 se instaló el primer dispensador automático de efectivo en una sucursal de Barclays en Enfield, Middlesex, en Londres. Se inventó él y su equipo. No funcionaba como los cajeros actuales, que funcionan con una tarjeta magnética, sino que eran unos cupones, María. Eran unos cupones. Ajá. Que tú ponías o metías el cupón. Eso tenía una marca que dicen que era hecha con un material radioactivo. Ponían el número de documento, como lo ponemos ahora, la clave, y el cajero te dispensaba 10 libras en billetes de a una libra. Ajá. Ese fue el primer cajero automático. ¿Cómo les parece esto?
3: No, súper. Y además, nacer de una máquina de chocolate.
1: Sí. Sí, de una máquina de chocolate. Por eso es que les hablaba de copiar con arte. Porque a veces cuando tenemos una empresa o cuando trabajamos en una empresa, vemos que otros están haciendo algo, otros de nuestro mismo sector están haciendo algo y lo copiamos exactamente igual. Así simplemente vamos a ser seguidores de la competencia. Sin embargo, copiar con arte no es copiar de empresas de nuestro sector, sino copiar de empresas de otros sectores que probablemente ya han solucionado el problema que tenemos nosotros de una forma ingeniosa, como los vendedores de chocolates ya habían solucionado ese problema. Obviamente, no es lo mismo dispensar chocolate que dispensar plata. Se necesitan temas de seguridad y de claves. Por ejemplo, cuentan ahí la historia que la clave inicial de John Shepard Barron era de 6 dígitos y al final fue de 4, que es como funcionan ahora los cajeros, porque su mujer le dijo que no iba a ser capaz de acordarse de 6 dígitos. Entonces, al final, copiando de otros sectores, observando lo que hacen empresas de otros sectores, mezclándonos con amigos nuevos, con gente que trabaja en otras empresas de sectores distintos a los nuestros, como decías tú, María, hablando con la gente, se nos ocurren las mejores ideas. Viendo en Blue Jeans, escuchando en Blue Jeans, se nos pueden ocurrir un montón de ideas, porque aquí tratamos un montón, de problemas diferentes. Luego IBM evolucionó, esto siguió evolucionando, se crearon las tarjetas magnéticas, que son las que utilizamos ahora, y se dispensan distintas cantidades de dinero. Y ahora la evolución va por la transferencia electrónica y seguiremos innovando. Pero hoy les quería traer este caso de cómo copiar con arte para que estemos siempre alerta de lo que están haciendo no solamente las empresas de nuestro sector. No vayamos solo a los congresos de nuestro sector. Vayamos y conozcamos lo que se está haciendo en otros sectores. Si quieres escuchar más historias como esta, puedes seguirme en mis redes sociales, @AlejandroAmbrad, AMBRAD. Y si quieres compartir mis historias innovadoras, como hoy me compartieron una buenísima que la voy a traer el próximo fin de semana, háganlo también a través de mis redes sociales. Y esto fue hoy El Secreto de la Innovación.
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0: 8:33. Me amo. Por este fin de semana de puente que estamos hablando del narciso y el sumiso. Se llama el cuarteto de Nos. Yo soy lo más grande que hay. Ni de sabios ni de viejos acepto consejos. Mi único rival es el espejo. ¿Ah? Vamos a ver si con esta canción que yo me amo tanto, a ver si votan por mí. Si yo me amo, pues los demás también tienen que amar. Así son los narcisos. Estamos de batalla musical. Estoy contra el Calvito de Mocho, que por ahí está poniendo buena música, pero como yo me amo tanto, entonces le pongo esta, del Cuarteto de Nos.
1: Ah, yo creo que Joe Arroyo funcionó.
0: Sí. ¿Sí? ¿Se movió? Ay, no. Me digas.
1: Bueno, leemos comentarios antes.
2: A ver.
3: Dale, Alejo.
1: Con este temazo de nuestro Joe Arroyo, pues claro que mi voto es por mi sensei favorito, Juanca. Mauro puede tirar toda la parla que quiera, pero solo será bla bla blue.
3: Ah, qué bueno. Qué bueno. Esa debe ser la enamorada de Juanca.
1: Lorena. Excelente. Donado se llama.
4: Ah, esa es. Lore, claro. Bien, Lore, bien, sí. Lore. Bueno, chévere. Bueno, ¿y eso qué quiere decir, Pili?
3: Eso quiere decir que se volteó un poquitico la torta, un poquitico mucho. Juanca tiene el 53%.
4: Uy, maravilla.
3: Ser. Y Mauro el 47%. Se le volteó la torta, ay, Mauro.
0: Ay, ay, ay, ay. Y eso que yo me amo.
1: Imagínense. Donde no me amara. Bueno, oiga, vamos a ver, está buena, señora, esa canción.
3: Sí, muy buena. ¿Cuántos sí. que van? ¿Cuántos que van?
1: Está pegadito,
4: 53-47.
3: 53-47. Está fácil.
4: No, está fácil.
3: Oiga, quiero comentar, María José Salcedo dice, a propósito del tema Toy Story 5, mi hija de 7 años se vio reflejada en Bonnie. Bonnie es la niña protagonista con sí. Jessie. Por ese momento en que la niña se ve absorbida por la tabla, pero dijo, mamá, a mí sí me gusta jugar con mis juguetes, ¿no? Ahí está. Oh, muy chévere, porque ella además agrega en otro comentario que en últimas el problema no es la tecnología, sino el uso que le damos y cómo la usamos. También es un llamado de atención para los padres por entregar estos dispositivos sin medir los riesgos y consecuencias de darle tan rápido estos dispositivos a los niños. Pues ¿saben qué? Eso me parece un buen punto, porque los papás de Bonnie le entregan la tableta, nunca revisan nada. La dejan que todo el tiempo esté sumida en esa tableta y resultan muchas cosas. Entonces me parece que es un buen llamado de atención. Solo al final, cuando ya ven a la niña en problemas, entonces la mamá empieza a mirar y a darse cuenta. Chévere, chévere el punto.
1: Sí.
4: Muy bueno, su merced. Bueno, ustedes sigan votando en nuestra cuenta de X. Ahí está la encuesta de la batalla musical. El Team Mauro, el Team Juanca. Esta es la propuesta del Team Mauro. Vamos a ver qué pasa. Todavía queda más de una hora para saber quién va a ganar la batalla del día de hoy en nuestra cuenta de X, @BlueRadioCo.

0: Bueno, hemos estado hablando en este puente festivo del narciso y del sumiso. Y pues estuvo acá David Bonilla en Blue Jeans hablando justamente de cada uno. Y uno a veces se pregunta, y pues Pili, que nos propuso este tema en el consejo de redacción, y que ha sido tan, tan importante porque muchas personas han identificado algo, o alguien mejor, que ha tenido alguno de los dos papeles. Y digamos que uno a veces no se imagina, y Pili ha hablado en este fin de semana de sus dos amigas que están atravesando esa situación, como personas tan fuertes, y mi pregunta es esa, Pili, si sus amigas, usted siempre las vio tan fuertes y demás, terminan sometidas a una persona narcisista. ¿Eso le sucedió así a sus amigas?
1: Pues realmente una se ve más fuerte que la otra sí tiene un tema de dependencia emocional, entonces viene desde la mamá, y ayer lo dijo, tomé nota porque se lo escribí a ella, la mamá es narcisista o es narcisa, sí. Entonces ayer David Bonilla dijo, la mamá narcisista necesita un hijo dependiente. Eso genera una patología para el hijo. Entonces ya ella tiene que trabajar en esa patología, porque si no, siempre va a buscar, o le van a llegar esas personas que la pueden dominar y que pueden manipularla y que pueden hacerle mucho daño porque no es su primera relación. Entonces eso a ella le puede seguir pasando si no trabaja en ella y si no es consciente de todas las cosas. Pero creo que, porque me ha escrito, me dijo, el programa me abrió mucho los ojos, también se había leído un libro que le recomendé porque se lo recomendaron a la otra amiga, que se llama Contacto Cero. Entonces ahí pues han sido muy fuertes en este proceso, porque es que ese síndrome de abstinencia que da, de querer escribirle al otro, saber cómo está, qué está haciendo, o por lo menos meterse a ver redes sociales, eso es una tentación impresionante, y ellas han sabido manejar ese tema muy bien, pero el proceso es muy difícil y es larguito, sí. Pero ahí van, y van bien. Entonces, pues primero hay que trabajar, como dijo David Bonilla, el grupo de apoyo es importante, pero también la psicoterapia.
0: Sí, hay un punto también muy importante que mencionó David, y es que no a todo el mundo hay que tacharlo de narciso, porque eso se volvió común, ¿no? Como, no, es que ese es un narciso, no, esa vieja es una narcisa. Bueno, realmente el término narcisista, como el término, es que es un bipolar, es que es un autista, son términos que se han tomado a la ligera y que tienen un fondo realmente bastante fuerte. O sea, no es fácil, ¿no?, enfrentar esas situaciones y esas condiciones, pero la verdad es que, bueno, así es la humanidad, ligera en sus apreciaciones hasta cuando se estrellan con alguien que tiene alguna persona en los cualquiera de las tres condiciones y dicen, qué pena, ¿no? Y ya, obviamente, nunca lo vuelven a decir. Acuérdense de eso, ¿no? Del narciso no es cualquiera, no es el más creído, no es el más prepotente, no. Esos son a veces como trastornos de la personalidad y demás, pero no necesariamente narcisos. Eso necesita un dictamen profesional. Sí, exacto. Sí. Eso me parece muy importante decirlo. Entonces, ni narcisos, ni bipolares, ni autistas. Acuérdense de eso. Sí. Bueno, pero más allá es el día de ustedes. Y hablamos de las víctimas, de cómo terminaban siendo sometidas de una manera y en cosas increíbles, donde muchas veces ellas no se dan cuenta, pero sí sus familias. Yo les puse un clip ayer en colaboración con Blue Radio, en el que les hago un resumen de 3 minutos en mi cuenta @ María Clara Gracia B, que es donde les cuento características, banderas rojas y demás que me parecen súper importantes. Pero vámonos entonces con el dueño de los testimonios, el que nos orienta con los testimonios de los oyentes, Andrés Quiujo.
2: Hola María, muy buenos días. Bueno, esta semana les quise preguntar a propósito de los dos temas que estábamos manejando, tanto las personas sumisas como las personas narcisistas, y es que es más peligroso si una persona narcisista o una persona sumisa. Tenemos en esta oportunidad solo audios y Paola Poveda nos contó su opinión.
3: Siento que los dos patrones pueden ser realmente graves, pero creo que es peor una persona sumisa. Al final, no sé, un narcisista difícilmente puede ejercer un control si no encuentra a alguien que ceda constantemente. En cambio, una persona sumisa o excesivamente sumisa tolera maltratos, renuncia a sus propios límites, y siento que es así como realmente se empieza a perder como o a permitir más bien esa dinámica que puede llegar a ser muy dañina, e incluso como que se abre la puerta a muchos tipos de abuso, tanto físico como mental, como psicológico, etcétera.
2: Bueno, ¿qué piensan ustedes?
4: Oye, interesante, ¿no? Me hace pensar en algo. Mucho. Cuando el narciso no encuentra a quién sabotear, ¿se sabotea a sí mismo?
1: Claro.
5: No sé. Yo creo que siempre
1: encuentra. Narciso, estaba pensando.
4: El narciso, sí, cuando el narciso no encuentra a quién humillar, pues lo hace consigo mismo y termina...
1: ¿Sabes qué he visto, Juanca? Que esas personas, pues por lo menos los casos que he tenido cerca, no pueden estar solos. Entonces siempre tienen una víctima, o no necesariamente la pareja, puede ser el hijo, puede ser los papás, puede ser un amigo, puede ser, si es jefe, imagínense, las personas que trabajan para él. Entonces siempre tiene una víctima, siempre.
4: Y el narciso necesita a otro.
1: Sí, claro. Para comparar, siempre se están comparando.
4: Sí,
0: claro. Los dos se necesitan. Lo que pasa es que el sumiso es el que tiene que hacer el trabajo más difícil, porque es el que realmente más se da cuenta desde su propio deterioro emocional y termina siendo físico, como lo decía David también, ¿no?
5: Yo quiero hacerles una pregunta a ustedes. ¿Ninguno ha sido víctima de un narciso o de un sumiso?
0: Sí. Ah, no.
5: ¿No?
2: Sí, yo sí.
5: ¿Sí? Cuéntanos.
1: Claro. No, pero Andrés, yo también. 20 años de vida le ha tocado vivir de todo. No.
4: Ser este muchacho.
2: Es una vida muy de muchos aprendizajes. Este
1: muchacho. Ay, tan lindo. O sea que este programa le sirvió a Andrés.
2: Realmente.
0: Oigan, pero hay una cosa importante.
1: Lindo.
0: Hay una cosa importante. Acuérdense que ayer comentábamos con David que yo digo que me salvé de un narciso porque tuve un novio en Naguao. ¿Se acuerdan que les conté?
4: Sí.
0: Claro, que si los enaguados tenían como su mamá narcisa o terminaban siendo ellos narcisos, y sí. Claro. Y terminan prefiriendo a la mamá que a su pareja. Es que yo creo que no se trata de esa batalla, de a quién, es que cada una ocupe el lugar adecuado que le corresponde.
5: Es que,
0: ¿no?
5: Es que María, yo ayer, cuando terminó el programa, me quedé gorreándole consulta a David.
0: ¿A David?
5: Y le pregunté por una ex mía que yo, con todo lo que hablábamos, dije, esta es una narcisa. Pero resulta, según me cuenta él, que ella era una sumisa y estaba adicta a los narcisos. Entonces que seguramente como conmigo no sufría como sufría con un narciso, se aburrió y se fue. Entonces, hay gente que está adicta a todo el roller coaster, la montaña rusa que de emociones que generan los narcisos. Así que los sumisos también se tienen que tratar, ¿eh?
1: Esa manipulación genera una transformación en el cerebro que se compara con la adicción a las drogas. Eso lo dice ese libro Contacto Cero. Entonces ellos, porque el narciso les da y les quita, les da y les quita. Y eso les crea adicción. Por eso es tan difícil salir de esa relación.
5: Así es.
1: Porque crea una adicción y eso se va al cerebro. Entonces, claro, esa pareja tuya necesitaba eso, que le quitaran, que le dieran, que toda esa manipulación que hace un narciso.
5: Entonces cuando encuentran una persona normal, le hacen daño a la persona normal, porque no se aguantan la normalidad. Entonces yo creo que el sumiso también tiene que buscar ayuda.
1: No,
6: pero total. Es que a veces la gente no se da cuenta, o quizás nosotros nos ha pasado, que no nos damos cuenta de que estamos metidos en eso. Porque yo pienso que eso es como cuando uno empieza a echar barriga y se empieza a engordar, hasta que a los 6 meses lo encuentra alguien y dice, pero usted qué está comiendo, hermano, ¿qué le pasa? Y uno no se da cuenta tan. Pero puede pasar acá también que uno en una relación, puede ser de pareja, una o cualquier tipo de relación humana, permite, y entonces a uno ya se le vuelve normal. Esos comportamientos, no es que él es así, no es que ella me dice así, y hasta que alguien le dice, pero usted permite que esta persona haga eso en su vida, sí, no, pero como que uno no lo ve porque ya es como paisaje, ¿no? Es como que los que sufren son los que están a los lados también, tratando de decirle a uno, y uno no se da cuenta que está metido en un rollazo.
1: O no quiere, porque uno sí sabe que uno sí sabe que se está alejando de los amigos, de la familia, uno sí sabe que el otro le está diciendo, ayer lo decía David, pregúntese si usted contaría esto.
6: Sí.
1: Entonces es, claro. ¿Usted les contaría a sus amigos que usted se siente alejada o que él le está diciendo que no vaya ese fin de semana a la fiesta o que no vaya tanto a visitar a su familia o que eso, que no se ponga sus colores, que no se maquille,
0: eso que está diciendo Pili es súper importante porque además a veces ni siquiera el sumiso se da cuenta. Sino se da cuenta la familia y es la familia la que va y consulta o los amigos, por ejemplo, y dicen, oiga, pero Pepita o fulanito están, ¿cómo así que ya no puede con los amigos? ¿Cómo así que le dicen qué ponerse? ¿Cómo así que los castigan encerrándolos? Llegan a ese punto, a mí eso me parece de un extremo, o sea, es cuando
6: espantoso.
0: Se ha dejado avanzar ese narciso de una forma horrible.
5: Sí.
0: No, sí. Bueno, vámonos
2: bueno,
0: entonces.
2: Esto genera muchas emociones y me encanta, claro. me encanta, me parece fabuloso. Vamos con la segunda opinión de Ricardo Barbosa que nos cuenta lo siguiente.
7: Yo creo que hay un punto de peligrosidad en ambos casos y eso de acuerdo al punto de vista desde el que se vea. Por un lado, la persona narcisista pues tiende a tener conductas manipuladoras, quiere ser como el centro de atención y precisamente ese requerimiento de atención o esa necesidad de atención pues lo hace tener ciertas conductas o aptitudes conflictivas que lo convierten en una persona peligrosa. Por otro lado, la persona sumisa, al ser, valga la redundancia, una persona sumisa, de pronto callada, poco expresiva, entonces tiende como a no darse su lugar y eso representa un peligro para ella misma en su individualidad. Entonces siento que en ambos casos se puede presentar esa peligrosidad y dependiendo pues del entorno y la situación puede que varíe.
0: Claro. No. A mí hay dos preguntas que salieron de la conversación con David que me parecen drásticas. Cuando el narciso le dice al sumiso o a la sumisa, le dice, es que si tú no me hubieras encontrado no serías nadie. Por ejemplo, ¡uy! ¡Qué descalificación tan tenaz!
6: Horrible.
0: Y la otra es, ¡ay! Si ves lo que me haces hacer. ¿Qué tal?
6: Uy, sí, eso.
0: Cuando les pegan o cuando las humillan o cuando pasa cualquier cosa de esas degradantes y salen con eso. Yo digo, ¿pero cómo así? Uno no se imagina cómo hay personas que pueden llegar a semejante situación. Y más si como lo comentaba antes Pili, la mamá resulta siendo narcisista, o bueno, el papá también puede ser que resulte siendo un narcisista, y eso no le vuelve la vida muy compleja a la persona, porque pues si eso es lo que uno hereda, ¿no? El ambiente de su casa y lo que aprende de sus papás y demás, pues sigue en una cosa que es familiar inconscientemente y de lo que quién sabe si se dé cuenta, no sé.
1: Pero y una mamá que le esté diciendo, te lo dije, te dije que ese tipo era así, te lo había dicho. No, pero pues esas no son las formas y además eso no ayuda al proceso. Entonces esas son esas mamás narcisas, sí, porque lo están siempre por debajeando, disminuyendo, que quitándoles la identidad y volviéndolas dependientes.
8: Lo que decía David era eso, que el que tiene un padre, una madre narcisa, acaba siendo dependiente.
0: Claro.
4: Pero frente a ese escenario, más bien uno todo el tiempo está entonces en ese campo de juego en donde o hay narcisos o hay sumisos, o uno es uno o otro, ¿no? Es decir, esto es un inevitable, lo único que hay que hacer es tener la capacidad de lograr salir
8: abrirse
4: de chicharrón.
8: A tiempo. No, hay que irse a tiempo.
4: Porque yo siento que según lo que hemos visto acá, o sea, o en el trabajo, o en las relaciones, o en la familia, o en los amigos, o lo que sea, uno va a estar siempre rodeado o de narcisos o de sumisos, o uno es uno u otro, ¿no?
8: Es que ser
1: por eso
8: sumiso,
1: hay que poner límites.
8: Sí, ser sumiso es una opción.
1: En todo.
8: Tú puedes decidir irte. Ser sumiso no es obligación, es una opción. Y aguantarse.
4: Pero ser narciso
8: o
4: también.
8: Sumiso, no necesariamente, porque lo que decía David ayer es que es una patología psicológica.
1: Y él no sabe, y él no sabe que está haciendo daño muchas veces.
0: Uy, Dios. Bueno, Andrés, vámonos con otra.
2: Bueno, en esta oportunidad sí tenemos video. María Fernanda García nos envía su opinión de qué es más peligroso, si una persona narcisista o una persona sumisa.
9: Yo creo que no se trata de pensar quién es peor, si el narcisista o el sumiso, sino de la herida que tiene esa persona detrás. La gente piensa que un narcisista no sufre porque parece fuerte, pero en realidad ellos viven en una cárcel interna llena de mentiras, de necesidad de validación, de control y de tener una imagen perfecta para sentirse valioso. Mientras el sumiso, pues también sufre porque se abandona a sí mismo por miedo a perder a los otros. Entonces, al final, los dos están desconectados de lo que verdaderamente son. Uno, por estar en esa cárcel de aprobación y en ese miedo interno horrible que vive todos los días un narcisista. Y el otro, por olvidarse demasiado a sí mismo y poner por delante a otras personas que a él.
2: Bueno, muy interesante esta opinión. En YouTube, por ejemplo, hay una encuesta con más de 2,000 votos.
1: Interesantísima.
2: Hay una encuesta con más de 2,000 votos que dice, ¿cuál cree que puede generar más problemas en las relaciones? ¿Una persona narcisista, una persona sumisa? Ambas, por diferentes razones, depende de cada persona, son las opciones. Quien va ganando es una persona narcisista con el 46%, sigue ambas por diferentes razones 32%, sigue depende de cada persona 16%, y por último una persona sumisa 6%.
0: Claro, claro. Bueno, la otra,
2: Andrés. Seguimos con la opinión de Dialina Vergel, que nos contó lo siguiente.
10: Bueno, la verdad, no voy con las etiquetas, pero a nivel personal, siento que yo no me vería con una persona narcisista. Siento que es peligroso y me preocuparía más conductas como necesidad constante de tener la razón, poca empatía, invalidar lo que siente la pareja. Ahí entra la manipulación, hacer sentir culpa o querer controlar absolutamente todo. Y para mí, una relación sana necesita escucha, respeto, espacio para que ambos existan sin competir ni dominar. Así que a mí me parece más peligroso una persona narcisista, porque va a tener siempre la necesidad de una constante validación, poca tolerancia, dificultad para empatizar con la pareja. Entonces, a mí me parece más peligroso una persona narcisista.
2: Bueno, esas fueron las
0: Acuérdense que el narcisista llega siendo el love bombing, ¿no? Que era es el que llena de detalles, el divino.
5: Al principio.
0: El que, mejor dicho, la persona siente que encontró al amor de su vida. No, mejor dicho, después de ese, la pared, pues, ¿no? Entonces, esa es una cosa muy importante. Y otra que recuerdo también era el tema de las relaciones interpersonales de ese narcisista, que son complejas, que son difíciles, que no las tienen buenas. Pues claro, porque todo el mundo no se va a aguantar eso de estar queriendo dominar y estar queriendo poner las normas y las cosas de una manera agresiva, de una manera difícil. Eso es difícil. Y por supuesto, pues que todo el mundo no se aguanta eso. Entonces, pelean con medio mundo.
5: Qué pereza.
0: Eso es. Uf. No, Dios mío, interesante, interesantísimo.
5: Uy, buenísimo.
0: Pili, el libro de Contacto Cero para nuestros oyentes es un libro muy gordo, muy grande, fácil de leer.
5: Yo se lo resumo si quieren.
0: ¿Sí?
5: Eliminen a la otra persona y
6: y ya, sale.
1: Sí, pero es importante, importante entender, ¿no? Pero sí, de eso se trata básicamente, pero bueno, yo hice un resumen aquí más largo que el libro. No, el libro tiene como 120 páginas más o menos, ¿no? Y se lee, es muy fácil de leer porque pues le habla uno directamente. El escritor, creo que es ecuatoriano, se llama Wimper Narváez Salas. Y es, se trata de cómo aplicar el contacto cero y destruir al narcisista, pero le hace entender muchas cosas a la persona que lo está leyendo y dice, claro, eso me está pasando. Entonces habla de la culpa, de superar el vínculo traumático ese que le crea adicción en el cerebro. Tiene varios métodos, recomendaciones efectivas, además porque él pasó por eso. Entonces él desarrolló el método y sabe cómo hacerlo. dice, síguelo intentando. Bueno, tiene 11 capítulos y son cortos, pero de verdad que pues a las dos personas que ya sé que se lo leyeron les funcionó. Entonces, por eso creo que es una buena herramienta por si alguien está pasando, sobre todo porque, como les conté, hubo oyentes que me escribieron por el interno, no quiero que se lea mi nombre, no quiero que se sepa, pero yo estoy pasando por eso y varias me escribieron, es que mi mamá es la Narcisa y ahí sí no hay contacto cero, pero entonces, como decía David Bonilla ayer, hay que poner límites, hay que saber poner límites y trabajar en nosotros, porque lo que necesita un sumiso es tener seguridad y saber cuáles son esas características que lo hacen bueno para que siga siendo bueno y no tenga que depender de otras personas. Y no importa la edad, siempre hay que buscar esas salidas.
0: Claro. Oiga, pero vive en Bogotá, estoy viendo. Wilder Narváez.
1: Ah, Wimper. Ah, sí. Qué bien.
0: Sí, bueno, ahí está. Eso estoy viendo. Ah, no, pero este es otro. No, mentiras. No me pare bola. No.
2: María, yo antes de que terminemos, tengo dos comentarios en YouTube bien importantes. El primero de Ivonne Rodríguez dice, yo estuve con un narcisista y el día que lo frené me dijo que yo era la loca y enferma. Gracias a Dios lo saqué de mi vida. Y otro muy importante que queda ahí como para que todos...

0: pero bueno.
1: Este tema da para mucho, María. Para otro fin de semana más, tranquilamente. Por ahí andan preguntando qué pasa cuando se juntan dos narcisistas. Ni idea.
0: No, no se soportan.
2: No se soportan. Yo también tengo en ese mismo frente, se encontraron dos narcisistas y casi se sacan los ojos. No funcionó, pero... Uy, no, y eso que era una relación de amistad. No, se soportaron. Duraron 2 meses haciendo un proyecto juntos y no funciona. No, claro, porque hay uno que tiene no que dominar funciona. Y manipular. Exacto. Y el otro no se va a dejar. Entonces, yo creo que se reconocen desde el principio.
0: Sí. Claro. Bueno, ahí está el tema, se los dejamos. Esperamos que haya sido muy útil. Y seguimos con más, por supuesto, en Blue Jeans, el primer programa de la radio hablada, el fin de semana en Colombia y el más feliz de Blue.
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1: En Blue Radio son las
2: 9 de la mañana en punto.
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2: 9 de la mañana, un minuto, es la hora de actualizar las noticias de Colombia y el mundo en Blue Radio, y comenzamos con noticias en Bogotá, porque la Fiscalía judicializó a un hombre señalado de engañar a padres de jóvenes futbolistas con supuestas oportunidades deportivas en clubes internacionales. El hombre habría recibido más de 50 millones de pesos por supuestas gestiones de documentación de los jugadores. Mariana Neira.
6: Así es, Andrés. La Fiscalía General de la Nación presentó escrito de acusación contra Félix Antonio Mora Ortiz, señalado de hacerse pasar como presidente de una escuela deportiva para ofrecer falsas oportunidades de formación y pruebas en equipos de México y España. Según la investigación, entre 2022 y 2023, el hombre había convencido a 15 familias de entregarle dinero con la promesa de gestionar viajes, visas, pasaportes, tiquetes, hospedaje y pruebas deportivas para que sus hijos pudieran iniciar procesos en clubes internacionales. Habla la fiscal del caso.
7: Mantuvo en error a las víctimas, haciéndolas firmar documentación para los supuestos trámites de vinculación a un equipo de fútbol extranjero y la existencia de una serie de requisitos para poder tramitar la correspondiente visa, trámites y vinculaciones que no existieron.
6: La fiscalía señala que Mora Ortiz habría recibido más de 57 millones de pesos por estas supuestas gestiones, pero los compromisos adquiridos nunca se habrían cumplido. Al parecer, habría utilizado como fachada presuntos convenios deportivos para generar confianza entre los padres de familia. Una fiscal de la Unidad de Estafas de la Seccional Bogotá trasladó el escrito de acusación contra el señalado por el delito.

0: de estafa. El procesado no aceptó los cargos y continuará vinculado al proceso judicial bajo el procedimiento penal abreviado. Andrés.
1: Y nuevos detalles se conocen sobre el caso en el que un patrullero activo de la policía estaría involucrado en la muerte de un ciudadano venezolano en Bogotá. La víctima ya fue identificada y la fiscalía avanza en las investigaciones para establecer cómo ocurrieron los hechos. Mayra Tenorio.
2: La víctima fue identificada como Carlos Mora, un ciudadano venezolano que falleció luego de recibir un disparo en un caso por el que hoy es investigado un patrullero activo de la Policía Nacional. Aunque inicialmente se informó que los hechos ocurrieron en un establecimiento comercial de esta localidad de Los Mártires en el centro de la ciudad, Blue Radio conoció que todo sucedió en la vivienda de la víctima. De acuerdo con testigos y personas cercanas a la familia, Carlos Mora y el uniformado se conocían y compartían junto a otras personas en este lugar mientras jugaban tejo, uno de los juegos tradicionales colombianos. Ahora la investigación se concentra en establecer qué ocurrió durante ese encuentro y especialmente en determinar cómo y en qué circunstancias el patrullero desenfundó su arma de dotación y se produjo el disparo que terminó con la vida de Carlos Mora. Tras resultar herido, el ciudadano venezolano fue trasladado a un centro médico donde posteriormente falleció. La fiscalía también confirmó que presentaba lesiones ocasionadas por arma de fuego y adelanta las diligencias para esclarecer plenamente lo ocurrido. Por su parte, la Policía Nacional informó que presentó ante la autoridad competente al funcionario activo involucrado para que se determine su responsabilidad conforme a la ley. La institución también aseguró que colaborará con la investigación. Rechazó este tipo de comportamientos y reiteró su compromiso con la legalidad.
1: Y en noticias políticas, el estratega de la campaña del presidente electo Abelardo de la Espriella, ya Carlos Suárez, aseguró que no hará parte del nuevo gobierno, aunque confirmó que seguirá asesorando al mandatario desde afuera. Además, reveló que la administración evalúa la posibilidad de retirar a Colombia de la Comisión Interamericana de Derechos Humanos. Laura Alejandra Moreno.
3: Carlos Suárez, el principal estratega de la campaña del presidente electo Abelardo de la Espriella, aseguró que no ocupará un cargo en el nuevo gobierno, pese a que, según dijo, el mandatario le propuso hacer parte de su administración. Explicó que continuará acompañándolo, sí, pero como asesor externo. Esto lo dijo durante una transmisión en vivo con el activista conservador argentino Agustín Laje. Ahí Carlos Suárez también afirmó que el gobierno está estudiando la posibilidad de que Colombia se retire de la Comisión Interamericana de Derechos Humanos.
4: Abelardo ha venido diciendo que todo el sistema interamericano y el sistema diplomático, tanto de OEA como de ONU, son dinosaurios inservibles, heredades de la Guerra Fría que no están dejando hacer absolutamente nada. Y ese tema es un tema que se está estudiando muy a fondo y que yo creo que va a avanzar en esa dirección, porque sé que es la convicción íntima y personal del presidente de la República.
3: Lo que dijo Suárez en esta transmisión de una hora es que esa decisión respondería a una postura que aseguró ha defendido de la Espriella, pues dice que ya no responden a las necesidades actuales. Suárez agregó que a su juicio esa propuesta podría avanzar porque corresponde a una convicción personal del presidente electo. Además sostuvo que el nuevo gobierno deberá dar lo que él llamó una batalla cultural frente a organismos internacionales de derechos humanos, y también aprovechó para lanzar críticas contra el presidente saliente, el presidente Gustavo Petro, por su política de paz y seguridad.
1: Y en noticias internacionales, aunque Estados Unidos asegura que esta semana habrá nuevas conversaciones de alto nivel con Irán en Doha, Teherán sostiene que por ahora no existe ninguna reunión técnica confirmada. Las versiones encontradas vuelven a poner en evidencia las diferencias que persisten entre ambas partes en medio de los esfuerzos para consolidar un acuerdo de paz definitivo. Juanita Troncoso.
5: Así es, Andrés. El presidente de los Estados Unidos, Donald Trump, aseguró en la mañana del día de hoy en su red social Truth Social que Irán solicitó una nueva reunión y que esta se llevará a cabo mañana martes en Doha, Qatar. Además, la portavoz presidencial Caroline Leavitt, en entrevista con Fox News, señaló que Teherán fue quien pidió el encuentro y que ya los enviados especiales Steve Witkoff y Jared Kushner viajarán a Doha a participar en estas conversaciones que están relacionadas con el memorando de entendimiento que busca poner fin a esta guerra. Leavitt también aseguró que Washington continúa en cumplimiento con los términos del alto al fuego y además advirtió que cualquier nueva agresión será respondida por Estados Unidos. Sin embargo, desde Teherán La versión es diferente porque el viceministro de Asuntos Exteriores de Irán, Qasem Gharibabadi, afirmó que no se han programado reuniones técnicas, pero que sí continúan las consultas con Qatar y otros países mediadores para eso. El viceministro precisó que en una primera ronda de reuniones técnicas solo se realizará cuando hayan las condiciones que pide Irán. Y por su lado, Levitt precisó que para poder llegar a un buen acuerdo, el presidente Trump solo firmará uno que ponga los intereses de la nación estadounidense primero.
1: Y seguimos en el Mundial. En uno de los partidos más atractivos de la jornada, Paraguay desafía a la poderosa Alemania. Aunque los europeos llegan como favoritos, la albirroja asegura que respeta a su rival, pero no se siente inferior. Los detalles, Marcela Monsalve.
6: Hola, buenos días para todos aquí en Boston. Hoy otro sudamericano se la juega toda por el paso a los octavos de final. La selección paraguaya ya tiene listo el plan para intentar la épica, vencer a Alemania. El profesor Alfaro recuperó a Miguel Almirón, que fue suspendido, recordemos, por taparse la boca en el partido frente a Turquía, y ellos no se sienten inferiores.
7: Para mí, se lo dije a ustedes, reconocerse inferior no es sentirme inferior. Eso para mí son fronteras de liberación. Si acá hubiesen valorado el sacrificio que hicieron los jugadores de ponerlo a Paraguay en el segundo nivel, en los 16avos de final, eso sería una libertad para nosotros, porque superamos las expectativas que todo el mundo tenía en torno a Paraguay.
6: Y del tema del que todos están hablando en esta previa también es que Gustavo Alfaro le respondió a José Luis Chilaver, quien dijo esta semana para medios paraguayos que Alfaro no sabía nada de fútbol, y hubo varias críticas en un tono muy subido también para el portero Gil, muy al estilo Chilaver, pues el argentino le envió este mensaje.
7: A mí me hubiese gustado que Chilaver, en lugar de ser un francotirador, me hubiese llamado: Gustavo, me gustaría hablar con Orlando, pero ¿sabés qué? Vení, las puertas de la selección la tenés abierta, como vino Roque Santa Cruz el otro día, como vino Roque a hablar con los delanteros y con todos los muchachos, vino a merendar con nosotros, vino a comer con nosotros, como vinieron todos los muchachos, Carlito Bonet, Nelson Aedo Valdés, Jonathan Santana, todos los chicos que vinieron de la selección, y cuando yo los vi ahí en Ipanel, les pedí permiso para estar en la selección, porque esa es su casa. Entonces a mí me gustaría que eso hubiesen hecho.
6: En 2002 hubo un antecedente mundialista, en esa ocasión fue victoria 1-0 frente a Alemania. Hoy partido 4:30 de la tarde hora de Boston y 5:30 de la tarde hora de Colombia.
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1: A las 9:10 de la mañana, noticias contra reloj en desarrollo. Únete a la manada. Colombia necesita a todos sus buenos ciudadanos en la lucha por la reconstrucción y la extrema coherencia. Cierro comillas. Con estas palabras, el presidente electo Abelardo de la Estrella le respondió a la cantante Karol G, quien le pidió gobernar para todos. El mandatario electo aseguró que su propósito inquebrantable es gobernar para todos los colombianos, incluyendo a quienes no votaron por él, y que en su gobierno la unidad que representa la figura presidencial tendrá un verdadero significado. Unidad con y para el pueblo. La cifra, 3 personas murieron este lunes en el ataque de un dron israelí en el centro de la Franja de Gaza, entre ellas un niño de 8 años, informó el Hospital Mártires de Al-Aqsa en esta misma ciudad, y otra persona más fue abatida por soldados israelíes en la sureña Jan Yunis. Quedamos atentos porque el presidente de Turquía, el islamista Recep Tayyip Erdogan, aseguró este lunes durante una comida en honor a los presidentes de los parlamentos de los países miembros de la OTAN que una paz duradera en Oriente Medio solo podrá alcanzarse mediante la creación de un Estado palestino vecino a Israel. Hasta aquí esta actualización de noticias. 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Sigan con el Blue Jeans.
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0: de esta canción que para mí todo es un oigan a mi tía porque no entiendo un carajo realmente lo que está diciendo Wilfrido. Sí, no entiendo nada, hay que decirlo, yo no entiendo nada, pero sí entiendo donde dice mi medicina eres tú y me parece un poquito complicado eso, ¿no? Porque cuidado. Sí, cuidado, o sea, cuando uno ya llega a decir, mira, llegaste para curarme, ahí yo creo que ya uno sentó una posición de soy tuyo, mira qué quieres hacer conmigo y no sé, yo no creo que uno llegue para hacer la medicina de alguien o para ser el sanador. Como decía una de las entrevistas que trajo Andrecho, coexistir. O sea, estar juntos, ¿no? O sea, como crecer juntos. Pero es que cuando llega alguien a resolverle la vida a otro, yo no creo que eso sea muy sano, muy sano. Pero bueno, no sé.
1: Positivo para sumiso.
0: Sí, exactamente, Alejo. Positivo para sumiso. Así que cuidado con eso. Lo que sí creo es que esta canción me tiene que traer los boticos finales, pues, para ganar la batalla musical. Espero yo, ¿no? Espero yo.
2: Pero
0: que esta hora pasando.
2: Usted iba ganando.
0: ¿Cómo así que iba, Pili?
2: Pues no, el segmento pasado iba ganando. Yo iba no sé ganando. Cómo va ahorita. Alejo va a leer comentarios y yo les digo los resultados.
1: Listo.
0: Ah, bueno, a ver, Alejo.
1: Bueno, Mercedes Briceño dice: buen día, son mi mejor medicina para mi alma el fin de semana. Un súper saludo con todo mi cariño desde Monterrey, Casanare. ¿Conoce Monterrey, Casanare?
0: Sí, señor. ¿Sí? Lindo, además.
1: Lindo.
0: Sí.
1: Bueno,
0: muy lindo.
1: Aquí Arturo Huasca dice: familia, hoy el voto se va con todo para Mauro. I'm too sexy, bien. Me define. ¡Qué narciso!
0: Epa.
1: ¿Cómo van las votaciones, Pili?
2: Van muy bien. Juanca, la canción de Wilfrido tiene español y criollo antillano, el francés de las Antillas. Por eso
0: gracias,
2: es que
0: Pili,
2: nos suena a Oigan a mi tía.
3: Ah,
0: ok. Sí, es un Oigan a mi tía.
2: Bueno, esto para decirle, Juanca, que usted va con el 48%.
0: Ay, ay, ay, está... Uy, sí,
2: y
0: claro.
2: Mauro el 52% bajó bastante.
3: Vamos, vamos.
2: O sea que a Mauro le sirvió la canción del Cuarteto de Nos.
3: Claro, la de me amo.
2: Sí, le sirvió esa canción.
4: Buenísima.
2: Sí. Bueno, vamos a ver cómo se mueve esta batalla musical. Todavía pueden seguir.

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1: A las 9 y 18 les tengo historias para que exploremos nuevos miedos. En estos días leí una novela que decía que era de terror, pero pues me creo que me dio más miedo el día de las elecciones que leyendo esa novela. Entonces empecé a buscar historias realmente de terror, que no es mi género favorito, pero sí me gusta leer de todo. Y en esa búsqueda llegué al gran escritor Stephen King, pero también a sus herederos. Y el catálogo de miedos del ser humano aumentó con estos nuevos escritores, influenciados por el rey, por Stephen King. A los terrores del mundo de ultratumba, de posesiones demoníacas, de poderes sobrenaturales, de fuerzas malignas y de asesinos y de psicópatas ahijados pues, de estas pesadillas infantiles de las que habla Stephen King en sus novelas, se suman ahora los de las sombras de la ciudad, las guerras, el cambio climático, la globalización, el ciberespacio y la visibilización del terror doméstico y cotidiano. Esos son los temas sobre los que están escribiendo hoy los herederos literarios de Stephen King. No tanto esos episodios siniestros de él, sino las consecuencias o las secuelas de esos eventos. El terror es un género un poco despreciado y sus autores son muy poco valorados por la crítica literaria, pero son amados por sus legiones de lectores. O sea, ellos ya tienen un mercado específico que lee esto y están pendientes de todo lo que salga. Entre los herederos de Stephen King está Mariana Enríquez, una escritora argentina conocida por dos obras. No es, ha escrito más, pero hoy me voy a detener en esta. Nuestra parte de la noche y la otra es Los peligros de fumar en la cama. Uy. Mariana Enríquez cuenta que llegó al mundo de Stephen King a los 11 años cuando un tío le regaló de cumpleaños Cementerio de Animales, una novela de terror para adultos que ella siendo niña la leyó y que un día cuando leía en la cama tiró la novela al piso como si estuviera infectada. Y dice ella que ahí fue cuando entendió que la literatura puede causar algo físico en el lector. Hasta ese momento ella pensaba que la música le daban ganas de bailar, que una canción triste la ponía triste, que una película la podía hacer llorar como cuando vio E.T. el extraterrestre, pero dice que con los libros no le había pasado nada parecido. Le gustaba leer, se entretenía, pero no sentía mucho hasta cuando leyó Cementerio de Animales. Esas páginas le inocularon una parte del gusto por las historias de miedo, de episodios inquietantes que hacían referencia o que hacen todavía, porque todavía se leen referencia a personas y a hechos cercanos a la gente corriente. Eso es lo que escribe Stephen King. Son cosas que le pasan al vecino, que le pasan a gente que nos rodea. Eso lo sintió de niña a través de las lecturas y al mismo tiempo la vida a su alrededor le transmitía en silencio otros miedos. Como les dije, Mariana Enríquez es argentina, nació en 1973, entonces le tocó vivir las consecuencias del peronismo, la dictadura militar, la guerra de las Malvinas y 20 años después la pesadilla de la crisis económica que conocemos como el Corralito. Todo eso de alguna forma está en su narrativa. Entonces ella desarrolla el género de terror sin mucho complejo, habla de lo que quiere y lo conecta mejor con los lectores porque nos muestran miedos que podemos reconocer muy fácilmente en nuestra realidad y sin la corrección política ni el buenismo que hoy intenta influir en las artes. Los dos títulos que les mencioné son Nuestra parte de noche. Es su cuarta novela, publicada en 2019, ganó el Premio Real de Novela y habla de la relación entre padre e hijo. Habla de la herencia, los hilos, los lazos de sangre, de la muerte, el deseo, la espiritualidad, el poder y la impunidad. Y el otro libro es Los peligros de fumar en la cama. Es una colección de 12 cuentos publicada en 2009, cuentos que fusionan lo cotidiano con lo macabro, exploran los miedos, las obsesiones de la sociedad argentina contemporánea y los temas van desde lo sobrenatural hasta lo visceral. Por ejemplo, hay uno que se llama El desentierro de la Angelita. Una niña descubre los restos de una hermana de su abuela enterrados en el jardín de la casa. y eso desencadena una serie de eventos inquietantes. Por eso son tan buenos estos cuentos de terror, para quienes les gusta el género o para quienes quieren explorar. Y les voy a compartir estos dos títulos en mis historias de Instagram, @trajelasletras, para que sigamos explorando nuevos miedos. Hoy en Les Tengo Una Historia de En Blue Jeans.
2: Bueno, hoy en Cómo Vender Contando Historias les traigo una historia que va en línea con el tema de este fin de semana. Me decían ustedes, compañeros, que no han tenido que sufrir a un narcisista directamente, pero probablemente sí han tenido amigos, hijos, personas que conocen que están padeciendo a un narcisista. ¿Les ha tocado esto?
3: Sí, sí, claro.
4: Sí, claro. Claro.
2: Y mucha gente nos ha escrito sobre eso. ¿Qué hago si veo que mi hija está saliendo con un narcisista? ¿Qué le digo? Uy. ¿Cómo la convenzo de que lo deje? Y es muy complicado, porque cuando tú le dices las cosas a la gente en la gente se pone a la defensiva.
1: A la defensiva.
2: ¿Tu novio es un narcisista? No, él es perfecto. Y se pone el cerebro a la defensiva. Pero hay una forma de combatir la lógica del cerebro, que es a través de historias. Y yo les voy a contar una fábula de Esopo, que me encantan las fábulas de Esopo, que le podemos echar este cuento a una persona que está padeciendo o siendo víctima de un narcisista. Resulta que había una rana, sentada a la orilla de un río. Y de repente ve que se acerca un escorpión. Y el escorpión le dice: amiga rana, ¿por qué no me ayudas? Necesito cruzar al otro lado del río y no sé nadar. Y la rana le dice: ¿cómo te voy a ayudar, escorpión? Si te subo sobre mi lomo y nado hasta la orilla, otra orilla del río, tú me vas a picar y me vas a envenenar. Y el escorpión le dice: eres estúpida rana, ¿cómo voy a hacer eso? Si te pico en medio del río, pues tú vas a morir y yo moriré contigo, porque ya te dije, no sé nadar. Después de mucho pensárselo, la rana decidió ayudarle al escorpión. Lo subió sobre su lomo y empezaron a nadar. Empezó a nadar la rana. Cuando iban por la mitad del río, el escorpión pica con su aguijón a la rana. La rana empieza a sentirse tiesa y se empieza a sumergir en el agua. Y las últimas palabras de la rana, estas sí las quiero leer, fueron estas: no entiendo nada, ¿por qué lo has hecho? Tú también vas a morir, escorpión. Entonces el escorpión la miró y le respondió: lo siento, ranita, no he podido evitarlo, no puedo dejar de ser quien soy ni actuar en contra de mi naturaleza, de mi costumbre y de mi modo distinto, o de un modo distinto a como he aprendido a comportarme. Y poco después de decir esto, desaparecieron los dos, el escorpión y la rana, en medio de las aguas frías de ese río. ¿Qué nos transmite esta historia? Ustedes no sé si han tenido algún novio de esos bombril o una novia bombril que terminan y vuelven y terminan y vuelven. ¿Les ha tocado esa?
1: No, yo no.
2: ¿No?
1: A mí no.
3: No, sí, no.
2: Pues mucha gente terminan y se les olvida por qué terminaron y acaban volviendo con la persona, y muchas veces esa persona es una persona narcisista. Si ya sabemos cómo es esa persona, si ya sabemos que el escorpión pica, ¿para qué lo vamos a subir en nuestro lomo? ¿Qué necesidad? Claro. Y él no lo está haciendo a posta, es su naturaleza picar. Y en cualquier momento nos va a picar, porque es su forma de comportarse. Es como ha aprendido a hacer a lo largo de su vida. Entonces, ¿qué nos dice esta fábula? Si detectas que una persona es un escorpión, no la subas sobre tu lomo, porque ya puede ser demasiado tarde cuando estés picada y ahogándote en el medio de un frío río. ¿Qué les parece esta historia?
4: Buenísima.
1: Buenísima. Muy buena.
3: Buenísima.
1: Sí, ilustra muy bien de lo que estamos hablando hoy, porque el libro que les he mencionado tanto dice: no se quede con las buenas cosas, que eso es lo que uno dice. Ay, bueno, pero quédate con lo bonito que vivieron. No, eso es un error. No. Haga una lista de todo lo malo que vivió con esa persona para que sepa que no puede volver, porque eso es lo que hace cuando la está manipulando. Acordarse de lo bonito. Ay, no, pero es que sí, él era así, pero mire todo lo que me regalaba, mire las rosas que me mandó al final, me decía que yo era la mejor mujer del mundo. No se quede con eso, eso es una mentira. Sí. Quédese con lo que sufrió y con el dolor que tiene todavía ahí.
2: Sí, el cerebro, tiende a recordar lo bueno y a eliminar lo malo cuando ya nos hace falta alguien, y sobre todo el Narciso, que en muchos momentos fue bueno y nos viene a buscar nuevamente, y volvemos a caer en la trampa del escorpión. Y tenemos que darnos cuenta de que a veces los hace sin darse cuenta, nos hace daño sin darse cuenta, porque es su naturaleza. Bueno, y esto fue hoy Cómo Vender Contando Historias. Si quieren contarme historias como esta o escuchar historias como esta, me pueden seguir en mis redes sociales, @AlejandroAmbrad, AMBRAD.

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0: 9:33. Estamos en Blue Jeans de Blue Radio y estamos de batalla musical. Y les lanzo este torpedo que se llama Sergio Vargas. A ver qué le pasa al señor Juan Casolarte. Que me sale con Wilfrido y que la medicina, y dije, ay, ¿quiere merengue? Ay, Sergio, caliente, estira ahí en zona de atrás.
1: Todos los taches arriba.
0: Arriba, si algún día la ves, exitazo del merengue dominicano, para este fin de semana de Puente, que estamos hablando del Narciso y del Sumiso, prométeme que si la ves, no pondrás en su piel lo que puse yo del... O sea, ¿Narciso? ¿Qué le pasa? ¿Qué? Sacar disculpas acá. Bailando a ritmo de merengue, vamos a ver... ¿Qué pasa en esta batalla musical? Porque esta es de las duras mías.
2: Vamos a ver. Es un cover de Francis Cabrel, esa canción.
0: Señor, así es.
2: Aquí hay un comentario de Orlando Blanco. Buen día, mi voto es por la bella genio de las letras, la muy hermosa y muy lectora, María del Pilar Valencia. Perdón, ella no está en batalla. Es por mi nocturno amigo Perrito de Reja. Le presento la luna de Lebrija, Lebrija, España. Hoy a las 12:30 a.m. saludos y uno muy especial para la jefa bella.
1: Yo creo que es de Lebrija, Santander.
2: Ah, ¿será Lebrija, Santander?
1: Sí. No. Él nos saluda desde Lebrija, Santander.
0: Sí, de Lebrija, España, sí. Lebrija, España, de todas partes del mundo. Sí.
3: Venga.
0: Voto internacional, voto en euros, me votan en euros.
1: Bueno, pues sí. La calentadita de Sergio Vargas no fue en vano. Ajá. Salió a la cancha y sumó votos. Porque Mauro acaba de subir, refresqué, estaba en el 50%, acaba de subir al 52%.
2: Ah, sí, vamos. A mí me sale 50, 50.
1: Vamos. Refresque, Alejo, refresque.
3: Yo le creo a Alejo.
1: Juanca, 48%.
0: No, eso es lo que yo le digo a Juanca, refresquese. Refresque
2: 50, me sigue saliendo.
3: No, 50.
1: No. Sí. ¿Con cuántos votos le dice a usted?
2: 107.
1: 111 tengo yo.
0: Listo, ya se acabó.
3: Ay, hermano, pero Alejo, póngase, hermano. Está bien, muy bien. No, es una muy buena canción. Yo creo que no sé qué va a pasar. Hay que decirle a los Juan Carlos, toda la gente, Ana Poima, por favor, aquí a votar por el Team Juan Carlos.
1: Melgar. Claro.
3: Sí. Estoy en Ana Poima. Sí. Claro que sí, vamos a ver. Sí, Uno nunca sabe. Pero no, la verdad, esta es una super canción.
2: Muy buena.
3: En todo caso, quedan 20 minuticos para terminar esta batalla musical. Ustedes son los que deciden en nuestra cuenta de X arroba Blue Radio. No, Alejo, hermano.
2: Ahora yo soy el culpable.
0: Sí, eché la culpa a Leo.
3: Nah, sigamos.
0: Si algún día la ves, sí, mejor sigamos de merengue. Aquí está bueno.

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1: Y a propósito de que seguimos de puente para ver series y películas, hoy en la máquina de la verdad les traigo mitos y realidades sobre el hombre araña. Ay, recordemos que sí, el buenísimo. Sábado fue el turno para Superman, sí. Ayer Batman y hoy Spider-Man, el hombre araña.
2: Anoche me vi la película para no perderme aquí en la máquina.
3: Bien.
1: Vamos a ver cómo. Bien, máquina de la verdad. Primera pregunta, ¿mito o realidad? ¿Ustedes qué dicen? ¿Es verdad que el hombre araña iba a ser una mosca en vez de araña? ¿Eso es mito o es realidad?
4: Realidad.
3: ¿El hombre mosca? No sé, no, eso suena... No, Pili, vi la película ayer, lo que usted diga.
2: Sí, no, yo la vi, yo digo que realidad.
1: ¿Qué realidad?
2: Sí, realidad. Sí, señor.
3: Es realidad.
2: Yo la vi.
3: Sí, es realidad. Sí. Absoluta realidad.
2: Es que yo la vi solo.
1: Es que yo la vi. Tráigame el matamoscas, a ver. No me digas. Tráigame la máquina de la verdad. ¿Qué dice la máquina? A ver, máquina.
0: Es un mito.
2: Los engañé.
1: Era mito.
3: Sí, sí.
1: ¿Por qué es un...? Ok, porque eso invitó, vamos a ver qué nos dice nuestro queridísimo Miguel Garzón, nuestro periodista del Servicio Informativo de Blu Radio, creador de La Caja de los Cómics. Adelante, Miguel.
5: No, eso no es cierto, aunque sí hay una inspiración por parte de una mosca, porque pues cuando Stan Lee, por allá en los 60s, creó el personaje, o por lo menos se inspiró en el personaje, como que tuvo la idea, vio una mosca caminando por la pared, y entonces él dijo, ve, ¿y cómo, qué pasaría si un ser humano tuviera este tipo de poderes? Sin embargo, la idea de que fuera una mosca no cuajó mucho, y después ya se prestó más como para que fuera la araña, entonces por eso es que ya conocemos a Spider-Man, pero no, en principio no, Spider-Man nunca fue Flyman, por decirlo de alguna manera, no.
1: No fue Flyman. El hombre mosca.
4: Moscaman.
1: Siguiente pregunta, exacto. Siguiente pregunta, mito o realidad. ¿Ustedes qué dicen? ¿Es verdad que el hombre araña ha tenido más novias distintas a Mary Jane? ¿Eso es mito o es realidad?
2: Pues debe haber tenido más, sí.
3: Pero yo no
2: pero
3: recuerdo
2: estuvo detrás de cámaras porque en la película no salía. ¿No?
3: Sí.
1: La que dice Pili mosquita. Que vio anoche... No, no, sí, mosquita
3: muerta. Yo no sé qué vio Pili anoche, ¿no?
2: Sería que yo me vi fue Batman.
1: Sí, yo creo que está viendo otra cosa. Sí.
3: No, para mí es un mito. Es un mito.
2: ¿Mito? ¿Sí? Sí, mito. Solo tuvo una.
1: Todos mito.
2: Sí,
1: mito.
2: No. Yo creo que es realidad.
1: Bueno, vamos a ver qué dice la máquina de la verdad. Vale.
0: Es un mito.
1: Sí. ¿Y por qué es un mito? Vamos a ver qué nos dice Miguel Garzón, comunicador social periodista de la Universidad Javeriana, con más de 20 años de experiencia en radio y toda una vida influenciada en el mundo de los cómics.
5: No, no es la única novia que ha tenido. Peter Parker, a pesar de su personalidad tal vez como retraída o a pesar de que él es como un poco tímido, ha sido bastante exitoso en el amor. Vea, él fue novio de Gwen Stacy, que fue la primera novia que tuvo y que fue la que asesinó el Duende Verde. También fue novio de, o es novio de Mary Jane Watson, e inclusive se llegó a casar con ella, e inclusive llegaron a tener hijos. También con Black Cat tuvieron por ahí una relación en algún momento.
1: No,
5: entonces sí, nuestro amigo mismo. Peter Parker, aparte de ser el hombre araña, también se puede decir que es como el hombre perro.
2: Ah, no, pero es que estaba en otras películas que son.
1: Sí, claro.
2: La que yo me hizo era una.
1: Bueno, vamos a ver. Tercera pregunta, mito de realidad, ustedes que dicen, ¿es verdad que Michael Jackson fue dueño del hombre araña? ¿Eso es mito?
2: No, eso sí, toda una novedad.
1: Es realidad.
4: Mito.
1: ¿Mito?
3: No, yo no creo, la verdad.
1: ¿No?
3: No lo veo ahí.
6: Yo digo que sí, ¿por qué no?
2: Sí, yo también. Sí, yo también, realidad. Sí.
3: No, mito, mito.
1: Mito, realidad. ¿Quién da más? ¿Quién da un mito? ¿Quién da realidad?
2: Yo era capaz de comprar todo.
1: Vendido, realidad. Bueno, vamos a ver qué dice la máquina de la verdad. ¿Qué dice?
0: Es un mito.
1: ¿Y por qué es un mito? Vamos a ver qué nos dice Miguel Garzón, creador de La Caja de los Cómics. Ahí lo consiguen en sus redes sociales como @lacajadeloscomics. Adelante, Miguel.
5: No, esto no es cierto, aunque sí en los 90s el rey del pop mostró su interés por comprar los derechos de El Hombre Araña, del personaje, y de hacer él mismo la película y siendo él Peter Parker. Esto afortunadamente no cuajó, sí llegó a haber reuniones entre Stan Lee y Michael Jackson, pero pues no llegaron a buen término, no se compraron los derechos, finalmente los derechos los compró Sony Pictures y pues ya fue que comenzamos a ver las películas de Sam Raimi, pero no, digamos que afortunadamente no, Michael Jackson no compró los derechos de Spider-Man en los 90.
1: Imagínese a Spider-Man haciendo...
2: Ay, eso hubiera sido buenísimo, sí.
1: Y mi ñapa, mito o realidad. ¿Ustedes qué dicen? ¿Es verdad que Iron Man y Wolverine no pueden ver al Hombre Araña ni en pintura? ¿Eso es mito o es realidad?
3: No, esos mito, son como mito. Parceritos. Sí,
1: ¿son parceritos?
2: Sí, entonces, creo. Mito. Sí, yo creo que son mito. Amigos. Son, sí, mito. Yo creo que no se conocen. Entre todos.
1: Mito, mito, mito, vendido el mito. Vamos a ver qué dice sí. La máquina de la verdad. ¿Qué dice la máquina?
0: Es un mito.
1: Sí, claro. Lo cierto, es un mito. ¿Y por qué es un mito? Vamos a ver qué nos dice el experto, amante de los cómics, Miguel Garzón.
5: Eso es falso, son muy buenos amigos, aunque pues claro, siempre en algún momento se han presentado agarrones entre ellos, pero no, inclusive Iron Man en los cómics y en las películas ha sido como el mentor. Iron Man fue el que llevó en el arco de Civil War a que Peter Parker mostrara su identidad, que le dijera a todo el mundo que Peter Parker es Spider-Man. Y, por ejemplo, por el lado de Wolverine, ambos han hecho parte del grupo de Avengers, de los Vengadores, en una de las recientes historias. Entonces, no, ambos son amigos. Tanto Wolverine como Iron Man con Spider-Man son buenos amigos, se la llevan bien.
1: Bueno, claro. Ahí está entonces la respuesta de Miguel. Hasta aquí la máquina de la verdad, y que nos siga protegiendo a nuestro superhéroe del altiplano cundiboyacense, Super Zona. Hasta aquí la máquina de la verdad.
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3: 9:43 en Blue Jeans. A ustedes cuando, no voy a decir jóvenes, cuando pequeños. Ya arrancó mal, hermano. Cuando pequeños.
2: Como una opera de viejos, Andrés.
4: Se está vengando porque ayer le dijeron que parecía mayor.
3: Sí. ¿Qué hacían? ¿A dónde los enviaban en las vacaciones de mitad de año? ¿O qué hacían sus papás? ¿A dónde los enviaban?
2: A mí, cuando yo me crié, yo les he contado que me crié en Cali, entonces me mandaban a Medellín, donde mis primos, a pasar vacaciones aquí. Y cuando mis primos tenían vacaciones largas, los mandaban a Cali.
3: ¿Ustedes?
4: A mí me mandaban a donde mis abuelos, a Cali.
3: Solo a viajar, pasaba a igual.
2: Sí. Pero entre Bucaramanga y Bogotá, yo venía a Bogotá y o mis primos iban a Bucaramanga.
3: No, a mí me mandaban a traerlo del desayuno a la esquina. Sí. No pasaba.
1: A mí también, nada. Igual que Juanca. Y a mí me mandaban para el carajo. Sí. Búsquese a ver qué va a hacer. Vacaciones toda larga, ven,
3: ¿no? Exacto,
1: hasta
3: pero
1: acá, hasta acá.
3: Pero a ninguno de ustedes lo algún taller de, no sé, jugar.
2: Vacaciones recreativas,
1: sí,
2: y
1: sí.
2: Eso.
1: Natación, sí, clases de natación y vainas de
6: eso. Eso en nuestra época no, sé si no era lo más común.
3: No, no era, sí, exactamente, no era.
6: Calle venteada, primos venteados.
1: Claro.
6: O sea. Sí, no.
3: Jermis, Golosa, el Soldado eso, Libertador, sí. Fútbol, toda
2: sí.
3: Esa vaina.
2: La piscina todos los días. Sí,
1: escondidas sí. Americanas, mete gol tapa, jugar botellas, sí, esas eran las vacaciones. Sí.
3: Pues bueno, botella. Les pregunto sí. Esto justamente porque estamos en las vacaciones de mitad de año para los niños y estudiantes y para las personas que tienen hijos, que tienen sobrinos o para los padres, padrastros, ¿por qué no? La invitación es que inscriban a los niños a las diferentes actividades que podrán encontrar en Bogotá hasta el 4 de julio con los centros CREA en Bogotá, que tendrán diferentes actividades para los niños. Edna Paredes, la gestora de espacio del programa CREA, nos cuenta más detalles de estas.
7: Un saludo a todos los oyentes de En Blue Jeans. Queremos invitarlos desde la gerencia CREA a nuestras vacaciones CREA. Inscríbanse en su centro de formación CREA más cercano. Tenemos experiencias, talleres de 7 disciplinas artísticas, 100% gratuitos. Para personas mayores de 6 años, niños, niñas, jóvenes, adolescentes, adultos mayores, acérquese porque justo estamos en nuestras inscripciones de vacacionales. Nos vemos aquí en el CREA.
3: Hay talleres de lectura, hay talleres de podcast, de radio, de fotonovela, hay un montón de actividades, así que pueden llevar a sus hijos, hijastros, nietos, sobrinos y por qué no terminen siendo en un par de años el futuro Juan Carniano de la radio.
6: Oiga. Eso es 100%. 100% gratis?
8: Sí, señora. Sí, señora, actividades de...
6: ¿Y es que eso es que de la ciudad?
8: Del, el programa del CREA es exactamente, lo apoya IDARTES, que es la entidad que apoya todo este tipo de actividades, y es espacio para que la gente se inscriba y aproveche todo este tipo de espacios para los niños. Así que ya saben, se pueden inscribir y tener más información en www.idartes.gov.co, y como este tipo de planes, actividades, eventos, me los pueden seguir compartiendo a través de mi cuenta de Instagram o X Andrés Rayal Piso López 41.
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3: A las 9 de la mañana y 47 minutos yo me los llevo de viaje a través de nuestras tradiciones y de nuestra cultura, claro que sí. Muchas veces de pronto no nos damos cuenta que estamos en un territorio que por supuesto tiene una historia y una tradición que es indígena. Y la verdad es que a eso le podemos sacar mucho bonito realmente para todo el universo del turismo. Solamente que muchas veces pues no se tiene en cuenta y a veces nos vamos por otros lados, pero la verdad es que las comunidades indígenas, algunas de ellas vienen trabajando de manera muy juiciosa por favorecer y enaltecer sus valores tradicionales a través del turismo. ¿Ustedes tienen en su mente algún nombre, alguna comunidad indígena colombiana? Por ejemplo, les pongo un ejemplo, los Wayú en La Guajira.
4: Los Chairona.
1: Por supuesto.
3: Uh-huh. Los Taironas, sí, señor.
2: Los
3: Guayú.
2: Los
3: sí, Emberá. Señora.
4: Quimbaya.
3: Los Emberá, sí, señora. Los Quimbaya, correcto. Sí, Guayú, por ejemplo, en La Guajira, dominan esa península desértica que es maravillosa. Los Arahuacos, los Coguis, los Guiguas de la Sierra Nevada de Santa Marta, que son además quienes hacen el acompañamiento para hacer la caminata de 6 días hasta la ciudad perdida, que es fantástica para quien tenga la oportunidad y la posibilidad física de hacerlo, ¿no? Es maravilloso. Los Yaguas, los Ticuna en la Amazonía.
2: Los Guambianos del Cauca.
3: Sí, señora, los Guambianos del Cauca. Y todos ellos tienen algo en común o hacen algo siempre cuando llega el turismo, y son sus artesanías. Eso es maravilloso y realmente vale mucho la pena contar con ellas. Hay algunos que son absolutamente fantásticos, ¿no? Como por ejemplo los bolsos de los Guayú y las mantas, las mochilas, exacto, perdón, las mochilas de Guayú. Bueno, en fin, pero tuve la oportunidad justamente de vivir la experiencia de la artesanía con un integrante de la comunidad Embera en el Valle del Cauca. Y nos habló un poquitito de lo que ellos hacen a través de las artesanías para el turismo colombiano, el turismo nacional y el internacional. Veámoslo,
9: escuchamos. Bueno, nosotros hacemos collar con las que hemos para vender, para comprar cosas, para comer uno, para vender. Nosotros vendemos manillas, aretas, lo que uno quiere correr para las mujeres. Nosotros hacemos todo eso.
3: ¿Ustedes de qué comunidad son y dónde están ubicados?
9: De ahí en Peral, de ahí nada más. Nosotros hacemos esa, el gobernador, nosotros tenemos un proyecto, nos hacemos con ellos, y nosotros hacemos como el gobernador dice, nos vamos a hacer siempre, vamos a hacer cultura de los indígenas, no podemos embolazar esto, hacemos todas las mujeres, los niños, esas son capacitación le da a nosotros, hacemos todo eso, lo que nosotros trabajamos en eso.
3: Muy bien. Aunque no supo responderme muy bien la pregunta que hacía yo, o quizá yo no se la hizo correctamente, ellos están ubicados en el municipio, muy cerca del municipio de Versalles, y son de la comunidad de Emberá, y trabajan, como bien lo dice él, ¿no? Ese es su sustento para llevar muchas veces la educación o la comida a su familia. Hombre, vale la pena uno cuando pasa por estas comunidades indígenas, por estos resguardos indígenas, y tienen sus puestos o sus centros de artesanía. Hombre, paren, paremos. En serio, vale la pena parar, darle una miradita a las artesanías, comprarles cualquier cosita, que eso en serio hace mucho la diferencia para estas comunidades, claro, indígenas. Y son cositas lindas, más allá de que las usen o no las usen, Pues Alejo, tener algún recuerdo de nuestras comunidades indígenas en nuestra casa siempre será lindo, ¿no?
4: Sí, yo siempre compro recuerdos a todas partes que voy. Las artesanías son muy valoradas en el exterior, ¿sabes? Aquí sí, las venden muy barato. El otro día estuve en Madrid, creo que fue en un museo, y vi una mochila guayú a 450 euros.
3: Wow.
4: ¿Qué es esta locura? Y aquí las venden a 80 mil pesos. Entonces tenemos que valorar lo que tenemos, porque en el exterior lo valoran muchísimo.
3: Sí, tal cual.
6: Tatiana Santo Así Domingo es. Tiene ese negocio. Y la princesa Carolina de Mónaco una vez salió con un morral guayú.
3: Sí, con una mochila, sí.
4: Sí.
3: Y son absolutamente espectaculares, en serio, espectaculares. Así que bueno, hoy les traía esto a apoyar, por supuesto, a nuestras comunidades indígenas. Yo les voy a dejar toda la información en mi cuenta de Instagram, @deviajeconjuanca.
1: De la mañana, 52 minutos, es momento de preguntarnos a quién no le ha pasado, y le tengo a quién no le ha pasado un mundialista.
10: ¿A quién?
1: ¿A quién? Ay, la urraca apareció, la urraca. Por fin, estaba por allá.
2: Anapoima.
1: ¿A quién no le ha pasado que... Oiga, urraca, ¿a quién no le ha pasado que se le hace raro que Italia todavía no haya jugado y que dan cuenta, no, es que ese equipo no clasificó al mundial?
3: Con razón.
1: ¿A quién no le ha pasado que cree que le metieron un carro a la cancha? Pero es la animación del comercial de Hyundai, que pone las vallas alrededor de la cancha. Y uno, ¡ay, metieron un carro! ¡Ah, no! No, se están vendiendo un carro. Sí, sí, sí. ¿A quién no le ha pasado que no le tiene fe a un partido? Digamos, no sé, Jordania-Argelia, una cosa así. Y empieza a verlo, pues, como por no dejar pasar. Y resulta ser el mejor de los partidos del mundo. Y dice, ¡qué partidazo! Y un par de equipos, hay cualquier NN que uno dice, no, pues no le tenía mucha fe, pero sí. ¡Qué partidazo! ¿A quién no le ha pasado que cuando suenan los himnos de los países, antes de un partido a uno se le aguda el ojo de la emoción y uno, ¡ay, qué momento tan sublime!
2: Sí, el himno de Noruega. Emocionante.
1: ¡Qué emocionante! Sí. ¡Qué emocionante Escocia! Las gaitas escocesas, ¡qué cosa tan bella! Ay, ay, ay. ¿A quién no le ha pasado que un jugador cae al piso, los comentaristas, Alberto, todos ven que una falta, pero uno le parece que no hubo? Uno dice, pero no. Y la repetición la pasan. Y uno dice, no le pasó nada, se tiró al piso. Y todo el mundo está en contra de uno. Sí, falta, claro. Los comentaristas, falta clarísima. Sí, claro, que le cobran el tiro libre. Y uno, para mí no hubo falta. En serio, no. Bueno, ¿a quién no le ha pasado que le toca buscar en el mapa a ver dónde carajos queda uno de los países que están a punto de empezar a jugar? Uno, ¿qué? ¿Ese país existe? ¿Cabo Verde? ¿Pero es que es verde el cabo? ¿Qué le pasa a ese cabo?
2: Sí.
1: Y uno busca en el mapa de
2: Rusia.
1: Sí. Uzbekistán. ¿A quién no le ha pasado? Sí, exacto. ¿A quién le ha pasado que está muy pendiente viéndose un partido del mundial? Voltea la nevera para servirse un poco de agua y ¡gol! Y uno,
2: ¡ay, sí!
1: Perdí el gol.
2: Sí.
1: Pero de todo el partido, de todo el partido y no.
3: Sí.
1: ¿A quién le ha pasado que ya no celebra un gol con tanto entusiasmo esperando a ver qué dice el VAR? Uno, gol, pero esperemos.
2: Ay,
1: a ver
2: qué. Sí.
3: Sí.
1: Esperemos porque
3: sí, qué rabia
2: sí.
3: Eso.
2: Vamos a ver. Sí, eso sí, ya está dañando la emoción. El de David. Sí.
3: Total.
2: Sí. Sí, sí.
1: ¿A quién le ha pasado que le suena raro que los periodistas deportivos digan que Japón va a jugar contra, ¿no? Japón contra, ¿no? O a jugar con. No, es que Japón va a jugar con Brasil. No va a jugar con, uno juega con el gatico, uno juega con una pelotica, uno juega contra un equipo que quiere derrotar,
2: sí,
1: no con.
2: Es contra.
1: Pues contra el equipo, lo quiere acabar, eliminar. ¿A quién le ha pasado que no comenta nada de los partidos en los que hay mujeres que son árbitro? Pues no, es otro machista, ¿no? Pues el comentario machista. No faltaba el machista que ve el mundial. Sí, qué sí. Cosa tan harta. Sí, sí. ¿A quién le ha pasado que desde ya está haciendo planes y cuentas a ver si de pronto puede ir al mundial del 2030? Dice, ¿será que sí voy? Es que es España, Portugal y Marruecos. No, pues toca ir a alguno de esos tres países. No, toca ir.
2: Pero si no fuimos a este,
1: que sí, era aquí al lado.
3: Sí, sí, el de Brasil. De
2: y ¿sí? al de Brasil.
1: Sí.
2: Mejor verlo por televisión.
1: Y este último, ¿a quién no le ha pasado que le da rabia cuando un periodista deportivo dice, no le dice al mundial de fútbol, sino cita orbital?
3: Cita orbital. Sí.
1: Hombre, mundial de fútbol, hombre, no deje la bobada de ser tan bobo. Cosita orbital, mundial de fútbol. No, yo no sé si a ustedes les ha pasado, pero a mí sí me ha pasado. De tan boste,
3: no.
6: ¿Quién ganó, Mauro?
1: Ay, el del merengue.
3: Ser.
2: Sí, señores, con el... con el 52% y Sergio Vargas ganan contra Sergio Vargas gana Mauro.
1: Qué bien.
2: Y 48% Juanca, que también tuvo muy buena música, Juanca. Felicitaciones.
1: Sí. Felicitaciones, Juanca, sí, pero ganó yo.
3: Sí, no, estuvo bueno, sí.
2: ¿Qué tal,
3: el que gana es el que celebra, sí, señor. Eso. Ay. Mauro, felicitaciones, Mauro.
2: Ay, ve, ahí se
3: cuidado, se ahorca y con el audio.
6: Bueno, muy bien. Bueno, no olviden, hay que ayudar a Venezuela. ¿Qué pasó, Mauro?
3: Se está ahorcando con los audífonos. Se hace la vueltica ahí.
6: Bueno, hay que ayudar a Venezuela, ya saben.
3: Sí,
6: una información muy rápida. El Servicio Informativo ha estado, obviamente, haciendo su tarea en ese sentido y hablando de los sitios de acopio. Sin embargo, Alejandro, una cosita muy rápida, por favor.
4: Sí, por aquí me escribió un oyente, me dice: buen día, Alejandro, soy colombo venezolano, español, soy taxista, el centro de acopio queda en la calle 106, número 5431. Son un grupo de venezolanos que están mandando la ayuda a la Cruz Roja Internacional.
6: Ah, importante.
2: Eso es en Bogotá.
4: En Bogotá, sí.
3: Bogotá.
4: Sí,
2: los, claro. Mis amigos venezolanos que están ayudando allá dicen que a través de la Cruz Roja Internacional, Cruz Roja. Porque sí, todavía el gobierno está bloqueando algunas fundaciones, están. Entonces sí es mejor, y que necesitan muchos medicamentos e insumos médicos. Han recibido otras miles de cosas, pero eso es importante.
4: Insumos médicos, sí,
6: lo
4: ahí es que
6: importante.
4: Haces. Sí.
6: Claro, por supuesto. Bueno, mis queridos, el próximo, yo me voy de vacaciones, así que van a descansar. Van a estar libres.
3: En fin, disfrute su merced, disfrute sus vacaciones.
2: Sí, que disfrute las vacaciones. Ay, sí. María Clara.
6: Muchas gracias. Muchas gracias. Y bueno, ustedes quedan en las mejores manos, en las manos de este equipo maravilloso, que igual les seguiré entregando esos contenidos que nos encanta que lleguen a ustedes. Así que nos vemos. Yo me veo con ustedes ya en agosto. Y

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6: 10 de la mañana en punto, un gusto saludarlos. Es hora de actualizar las noticias de Colombia y el mundo en Blu Radio. Y una niña de 3 años fue rescatada por la policía de Bogotá en la localidad de Los Mártires, luego de que vecinos alertaran a las autoridades del llanto de la menor, que estaba sola, encerrada al interior de su vivienda. ¿Qué tal esto? Mariana Neira.
7: Así es, Andrés, el caso ocurrió durante esta madrugada cuando uniformados que realizaban labores de patrullaje fueron alertados por habitantes del sector, quienes aseguraron escuchar voces de auxilio de una niña desde el interior de una vivienda en la localidad de Los Mártires. Al llegar al lugar, los policías ingresaron con autorización de uno de los residentes y encontraron a la menor sin acompañamiento de un adulto responsable, por lo que activaron el protocolo de atención con la policía de infancia y adolescencia y el cuerpo oficial de bomberos. La niña fue trasladada al centro especializado Revivir, donde inició el proceso de verificación y el restablecimiento de sus derechos. Según la información entregada por las autoridades, la madre de la menor, una ciudadana extranjera, habría señalado que dejó a la niña sola mientras asistía a una reunión social, Andrés.
6: Y vamos a Barranquilla porque un hombre fue asesinado por sicarios en la noche de este domingo en el Gran Malecón. Informó la Policía Metropolitana que la víctima había sido capturada por la DIGIN en 2019 por el delito de concierto para delinquir como presunto integrante del grupo delincuencial Los Papa López y tenía rutas de cobra diario en el barrio La Luz. Alejandro Rosales.
8: Andrés, la tranquilidad en el Gran Malecón de Barranquilla, uno de los sitios turísticos más visitados del país, se rompió este domingo cuando un hombre fue víctima de un ataque sicarial. La persona asesinada fue identificada por las autoridades como Johnny Ernesto Pérez Sosa, de 32 años. El reporte de la policía señala que el hecho se presentó a las 11 y 20 de la noche en la Avenida del Río con calle 72, cuando la víctima se encontraba junto a otras personas afuera de un lugar donde venden helados. En ese momento, dos sujetos se le acercaron entre la multitud y le dispararon en varias oportunidades, provocando su muerte en el lugar. Acto seguido, los homicidas huyeron en una motocicleta. Así reportaron el hecho algunos usuarios en las redes sociales. La Policía Metropolitana informó que Pérez Sosa se dedicaba al préstamo de dinero y tenía rutas de cobra diarios en el barrio La Luz, en el suroriente de la ciudad. Asimismo, había sido capturado por la DIGIN en el año 2019 por el delito de concierto para delinquir como presunto integrante de la banda delincuencial Los Papa López.
6: Y miren esta historia, una mujer fue asesinada al parecer por su novio en Pitalito. La víctima, de 28 años,

0: Recibió varios disparos, el presunto agresor huyó y está siendo buscado por las autoridades. Silvia Lorena Artunduaga.
1: Un nuevo caso de violencia contra la mujer se registró en el Huila. Una joven de 28 años fue asesinada, al parecer por su pareja sentimental, en un establecimiento público del barrio Las Américas, en Pitalito. Según información preliminar, la víctima sostuvo una discusión con el hombre, quien le disparó causándole la muerte. El presunto agresor huyó del lugar y es buscado por las autoridades. Teniente coronel Andrés Felipe Ávila, comandante operativo de la Policía Huila.
2: La Policía Nacional lamenta el homicidio del que fue víctima Yandí Giselle Imbachí. De acuerdo a la investigación, la mujer se encontraba departiendo en el barrio Las Américas con dos personas cuando uno de ellos, sin mediar palabra, le disparó. A esta hora la Policía Nacional adelanta una exhaustiva investigación con el fin de dar con el paradero del responsable.
1: Con el caso de Yandy Giselle, ya son 5 los presuntos feminicidios registrados en el Huila durante lo ocurrido del 2026.
0: Y en el oriente de Cali, la policía rescató a un comerciante que permanecía secuestrado y era torturado por sujetos que se hicieron pasar como presuntos disidentes de las FARC. Por su liberación exigían más de 200 millones de pesos. Estefanito Ledo.
3: Andrés, el operativo de rescate se realizó en el oriente de Cali, específicamente en una vivienda abandonada de la invasión Haití, donde permanecía secuestrado este comerciante, a quienes sus captores permanentemente torturaban y agredían mientras esperaban el pago de sus familiares. Estos delincuentes estaban exigiendo hasta 200 millones de pesos para liberar a la víctima y enviaban pruebas de supervivencia donde lo obligaban a pedir el dinero. Escuchemos.
4: Ya, por favor, 10 millones. Por favor,
5: Julio. Ya, pues.
4: Que consiga 10 millones.
5: Ya saben, yo voy en todo el mundo. Hasta la noche no llega vivo, pues, si no mandan eso.
3: La víctima fue secuestrada en la noche del pasado 23 de junio en una calle residencial de Cali. Los delincuentes habían rastreado el vehículo en el que se movilizaba este comerciante y aprovecharon un momento en el que ese se encontraba solo y lo interceptaron. Escuchemos al general Herbert Benavides, comandante de la Policía Metropolitana de Cali.
6: Este comerciante fue abordado por varios sujetos, quienes ocasionaron un falso choque vehicular para obligarlo a descender y retenerlo. Uno de los capturados registra anotaciones judiciales por los delitos de concierto para delinquir, extorsión, porte ilegal de armas de fuego y tráfico de estupefacientes.
3: Con la oportuna denuncia por parte de los familiares, las autoridades lograron ubicar el predio donde mantenía secuestrado este comerciante, encontrando a 4 de sus captores, quienes fueron inmediatamente capturados. La víctima fue llevada a una clínica del sur de Cali, donde permanece bajo observación médica tras los golpes y daños que sufrió en cautiverio, Andrés.
0: Y unas 80 toneladas de ayudas humanitarias ha reunido la Gobernación de Santander para las víctimas afectadas en Venezuela. Se prevé que este lunes se realice el primer envío de asistencia. Esta semana continuarán habilitados los puntos de recolección de ayudas. Alex Salamanca.
7: Así es, Andrés, la gobernación mantiene los 5 puntos de acopio activos en el departamento mientras avanza la recolección de ayudas humanitarias. Como parte de este proceso logístico, ya salen precisamente estos camiones con las 80 toneladas rumbo hacia Cúcuta, donde se realizará la entrega y organizaciones a los insumos antes del nuevo envío, pues lógico, para Venezuela. Edward Sánchez, director de la Oficina de Gestión del Riesgo del departamento.
8: Gracias a esa convocatoria que ha hecho el gobierno departamental y la Fundación Social Aspas, hoy tenemos varios puntos donde se están recibiendo estos tipos de ayudas. Tenemos punto para recibir las ayudas en el Estadio Américo Montanini, en las oficinas de la Lotería de Santander, en las oficinas de Inder Santander y en las oficinas de gestión del riesgo ubicado en Florida Blanca.
7: Invitó a los ciudadanos a vincularse como voluntarios en las mesas de recepción para clasificar y empacar las ayudas y aliviarán pues ese difícil momento, pero también colaborarán con estos hermanos venezolanos que en este momento pues necesitan de gran apoyo. Andrés.
0: Y la vigente campeona del mundo ya piensa en su próximo reto. Argentina prepara el duelo del viernes ante la sorprendente Cabo Verde con el objetivo de seguir firme en la defensa de su título mundial. Los detalles, Mauricio Molano.
9: ¿Qué tal, Andrés? Buenos días. Página nueva en la historia de Argentina. La selección albiceleste, que tenía programada práctica ayer, la canceló a última hora y dejó descansar a los jugadores. Sin embargo, el tiempo apremia y ya Scaloni diseña lo que será el duelo ante Cabo Verde del próximo viernes. Volverán inicialistas como Messi, De Paul, McAllister, entre otros. Ellos serán la cuota inicialista en Miami. Precisamente allí cambiarán su fuerte. El nuevo búnker de los campeones del mundo será en la Florida desde el 1 hasta el 5 de julio. Confirmado. Los jugadores se tienen la mente puesta en los 16avos de final y continúan en firme con la defensa del título. No se confían del rival y eso sí, aclara Dibu Martínez que Cabo Verde es complicado.
10: Por algo clasificó, en un grupo que tenía España, Uruguay, Arabia Saudita. Tienen algo bueno y vamos a ver.
9: Argentina, con la victoria ante Jordania, llegó a 50 triunfos en Copas del Mundo, algo que solo habían conseguido Brasil y Alemania. Motivación extra para los dirigidos por Leo Scaloni, quien además cumplirá 100 partidos dirigiendo al albiceleste en el próximo juego. Hoy la selección sudamericana entrenará en la tarde-noche con 15 minutos abiertos a la prensa. Estaremos atentos a todo lo que sucede con los campeones del mundo, porque en Blue se vive el Mundial.
0: Hasta aquí esta actualización de noticias. 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Sigan con Se Dice de Mí. 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
1: El cantante Andrés Cepeda nació en Bogotá, pero hoy es un ciudadano del mundo.
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1: Para que esa oportunidad se diera, Cepeda tuvo que enfrentar muchas luchas, cada una más dura y difícil que la otra.
0: 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Se me viene Charly García y me da una trompada porque no quería que yo cantara.
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0: Yo me llamo Andrés Cepeda Cepeda.
1: Y antes de continuar hablando de su música, hay que aclarar sus parentescos. Algunos piensan que es primo de la presentadora Jessica Cediel y hermano de la actriz Angie Cepeda.
0: No, ni de Jessica Cediel ni de Angie Cepeda, solamente las conozco, son grandes amigas.
2: Este Cepeda viene del norte de Cundinamarca. Mi abuelo Oliverio Cepeda viene de Zipaquirá. Y de ahí emigramos a Bogotá.
1: Su familia es 100% musical. Andrés nació en un hogar donde reinaba el amor, la bohemia, las noches donde se compartían con amigos al calor de una chimenea.
0: Yo nací el 7 de julio de 1973 en la casa de Humberto y Miriam, que era una pareja que ya tenía 4 hijos. Llegué a una casa donde mi hermano estudiaba piano, mi papá estudiaba el cello, mi mamá tocaba el tiple, cantaban.
2: Estando antes muy chiquito, siendo un niño de 5, 6, 7, 8 años, también participaba de esas reuniones tomando los instrumentos que hubiera por ahí a la mano y tratando de hacerlo sonar.
3: Mamá y papá lo llevaban a todas las reuniones y pues eran muchas en Bogotá y otras por fuera.
0: Había un ambiente sumamente musical en la casa y eso hizo que siendo yo el más chiquitico, de pronto el más consentido, pues muy pronto tuviera como esa inclinación a buscar la música.
1: De niño era muy tranquilo. Los problemas comenzaron a llegar cuando Andrés tocó las puertas de la adolescencia y se negaba a estudiar. Su prioridad era cantar y compartir con sus amigos.
0: Yo fui un niño muy aplicado mientras estuve en la primaria, pero cuando llegué al bachillerato ya se me desordenó un poco la vida porque empecé a pasar mucho tiempo pensando en la banda, en la música, en que si ensayábamos, que si los concursos. Entonces eso me hizo que disipara mucho mi atención del colegio.
4: No la pasábamos en los recreos como oyendo música, sino tocando música.
5: Cualquier otro cuento que le vengan a contar a uno que la reproducción del renacuajo y la célula y la mitocondria y todo ese tipo de cosas, pues ya como que empiezan a distraerlo a uno de lo que uno de verdad quiere en la vida.
2: Su educación fue musical, entonces ya la educación escolar pues pasó a un segundo plano y seguramente el interés de él en ese momento de una primaria y después de un bachillerato pues fue mínimo por eso.
6: Y como su familia inmediatamente lo leyó, lo entendió y lo asumió.
1: El destino, que suele ser caprichoso, hizo que este grupo de jóvenes se conociera, tuviera empatía y se lanzara a cantar. Era la insuperable década de los 90.
0: Mira, en un principio estábamos Juan Gabriel Turbay, Gustavo Gordillo y yo, estábamos estudiando en un colegio que se llama el Colegio de San Carlos. Simultáneamente a eso estábamos estudiando piano, cada uno por su lado, teníamos esa inquietud y eso nos acercaba y nos hizo amigos. Estaba muy en boga el rock en español, el movimiento del rock en español, entonces nosotros queríamos emular a esos ídolos que teníamos. Y conformamos la banda.
5: Toda la movida de Luis Alberto Spinetta, Charlie García, Fito Páez, Cerati y Soda Stereo. Todas esas canciones alrededor como de la letra, de una poética como que nos inspiraban más y como con la que nos sentíamos más afines.
7: Y ahí nace ese espíritu de empezar los artistas localmente a armar sus grupos de rock local y del rock bogotano, y entre ellos fue... Pues en ese momento pues Andrés Cepeda con Poligamia.
8: Toda la vida soñé con tener un grupo de rock y estoy muy contento con lo que tengo hoy.
1: Acoplarse como grupo no era fácil.
0: Eso fue un proceso muy curioso porque al principio todos tocábamos piano, entonces no sabíamos muy bien cómo distribuirnos. Y la primera vez que tuve la oportunidad de hacer una grabación, resulta que Juan Gabriel cantaba la canción, yo la tocaba al piano, pero ese día Juan Gabriel estaba enfermo, tenía gripa, no podía cantar y por fuerza me tocó cantarla a mí.
9: Y saco fuerzas de donde
0: no. Ese mismo día conocimos a la persona que ha sido mi manager los últimos 20 y pico de años, toda mi carrera, que es Luis Miguel Olivar. Él nos propuso después rehacer mejor esa canción, grabarla muy bien, invitamos a Elsa Riveros, invitamos a un productor y bueno, ese fue el primer éxito que tuvimos, la primera canción nuestra que sonó en la radio que se llama Desvanecer.

0: sea, cuando ellos se unieron y pudieron hacer su primer demo y sacaron Desvanecer, eso fue para ellos el comienzo de una gran carrera.
1: Es que fue automático, esa canción de repente ya la cantaba todo el mundo, en los conciertos o en las chimeneas.
2: Eso fue un golpe de suerte tremendo. Nosotros ganamos un concurso de una emisora y el premio consistía precisamente en la grabación de un sencillo y la difusión de este sencillo por la cadena de las emisoras.
3: Cuando ganaron ellos, fueron cinco pelados emocionados, gritando, además en un desempate, el Teatro Patria lleno de gente, nosotros transmitiendo en vivo. Fue muy emocionante.
4: Nos ganamos ese festival y ese fue el comienzo, ¿no? Ese fue el comienzo tal vez como de nuestra vida pública.
2: Y a raíz de eso fue que conseguimos pues nuestro primer contrato discográfico, aunque nos costó mucho trabajo porque tan pronto la canción fue un éxito y fuimos a pedir a la casa disquera que estaba dando el premio que nos firmara, que hiciéramos el álbum, pues tuvimos de pronto el primero y más grande rechazo pues de la carrera, que fue, no señores, el premio ya lo cobraron, ustedes ya grabaron su canción, más el favor y se me salen de la oficina. Entonces, con nuestro propio esfuerzo nos metimos la manito al bolsillo y con mucho esfuerzo hicimos una siguiente canción que se llamó Búscame. La presentamos a la gente de la radio y ellos les gustó y quisieron darle una oportunidad a la canción. Y ya con ese segundo éxito ya logramos llamar la atención de una casa disquera que precisamente fue Sony.
5: La calidad de la composición de Juan Gabriel Turbay, la voz de Andrés, ahí se juntan varias cosas y resulta siendo un grupo muy exitoso en su momento.
6: Y a partir de ese momento, comenzaron un camino sin retorno hacia el arte. Empezaron a vivir una serie de anécdotas que hoy les dan risa, pero en su momento los decepcionaron. Como aquel super concierto que protagonizarían en Bucaramanga, pero...
2: Nos subimos en el bus con otras tres bandas, viajamos una cantidad infinita de horas. Finalmente llegamos a Bucaramanga, una prueba de sonido tardísimo en la madrugada, para levantarnos a tocar el otro día por la tarde con la sorpresa que no asistió absolutamente nadie al concierto.
6: Sus inicios fueron duros, sobre todo en materia económica.
2: Tuvimos un par de veces en que íbamos y tocábamos y después el empresario... incluso una vez nos tocó devolvernos por nuestra propia cuenta porque nos llevaron a otra ciudad y cuando fuimos a ver no había empresario, no había nada, había que pagar el hotel, conseguir los pasajes y devolvernos por nuestra cuenta porque nos habían dejado tirado.
7: Nosotros nunca tocamos por la plata y por eso es que yo creo que cuando uno no pelea por plata, la cuestión es muy distinta y nosotros seguimos siendo amigos gracias a eso.
6: A la hora de las conquistas también había rivalidad entre ellos.
2: Teníamos muchas tensiones dentro de la banda porque normalmente nos gustaban las mismas peladas, por lo menos a dos o tres de nosotros. Entonces, la verdad sí era un poco complicado.
1: Sí, era muy, muy común que hubiera alguna mujer que nos gustara varios o que nos enamoráramos en simultánea.
6: Siempre hay uno que se roba las miradas femeninas, ya sea por la voz, el carisma o simplemente porque es el más atractivo.
2: Claro, el tumbalocas absoluto de la banda era Gustavo Gordillo. Gustavo Gordillo era muy coqueto, era un mono de ojos azules que se las levantaba todas.
7: Ay, uno se subía al escenario porque uno quería tener novias, uno quería salir, uno quería, claro.
4: Gustavo era el rey, pues, digamos, de ese asunto.
6: Aún hay mucho más por saber en la vida del carpintero de tu piel.
2: ¡Pum! Se me viene Charly García y me da una trompada porque no quería que yo cantara.
6: Ya regresamos a Se Dice de Mí, el programa que muestra la vida de las celebridades sin máscaras.
2: Ver que mi futuro no es claro, que mi ilusión en la música se desvaneció.

0: Continuamos en Se dice de mí con la vida nunca antes contada del cantautor Andrés Cepeda, quien se ganó el corazón de Colombia desde que era prácticamente un adolescente y se desempeñaba como vocalista de la banda Poligamia. Hacia 1998 deciden partir cobijas, ¿sí? Los chicos de Poligamia se separan.
1: Nosotros hicimos este primer álbum que se llamó Una Canción, donde están esas canciones que te cuento, que fue muy exitoso. Después uno muy lindo también que se llamó Vueltas y Vueltas, que también le fue muy bien. Y después hicimos un álbum con el que no nos fue bien, que se llamó Promotal 500. Nos pusimos a experimentar y nos salimos del camino y perdimos como nuestro rumbo, y eso se reflejó pues obviamente en que el álbum no fue exitoso.
2: Queremos dejar este proyecto llamado Poligamia en el momento en que sentimos que la gente más lo quiere y darnos la posibilidad a cada uno de que explore su camino independiente.
0: Cada quien toma su camino y asume sus propios retos en solitario, un tema intimidante.
1: Yo no sabía muy bien qué iba a pasar con mi vida porque yo tenía mis esperanzas cifradas en la banda. Y entonces el hecho de que nos disolviéramos y que se terminara el contrato, pues a mí sí me dejó muy triste y me dejó sobre todo muy despistado. Yo no sabía qué iba a hacer.
2: Yo lo recuerdo con mucha angustia, esa soledad de esos años 97, 98, 99.
3: Yo pienso que fue para Andrés una decisión bien dura pensar en hacer solo su trabajo y iniciar de forma muy difícil, porque ese comienzo no fue fácil.
4: Decide que no quiere estar nunca más al frente de un micrófono. Quiere ser productor, va a estudiar ingeniería de sonido.

0: inestabilidad que le generó haber salido de poligamia, Andrés recibe un duro embate de la vida. Su mamá, su gran amor, fallece.
1: Quedo un poquito más despistado todavía y empiezo a ver que mi futuro no es claro, que mi ilusión en la música se desvaneció, ¿no? Y que como que todo eso se derrumba.
2: Y él tenía una relación con mi mamá preciosa. O sea, él tiene canciones que hizo a mamá. Mamá siempre estaba pendiente de todo, se comunicaba muy bien con mamá.
3: Pero realmente la persona que nos dio la fortaleza y el talante para seguir adelante y soportar su enfermedad y después su muerte, pues fue ella misma.
0: El joven cantante no estaba preparado para verla partir, para sobrevivir sin ella, sin su calor, sin su amor.
1: Después de haber tenido la posibilidad de tener un gran éxito, después de haber tenido la posibilidad de ir a hacer giras, de andar con la banda para arriba y para abajo, de tener el programa de televisión, y de repente todo esto queda suspendido y no se sabe qué puede pasar.
4: Andrés tiene una coraza muy fuerte de sus sentimientos, no los demuestra mucho, pero yo creo que fue un golpe muy duro en la vida de él.
5: En ese momento le quitan la estructura, ¿no? Le quitan la columna vertebral. Y yo creo que eso además lo hizo mucho más fuerte.
0: Andrés se encontraba prácticamente en el limbo. No tenía grupo musical. Su mamá ya no estaba. Sin pensarlo dos veces, comenzó a buscar refugio en algunos buenos amigos, en la rumba, en la música, cuando de repente ocurre algo inesperado. Tuvo la enorme fortuna de conocer a su mentor, a su ídolo, al maestro, a uno de los padres del rock en español, Charly García. Se cumplió su sueño. Pero las cosas no resultaron como él esperaba y se llevó una decepción gigante.
1: Estoy yo con esta incertidumbre y como con este vacío, y por cosas de la vida termino invitado a una fiesta a la que asiste Fito Páez, a quien admiro muchísimo, y Charly García también.
6: Para nadie es sorpresa que es una persona muy complicada, él tiene su cabeza como por otro lado, lo que pasa es que nosotros lo admirábamos demasiado.
1: Fue una noche maravillosa porque los dos cantaron, Charly tocó al piano, fue una cosa increíble, yo estaba extasiado. Y en una de esas yo quise coger la guitarra y cantar una de mis canciones cuando ¡pum! Se me viene Charly García y me da una trompada porque no quería que yo cantara y me regañó terrible.
7: Dijo, nada, que dejen de cantar esta mierda de música, que no sé qué, y vengan, y se puso a cantar él, pero pues fue como un momento muy hard, ¿no?
1: Y me sentí pues muy humillado y me sentí muy mal.
0: Con esa desilusión a cuestas, el bogotano no sabe qué hacer, si dedicarse a ser productor de cuñas radiales, lanzarse nuevamente a los escenarios con un proyecto musical propio o tomarse un tiempo para él. Andrés deja su vida en pausa.
1: Yo había de hecho tomado la decisión de no volver a trabajar como artista, como cantante. Estaba más interesado en trabajar en la parte de producción, como decimos, detrás del vidrio, con la parte técnica, que también me gusta mucho, y me dediqué a eso. Lo que pasa es que mientras estaba haciendo eso, empecé a escribir canciones. Tuve una tusa que me marcó y me puso a escribir canciones de desamor.
4: Las tusas casi todo lo vuelca a la composición, y creo que le salen muy buenas canciones en su momento.
8: Yo creo que Andrés, con ese despecho, le pegó una patada a la puerta para entrar solo y mire dónde va, ¿no?

Alguna vez Juan Diego Montoya, que es el presidente de FM Discos, me escuchó una de esas canciones y me hizo la propuesta de grabarla. Se llamaba Se Morir y se había pegado ya en varias ciudades y estaba sonando y empezaron a salir las propuestas para trabajar.

0: confiaba en esa producción musical. No creía que sería un éxito. La reacción del público lo tomó por sorpresa. Incluso no le tenía fe al tema Embrujo, que hoy en día es una de sus canciones bandera.
1: Y el AIR de la disquera me dijo: oiga, yo usted lo escuché cantar el otro día con Freddy, esta canción que se llama Embrujo, que es como una ranchera, pero realmente es una canción venezolana, pero suena como una ranchera. Yo le decía a Jorge: pero yo no le veo a esa canción ninguna posibilidad dentro del álbum.
2: Hay muchos que me aconsejan que te abandone.
1: Yo no la veo en el disco para nada. Y el tipo insistía y insistía y insistía. Y entonces yo le dije: ¿sabes qué? Te voy a hacer una prueba. Voy a grabarte la canción para que veas que no. Resulta que la canción quedó muy bonita y decidimos dejarla en el álbum. Y bueno, resulta que es uno de mis grandes éxitos.
0: Y a eso le siguió El Carpintero del Amor, otro álbum considerado un éxito nacional. Esta producción incluyó canciones como Tengo Ganas, El Carpintero del Amor, Viento y muchos más.

0: fue ahí cuando, como por arte de magia, apareció un grupo de empresarios con una idea genial: que Andrés cambiara de género musical y le apostara a cantar bachata.
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2: Y aunque era una propuesta económicamente muy atractiva y tenía detrás un respaldo de una empresa muy grande, pues yo decidí que no, porque me gustaba mantener la independencia de mis proyectos y yo pensaba que lo mío no, pues creo que lo mío no es la bachata.
3: Comercialmente creo que era una idea muy buena en su momento, pero como te digo, en la parte artística Andrés Cepeda no negocia.
4: Gran parte del éxito y de su triunfo es que se mantiene en su línea, es honesto consigo mismo.
5: Y yo no puedo traicionar al público, porque básicamente el público me ha confiado, me ha seguido la carrera y sigue mis canciones porque tienen una esencia y esa esencia está ahí.
6: Y él lo que ha dicho siempre es: yo quiero que el mundo conozca mi música como es y no tenga que salir a hacer ninguna adaptación de mi música para ser aceptado en ningún país. Y yo creo que se está dando ahorita.
0: Cepeda decidió continuar con su música. Sabía cuál era el camino correcto. Tenía el pálpito de que algún día la fama y la fortuna llegarían. Sin embargo, tuvo que vivir muchas situaciones complicadas para poder convertirse en una celebridad.
2: Veníamos de hacer nuestro concierto en San Cristóbal e íbamos para Maracaibo y eso implicaba un viaje en carretera larguísimo. Y los chicos de la banda, yo venía con el guitarrista, solamente los chicos de la banda venían en otro bus y tuvieron un tema para cruzar la frontera, se demoraron un poco y resulta que solamente llegamos el guitarrista y yo. Nos tuvimos que poner la camiseta, salir a frentear la situación y tuvimos el respaldo de una gente muy especial, a quien les quiero muchísimo, que son mis compañeros de Voz Base, que habían ido a vernos al concierto. Y para animar la gente y para romper, digamos, con ese impasse, se subieron al escenario, cantaron conmigo, pasamos buenísimo, logramos encender el concierto.
3: Gracias a ellos pudimos tener ese rango de tiempo sin que la gente pues se molestara más con nosotros, pero después de 2 horas llegamos y fue un concierto bien emotivo y bien exitoso.
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0: Él aprendió hace mucho tiempo que de cada experiencia siempre queda una enseñanza. Por eso siempre continuó apostándole a su música y con su amor por el arte llegaron 9 álbumes más, duetos con famosas estrellas como Ricardo Montaner, Rosana, Jorge Celedón, Fonseca, nominaciones a los premios Grammy y hasta la apuesta de ser entrenador del programa La Voz.
8: Ser entrenador de La Voz Colombia es uno de los mejores retos de mi vida.
6: Yo creo que La Voz también permitió para

0: De verlo pues a nivel interpretativo y a nivel vocal, pues es tal vez como que es siempre como es uno de los jurados como más destacados, ¿no?
1: Y ahí también le pasaron muchas situaciones que hoy le causan risa, pero que en su momento le dolieron.
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3: Estaba grabando la primera temporada de La Voz. Y estábamos en la grabación y me descuidé y el lugar donde yo estaba sentado tenía encima el ventilador del aire acondicionado y me expuse a eso muchísimo tiempo y me cogió una laringitis terrible y eso coincidió precisamente con dos conciertos, uno que tenía aquí en Bogotá que tuve que cancelar.
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3: Y después tuve que viajar, llegué a Nueva York con esta gran ilusión de dar el concierto, teníamos un lugar precioso para dar, el teatro que nos habían conseguido era magnífico y todo estaba puesto, y yo salí, tenía la voz completamente ida, me tocó cantar muy poquito tiempo, tuve la frustración de no poder dar como lo que se necesitaba dar en un concierto que para mí era muy importante.
1: Aquí donde lo ven con ese aspecto, bonachón, es muy estricto en su trabajo, muy duro consigo mismo y como es intransigente con los errores, sufre muchísimo. No le gusta fallarle a su público.
5: A él le molesta la mediocridad, a él le molesta como eso que decía uno, ay, pero no importa, dejémoslo así que no se va a dar cuenta nadie. No, no hay posibilidad, se da cuenta él.
6: De las mejores experiencias que yo he tenido en la parte musical y en la parte artística, digamos, ha sido trabajar con Andrés.
7: Es una persona sumamente comprensiva, pero a la hora de exigir, exige, pero como sabe tratar a la gente y sabe llegar a la gente, el equipo lo quiere mucho y por eso le da lo que él pide.
3: Eso de tener que cancelar un concierto porque tú no estás listo, uy, eso a mí me pesa muchísimo. Ese concierto que tuvimos que cancelar en Bogotá, después lo dimos, como un mes después, y me quité un gran peso de encima y mi cliente quedó también muy contento, pero sobre todo yo no quedé con esa sensación de no haber cumplido porque eso es una cosa que no te deja muy tranquilo, no te deja dormir.
1: Están conociendo la vida íntima y jamás escudriñada de Andrés Cepeda.
3: Un rayo le pegó al fuselaje del avión.
2: Aquí fue la falla.
1: El famoso carpintero del amor, el recordado entrenador del programa La Voz.
3: Los sueños sí se cumplen, primero hay que soñarlos y después hay que realizarlos.
1: Ya regresamos a Se Dice de Mí, el programa que muestra la vida de las celebridades sin máscaras.
8: Ya regresamos con Se Dice de Mí.

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2: 11 de la mañana, 2 minutos, un gusto saludarlos. Aquí está la actualización de las noticias de Colombia y el mundo en Blue Radio. Y mucha atención porque hasta ahora se reportan combates en las inmediaciones del resguardo indígena de Tacueyó, en Toribío, Cauca. La comunidad se refugia en sus viviendas mientras la fuerza pública se enfrenta contra las disidencias de las FARC. Estefany Toledo.
3: Hola Andrés, pues una nueva alteración al orden público se registra a esta hora en zona rural del municipio de Toribío, en el departamento del Cauca, donde el ejército se está enfrentando contra integrantes del Frente Dagoberto Ramos de las disidencias de las FARC al mando de alias Iván Mordisco. Los combates se reportan desde el corregimiento de Tacueyó, donde está ubicado el resguardo indígena de este mismo nombre. En estos momentos las comunidades se encuentran refugiadas en sus viviendas a la espera del regreso de la normalidad. Así reportan algunos habitantes de la zona lo que está ocurriendo a esta hora. Desde la comunidad nos reportan la activación de explosivos lanzados desde drones en medio de la población civil. Al parecer, uno de estos artefactos cayó sobre un vehículo particular que se encontraba parqueado. A esta hora hay máxima zozobra y alerta entre los habitantes de la zona, quienes se encuentran confinados para evitar quedar en medio del fuego cruzado, Andrés.
2: Seguiremos muy atentos, Estefany, a toda esta información, a estas novedades en Toribío, Cauca. Y la Armada Nacional

0: un plan de operación de búsqueda y rescate de los jóvenes Luciana Angonfara y Jerónimo Ibarra Cavalli, reportados como desaparecidos durante la tarde de ayer, mientras al parecer se encontraban a bordo de un jet ski en la bahía de Barbacoas, en Barú, zona insular de Cartagena. Mariana Neira.
1: Así es, Andrés, los jóvenes fueron identificados como Luciana Angonfara de Montería y Jerónimo Ibarra Cavalli de Cartagena, quienes según sus familiares salieron en una moto acuática con fines recreativos desde el sector de Punta Barú en Cartagena hacia las 2 de la tarde de ayer, y desde ese momento no se tuvo información sobre su paradero. Tras recibir el reporte, la Armada de Colombia activó una operación de búsqueda y rescate con unidades navales, aéreas y de guardacostas. En el operativo participan 3 buques de la Armada, un avión de patrullaje marítimo, un helicóptero y unidades de reacción rápida que realizan recorridos en el área con información entregada por familiares, los pescadores y autoridades locales. Durante las últimas horas, una de las unidades de la Armada logró ubicar la moto acuática en aguas de San Onofre, en el departamento de Sucre, específicamente en el Golfo de Morrosquillo, pero esta fue encontrada sin los 2 jóvenes a bordo. Las autoridades concentran ahora la búsqueda en esta zona, teniendo en cuenta las condiciones marítimas, los últimos avistamientos y los modelos de corriente para determinar posibles rutas de desplazamiento de los jóvenes. La Armada de Colombia aseguró que continuará con el despliegue de capacidades hasta lograr ubicar a ambos jóvenes, Andrés.
0: Y nuestros enviados especiales a Venezuela siguen recorriendo los distintos puntos afectados por los terremotos ocurridos el pasado miércoles, y con las réplicas que le han seguido, siguen las labores de rescate y de búsqueda de desaparecidos. Desde el estado Falcón, Álvaro Freddy Acevedo.
2: Muy buen día a todos los oyentes de Blue Radio. Nos encontramos en el estado Falcón, costa norte de Venezuela, donde las autoridades dieron por concluidas las labores de remoción de escombros de un edificio que colapsó. La edificación hacía parte de un complejo hotelero donde fallecieron 13 personas. También hemos encontrado carreteras fracturadas que sufrieron daños en su capa asfáltica. En ese recorrido lo pudimos comprobar, y es que en la zona no deja de temblar, lo que está produciendo que estos daños, que en un principio no eran tan fuertes, cada vez se hagan más graves. Por eso han restringido el paso de los vehículos por esta zona. En la zona nosotros hablamos con el señor Joel Caos, que es el director civil de prevención de desastres, que pide prudencia a los habitantes que están cerca a edificaciones que han quedado averiadas.
3: Un edificio de similar estructura al que tenemos aquí, de 5 pisos, el cual no era una zona residencial, era una zona de temporadistas. Estos son edificios de apartamentos, de los cuales se utilizan para vacacionar, y bueno, en ese hecho habían algunas personas vacacionando, disfrutando del sano disfrute en las playas de nuestro estado Falcón.
2: Respecto al edificio, al hotel que colapsó en la localidad de Tucacas, dice que esto fue, digamos, por fortuna, la única edificación en la zona que sufrió daños de consideración. Por fortuna no era temporada alta y el hotel tenía baja ocupación. Sin embargo, el sismo cobró la vida de varias personas.
3: Un total de 15 personas, 13 personas dentro de los rescatados y recuperados, y 2 personas que desde tempranas horas pues salieron con vida, que fueron rescatados, otros recuperados, lastimosamente sin signos vitales.
2: Durante más de 90 horas, hombres de las distintas fuerzas del Estado y organismos de socorro trabajaron para recoger los escombros y declarar la zona en emergencia, mientras expertos evalúan la situación de la segunda torre, porque tenemos que contarles, son 2 torres que hacían parte de este complejo y una fue la que colapsó.
3: A través de la Fundación Venezolana Sismológica, FUNVISI, se estarán estableciendo unos patrones de evaluación con unos ingenieros estructurales para definir cuáles estructuras pudieron haber sufrido un daño de consideración y cuáles no, con la finalidad de mitigar y reducir cualquier vulnerabilidad que pudiera representar un riesgo para la población.
2: Finalmente les contamos que según el reporte de las autoridades locales, esta fue la única estructura de gran tamaño que resultó averiada en el estado Falcón. La maquinaria que no sea necesaria será trasladada a La Guaira, donde más se necesita en este momento y donde se concentran las labores de operación y rescate.
0: Y en deportes, el Mundial también deja noticias extradeportivas, como la investigación que pide un presidente al interior de la selección de Corea del Sur por la temprana eliminación. Los detalles, Camila Castiblanco.
4: Ya empezaron las renuncias de los técnicos que quedan eliminados del Mundial, pero sorprendió que el presidente de Corea del Sur, Lee Jae-myung, pidiera una investigación a la federación por lo que él considera un fracaso. El mandatario pidió al Ministerio del Deporte que se investigue a fondo la eliminación en fase de grupos, recalcando que se usan recursos públicos para participar en la Copa y no se avanzó a 16avos tras obtener 3 puntos de 9 posibles en sus partidos contra México, Sudáfrica y República Checa. Abro comillas, impulsaremos con rapidez las reformas en la administración deportiva para garantizar que algo así no vuelva a ocurrir, escribió el presidente. Recordemos que el seleccionador Hong, de 57 años, renunció después de su última derrota 0-1 contra Sudáfrica. Todo el equipo de Corea fue duramente criticado en su país por su presentación al no pasar a la siguiente fase como mejor tercero, especialmente su gran referente Son, ex Tottenham, quien no anotó ningún gol en lo que pudo ser su último baile con su selección.
0: Hasta aquí esta actualización de noticias. 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Sigan con 6M y a las 11:30 llega el equipo deportivo de Blue Radio con el partido de los 16avos de final de esta Copa Mundial de Fútbol, Brasil-Japón.

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1: Continuamos con Se dice de mí.
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3: Continuamos en Se dice de mí con la vida nunca antes contada del cantautor Andrés Cepeda. Bogotano por fin está cumpliendo el sueño de internacionalizar su música. Ahora son pocos los días que permanece en nuestro país. Sus canciones han tenido tanta acogida en el exterior que México se ha convertido en su segundo hogar.
4: Lo que dices tiene que ver con algo muy importante que pasó en mi carrera hace un par de años, y fue que firmé con la Sony Music y saqué mi primer disco con ellos. Después de trabajar de manera prácticamente independiente, por fin tengo esa oportunidad de publicar mi música en muchos países.
5: De pronto llegar a un México, hacer la fila para que tenga la oportunidad, lo ha hecho Andrés con tan buena suerte que ya esa fila, ya él se coló, porque ya es artista prioridad de México, por ejemplo.
6: México es una gran plaza para un artista como Andrés, por el pop, por lo que Andrés ha hecho, por las canciones que ha hecho.
4: He tenido la fortuna de que han sido muy respetuosos. Por ejemplo, en este país, que es un país que tiene una industria musical con una tradición tremenda, también se nota eso en los medios, ¿no? Son medios que saben, conocen muy bien su industria musical, son respetuosos, y resulta que además de Colombia están llegando muchas cosas muy buenas. Entonces es bonito ver que ese pasaporte que hace unos años era motivo de requisas y de discriminación, ahora es motivo de orgullo.
3: Llegar al punto donde hoy se encuentra ha sido extremadamente complicado.
4: No tener una casa disquera que tenga, vamos a decirlo, los mecanismos para promoverte, para publicar tu música, para traerte con tu banda, para llevarte a hacer la gira, para presentarte. Eso hasta ahora lo estoy teniendo.
6: Precisamente estamos terminando de trabajar este disco de Mil Ciudades en México y ha habido una muy buena respuesta. Ya se han hecho dos visitas promocionales.

0: antes de ser una famosa estrella en Colombia, tuvo que enfrentar varios sinsabores para dar a conocer su música. Lo que pocos recuerdan es su paso fugaz como actor de televisión.
1: Yo vengo decidido a ganarme el concurso de Radio 2000.
2: Bueno, no se ha exagerado que solamente me llamaron para la audición. Tuve la oportunidad de trabajar en televisión dos veces, la primera con Poligame, que tuvimos una serie que se llamaba Mi Generación. Cuyo mérito básicamente era que se nos había ocurrido a nosotros y nos habían parado bolas en Caracol, que para nosotros fue increíble, que estábamos estudiando el bachillerato aún, pero la actuación no era lo nuestro.
3: Para nosotros eso fue muy extraño porque nosotros estábamos interesados en tocar, no en salir por televisión. Pero sí nos hacía falta que nos reconocieran, como que la gente en ese momento sabía de las canciones nuestras y todo eso, pero no nos reconocía. Y nosotros queríamos era levantar niñas.
4: Todos en realidad eran muy malos actores, hasta el manager que alguna vez lo pusieron de extra cogiendo una buseta no funcionó.
1: Sin embargo, la televisión insistió y unos años después, cuando estaba precisamente en este momento de no saber muy bien qué hacer, me apareció un trabajito que fue hacer un papel secundario en una telenovela que se llamaba El amor es más fuerte, donde hacía el papel de un músico.
0: Ahí dejó huella en un corazón. Cepeda sostuvo un tórrido romance con la cantante y actriz Jimena Ángel.
1: Estamos matando un concierto antes de que suceda, Pablo.
5: Pues es que es el circo mediático, ¿no? Están los artistas, entonces los actores, las actrices. Y entre, pues nada, la gente se revuelve. Y eso pasó con Andrés y Jimena Ángel, Pepa Fresa.
0: Si hay algo que a él le gustaría olvidar, son aquellos sustos que ha padecido en varios aviones. Quienes lo conocen saben que siente pánico de volar.
1: Y una vez aterrizando en el antiguo aeropuerto de Quito, que era muy complicado, con muy mal tiempo, con muy poca visibilidad, con un par de intentos de aterrizaje, de esos que, ¿cómo se llaman?, que abortan. Estábamos en una de esas cuando un rayo le pegó al fuselaje del avión. Entonces toda esa situación sumada, viendo a las azafatas rezar, no, aquí fue la vaina. No, ese de pronto fue el más fuerte. Y el que más recuerdo, pues cada vez que me subo un avión.
4: Bueno, varios de los del equipo somos miedosos con los aviones, pero a Andrés le han tocado unos vuelos difíciles.
6: Entonces él, digamos que a esas cosas también le mama gallo a la vida con las cosas que se le vuelven un poquito difíciles de manejar o controlar.
7: Y el tener que viajar tanto, ya le tocó acostumbrarse y entender que ahí no va a pasar nada.

0: Hay algunos golpes de los que no se recupera. La partida de su padre lo afectó mucho. A Andrés le cuesta trabajo entender algunos designios del destino, pero siempre al final termina adaptándose y poniéndole su mejor sonrisa a la vida. Hace unos meses falleció su padre. El artista le dolió mucho esto, pero a la vez quedó con la satisfacción de saber que en la vida le dio todo y hasta más de lo que pudo.
1: Las cosas pasan por alguna razón y cuando mi mamá falleció hace ya 20 y tantos años, mi papá y yo quedamos los dos solitos y mi mamá tenía mucho el temor de cómo iba a ser esa relación. Por fortuna lo que sucedió fue que nos acercamos muchísimo, construimos una relación muy, muy sólida, nos hicimos aún más amigos y fuimos compañeros todo este tiempo.
2: Uy, fue muy tenaz, eso sí fue muy duro, porque papá fue un papá igual, o sea, hermoso.
1: Aunque es una despedida dolorosa, tengo esa satisfacción de haber tenido la cercanía y la posibilidad de recibir muchas lecciones de él.
2: Él se dejaba aconsejar mucho por mi papá y papá sentía cuál era ese tema que iba a calar y que iba a ser éxito, y eso yo pienso que también lo está extrañando mucho.
3: Cuando Andrés quería hacer cualquier locura, el papá era el que lo apoyaba y siempre el que le decía sí.
4: Uno nunca puede prepararse para momentos como estos, porque siempre lo va a tomar por sorpresa uno, pero digamos que esta era una noticia que ya estaba anunciada.
5: Entonces eso nos unió mucho, para estar comunicándonos entre todos nosotros los hermanos y poder compartir a profundidad cada minuto, cada momento, cada café que compartíamos con él.
0: Hoy en día Andrés está satisfecho, tranquilo, siente que Colombia aprecia su música y lo valora como artista. Su reto es conquistar el exterior.
6: Hola amigos, ya estamos preparados para iniciar nuestra gira europea. Un abrazo para todos nuestros amigos en Valencia. Muchas gracias por un show increíble anoche en el teatro. Hola amigos, ya estamos en Londres preparados para nuestro concierto de esta noche.
0: La tarea es titánica, le ha dado duro empezar de cero. Se volvió novato otra vez.
1: Es que uno a veces se malacostumbra a privilegios que dan la notoriedad en casa, pero que cuando vas a otro lado, no, pues es normal que tú tengas que esperar a alguien para una cita, es normal, ¿no? Que te busquen un lugar en la agenda porque pues apenas están empezando a conocerte.
7: Amarrar un poco el ego a la pata de la silla y decir, yo puedo empezar otra vez en otro territorio y quiero conquistar un territorio distinto, como lo que está pasando ahora. También está empezando un proceso en España, que ha habido una gira en España muy interesante y en otros países de Europa.
5: Va abriendo muchas puertas y lo está haciendo con la cautela, con el método y con el cuidado que siempre lo ha hecho.

0: Mientras su carrera gana más y más espacio, su vida sentimental también va consolidándose. Andrés encontró el amor verdadero, y protagoniza desde hace un tiempo una bonita relación con la periodista Elisa Resta.
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0: Mientras su carrera gana más y más espacio, su vida sentimental también va consolidándose. Andrés encontró el amor verdadero, y protagoniza desde hace un tiempo una bonita relación con la periodista Elisa Restrepo.
2: Yo estaba solito, estaba soltero y estaba promoviendo un álbum que hice que se llama Vivo en Directo. Y fui a Medellín a hacer la labor promocional y del periódico El Colombiano me enviaron a Elisa para que hiciera la nota. Me di cuenta que era una mujer muy inteligente, era muy atractiva, sonreía muy bonito, me gustó de entrada. Y entonces la invité al concierto que tenía esa noche, o al día siguiente en realidad, y fue. Y bueno, le dediqué una canción y fui muy coqueto con ella.

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1: Son las 2 de la tarde con 5 minutos, hora de actualizar las noticias en Blue Radio con los hechos más importantes de las últimas horas. Desde esta hora les acompaña Miguel Cardosa. Iniciamos con la actualización de las cifras por los muertos en los terremotos en Venezuela. Ya son más de 1.700 las víctimas mortales y el régimen encargado también anunció que hay más de 15.000 damnificados y no se sabe aún cuántos son los desaparecidos. Hoy, en el quinto día del inicio de la tragedia, aún hay personas vivas debajo de los escombros. ¿Cuáles el último balance que tenemos, Alejandra Bello?
2: Miguel, buenas tardes. Pues el presidente de la Asamblea Nacional de Venezuela, Jorge Rodríguez, entregó un nuevo balance sobre los terremotos ocurridos el pasado 24 de junio. Según el reporte oficial, la tragedia ha dejado hasta el momento más de 1.700 personas fallecidas, más de 5.000 heridas y 15.886 damnificadas. Además, a más de 22.600 personas han recibido atención médica en hospitales y centros de triage habilitados para la emergencia.
3: Cifra de personas que perdieron la vida asciende a 1.719, 5.034 personas heridas, hasta el momento 15.866 personas damnificadas y un total de afectados hasta este momento contabilizados en nuestros hospitales, en los hospitales de campaña, en los puntos de triaje de 22.619.
2: Rodríguez también destacó el respaldo de la comunidad internacional. Un total de 45 delegaciones de distintos países participan en las labores de atención, junto con 3.319 rescatistas extranjeros, 140 perros especializados en búsqueda y rescate, 49 vehículos de apoyo y más de 707.000 toneladas de ayuda humanitaria. Rodríguez agradeció la solidaridad internacional y aseguró que la cooperación ha sido fundamental para enfrentar esta tragedia.
1: Alejandra, gracias. Y también hablando de este asunto, Colombia enviará un nuevo vuelo humanitario hacia Venezuela para atender a los afectados por los terremotos. La aeronave transporta ayuda de emergencia y en su regreso traerá al país a más de 40 ciudadanos colombianos. Juanita Troncoso.
4: La operación, que está coordinada por la UNGRD y la Fuerza Aeroespacial Colombiana, transportará 3.200 elementos de asistencia humanitaria de emergencia, además de 8 toneladas de bienestarina, también 680 kilogramos de medicamentos y 900 bolsas destinadas al manejo de personas fallecidas, además de carpas, colchonetas, frazadas, sábanas y kits de aseo para las personas damnificadas. Las autoridades mencionaron que la aeronave irá al aeropuerto de Maiquetía, en el estado de La Guaira, y una vez entregue la ayuda humanitaria regresará al país con 47 colombianos. El consulado de Colombia en Caracas ya está adelantando el proceso de registro, verificación de documentos y coordinación del embarque para garantizar un retorno seguro, digno y ordenado. Como parte de estas acciones, la sede diplomática ha expedido 14 pasaportes de emergencia a ciudadanos que perdieron sus documentos durante el terremoto. Además, el puesto de mando unificado instalado por el consulado ha recibido reportes de 19 colombianos presuntamente desaparecidos tras la emergencia.
1: Juanita, gracias. Y hablando de noticias de nuestras regiones, la Alcaldía de Barranquilla y la Policía Metropolitana ofrecieron una recompensa de hasta 20 millones de pesos por información que permita la captura de los responsables de la masacre cometida en el barrio Los Olivos, en la capital del departamento del Atlántico, donde fueron asesinados 4 hombres y otros 3 resultaron heridos. Alejandro Rosales.
5: Frente a la masacre de 4 personas ocurrida en la madrugada de este domingo en el interior de un establecimiento en el barrio Los Olivos, en el suroccidente de Barranquilla, las autoridades activaron una recompensa de hasta 20 millones de pesos para dar rápidamente con los responsables. El coronel Rodrigo Manrique, comandante operativo de la Policía Metropolitana de Barranquilla, señaló que la institución se solidariza con las familias de las víctimas y dispuso un grupo de investigación especial que logre la captura de los criminales y se esclarezcan los hechos.
6: Ya dispuesto un grupo de inteligencia, investigación criminal, con el objetivo de identificar y dar captura de los responsables de este lamentable hecho. Asimismo, en coordinación con la alcaldía distrital, se dispuso una recompensa de hasta 20 millones de pesos para quien suministre información que permita identificar y ubicar a los responsables de estos hechos.
5: Hay que recordar que el domingo, a eso de la 1 de la madrugada, según la policía, las víctimas se encontraban en el patio del inmueble cuando fueron sorprendidas por 2 sujetos que abrieron fuego sin mediar palabra y luego huyeron en 2 motocicletas que los esperaban. Por el mismo hecho, 3 hombres más resultaron heridos.
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1: Una noticia en desarrollo, Hugo Guevara es el nuevo encargado de negocios de Estados Unidos en Colombia. Él reemplaza a Harald Kilsman, quien regresa al Departamento de Estado. La cifra, las defensas antiaéreas de Rusia derribaron en las últimas horas 7 drones ucranianos en las inmediaciones de Moscú, de acuerdo a lo que informó el alcalde de la capital rusa, Sergei Sobyanin. Y quedamos atentos a la Corte Suprema de Estados Unidos, que invalidó hoy el despido de una gobernadora de la Reserva Federal, Lisa Cook, quien había ordenado al presidente Donald Trump.
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8: Bueno, comenzamos esta tarde de Blue 4.0. Mi querida Tata, buenas tardes para usted.
9: Buenísimas tardes, estamos de lunes festivo.
8: Sí, señora.
9: Muchos saliendo de Bogotá, otros entrando a la ciudad y muchos también pendientes de los partidos del Mundial porque ya estamos en la nueva fase.
8: Tiene usted toda la razón, la gente en la agenda mundialista, pero no es la única agenda que se mueve en Colombia. Usted sabrá que esta semana han pasado muchas cosas y lo cierto es que ya empiezan a correr los vientos del nuevo gobierno que tendrá Colombia los próximos 4 años, desde el próximo 7 de agosto, y que, pues, naturalmente significarán cambios, significarán desafíos para el futuro que viene. Y la agenda que nos compete siempre acá, que tiene que ver mucho con el mundo de la tecnología, de la innovación, del emprendimiento, pues naturalmente pasa un poco por lo político. Y es que, Tata, mire usted que esta semana, pues naturalmente el Consejo Nacional Electoral, pues, por supuesto que ya confirmó, sí, reconoció que el presidente Abelardo de la Espriella pues estaría o estará los próximos 4 años. Pero entonces surgen muchas

0: las inquietudes. ¿Cómo terminó el actual gobierno? ¿Cuáles fueron los niveles de cumplimiento? Son muchas preguntas que seguramente vamos a responder de aquí al 7 de agosto, pero yo quiero ir a una conversación que tuvimos hace, yo creo que unos 3 años, tal vez, y medio, con quien fuera en ese momento el director del Departamento Nacional de Planeación, y hay que decirlo, uno de los economistas más destacados de este país, que, voy a decirlo yo, salió de pelea con el presidente Gustavo Petro. Le quiero dar la bienvenida al profesor Jorge Iván González, quien fue director del Departamento Nacional de Planeación del actual gobierno. Doctor Jorge Iván, bienvenido a Blue 4.0. Buenas tardes.
1: Muy buenas tardes a todos los oyentes. Es un placer estar con ustedes.
0: Qué gusto que nos acompañe. Bueno, profesor Jorge Iván, yo realmente quiero comenzar con un punto que yo quiero escucharle acá, porque se lo he escuchado en otros escenarios. Usted ha dicho que al presidente de la República, Gustavo Petro, el plan de desarrollo como que al final no le sonó, como que no le gustó. O sea, el plan que él diseñó de la mano de todos los asesores, al final no lo quiso cumplir. ¿Eso es cierto? ¿Cómo es eso? ¿Qué significa exactamente esa frase?
1: Juan Manuel, no al final, al principio. Es que es increíble un plan de desarrollo que pasó por tantas etapas. Los diálogos regionales vinculantes, varios consejos de ministros, hablamos con los gremios, con el Consejo Nacional de Planeación, con el Congreso. Todos los ministros, todos, le metieron artículos, 5.000 proposiciones en el Congreso. Pero el presidente, desde el comienzo, no estuvo contento con el plan de desarrollo. Y entonces usted dice al final, no, yo diría desde el comienzo, y creo que ahora estamos asumiendo las consecuencias de haber despreciado un plan que obviamente yo considero no que es bueno, sino que es excelente. Entonces, obviamente, pues yo creo que esto ha sido el castigo, digamos, de no haber aceptado esa línea de acción que no fueron mías, pues.
0: Eso le quería preguntar, profesor Jorge Iván, escúcheme, yo quiero precisarlo, o sea, al presidente su propio plan de desarrollo, que para los colombianos, las personas que nos escuchan en diferentes lugares, pues es por norma, además, la hoja de ruta de todo gobierno. Todo gobierno llega y convierte su programa de gobierno en un plan de desarrollo. ¿Él lo leyó? O sea, ¿él supo que pues era el plan, digamos, de desarrollo, o es que se enteró después?
1: No, estuvimos en varios consejos de ministros. Obviamente todos los ministros, como te digo, participaron. Sí, yo no conozco en la historia del país un presidente que niegue su plan de desarrollo y que desde el principio lo desconoció.
2: Pero si negó al hijo.
1: Cuando yo salí, en planeación, cuando este plan tampoco lo crió, cuando yo salí de planeación, a mí me dolió una frase muy dura que dijo cuando posesionó a Alexander López, mi sucesor.
0: Sí.
1: En la posesión dijo, el plan de desarrollo ha sido la piedra en el zapato que no ha dejado el cambio avance. Y yo creo que esa posición la mantuvo durante todo el tiempo. Inclusive cuando llegó Alexander López a planeación, Alexander López le dio el mandato a los funcionarios de planeación de seguir el programa de gobierno y no el plan de desarrollo. Obviamente, entre el programa de gobierno y el plan de desarrollo tiene que haber diferencias. Primero, porque el programa de gobierno fue el programa de gobierno en la primera vuelta. El presidente es presidente porque entre la primera y la segunda vuelta él hizo una apertura hacia el centro muy importante.
0: Claro.
1: Esa es la primera razón. Y la segunda razón, porque Manuel, usted que ha estudiado todos estos temas de ciencia política, pues entiende que ningún proceso colectivo, pues llega al esquema inicial. Todo proceso colectivo te transforma en las normas. Yo puedo llegar con una idea al Congreso, pero en el Congreso de Colombia y en todos los congresos del mundo
0: se cambia.
1: Pues obviamente el proceso de discusión colectiva se cambia.
0: Claro, todo proyecto de ley no es el mismo cuando entra que cuando sale, porque la misma discusión lo va enriqueciendo.
1: Yo cito una frase, Juan Manuel, yo cito una frase Manuel fue, estuvo en unas clases conmigo. Yo hice una frase para Manuel, que es la frase que pronunció Amartya Sen cuando recibió el premio Nobel. Que Amartya Sen, para comentarle a los lectores, a los oyentes, Amartya Sen pues recibió el premio Nobel, entre otras razones, por todas estas reflexiones sobre elección colectiva. Y Amartya Sen decía, así empieza su lectura del Nobel: un camello es un caballo hecho por un comité. Yo llego con la idea del caballo, yo me imagino el caballo más hermoso del mundo, y lo llevo a un comité y me lo despedazan. Afortunadamente, ese Amartya Sen me entregaron un camello, y entonces me toca empezar a querer los camellos. ¿Qué tal que me hubieran entregado un centauro? Sí. Pero bueno, eso pasa en todo proceso de elección colectiva. Claro. Obviamente, el significado de cualquier categoría, el significado de una categoría como igualdad, pues cada cual entiende distinto, el de la paz. Todo el mundo entiende la paz distinto. Entonces,
2: claro. Todo el mundo quiere la paz, pero entiende cosas distintas, ¿no?
1: Claro, todo, cualquier categoría de esas, pues tiene significados distintos.
2: Usted dice, entonces, profesor Jorge Iván, yo le tengo una frase, yo le tengo varias frases, pero yo podría hacer un libro, las frases del profesor Jorge Iván, que dice algo así como, ¿cómo es que se utiliza la frase de por el pueblo, del pueblo, por el pueblo y para el pueblo? Entonces, ¿y eso qué?
1: Ah,
2: entonces,
1: sí, todo no, y es nada. Es ¿no? una frase. Claro. Entonces Petro habla de su pueblo, de 11 millones de votos. Ahora está el pueblo de Abelardo, que son 12, casi 13 millones. Más. Y el pueblo de, bueno, y el pueblo de Cepeda, que son 12 millones. ¿Qué es el pueblo? Son categorías colectivas que dicen algo. Es decir, cuando usted dice por el pueblo, para el pueblo y con el pueblo, pues uno se imagina algo diferente a una dictadura. Pero ¿qué significa el pueblo? ¿O qué significa la patria, como decía Uribe, o como dice Abelardo? Pues, ¿qué es la patria? Pues cualquier cosa que usted quiera entender por la patria.
2: Sí. Oiga, profesor Iván, a mí hubo, aparte de la entrevista que usted y yo tuvimos, me acuerdo mucho con la ilusión de quien llegaba a ser director del DNP, aquí sentados en este estudio, y usted decía, esto es un proyecto, un plan ambicioso. Se hablaba de el Internet, del acceso a Internet como un derecho fundamental al nivel de los servicios públicos, ¿no? Y una cantidad de cosas que uno decía, esto suena extraordinario. No pasó. Yo revisaba las cifras de conectividad y no solo no pasó, sino que además el índice de pobreza digital, pues, aumentó.
1: No, Juan Manuel, yo llegué como diciendo, por fin se cumplió el sueño de mi vida, pues. Yo una persona ya madura, que siempre fui más o menos socialdemócrata. Y entonces yo pensaba que por fin, con el gobierno de Petro, podríamos concretar muchas de las ideas. Mira, el tema digital, en los diálogos regionales, Juan Manuel Tata, en los diálogos regionales, a mí me impresionaba. Los jóvenes de la Amazonía, de la Orinoquía, del litoral pacífico, suplicando por Internet. O sea, ellos de alguna forma sospechaban, de alguna forma intuían que Internet les abría las posibilidades al mundo. Claro, nosotros en estas ciudades hablamos de inteligencia artificial y discutimos cuál es el mejor software para inteligencia artificial. Pues nos olvidamos que en gran parte del país, pues no tenemos ni siquiera conexión a Internet. Y frente a la pobreza, Juan Manuel, yo saqué un artículo el viernes diciendo, mire, la pobreza ha sido un fracaso total, un fracaso de este país.
2: ¿De qué hablo usted?
1: En el 2017.
2: ¿La qué? ¿No lo escuché? ¿La qué?
1: De la pobreza.
2: La pobreza, sí.
1: De
2: sí,
1: la
2: sí.
1: pobreza extrema, mire. En el 2017 teníamos el pobreza extrema. Para los oyentes, pobreza extrema son las personas que no alcanzan a comprar ni siquiera una canasta de alimentos básicos, de personas que están en el límite del hambre y la desnutrición. La pobreza extrema en el 2017 eran 4.700.000 personas. Hoy, el dato que publicó el DANE la semana pasada Estamos en 4.900.000 personas. En Quibdó, el 30% de las personas de Quibdó no tiene ingresos para comprar una canasta de alimentos básicas, es decir, no tiene 240.000 pesos mensuales para comprar una canasta de alimentos básicos. Pero ese es un fracaso de este país.
2: ¿De dónde sacan, profesor Jorge Iván, ese cuento de que es que durante los 4 años circuló más dinero y la gente tenía más ingresos y que ahora sí había más plata entre la gente? ¿De dónde sacan esa historia?
1: No, cuando usted compara, claro, a este gobierno le tocó la caída después de la pandemia. Cuando usted mira la pobreza en plena pandemia, la pobreza extrema, ¿y por qué me refiero a la pobreza extrema? Porque es la más dramática.
2: Sí, claro.
1: Porque Colombia firmó en la ODS que no iba a haber un solo pobre. Cuando estábamos en media pandemia, la pobreza extrema llegó a 8 millones de personas. Y entonces, claro, usted la baja 4.9 y todo el mundo saca pecho.
2: Ah, claro. Pero aumentó la pobreza extrema.
1: Entonces, sí. La pobreza extrema pasó de 8 millones a 4.9 millones. Pero en el 2017, de ir antes de la pandemia, la pobreza extrema era 4 millones 7. Es decir, estamos peor que antes de la pandemia. Entonces, lo que tuvimos fue un pico muy fuerte durante la pandemia. Y ahora ese pico se ha bajado. Pero entonces, claro, el gobierno saca pecho diciendo, yo bajé la pobreza extrema de 8 millones a 4 millones 900. Y los alcaldes empiezan a pelear porque dicen, no, eso fue logro mío. Pero cuando usted compara 2017, antes de pandemia, teníamos 4 millones 700 mil pobres. Es decir, estábamos mejor en el 2017.
2: Claro.
1: Entonces, esto ha sido un fracaso de todo el país. El litoral pacífico, la región más biodiversa del mundo, con la pluviosidad que todo el mundo aspiraría. En Quibdó, el 30% de las personas está en pobreza extrema.
2: Profesor Jorge Iván, ¿usted qué siente que le hizo más daño a este gobierno? Yo quiero terminar de examinar un poco hacia atrás y un par de minutos para mirar hacia adelante porque nos queda tanto tiempo, pero ¿qué le hizo más daño a este gobierno?
1: Le hizo más daño a este gobierno fue que Petro se desesperó, que Petro cambió su actitud de gobernante por la de candidato. Y entonces logró cambiar todo su discurso. Compare usted, Juan Manuel, a Petro con Carlos Lleras Restrepo. A Carlos Lleras Restrepo le entregamos el Estado y lo transformó. Petro recibe el Estado y se empieza a quejar de todo.
2: Sí.
1: De los ministros, de los magistrados.
2: No, pues peleó hasta con las Selección Colombia.
3: Los mandó allá todos serios al mundial. No sé.
1: Claro, esa pregunta es muy difícil, pero yo diría, y en eso coincido un poco con análisis que ustedes han hecho, Petro renunció a su condición de gobernante a los 6-8 meses e hizo una transmutación que fue muy exitosa políticamente hacia la condición de candidato. Entonces todos los líos de la unidad de riesgo no fueron de él. Los ministros, ningún ministro, muy pocos ministros entienden el pueblo, que solo él entiende que es lo que quiere el pueblo, mucho menos los congresistas, mucho menos obviamente los magistrados. Y ese discurso fue muy exitoso desde el punto de vista político. Entonces, asumir la condición de gobernante, mire, es una tragedia ser gobernante. Y eso le va a pasar obviamente a Velano también. Cuando llegue la semana entrante a Hacienda y le muestren la situación de caja, pues todos nos vamos a dar cuenta que ser gobernante es trágico.
2: Sí.
1: Porque usted puede hacer muy poquitico de lo que promete.
2: Yo quiero, profesor Jorge Iván, mirar hacia adelante en estos 2-3 minutos que nos quedan. El economista, el profesor Jorge Iván González, que llegó al gobierno Petro con la ilusión de cambiar a Colombia, que hablaba desde Piketty, que lo conozco muy bien, de una renta universal, sí, de la posibilidad, digamos, de impactar positivamente la pobreza, y que hoy, por lo que le entiendo, se siente decepcionado del gobierno que sale, ¿Qué, ese economista hoy qué piensa? ¿Qué le recomendaría al nuevo gobierno? Es un economista distinto.
1: Mire, yo le recomendaría 5 cosas. Primero, aceptar que el primer problema de Colombia es el tema del ordenamiento del territorio. Y yo creo que ese sí fue un cabezazo de Petro. Es la gran virtud de Petro. Fue haber dicho el ordenamiento del territorio alrededor del agua. Y ese es un problema insoluble en estos momentos. Es un problema que requiere una atención enorme. Mire, Catatumbo, Bajo Calima, Cañón de Micay, Chocó. Bueno, primer punto es ese. Aceptar que el principal problema de Colombia es el ordenamiento del territorio. Segundo, usted necesita hacer una reforma tributaria. No del orden nacional, una reforma tributaria que involucre departamentos, municipios y nación. Yo no sé si este gobierno va a tener la capacidad de presentar por primera vez, Juan Manuel, una reforma tributaria que comprenda todas las tres dimensiones y que entienda que el contribuyente es uno solo. Es decir, que si la ciudad me sube el predial, pues no me puede castigar la nación con patrimonio. Este es un tema de altísima complejidad, pero es absolutamente fundamental. Tercero, catastro multipropósito. Estos días están hablando que van a eliminar el catastro multipropósito. Sería el peor error. El IGAP va casi en el 50%. El catastro multipropósito es el gran instrumento de modernización del sector agropecuario. Cuarto tema. Registro universal de ingresos. Ya se ha ido avanzando. Afortunadamente, ciudades como Bogotá han caminado bastante bien. Registro universal de ingresos nos va a permitir tener un continuo de todos los ingresos de las personas. El grupo de arriba paga impuestos, el grupo de abajo recibe subsidios. Con eso vamos a eliminar la estratificación, vamos a eliminar el SISBEN, etc. Ese es un punto que me parece crucial. Y el último punto, el quinto punto, es presupuesto por programa. ¿Qué es presupuesto por programa? No seguir dispersando los recursos como lo estamos dispersando. El problema de Colombia no es falta de recursos. Este es un país riquísimo. Es riquísimo incluso desde el punto de vista monetario. No podemos seguir dispersando recursos, sobre todo los de regalías, en miles de proyectos absolutamente pequeños y sin ninguna visión estratégica. Son 5 recomendaciones que cualquier gobierno sensato debería aceptar, y el camino más o menos está claro. Ahora hagamos eso, trabajemos conjuntamente, no sigamos dispersando los recursos. El problema de nosotros es cómo hacemos un gasto más eficiente sin botar los recursos. Porque es que tuvimos en el cuatrienio 47 billones de pesos de regalías que nos dispersamos en 11.000 proyecticos, en una piñatica de proyectos.
2: Imagínese usted, ¿no? Claro, y aquí lo que hay que hacer con esa escasez de recursos, pues es justamente lograr impactar, pues, o priorizar integrar recursos de mayor impacto.
1: Juan Manuel, yo pongo el ejemplo del Toyo. Todos los puentes del Toyo, puentes de túneles de 10 kilómetros. Mire, todo ese proyecto, puentes elevados, todo eso costó 3 billones de pesos, 3 billones. En regalías tuvimos 47 billones de pesos en el cuatrienio. Hubiéramos podido hacer 15 proyectos de infraestructura parecidos al Toyo, y con 15 proyectos de infraestructura de esa dimensión cambiamos este país. Tuvimos la plata. Pero una cosa es hablar de 5 o 6 grandes proyectos de infraestructura, otra cosa es tirarse la plata en 11.000 proyecticos. Claro. Nos la tiramos en 11.000 proyecticos.
2: Que además tiene mayor riesgo.
1: Pero a mí me parece, bueno, a mí me parece que esto es como de sentido común. Mire, el primer tema, ordenamiento del territorio alrededor del agua. Si usted no descontamina los ríos hoy, si no los descontamina hoy, los va a tener que descontaminar mañana. Y el costo marginal va a ser creciente. Ve, yo digo, estas son ideas de sentido común, elementales. El tema de catástrofe, pues dígame dónde se acaba el páramo. Todas esas discusiones con Santurbán, dígame dónde se acaba el páramo. Ese es un debate que sigue inconcluso. Dígame qué es baldío. Son debates absolutamente cruciales para el país.
2: Claro, permiten que usted cruce la cerca, nos ponemos de acuerdo y se va con una interpretación subjetiva y se fue.
1: Claro, porque es que usted tiene el ambientalista radical que le lleva a usted páramos lejísimos.
2: Claro.
1: El ambientalista menos radical que reduce el tamaño del páramo. Y en esa área, pues se puede o no se puede hacer minería. Mire, son debates absolutamente cruciales.
2: Claro. Y que
1: si usted tiene unas vacas en zonas agrícolas, pues perdóneme, señor, quite las vacas de ahí. Y si no las quita, le cobro un predial brutal del 35 por mil. Esos son debates absolutamente claves y que yo supongo que cualquier gobierno sensato pues los debería asumir.
2: Claro, pues le agradezco mucho al profesor Jorge Iván González, quien fue director del DNP y por supuesto un economista destacado en Colombia. Siempre bienvenido a Blue 4.0, profesor Jorge Iván.
1: Bueno, muchas gracias, Juan Manuel, a ustedes por la entrevista.
2: Esta es su casa. Seguimos.
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2: Oiga, tenías razón. O sea, al final de cuentas, el mercado se mantuvo, se afectaron las relaciones políticas, pero las comerciales, en términos de números, ahí se han mantenido, según nuestro analista invitado. Bueno, Tata, pues para cerrar, le quiero pedir que nos acompañe a esa conversación con el gerente general de Sonda Colombia, Patricio Fuentes, muy a propósito de cómo la inteligencia artificial está resolviendo problemas del día a día en los modelos de negocio. Eso nos dijo Patricio.
10: Y continuamos en Blue 4.0 con nuestros invitados especiales, con estos temas que nos fascinan, con estos temas que nos ponen a pensar y a cuestionar lo que está pasando hoy con las empresas en Colombia y cómo estamos respecto al mundo. El tema de la inteligencia artificial definitivamente permeó muchos sectores, muchas industrias, muchas empresas, y desde hace dos años se ha vuelto protagonista en la conversación. Incluso en cuanto se están organizando los presupuestos, también ya hay algo destinado especial para todo lo que tiene que ver con innovación y, por supuesto, con procesos a través de inteligencia artificial, con herramientas y todo para buscar ser más productivos y también más rentables. Tengo en este momento un invitado especial, se trata de Patricio Fuentes, él es el gerente general de Sonda Colombia y precisamente con él vamos a conversar sobre este tema, el piloto a los resultados, el nuevo reto de la inteligencia artificial en las empresas, porque ya no se trata solamente de destinar ese presupuesto o de invertir, sino de saber si esta inversión está trayendo frutos para las compañías. Patricio, bienvenido a Blue 4.0, buenas tardes.
11: Hola, ¿qué tal? Buenas tardes.
10: Bueno, Patricio.
11: Bueno,
3: Hay mucho por contar, hay mucho por conversar, hay muchas preguntas, y es que definitivamente desde hace 2 años en las empresas se hablaba de inteligencia artificial, todos estaban pensando si esto definitivamente llegaba para quedarse o venía algo más. Definitivamente ya hoy es una realidad, y lo que está pasando ahora es los resultados. ¿Qué ha pasado con las compañías que le han apostado en sus organizaciones a la inteligencia artificial?
11: Bueno, mira, la verdad es que tenemos resultados bien diversos. Las compañías que lo han hecho bien, es decir, que han definido primero una estrategia antes de ponerse a invertir. Compañías que han definido una estrategia, que han visto, revisado la tecnología disponible y que han definido dónde es que querían implementarla, les ha ido mucho mejor que aquellas compañías que se pusieron a invertir sin tener claridad de qué y para qué, ya, porque en la implementación de la inteligencia artificial, como el prácticamente todo tipo de tecnología, que son herramientas para aumentar la productividad, para disminuir costos, para aumentar ingresos, etcétera, si no hay una estrategia clara detrás, generalmente esas inversiones no tienen buen retorno. Así que lo que está pasando no solo en Colombia, sino que también a nivel, te diría, de la mayor parte de los países de Latinoamérica, es eso.
3: Y podemos decir entonces, Patricio, que lo que estamos viendo hoy precisamente en las compañías es esta burbuja de inteligencia artificial, en donde ya efectivamente muchas compañías adoptaron, transformaron sus procesos, pero definitivamente la forma de trabajar siguió siendo la misma.
11: Mira, de nuevo, en algunos casos se ha implementado soluciones de inteligencia artificial que han permitido potenciar las capacidades de las personas que trabajan en esas compañías. Por ejemplo, un área contable hoy día, con el uso de inteligencia artificial, puede ser mucho más rápida en los procesos, tener los resultados mucho antes, incluso poder predecir algunos resultados y tener una mayor calidad en los forecasts que se hacen al cierre del periodo, que las compañías están permanentemente trabajando en eso. Otras compañías que han invertido sin una claridad, hoy día sí, si bien es cierto, no es cero el retorno, el apoyo es bastante acotado a algunas funciones. Por ejemplo, en áreas legales hay algunos agentes que permiten leer contratos, sacar listas de riesgo, comparar con otros contratos, y claro, ese es un apoyo importante, pero comparado con las inversiones que se están haciendo, a veces no resulta ser tan rentable. Lo que te mencionaba antes del apoyo en las áreas contables, que es donde más nos ha tocado mirar, ha sido súper importante. También en las áreas de venta y preventa, algunas compañías han implementado agentes que le han permitido ampliar mucho su capacidad comercial, ¿ya? Y eso, por supuesto, los hace ser mucho más competitivos.
3: Hoy las empresas tienen unas personas a cargo de esa área de innovación, en donde se han implementado proyectos con inteligencia artificial, y lo definen así, como proyecto tecnológico en la organización. Pero si hablamos de una diferencia real entre tener IA adoptada pues a los procesos, o realmente hacer una transformación a partir de la IA, ¿esto se puede medir hoy en las empresas?
11: Sí, mira, hoy día básicamente las compañías lo que buscan es una transformación profunda en sus procesos, o sea, ganar muchísima eficiencia. Esto está en muchas compañías también a nivel del directorio, ¿ya? Porque acá las compañías que no implementen en el corto plazo, en realidad casi todas están implementando, pero las que no implementen correctamente a la luz de una estrategia, se van a ir quedando atrás, van a perder atractivo, van a perder competitividad, y su propia oferta se va a ir quedando también atrás. Por lo tanto, este es un tema que permea toda la organización. Algunas compañías tienen áreas de innovación bajo la cual está la implementación de soluciones con IA. En otros casos lo tienen en las áreas de tecnología. En otro, como es el caso de Sonda, lo tenemos cada área, cada país está trabajando en función de lograr objetivos utilizando IA. Tenemos políticas desde nuestra casa matriz en Chile, políticas de uso, políticas de herramientas. Sin embargo, en distintos países hay distintas necesidades, distintas velocidades de implementación.
3: Claro, y por ejemplo, encontramos muchos errores, ¿no? Y además muy comunes a la hora de esta implementación con IA. ¿Podríamos hablar de pronto de unas pautas, de unos procesos para esa implementación? ¿Cuál sería el camino? Porque hay unas empresas pues que ya nos llevan muchos años de ventaja, pero en este programa también hay muchos emprendedores, ¿no? Que de pronto ven como una posibilidad de crecimiento, de afianzamiento de sus procesos, temas relacionados con IA. ¿Qué podemos recomendarles? ¿Cuál sería ese camino más corto en el sentido de evitarles estos errores que ya otros han cometido?
11: Así es. Bueno, efectivamente, como tú dices, hay compañías nuevas que están empezando a operar y que obviamente esas compañías nacen con tecnologías, no solo IA, sino que un montón de otras tecnologías actuales que son muy disruptivas y que les permiten ser muy competitivos. Entonces van y les compiten a otras empresas que llevan muchos años en el mercado. Pasa, por ejemplo, por las fintech, que le compiten al sector financiero, o las healthtech, que le compiten al sector salud. En general, hay muchas compañías nuevas que nacen con este ADN de cambio. Para las compañías ya más consolidadas, por supuesto que esta también es una gran oportunidad. Y acá la receta, que no la dice Sonda, nosotros ayudamos a nuestros clientes a implementarla, pero la receta es definir, como te decía al principio, una estrategia, ver la tecnología actual, ver cuáles son los focos que yo quiero implementar para poder aplicar inteligencia artificial y después implementarlo, echarlo a andar e ir midiendo los resultados constantemente. La estrategia, por otro lado, la inteligencia artificial es una estrategia corta, porque como la tecnología va cambiando tan rápido, ninguna compañía podría definir su estrategia de inteligencia artificial a 5 años, porque ya en 6 meses sí hay otras herramientas, otras tecnologías. Por lo tanto, son estrategias evolutivas que se van retroalimentando. Esto es muy dinámico y muy, muy intenso, digamos, en todas las compañías.
3: Claro, y eso implica una revisión constante, permanente, precisamente por esa evolución tan rápida en todos esos procesos y en todas esas inteligencias artificiales que cada vez nos sorprenden más. Nos hacen una pregunta a través del WhatsApp de aquí de Blue 4.0 y nos dicen, ¿cómo debería una empresa identificar primero dónde aplicar IA antes de comprar una solución? Es un poquito lo que usted estaba mencionando ahorita, como de esa revisión y de ese conocimiento.
11: No, perfecto. Yo diría que lo primero que hay que hacer es ver dónde necesito ganar eficiencia. Por ejemplo, si nos enfocamos en optimizaciones, ¿cuál de mis procesos está más pesado respecto a costo? ¿Ya? Costo de personas, costo de sistemas antiguos, qué sé yo, y es ahí donde debería estar la prioridad, ¿ya? Por otro lado, si lo que se quiere es implementar una IA para ser más competitivo o tener un mayor potencial en las ventas, es lo mismo, ¿ya? Ver cuáles son los procesos que están más débiles e implementarla primeramente ahí. Ahora, esas son soluciones bien focalizadas. Como te decía, lo importante es poder definir un camino de implementación de las IA. Después, obviamente, eso hay que priorizarlo, hay que revisar en paralelo las tecnologías disponibles y empezar a invertir. No hacer inversiones ultramillonarias, porque también, como la tecnología va cambiando, más bien lo que hay que buscar son partners como Sonda que te vayan acompañando en este camino de evolución, porque esto no va a parar. O sea, lo que había hace 6 meses es muy distinto a lo que hay hoy día y es muy distinto a lo que va a haber hacia finales de año. Entonces, las compañías están obligadas a tener este nivel de flexibilidad y estar bien acompañados en el fondo, porque una compañía, por ejemplo, una farmacéutica, no tiene especialidad en soluciones de este tipo, ¿ya? Y tampoco tiene mucho sentido que implementen un área especialista en IA, porque su negocio es otro. Al final, la IA es una herramienta. Entonces, ahí es importante estar bien acompañado en toda esta evolución y no ponerse a comprar herramientas así por el susto de no quedarse abajo de la IA.
3: Claro, eso puede ser tan peligroso como quedarse quieto, comprar al azar o comprar por comprar. Pero Patricio, usted mencionaba algo ahorita que me parecía muy interesante, a partir de lo que ustedes hacen como empresa, como Sonda, como como lo están haciendo, y a partir de ese análisis que ustedes tienen, podríamos identificar unos procesos en donde la IA esté generando resultados más visibles en las empresas aquí en Colombia. ¿Podríamos tener algún tipo de esos estudios que ustedes adelantan?
11: Mira, hay un caso bien interesante en el sector salud. El sector salud está hoy día bien complicado en Colombia. Entonces hay una solución, hay varios proveedores que la tienen, que es cuando uno va al médico y tiene la cita con el médico y uno le explica lo que tiene. Generalmente a uno le preguntan cosas que uno ya dijo antes. Uy, cuando sí. Fue a otro médico, y el doctor entonces te escucha y empieza a anotar en un sistema, y se pierde mucho tiempo. Entonces ese tiempo es súper valioso, y si el médico pudiera reducir el tiempo y no la calidad de la atención, podría atender a más pacientes durante un día. Hay una tecnología que se llama speech to text, que es pasar toda esa conversación a texto, pero también alimentar los sistemas que están detrás de esa conversación, llenar fichas, llenar formularios, y eso es súper interesante. Y además, después el doctor receta una serie de exámenes, una serie de medicamentos, y la IA lo que puede hacer es comparar esos exámenes y esas medicinas que está recetando el doctor con la enfermedad que le diagnosticó, y poder hacer comparaciones y validaciones, ver si ya se hizo un examen similar antes, y poder así hacer validaciones que permitan al final a todo el sistema ahorrar plata, ¿ya? Eso es súper importante. Ese es un caso que nos ha tocado ver bastante de cerca, y que estamos trabajando con algunos hospitales y clínicas, porque tenemos ahí bastante foco. Y así, hay un montón. Te comentaba de los temas jurídicos. Hay equipos de abogados que están implementando apoyo en contratos súper complejos, que les permite detectar riesgos que a lo mejor dos o tres abogados revisando en paralelo no se dan cuenta. O sea, porque ahí tienen toda la normativa, toda la legalidad detrás, y la IA eso lo tiene súper vigente. Entonces ahí también hay un caso que se da bastante. Y así, o sea, cada compañía puede hacer también análisis de datos, predicciones, y cada día están apareciendo más casos de uso que permiten a las empresas ir ganando eficiencia o potenciando sus ventas y sus ingresos.
3: Patricio, y a propósito de eso que está mencionando, el tema de la data y tanta información que tenemos hoy en día a partir de la inteligencia artificial, muchas empresas también tienen problemas precisamente con sus datos, con sus sistemas fragmentados, con estas culturas poco digitales. ¿Uno puede pensar que la inteligencia artificial está revelando problemas que ya existían? Y no solamente ver como una herramienta para corregir, sino que está también haciendo ese diagnóstico de manera oportuna.
11: Bueno, las compañías que usan IA para hacer esos diagnósticos, obviamente que los están ayudando muchísimo. Pero aquí lo que se está realmente evidenciando es que las compañías que venían más atrasadas en su evolución tecnológica, les va a costar, por supuesto, mucho más subirse a estas nuevas tecnologías, comparada con otras que venían bastante en la punta. Esto es como un acelerador. O sea, compañías que tenían obsolescencia tecnológica y que estaban desplazando esa decisión por la razón que fuera, hoy día ya no la pueden seguir desplazando, tienen que tomarla de inmediato, y en ese caso las inversiones van a ser mucho más altas, porque van a tener que actualizarse tecnológicamente y en paralelo ir haciendo las inversiones correspondientes a las soluciones con inteligencia artificial. Por eso que es tan relevante estar bien actualizado siempre, porque estas tecnologías, ahora apareció la IA, el día de mañana puede aparecer otra. Y otro tema relevante también, que la ciberseguridad se vuelve todavía más crítica, porque a mayor interacción, mayor riesgo. Hoy día hay IA que son hackers, por lo tanto las compañías deben estar preparadas para defenderse también de esas tecnologías del lado oscuro, digamos.
3: Sí, alguien mencionaba en una conversación anterior que precisamente esto funcionaba como una quimioterapia, que la quimioterapia atacaba las células cancerígenas, pero también atacaba las células buenas. Y con la IA pasaba un poco eso con el tema de la ciberseguridad, porque entra tanta información que también puede asimismo llegar a personas que están hackeando procesos, sistemas, y pues ya hemos visto todo lo que pasa alrededor y también que es una preocupación de las empresas. Patricio, ya para finalizar, si una compañía colombiana, si nos están escuchando en este momento, si no han empezado como toda esa transformación, si definitivamente lo tienen como propósito, ya estamos a mediados del 2026, pero nunca es tarde para arrancar estos procesos, ¿cuál sería ese primer paso para decirle a estas compañías de este inicio de la mejor manera, con buenos pasos, evitando tanta desinformación ni tantos retrocesos?
11: Perfecto. Mira, lo primero es asesorarse con una compañía especialista en procesos de transformación digital. Eso es súper importante antes de ponerse a comprar nada. La compañía lo va a guiar en este levantamiento de necesidades, ver también el estado tecnológico de la compañía y empezar a hacer un plan de trabajo de ahí para adelante. O sea, eso es como el tip fundamental. Tampoco me parece a mí que es una buena idea empezar a generar el músculo a la interna de la compañía, porque se va a demorar mucho y lo va a desviar de su propio negocio, como te comentaba el ejemplo de la farmacéutica. Ellos, la industria farmacéutica tiene sus propias complejidades dentro del negocio. Entonces, empezar a generar un músculo IA dentro de la compañía como que está un poco fuera. Ahí es súper relevante acompañarse bien de empresas como Sonda. Hay otras más, por supuesto.
3: Claro, pero yo, que sí.
11: Nombro Sonda.
3: Bueno, pues ahí está precisamente Sonda, una compañía perfecta para orientar estos procesos y evitar que las empresas cometan tantas equivocaciones y poner de verdad esos esfuerzos económicos en donde nos pueden dar mejores resultados. Patricio, muchísimas gracias por acompañarnos en Blue 4.0.
11: Listo, muchas gracias por la invitación, que estén muy bien.
3: Estábamos conversando con Patricio Fuentes, él es gerente general de Sonda Colombia. Seguimos en Blue 4.0.
2: Bueno, Tata, pues ahí está, muy buena conversación. Ay, ahí sí. La vi bien, oiga.
3: Terminamos el fin de semana largo, tenemos este puente maravilloso. Yo amo los puentes y como viene ahorita en julio otro puente que se inventaron hace poquito, pero qué chévere.
2: Y que parece que se cayó porque declararon el exequio de la corte.
3: No, pero yo todavía mi calendario lo tengo ahí resaltado.
2: Se van a quedar con los siguientes compras. Me pongo muy feliz porque hay muchos festivos en Colombia y hay que trabajar.
3: Ay,
2: mentiras, yo me siento muy feliz además de estar los lunes con ustedes. Nos vamos y por supuesto conectados desde el próximo fin de semana.
3: Claro.
2: Nuevamente. Al mediodía.
3: Siempre aquí en Blue 4.0.
2: Feliz tarde.
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1: La Copa del Mundo. Después de Brasil-Japón, de sufrir con la selección brasilera porque somos latinoamericanos, de también sufrir por los japoneses que se van de la Copa del Mundo. Bueno, ¿quién se irá hoy? Alemania. Oh,

0: Carlos Alberto Morales, la voz del gol en Colombia, Javier Hernández Bonet, Gonzalo de Paoli. En el Blue Radio, Javier Castel. Y Cristian Marín. 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Vivimos la Copa del Mundo. Señor Castel, señor Cristian Marín, se viene el juego. Alemania-Paraguay, le hacemos fuerza al profe Alfaro, pero partido difícil.
1: Muy difícil, Juanpa, con las buenas tardes para usted, para toda la gente. Muy difícil, la verdad es que al equipo paraguayo le ha tocado bailar con una de las más campeonas del mundo, con un equipo que viene de perder frente a la selección de Ecuador, pero hay que decirlo, profesor Castel, es distinto enfrentar a Ecuador que enfrentar a Paraguay, porque hoy si algo tiene el equipo ecuatoriano, no solo es solidez defensiva, que lo demostró a lo largo de la eliminatoria, sino un gran comportamiento desde lo individual, jugadores en lo más alto de sus carreras, con niveles exorbitantes, distinto a esta Paraguay, que es una selección un poco más modesta, y que seguramente su libreto lo tendrá que encajar a estructuras defensivas, a ver si de pronto puede salir sobreviviente frente a el equipo teutón.
2: Sobre todo, buenas tardes para todos, sobre todo porque ha hecho más énfasis el profe Alfaro con su equipo Paraguay en el Mundial a la fase defensiva. En realidad, yo a esta misma Paraguay en las eliminatorias la vi haciendo otras cosas, con más fútbol, con más ambición, muchos partidos en donde fue superior, incluso a Argentina, Brasil, ¿verdad? Acá no, acá ha tenido que defenderse, es muy cerquita de su propia área. Y frente a un equipo como Alemania, que generalmente se adueña de la posesión de la pelota, que tiene muchos jugadores de una gran técnica individual y después juntando todas esas técnicas se vuelve un equipo con mucha técnica colectiva, se adueña, repito, de la posesión de la pelota, toca, hace muchos pases, siempre están en campo del rival. Muy probablemente veamos ese escenario mucho tiempo.
1: Hoy bien, sí. No, hoy simplemente ajusta un poco el técnico Nagelsmann con la presencia de Undav, el goleador que ha tenido en el campeonato, que venía siendo alternativa, emergente, lo ha metido en momentos importantes y ha respondido, aunque no lo terminó de hacer ya en el cierre del partido frente al equipo ecuatoriano, pero hoy pone a Havertz y pone a Undav. Hay que mirar la distribución en el frente de ataque de estos dos delanteros, pero cambia un poquito el formato con la presencia de ese doble 9, seguramente también entendiendo el técnico alemán, ya lo vamos a compartir con el profesor Javier Castel, que este va a ser un partido de paciencia, de trabajo y de que sí o sí hay que meter mucha referencia en el área de Paraguay.
0: Estamos en Blue Radio. 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
2: Le pone un hombre más potente, más de área, más de gol, al frente del ataque. Porque realmente entre Vir y Musiala, dos jugadores con buena técnica, la verdad, en los dos siguientes partidos, salvo el primero que anotaron 7 goles a Alemania a una débil Curazao, después les costó imponer peso específico
1: a los dos.
2: A los dos.
1: Realmente, sacrifica a Musiala, seguramente porque ¿qué? Musiala también viene de un parón largo por lesión, Castel. Entonces, hoy le va a dar a Vir la oportunidad de ir desde el arranque.
0: 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Estamos en Boston, en esta Copa del Mundo. Ahí está Noia. 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
1: Muy bien, profe Castel, le repito la formación de Alemania con Neuer, con Kimmich, con Rudiger, con Ta, con Braun, con Pavlovich, con el Mecha, con Sané, con Undav, con Birds y Havers, los 11 de Nagelsmann para enfrentar al equipo suramericano.
2: Regresa Brown a la zona del marcador de punta izquierda. La pareja Rudiger sigue ahí con Ta, un par de gran estatura y de fortaleza física. Kimmich, vamos a ver si asume otra vez su posición natural de lateral derecho o vuelve a seguir jugando como un tercer central cuando se cierra para permitir la salida de Brown acompañando a Vir, que Vir se mete hacia adentro.
1: Yo pensaría.

0: Castel que por la necesidad y la característica del rival, hoy los dos laterales van a estar lanzados.
1: Totalmente. Yo creo que lo de...
0: ¿O usted considera que de pronto Paraguay va a salir del formato y le va a jugar unos metros más adelante a Alemania?
1: Momentos de presión arriba, de impedirle la salida limpia, pero es que igual si lo presionas ellos son capaces de salir limpio, porque tanto Pavlovic como de Mecha son jugadores que salen de la presión.
0: Permítame, profesor Javier Castel, porque habla el técnico Gustavo Alfaro en su llegada al estadio en Boston.
2: Gustavo, a falta de tan poco para este partido crucial ante Alemania, ¿cómo lo ve a Paraguay?
3: No, bien. Lo poco que pudimos trabajar, lo que pudimos observar y preparando para tratar de hacer nuestro mejor partido, ¿no? Lamentablemente hay las distancias, la premura, el poco tiempo, te obligan a tratar de ajustar detalles que van más allá de las cosas que se hacen afuera de la cancha, que lo que se puede practicar para prepararlo, pero creo que estamos bien, llegamos bien.
2: Ayer en conferencia decía, este tipo de partidos se define en detalles. ¿Cuáles cree que serán las claves de este partido?
3: Las capacidades individuales, el hecho de tenerlo la mayor cantidad de tiempo en partido, lo pudieron ver ayer en el partido de Sudáfrica y Canadá, lo pudieron ver recién en el partido de Brasil y Japón, el hecho de tratar de platear partidos largos y bueno, estar atento a todos los detalles que puede llegar a pasar.
2: Ya con el equipo definido, los cambios que realiza, ¿cuál es la intención, Gustavo, de usted y su cuerpo técnico?
3: Fundamentalmente hacer lo que hacemos siempre, tratar de plantear el partido en el control de la mitad de la cancha, y fundamentalmente sabemos lo que va a hacer Alemania o lo que va a intentar hacer Alemania, por eso también ellos también tienen una modificación en ese aspecto, y tratar de ver si desde la recuperación de la pelota podemos aprovechar espacios que podemos llegar a tener.
2: Gracias, Gustavo.
3: Gracias.
4: Muy bien, el profe Gustavo Alfaro, el profe Lechuga aquí en Blue Radio.
1: Claro, habla de, insinúa lo del partido largo, y ya han visto los dos partidos anteriores, eso seguramente va a ser. Y
0: de, o sea, largo en el sentido de que se han definido sobre la hora, con la altísima probabilidad de buscar la amplitud del tiempo, claro, que es el de ir a la larga.
1: Y a partir de la recuperación, encontrar unas transiciones, esperando encontrar esos espacios que Alemania, porque sube su defensa, pueda dar.
4: 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El relato será de Carlos Alberto Morales, la voz del gol en Colombia. Estamos en Blue Radio este lunes, festivo lunes futbolero en la Copa del Mundo.
0: Además que no ha sido días fáciles para el técnico paraguayo después de los cuestionamientos y los señalamientos de Chilaver. Incluso ayer en conferencia de prensa, Gustavo Alfaro, profesor Castel, lo tildó de francotirador, pero también le insinuó, lo invitó a que se acercara, a que viniera, a que compartiera con ellos en la concentración, como lo han hecho Roque Santa Cruz, entre otras leyendas del fútbol paraguayo, en este proceso donde Paraguay todavía está en la Copa del Mundo, ¿no?
1: Sí, siempre hemos sabido que Chilaver es un hombre que se ha dedicado, tras su retiro, pues a ser muy, muy controvertido contra la Confederación Paraguaya, contra la Conmebol.
0: Controvierte contra el sistema, contra la Conmebol, contra Vélez, contra Argentina, contra Colombia, mejor dicho, no deja títere con cabeza el exportero paraguayo.
1: Claro, quiere asumir ese rol que también le genera cierto protagonismo, porque evidentemente siempre el opositor, el hombre que está en contra de todo, tiene seguidores, así que, pero me pareció, digamos, hasta muy, muy correcta, muy decente la respuesta
0: de Alfaro, sí. Alfaro, claro. Como siempre, ¿no?
1: Sí.
0: Educado, un tipo que la verdad siempre es muy sereno a pesar de estos momentos.
4: Hoy le dijo, ¿por qué no vino? ¿Por qué no me dijo, quiero estar con los jugadores? Han estado otros jugadores, otras estrellas, y es más, les tuve que decir, permiso, entro porque esta selección es de ustedes, porque él no hace lo mismo.
0: Ahora, tuvo un debut complicado contra una selección local, contra una selección que ha crecido, como los Estados Unidos, pero se recompuso cuando se tenía que recomponer, no se quedó en la derrota con Estados Unidos. Fue, le plantó cara a Turquía, una selección turca que es difícil, que me parece que era de las buenas selecciones que valía la pena verla un poquitico más en esta Copa del Mundo, pero al final se cansó de jugar, pero no pudo lograr llevar ese juego hacia los goles, es decir, no pudo encontrar ese jugador finalizador, Castel, y por eso los turcos terminan yéndose muy temprano del Mundial.
1: Sí, no, le ha faltado ataque, le ha faltado presencia, voracidad ofensiva. Uno, en ese día, porque perdió rápidamente a un jugador, ¿verdad?, a Almirón. Sí. Entonces se quedó con 10 hombres, un largo trayecto del partido. Bueno, ahí hay alguna razón, alguna justificación. El último partido sí realmente fue ya una decisión propia de jugar el partido prácticamente en su propia área.
0: No, y además que eran dos estructuras muy parecidas. Australia y también la selección de Paraguay prácticamente jugaron a clasificar, porque con el empate ambas estaban metidas en la siguiente etapa. Gil será el portero del equipo paraguayo, Cáceres, Gustavo Gómez, Canale, Alonso, esa línea de cuatro Castel. Por delante cinco, Enciso abierto sobre la izquierda, muy cerquita Galarza. La velocidad se puede recostar sobre el sector izquierdo en el equipo paraguayo. En la transición, Cubas, Bobadilla, Almirón y adelante Ábalos. Le pone cinco por delante a los cuatro, seguramente para emparejar un poco la presencia y la llegada de los laterales, Castel.
1: Claro, Almirón y Enciso son los dos jugadores con más potencial ofensivo.
4: 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Muy bien, estamos con Carlos Alberto Morales, la voz del gol en Colombia. Ya ven los comentarios de Javier Hernández Bonet. Estamos en Blu Radio, arroba Blu Radio con toda Colombia unida, toda Colombia unida.
1: Dos delanteros centro, dos goleadores pone hoy Alemania para enfrentar a ese bloque defensivo fuerte del equipo paraguayo.
4: 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Ya se viene el juego, el relato será de Carlos Alberto Morales, la voz del gol en Colombia. La verdad, yo no le hago tanta fuerza a Paraguay, la verdad, le hago mucha fuerza.
0: Alfaro.
4: No porque no quiera a Paraguay, porque sé, o tengo presente las limitaciones de Paraguay en este Mundial. Es Alfaro, sí, el profe para su trabajo, amigo de la casa.
0: No, pero también terminan siendo injustas las críticas, porque cogió un muerto, hay que utilizar esa palabra. Una selección muerta en el sentido figurado.
4: La metió.
0: Y la metió y la clasificó a la Copa del Mundo, y mal o bien ha logrado llegar a 16 de final. Lo que pasa es que hay muchos países que todavía no terminan de ser muy aterrizados en cuanto a su nivel futbolístico, y consideran que Paraguay hoy debería pintarle cara a la selección de Alemania, cuando Alemania es la que tiene jugadores en equipos tops, Alemania es la que ha sido campeona del mundo. Aquella frase de
1: Lineker.
0: De Lineker.
1: El fútbol es un juego de 11 contra 11 donde siempre gana Alemania.
0: Ahí está. Con el tiempo se tuvo que retractar, ¿no?
1: Sí, sí.
0: Corregir un poco lo que trataba de decir, que según él en muchas ocasiones lo han malinterpretado. ¿Qué dice José Canale también en la llegada al estadio de Boston? Porque nos están separando 16 minutos del duelo entre Alemania y Paraguay. Canale.
2: José, ¿cómo te encontrás? ¿Cómo se encuentra el grupo antes de este partido?
5: No, totalmente. La verdad que estamos muy confiados. Estamos ante una gran final para nosotros como grupo, un desafío muy grande, y la verdad que expectante y confiado.
2: Ya jugaste partidos cruciales con tu club Lanús también, pero es uno de los partidos más importantes de tu carrera, ¿te parece el de hoy?
5: Sí, totalmente, porque aparte estás representando todo un país, toda una confianza, un cariño detrás, por sobre todas las cosas, como dije, un país, y la verdad que sí, un desafío muy lindo.
2: Gustavo Gómez, hoy con la chance de que seas titular, Divo, podría ser tu dupla central. ¿Te dio alguna recomendación, algún consejo por parte del capitán para vos?
5: Sí, en todo momento es que te está dando consejos. La verdad que es un referente, es un capitán nato, la verdad, y se nota y se siente en el grupo eso, no solo a mí, sino a todos los compañeros.
2: Gracias,
4: José. 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Muy bien. Señoras y señores, toda Colombia unida.
1: 4 defensas, 2 mediocampistas de primera línea, 3 atacantes y 2 puntas hoy en el equipo alemán.
4: Veo al profe muy alemán hoy. Primero muy brasilero, ahora lo veo muy alemán.
0: Es tradicionalista.
4: Sí.
0: Va por las selecciones que verdaderamente han marcado la historia del fútbol en las Copas del Mundo.
4: Yo creo que la
0: Alemania es una de ellas.
4: Sí, claro. 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
0: Ahora, la pregunta es, por el espectáculo, Juanpa, ¿usted considera que es mejor que siga Paraguay o Alemania? Por el espectáculo. No, hay que mirarlo también desde ese punto de vista. Sí, Castel, ¿no?
1: Pero pues bueno, el que gane en la cancha.
0: El que gane es el que tiene que definir, claro, el que continúa. Pero si usted va y mira, ¿a qué selección le conviene más al espectáculo?
4: ¿Usted pensó en algún momento que Japón iba a sacar a Brasil?
1: No.
4: Me escribieron que los brujos habían dicho que sí, los predijiste tal.
0: No, era muy difícil. Brasil aceleró y puso la casa en orden. En el segundo tiempo fue ampliamente superior a los japoneses, que con una muy buena generación me parece que respetaron demasiado a la pentacampeona del mundo. Ya va a iniciar el acto de protocolo, de iniciación antes de lo que será el partido. Pero ¿qué le parece, Juanpa, si le echamos un vistazo a la Selección Colombia con Juan Carlos Cortés?
4: Listo, vamos con Juanca Cortés porque juega Colombia. este viernes desde Kansas City. Hola, Juanca, ¿qué pasa con mi selección?
6: Hola, compañeros, feliz tarde. Estamos aquí en Miami siguiendo la ruta de la selección Colombia que se prepara para enfrentar a Ghana. Tuvimos la posibilidad de estar esta mañana en el entreno de la selección Colombia que empezó sobre las 9:30. Los 26 jugadores aptos, pero dividió el grupo en dos facciones, si se quiere, Néstor Lorenzo. 10 jugadores que fueron el grueso de la nómina titular, que hicieron trabajos regenerativos, más con los fisioterapeutas, trabajaron con lo que llaman los fisios el compresor, que es para trabajar temas musculares, hacer un poquito más de recuperación, quizás más rápida. ¿Por qué digo 10? Porque Camilo Vargas sí trabajó a la par de los arqueros, y eso es buena noticia, porque lo vimos un poquito, no sé, rengueando ese día frente a Portugal, incluso haciendo alguito de tiempo, que puede ser estratégico, por supuesto, pero que también cuando salió no caminaba del todo bien, era un tema del aductor, pero la tranquilidad es que vimos a Camilo Vargas trabajando completamente bien, a muy buen ritmo, a muy buena intensidad. Incluso arrancó el entrenamiento con la otra parte del grupo, que fueron los suplentes y los que sumaron pocos minutos, que hicieron un trabajo simplemente de activación y ya después los rondos habituales para hacer algo de balón, ¿no? En este caso. Es decir, se le vio bien y eso creo que es destacable. Al que también vimos bien fue a Luis Javier Suárez, que Néstor Lorenzo había acusado que tenía algún tipo de molestia en el hombro, pero también trabajando muy a la par de los compañeros de ese segundo grupo que trabajó en el Florida Blue Training Center, ahí que es la casa del Inter Miami. Bueno, mañana Colombia volverá a entrenar en horas de la mañana, va a ser ya un trabajo a puerta cerrada, no tendremos acceso y seguramente que allí pues veremos un poquito más, o más bien, está trabajando la selección Colombia un poco más de tema táctico, ya pensando en esta selección de Ghana, que es un rival complejo, es un rival de cuidado, pero que Colombia ha demostrado que tiene la posibilidad de, a través de la paciencia, haber vulnerado sus rivales anteriores. Bueno, con esas dos noticias, que está bien Luis Javier Suárez y que está bien Camilo Vargas, seguimos la ruta de la selección Colombia y seguramente en cualquier momento conectamos con mucha más información. De momento los dejo, compañeros.
4: Juanca Cortés detrás de la selección Colombia por todos los Estados Unidos. Bueno, no por todos los Estados Unidos, por todo Centroamérica, Estados Unidos, Canadá, donde le toque la selección Colombia, y estará Juanca Cortés. Arrancó en México, ahora está en Estados Unidos, y lo que quería el profe Néstor, ser primero en el grupo para no irse a Canadá.
0: Sí, está bien. Y ahí está. Además la ruta se le limpia a Colombia por esa zona. Claro. Va a enfrentar a Canadá, a Ghana.
7: A Ghana, sí.
0: Usted dijo Canadá y me estaba confundiendo, Canadá. Sí. No, va a enfrentar a Ghana.
7: Sí.
0: Si pasa a Ghana, la otra llave puede ser Suiza. Sí. En octavos de final y en cuartos de final, ahí se puede endurecer un poco la ruta porque posiblemente es fútbol. Cualquier cosa puede ocurrir, se estaría encontrando a la selección de Argentina, la vigente campeona del mundo. Juanpa, ¿qué le parece si repasamos el equipo arbitral con la doctora Joana antes de que salgan los equipos a la cancha en Boston entre Alemania y Paraguay? Doctora.
4: Ya está lista.
8: Hola. Hola. El árbitro será Halal Hayed de Marruecos, lo acompañarán como asistente 1 Zakaria Brinsi, como asistente 2 Mustafa Al-Kakat. En el bar estará Tatiana Guzmán, que ya completa su octavo servicio en este mundial. Recordemos que estuvo en el partido Uruguay-España como bar principal también y le han dado esta responsabilidad. Ya es el tercer partido para este árbitro Halal. Le pitó a Alemania en su partido frente a Curazao, donde obtuvo Alemania una victoria 7-1.
0: Doctora, le quería preguntar, la juez que pitó el último partido entre Alemania y Ecuador y el VAR de ese día, ¿todavía sobreviven en la Copa del Mundo o ya los despacharon?
8: No, estuvo el sábado el VAR que estuvo ese día y de hecho fuentes confiables me dijeron que le habían dado la razón a la árbitra, pero por cuestiones logísticas no la van a poner en estos 16avos de final.
0: Muy bien. Sería escandaloso además, porque es que el mundo entero estuvo en contra de esa anotación de Francia, de Alemania, corrección, que abrió el marcador frente a los ecuatorianos, donde al final los ecuatorianos lo remontaron, le dieron la vuelta y se han metido en los 16avos de final de la Copa del Mundo.
4: 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Nuestro micrófono en el estadio. Shakira. Salen los jugadores de Paraguay, salen los jugadores de Alemania. Jugadores de Paraguay con el vestuario número 2, camiseta azul, azul rey con azules claros, vienen a tomar la pelota. Somos en Blue Radio, arroba Blue Radio Co. Uniforme naranja para los árbitros hoy, Joana Chaparro, ¿no?
8: Sí, ya han sido más o menos 4 partidos en los que han actuado con ese uniforme naranja.
4: El más feo de todos, ¿no? Ah, no, ya vi que le
8: ¿cuál
4: gustó,
8: es el perdón. Que más le gusta? ¿El rosado?
4: El verde.
8: El verde también.
0: No, pero ese naranja está bonito.
8: Estamos de acuerdo.
4: También, Joana, el rosado también me gusta y me lo pondría.
0: Pero el naranja, me gusta el naranja. Casel, solo un conceptico rápido, porque ya va a empezar el acto de protocolo. ¿Termina de confeccionar una línea de 5 en el fondo o Paraguay le monta el 5 para esperar a los mediocampistas y a los laterales en esa zona central
1: de
0: la cancha?
1: Puede hacerlo porque Galarza puede oficiar. De hecho, en el último partido, en el partido anterior, terminó casi como un marcador de punta izquierdo. Así que puede hacer esa doble función, un 4 a veces, un 5 a veces, un 6 a veces, si regresa alguno de los punteros, de los extremos, dependiendo de dónde tenga el dominio. El equipo alemán
4: le va a meter los 5, 6 y le va a meter el bus que los llevó ahí a Boston al estadio.
0: Pero sabe una cosa, me asombra la presencia de Ábalos, porque es un centro atacante, es un hombre de área
1: grandote, de juego aéreo, pero muy poco
0: lo que
1: dulce.
0: Quiere decir que por momentos en el fútbol directo va a buscar el pivoteo de ese jugador, claro. Y la llegada de Galarza, que se desprende bastante bien, y sobre todo de Enciso y el mismo Almirón
1: y de Almirón, claro.
0: Bueno, monta un circuito, un pequeño circuito para tratar de sorprender con jugadores con características parecidas.
4: Para atacar, vamos a ver si pueden contra los alemanes, señoras y señores, los actos de protocolo, estamos en Blue Radio. El saludo de los jugadores de Alemania con los jugadores de Paraguay. Himno de Alemania.

el grito de los hinchas del equipo alemán, del equipo teutón, del equipo europeo. La cámara de una vez para ir a buscar los rostros del conjunto que busca la hazaña, el equipo de Alfaro, es el himno nacional del Paraguay.

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0: 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El saludo de los jugadores de Paraguay con los jugadores de Alemania. 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
1: Ya están terminando los actos de protocolo, los jugadores de la selección de Alemania ahora saludan al equipo arbitral, que lo ratificamos, Juan Camilo,
2: sí, comandado,
1: comandado
2: por Jalal Hayed, del marroquí de 39 años, acompañado por Zakaria Brinsi y Mustafa Akarkat, son sus asistentes también marroquíes. El cuarto árbitro es Manning, es chino, y también tendremos la presencia del VAR, que será Tatiana Guzmán, la nicaragüense.
1: Sí, comanda la cabina, muy cerca donde queda el IBC, porque el VAR no tiene cabina en los estadios, tiene cabina ya en el Centro Internacional de Producción.
3: Al frente de la casa nuestra.
1: Ahí los ve uno salir, sí, los ve uno salir. En este momento, ¿cuántos cree que tenemos? Hay muy poquitos claros.
3: Sí,
1: la capacidad es 64.000.
3: No está el total de los 64, sí, pero está muy, muy, muy cerca.
1: Con la garantía.
3: 97%.
1: Con la garantía de que estos son pagando. En Doha, todo el que pasaba por la calle le echaban mano y lo metían al estadio. Sí, los jeques mantenían
3: la boleta.
1: Venga, vea fútbol, porque ir a Doha era bien complejo, acatar bien complejo, las restricciones de visado no eran fáciles. Acá tampoco son fáciles, pero es que hay comunidades de mucho tiempo. Se encuentran los capitanes de campo en este momento.
2: El capitán de Alemania, Joshua Kimmich, como les decía, hoy juega su partido número 113 con la selección alemana. Y el capitán de Paraguay es Gustavo Gómez, 95 partidos con Paraguay.
1: Uno, un exquisito lateral que puede oficiar también de volante. El otro, un defensor central muy al estilo de Rogelio Delgado, ¿se acuerda, profesor, sí, de Paoli?
4: Jugó en Independiente, marcador, claro, central, el arquero era Pereira, el equipo
1: el del Barbuchas.
4: Pato Pastoriza, sí señor.
1: Y Forlán también estaba en ese equipo,
4: después. Más para acá, es otra, sí, generación. Bueno, en ese equipo jugaba Rayardo, jugaba Bochini, jugaba Justi. Jugaba Ludueña de volante central, jugaba Carlos Enrique, grandísimo equipo de Independiente. Carlos Monzón hacía zaga central con el mencionado Delgado. Barba, barbudo, el zaguero central paraguayo.
1: Sí, un hombre muy fuerte en el cabezazo, en las dos áreas. No solo sacaba las que iban para adentro, sino que metía las que quedaban en la otra portería, las metía con una determinación. Con un cabezazo como el que vimos hoy de Casemiro en el primer gol, el del empate de la selección brasileña frente a la selección de Japón, que después remontó, y con gol de Martinelli, Brasil en este momento está en la otra ronda de la Copa del Mundo.
4: Ese Delgado fue campeón con Independiente en la temporada 88-89, Insúa también jugaba, Rubén Darío Insúa, un gran equipo de Independiente en la etapa final de Ricardo Bochini, uno de los más grandes futbolistas que ha tenido el fútbol argentino.
1: Y de esa generación también estuvo en River Plate Cuevas, ¿no era el guitarrista? Sí, era un muchacho que en el campeonato del 2007... animaban las concentraciones de la selección paraguaya con la guitarra.
4: Sí, sí. No quiero olvidarme de gran Alfaro Moreno, que fue gran goleador, sí, de aquel equipo de Independiente 89 campeón.
1: Bueno, todo esto para hacer referencia a que Paraguay siempre ha tenido zagueros centrales de mucha capacidad. Más atrás, en los años 70, Milciades Sosa.
4: No quiero olvidarme de gran Alfaro Moreno, que fue gran goleador, sí, de aquel equipo de Independiente 89 campeón.
1: Bueno, todo esto para hacer referencia a que Paraguay siempre ha tenido zagueros centrales de mucha capacidad. Más atrás, en los años 70, Milciades Sosa, el zaguero central fuerte. Va a moverse la pelota, el saque es para Paraguay.

0: emociones, camino de la Reya. Juega Paraguay, juega Alemania. El balón profundo para ir a buscar primero el cabezazo de Ta. La bola que queda otra vez para que vaya Enciso al frente de ataque por parte del Paraguay. Arranca Enciso, quiere ganar el fondo. Ventió bien el freno Enciso. Ojo, el primer rebate, la primera escaramuza. La bola se va desviada a la final. Hay córner, hay tiro de esquina tempranito para el Paraguay.
1: Igual va a ser muy importante para Paraguay. Es más, está en la selección ideal de atacantes con más gambetas en esta Copa del Mundo.
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0: Enciso marcado con el 19. Tendrá de derecha, va a ir cerrado cerca del área chica. Hay muchos hombres. Hay alemanes, dos quedan afuera. El resto está dentro. Viene el cobro por parte del Paraguay. Ya se retira el árbitro. Atención que ya va a cobrar Enciso. Toma carrera Enciso. La bola que hace. Curva. Ahí pagando todo el borde del área. Lo tuvo. Creo que fue Junior que llegaba por allá. El balón no alcanzó a meterlo. Alonso sorprendiendo a los alemanes.
1: No tuvo capacidad de definición. La pelota le cayó, pero no ejecutó.
3: Todo Paraguay le protesta córner. Bueno, se ve que no. Para mí fue tiro de esquina.
1: Sí. Aquí está la reiteración. No la toca el paraguayo.
3: La toca último, la toca, ¿no?
1: Por eso no la toca el paraguayo. Estira la pierna.
3: Era tiro de esquina.
1: Claro, era tiro de esquina. No.
3: Ahora, ¿pero esto por qué le erran en el VAR estas cosas?
1: En el VAR es cuando se da el tiro de esquina que no es, por el temor a que se convierta en gol.
0: La bola que la va tocando rápidamente otra vez el conjunto alemán, va saliendo por la izquierda Florian Wirtz. Esperaba Kai Havertz arriba, la van metiendo un poco más atrasado para Ta. Ahora suma todo el conjunto alemán en campamento del Paraguay. Le van dando para Leroy Sané, recibía de Kimmich. Sané que viene a la marca de Junior. Alonso llega también por allí. Enciso distribuye juego un poco más atrás para que venga Kimmich. Va combinando la bola ahora sobre el medio sector. Pelota para que venga dominando la Ta. Cambia para Rudiger, obliga a tocar el balón un poco más arriba. Se venía cerrando primero Cubas. El balón le queda para Pablo Bisojo, que venía un dab. Pelota de rebote de nuevo para aquí. Dice el árbitro, dice que no hay falta. Se viene con todo ya, avanza y avanza. Se vino Enciso, ataca el Paraguay por la izquierda, lo va marcando Ta. A ver quién le ayuda, a ver quién le ayuda. Enciso, le cerraron el camino entre dos, tres, casi cuatro vinieron allí.
1: Sí, pero él mismo se metió en la jaula.
3: Igual es muy buena recuperación de Alemania en el bloque. Pasaron de ataque a defensa seis jugadores a máxima velocidad.
1: Se fue al sector más copado y por eso terminó perdedor por inferioridad numérica.
0: Hay Havers que lo vemos en pantalla. Y está donde alcanzó a salir raudo con la caída de Joshua Kimmich, que es el capitán de campo. No hubo infracción.
1: Se detiene el partido en este momento. Es atendido un jugador de la selección paraguaya.
2: Gustavo Gómez, el número 15, el capitán. Está en el piso. Aprovechamos, estamos en Blu Radio, arroba Blu Radio Co. 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Arrancó alegre y yo.
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2: Arrancó bien en Paraguay, profe Javier Castel.
6: Con dos salidas rapidísimas por la zona izquierda de Enciso, llegó al área, tuvo alguna complicación al final, pero tuvo una posibilidad el Junior de rematar, no le pegó bien, era tiro de esquina, el VAR no lo tuvo en cuenta.
2: Gustavo Gómez sigue en el piso, estamos en Blu Radio. Gustavo Gómez de Paraguay, aquí vibramos con las voces de los hinchas que gritan gol, los que se unen para ver a la serie, los que alentan sin parar en Bancolombia. Somos hinchas de los que hacen la historia. Un minuto detenido ya este juego. 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Aquí en Blu Radio en el minuto 4 de juego. 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
0: El balón se va perdiendo la raya lateral. Será movimiento defensivo para Alemania.
1: Sigue con 10 el equipo guaraní. Nadie se mete en la posición.

0: posición.
1: Eso iba a decir, y no hay nadie que lo haya relevado. Están jugando 3 contra 3, mano a mano en el fondo. Un solo central para un centro atacante. Cuidado con esto.
2: Toma la iniciativa otra vez Alemania. Está Florian Wirtz por la izquierda. Lo va marcando de izquierda para Yel Mirón. Tira la pelota, ojo, hace una diagonal. Está esperando que ahí cabe para meter el servicio arriba. Aquí la pelota se fue desviada en un movimiento donde vino un dato, donde vino Cavers a hacer la diagonal. El balón se fue desviado.
1: No, pero tiene que tomar medidas, porque eso ya no es del entrenador. Automáticamente un contención se tiene que meter de zaguero central para por lo menos hasta que llegue el reemplazo. Jugar con 10, bueno, es una circunstancia. Ahora, no puede ser que ese jugador que le esté faltando es ni más ni menos que el primer central y que Paraguay se haya distraído de semejante manera. Estuvo muy cerca Alemania, estuvo muy cerca un Dau. Le faltó puntería al centro delantero alemán.
2: Largo el servicio que va quedando otra vez en la zona defensiva para que venga tomando la iniciativa. Primero está, obliga a tocar a Oya con el portero. Arriba con Noia, saliendo de nuevo, otra vez por la izquierda para Rüdiger. Brown que la devuelve, está esperando Noia. Sobre la parte alta se ubica, está, hay un hombre que lo va persiguiendo. El jugador Ábalos va soltando el balón arriba. El relevo lo hacen por la banda derecha, viene atacando otra vez Leroy Sané por parte de la mañana. Arranca Leroy Sané, lo va haciendo la cobertura primero Junior Alonso. Kai Havertz otra vez para Sané, intenta la individual, le mete el pase en la mitad para Pavlovich y lo tiene que devolver en mecha. Otra vez para Joshua Kimmich, es el que va entregando la bola sobre la parte alta. El balón lo va teniendo la gente de Alemania. Otra vez para Joshua, intenta por allí por el medio sector, la tiene, está cerca de él Rüdiger, Antonio Rüdiger. Por la izquierda está ubicado Florian Wirtz, lo vio y la tocó, la va a levantar Florian, que va, hay un hombre que lo va marcando, tiene que replegarse, levanta el servicio, es peligroso, se atravesaba el capitán otra vez. Aquí vino Canales haciéndole la cobertura al capitán Gómez, la bola desvió del tiro de esquina.
3: Tiro de esquina, Bancolombia. Aquí vibramos con las voces de los hinchas que gritan gol, los que se unen para ver a la serie y los que alientan. Si para de Bancolombia somos hinchas de los que hacen la historia. El segundo del partido, el primero para Alemania. 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
4: Más alto está, 1.94.
2: Está el número 4. 1.94 es la estatura de esta. El cobro será de Joshua Kimmich. Lo autoriza todavía el señor Jayet de Marruecos. Va a venir entonces a cobrar. Se demora y no le afana, no le apura. El balón que ya lo van tirando arriba. Estaba peligroso solo para recibir esa pelota en el segundo sector. Viene el remate al final. Se fue desviado por parte de Florian. El balón arriba de la puerta que defiende Orlando Gil.
5: Poco a poco va hundiendo Alemania a Paraguay. Desde el arranque del partido ya lo recuesta en la portería de Gil.
1: Un detalle táctico en la pelota parada. Paraguay tiene que salir a buscar rápido el rebote porque no deja a nadie para el rebote. Y eso puede ser peligroso por los buenos rematadores, más allá de que remató, valga la redundancia, mal. Wirtz tiene que estar atento al conjunto paraguayo, a dejar a alguien al rebote o al menos que alguien salga a bloquear el remate.
2: Servicio que van sacando otra vez ya por parte de Brown, los alemanes, va picando Brown, levanta el centro. Corta Junior Alonso, le queda para el derecha, viene primero Pavlovich, en toda la mitad de la cancha Joshua Kimmich, se va abriendo muy arriba ya sobre la banda derecha un hombre, la tiene Kai Havertz, cambia otra vez para Sané, está tratando de calcular el servicio, pega en un paraguayo, la bola picó, se le va a ir primero el cabezazo por allá de Cáceres, a las manos otra vez de Gil para conjurar el peligro, para salir a marcar esa pelota. Apenas en 9 minutos de juego, este está sin goles, 0 para el Paraguay, 0 para la gente de Alemania. Canales la mueve sobre la banda, el Junior Alonso saliendo un poco más arriba, Galarza que no alcanza, vuelve otra vez a recuperar el mecha, está distribuyendo el juego, descarga la pelota un poquito más abierta para que venga Brown, está combinando en la zona defensiva, viene Rüdiger otra vez para atrás, avanza ahora, abre el compás de sus piernas, ubica la pelota sobre la parte alta, la tiene para allá Leroy Sané, tirando el pase de nuevo para que se salga Kai Havertz, está aguantando y esperando Leroy Sané, de nuevo otra vez para que vayan pidiendo la Kimmich, la dejó pasar Kimmich, la tiene, está para Rüdiger, cambia del medio hacia afuera, entrega la pelota de nuevo para que vaya por allí Florian Wirtz, hay un hombre que le va cortando el camino, clausura la llegada de la gente de Alemania. Ahora es el Almirón, lo bajaron fuerte Almirón, quedó en el piso y pitó el árbitro Barroquilla y es la falta, habrá cobro de tiro libre.
5: Bien parado sobre la raya Wirtz, vuelve y le recibe y recibe con ventaja. Un jugador tan técnico tiene que tener a alguien mucho más cerca y no ha podido calcular ese cambio de sector que hacía Alemania para buscar a su jugador más talentoso.
2: Pelota detenida, quedó Almirón en el piso, lo están atendiendo, ya se levanta Almirón y vendrá entonces el cobro por parte de Gómez, es el capitán de campo que está sobrando para meter esa pelota, número 15 a la espalda. Esto está 0 para el Paraguay, 0 para Alemania, desde Boston. El balón atrasado otra vez para Orlando Gil.

0: Salida de Gil, conecta de zurda, cambia en largo arriba para Enciso, que va haciendo la diagonal. Venía primero Joshua Kipis, el balón que queda libre otra vez para que venga Tal. Lo va manejando, la va conduciendo Pavlovich, obliga a tocar la pelota sobre la banda derecha. La salida fuera para que venga avanzando ya Leroy Sané, tiene algo de tiempo y espacio. Todavía no le estrecha la marca Galarza, lo deja meterse sobre el medio. Eludió Enciso, se tira en una buena diagonal. Mete el pase frontal ahora. Es Rudiger el que va saliendo, mete algo de freno. La recibe Pavlovich, busca un espacio entre líneas, combina para Joshua Kipis, que se tira por el carril central. Está tratando de meter la pelota un poco más arriba. Quería ganar la espalda por allá Cáceres. Hay un hombre que la devuelve. El partido se detiene.
1: Sí, había primero una falta en mitad de terreno. Tan rápido como Paraguay saca la pelota, tan rápido la está perdiendo. No sostiene el balón. Simplemente interrumpe juego. Se deshace de ella. Y vuelve otra vez Alemán a envolverlos en el partido.
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2: 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La pelota es de Alemania, ataca Alemania. 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
0: Este es el mundial. Arriba que es Endecha, quería picar el cabezazo. Endecha no alcanzó a llegar. El balón se le perdió sobre la última línea. Brenton se saque de portería. Será para el guardameta Bo, el guardameta Gil del conjunto paraguayo, profesor Rodolfo de Paoli.
4: 12 minutos, todavía no hubo riesgo serio en las áreas, en los arcos de Neuer y de Orlando Gil. Pero Alemania domina, predomina, llega al tercio final. Se ubica con una línea de tres, con Kimmich saliendo como iniciador desde la derecha. El líbero queda Tah, el central zaguero izquierdo es Rudiger. Delante de ellos se paran Pavlovich y en Mencha. Hace la cancha ancha por izquierda con Wirtz, por derecha con Sané. Le falta profundidad por dentro al conjunto alemán. Hasta aquí lo está conteniendo bien el conjunto de Alfaro.
0: Atacaba Alemania, la va cortando Canale. Es el que destruye el juego ofensivo de los alemanes. La pelota queda libre también para que venga Rudiger. En la zona inferior de sus pantallas queda un hombre golpeado. El conjunto alemán, sector occidental. Se detiene el juego, creo que es Cáceres.
1: Sí, el 4. Queda Cáceres.
5: Juan José Cáceres, el número 4.
1: Exactamente.
5: El nombre del Dinamo de Moscú.
2: Sí, señor, aprovechamos entonces.
1: Estadística hasta este momento, en los primeros minutos, ¿cómo está la posesión de la pelota?
5: 55% para Alemania, 30% para Paraguay, 15% balón en disputa. Y usted hablaba de la recuperación de la pelota. 13 segundos tarda Alemania en recuperar el balón, 20 segundos tarda Paraguay.
2: Gracias, Juanca. Buscamos el jugador rendidor del partido. Harina de trigo hace oro.
6: Vamos a dárselo por el buen inicio que tuvo Enciso, un par de escaladas ofensivas por la zona izquierda.
2: Que llegó al área alemana con Enciso, el jugador rendidor de este partido es Enciso, porque lo entrega todo en la cancha, así como Harina de Triguas de Oros. Harina de Triguas de Oros, rinde, rinde, que da gusto. El relato es de Carlos Alberto Morales, la voz del gol en Colombia.
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2: Relata Carlos Alberto.
0: Distribuye juego a la derecha, va cargando de nuevo otra vez Pavlovich, Leroy Sané, combinan ahora sobre el medio, se va sumando Tah, la pide Rudiger, entre cuarto de cancha, cambian por la izquierda, ataca otra vez Alemania, la van metiendo para que venga el servicio, no alcanzó Braum, la bola se va perdiendo, marcaba Almirón, se enoja el número 10, será corner, tiro de esquina para Alemania.
1: A un toque, pero además complementado por diagonales, eso es lo que hace dentro del área Alemania, pelota al espacio, diagonal de hombre, y así rompe.
0: Vendrá Kimmich, estaba Florian Wirtz, número 17, para venir al cobro, otra vez de tiro de esquina, el más espigado Tah, y que le sigue Rudiger.
4: No hay nadie al rebote, siguen haciendo hombre, no hay nadie al rebote, Paraguay tiene que bloquear el rebote, cuidado con Sané el rebote.
0: Ya se viene el cobro, ya se viene el cobro, segundo sector, cabezazo, se va desviado, intentaba ir por esa pelota rápidamente Cubas.
1: Falta en ataque.
0: Hubo una falta en ataque, cerca sí. Estaba el árbitro Yayate Marruecos.
2: Sí, señor.
0: Indicando que será cobro de tiro libre que corresponde al Paraguay.
1: Sí, claro. Entonces, en parte era el partido que nos estábamos imaginando. Uno de los equipos que más tenencia de pelota tiene en esta Copa del Mundo es Alemania, con una técnica colectiva e individual muy rica. Así que impone su estilo frente a Paraguay.
2: Aprovechamos, marcamos el tiempo de juego, don Javi. 15 minutos, marca, marca, marcador Gastrofas. Alemania 0, Paraguay 0. 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
3: El arquero busca jugarla a los costados, jugarla larga después de que para la defensa en mitad del campo, justamente para que por fuera tenga la oportunidad, si no la cazan, de ganar el rebote.
4: La intención es apuntarle a Ábalos, pero aquí finalmente le apuntó a Enciso y la pelota se terminó yendo fuera del rectángulo de juego. Está mejor Alemania, le falta profundidad, está haciendo gran parte del plan a la perfección Paraguay desde el bloque defensivo. No se tiene que enamorar de juntar gente porque le queda muy lejos, insisto, el arco de Neuer.
5: A ver, toca para Sané. Leroy que avanza, quiere ganar el fondo. Bien, Canales. Allá con lo justo para ir a sacar el peligro. El balón se va desviado a la raya lateral. Habrá otro movimiento en ataque. Cero para Alemania.
3: Qué bien lo midió. Ahí está en la repetición. Apenas alargó la gambeta. Metió la punta del zapato.
5: Movimiento otra vez al frente de ataque. Vería tratar de buscarla primero Kimmich. Distribuye ahora sobre el medio. Entrega la pelota para que tome la iniciativa hasta la mete frontal. De nuevo para Rüdiger. Hay un hombre que lo va persiguiendo arriba, que era el jugador Ábalos. Atrás de él estaba Enciso. La pelota se la van entregando de nuevo a Pavlovic. Vería la cobertura y la marca de Kuban. Lo dejan tocar sobre la banda derecha. Allá está de nuevo. Otra vez el jugador en mecha. Pavlovic en mecha. El toque de primera para tratar de mover la defensa paraguaya. La pelota la tiene Alemania. De nuevo está por allá Rüdiger recibiendo de él. El jugador está. Se le abre un hombre que Brown por la izquierda, cerca de él, estaba tratando de posicionarse también Florian Wirtz. Pelota que va cayendo de nuevo, otra vez a la mitad de la cancha, le dan el destino para que vaya para allá. Está, cambia en diagonal, el balón es de un dab, se salió del frente de ataque, va cortando a media Cubas, el complemento estaba Bobadilla, vuelve otra vez a caer la pelota, encima es un frontón allá buscando siempre el dominio, el conjunto alemán, Florian, para tirar la pelota allá al frente de ataque, va cortando primero el jugador Gómez, intentaba por allá el mirón, la bola se le perdió el mirón sobre la raya lateral, habrá movimiento de equipo alemán.
3: No sé qué datos tenga Juan
5: paraguayo.
3: No sé qué datos tenga Juan Camilo sobre Birs, pero lo único claro es que está poniendo a jugar a los demás. Él renuncia a sus enfrentamientos de los cuales puede tener ventaja porque es un jugador muy hábil para siempre estar asistiendo. Juega a una sola velocidad cuando llega a la proximidad del área el equipo teutón.
6: Ha acertado Javier 7 de los 11 pases intentados. Birs se ha tenido 2 duelos, uno de ellos ganado.
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0: 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Ataca Alemania, la tiene Carlos Alberto Morales.
5: Hay un rebote que lo va capitalizando. Quieren combinar rápidamente los alemanes. Van jugando la pelota por la izquierda. Le dan toda la iniciativa para Rüdiger. De nuevo saliendo por allí Brown. Espera Rüdiger. Se le va devolviendo en mecha. Por la parte alta está solo Leroy Sané. Allá también ya va recostando la marca para allí Junior Alonso. Le queda la pelota para Sané. Pegado sobre la raya. Está Junior Alonso aguantando, obligándolo a que juegue sobre el medio. Entregaron bien la bola. Primero Galarza. Desde atrás estaba tratando de sacar ese balón. Entre Galarza, entre Enciso, entre Junior para evitar que vaya progresando Alemania.
3: Mucho volumen de juego en ataque tiene el equipo alemán. Birs trabaja sobre la raya y Brown, el lateral que muchas veces ocupaba esa franja, ahora lo hace de interior. Cae por dentro, el lateral es otro atacante más en el equipo blanco.
5: Bola que va teniendo otra vez Rüdiger. Antonio quería cruzarla para Brown, trata de interiorizarse, enfrentaba la cobertura primero de un hombre que era Bobadilla. Tocan la bola sobre el medio, están tratando de proyectar el servicio del medio hacia afuera, lo hace Pavlovic, se suma Kimmich a la cobertura, llega por allá Enciso, está deslizando la bola sobre la derecha, en la iniciativa la tiene por allá Leroy Sané, a ver qué hace Leroy Sané. Junior que marca, Leroy que la tiene, llega también Galarza, lo dejaron ganar el fondo. Bien Junior, entre Junior y Galarza para robar esa pelota, se han formado una buena junta en la marca.
4: Bueno, eso que acaba de pasar no pasó nunca contra Estados Unidos. Hay desdoble de marca, hay muy buenas coberturas por banda y por dentro acumula buena cantidad de gente Paraguay. Claro está, al defender casi 4-6 no solamente que le queda el arco lejos de Neuer, también le queda lejos una devolución para poder salir de contra, porque Ábalos está jugando prácticamente como un volante de contención, pero tiene que aguantar estos primeros minutos Paraguay.
5: Salida otra vez, sobre la derecha, corta primero de nuevo Galarza, atrás del estaba Canales, le queda la bola libre para que venga Bobadilla, intentaba tirarla allá sobre la zona de Enciso, no alcanzó, iba fuerte esa pelota.
3: Sí, no era el pie Bobadilla, aunque le reclama Enciso, era tirarla arriba para que Enciso por velocidad monte un mano a mano con Kimmich.
4: Y explico cómo está corrigiendo Paraguay lo que no pudo contra Estados Unidos, por ejemplo con Pulisic y Cáceres, dar una mano permanentemente, no solamente los de afuera, sino también el doble pivot por dentro.
5: Ataca otra vez Alemania, la pelota está por el medio, la tiene Kimmich cerca del estata, se va corriendo Ta, intenta levantarla Ta, cambia por la zona de Rudiger, se viene de nuevo Florian Wirtz, cerca está Brown, Wirtz en la individual, Brown para ganar, no alcanza, la va sacando de nuevo la gente del conjunto paraguayo, cayó de nuevo al mirón, le pegaron, a ver qué dice el central Yayed, el balón está detenido, habrá cobro entonces para la gente del Paraguay.
4: Mira esa escena, está Cáceres al mirón y el 5 que da una mano, en este caso Galarza sobre la izquierda y muchas veces Bobadilla por la derecha, en consecuencia forman un 3 contra 2 para que no lo desdoble, lo que sí insisto, va a tener que ser un poquito más preciso y Ábalos va a tener que estirar un poco más contra Ta para no dejarlo venir tanto, está haciendo un partido inteligente el conjunto de Alfaro.
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7: Junior Alonso, lateral izquierdo de Paraguay, que ha evitado los bordes, las gambetas de Sané.
0: Tremendo Junior, claro, es el jugador rendidor de este partido, Junior, porque lo entrega todo en la cancha, así como harina de trigo as de oros, harina de trigo as de oro, rinde, rinde, rinde, rinde, rinde, rinde, rinde, que da gusto. ¿Qué pasa en la cancha?
3: Respira un poquitico la defensa paraguaya, ya juega un metro más adelante, ya roban la pelota en la mitad y ya tienen más visual del campo contrario como para proponer mano a mano arriba.
5: El balón es de Alemania, otra vez para Rudiger, avanza Ta, atrás de Ábalos, cerca también estaba Enciso, la tiene Kimmich, cambia sobre la parte alta, viene tratando de recuperar esa pelota, otra vez el Paraguay, la quiere robar Cubas, rompe por allá Cubas, está tratando de clausurar la salida, Ábalos que va recibiendo de espaldas a la portería, otra vez para Cubas, la mete por el medio donde es prohibido, habían tres alemanes, robaron la pelota, pero aquí había falta, una garrona ya de Ta sobre Ábalos.
3: No sé si de tarjeta, porque era un avance que podría terminar una jugada prometedora. El árbitro quiere cortar por lo sano y le dijo tranquilo. Nos vamos ahora a hidratación.
0: Sí,
3: aquí en Boston.
0: Así es, don Javi. Estamos en Boston, en la Copa del Mundo, en Boston, en Blue Radio, arroba, sí que hablo alemán, en Blue Radio, arroba, Blue Radio Co. 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Marcamos el tiempo de juego en Boston. 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
0: 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Zona de hidratación. Estamos en Blue, estamos en Boston. Cristian Marín.
9: Bueno, simplemente para reseñar que termina siendo muy coherente lo que hablaba Gustavo Alfaro antes del partido. Tratar de alargar el juego, de estirarlo lo que más se pueda, y de momento lo está consiguiendo. Maniata completamente Alemania, le entrega la pelota, pero profe Javier Castel, no se le da posibilidades de contragolpe, porque además los jugadores que medianamente pueden articular esa intención ofensiva para el equipo paraguayo están también casi trabajando a la altura de los defensores.
7: Sí, claro, retroceden, tanto Enciso como Almirón retroceden casi que a la altura de los laterales, así que cuando se recupera una pelota paraguayo, interrumpe una jugada, después no tienen descarga, después es muy difícil que se desprenda alguno de ellos porque hay superioridad numérica de Alemania, una superioridad numérica que le sirve para tener la pelota de Cristian, pero todavía no para profundizar y generar situaciones.
0: Se acaba la zona de hidratación, se acabó la música, entonces marcamos el tiempo. El tiempo, minuto 25 de juego, marcador. 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
2: Carlos Alberto Morales.
5: Lo va haciendo sobre la parte alta, va conectando con Sané. Está libre de marca, le llega Brian Siso, lo obliga a tocar un poquito más atrás, se apoya por allá con Kimmich, intenta levantarla, quiere descargar la pelota por el medio, lo va a hacer en el círculo interior, avanza Alemania, Pavlovich, ahora Braum, interioriza, se abre, primero Florian Wirtz, por la izquierda, está metiendo el freno, quiere levantar la pelota, lo dejaron tirar allá de derecha, está de nuevo Sané, se le pierde por allá en el rebote, esa pelota venía capturando primero Alonso.
4: Si Alemania quiere tener más profundidad, deberá manejar más la pelota sobre los costados, mover al bloque defensivo de Paraguay, que hasta aquí no sufre.
5: Balón que está otra vez con Pavlovich, de luego a la derecha, Kimmich se tira un poquito por el medio, está tratando de buscar el punto de apoyo, lo encuentra ya con Sané, otra vez para Kimmich, cerca del inciso, la tiene que devolver a la mitad de la cancha, cero para Alemania, cero para el Paraguay, la señal aquí del gol Caracol desde Boston.
3: El dato del momento, Juan Camilo.
6: El jugador que más toca la pelota, Kimmich, 38 toques de balón, y el que más toca la pelota en Paraguay, el arquero Gil, 12 toques.
5: Una bola profunda la metía Rüdiger para Florian Wirtz. No alcanzó a llegar el alemán, será movimiento de portería para el Paraguay.
3: Y hay que tener también recaudos a medida de que la pelota la devuelva a Alemania. El bloque defensivo de Paraguay tiene que estar muy atento por un cruce de pelota como este que intentaron para conectar a Wirtz por la izquierda. Eso es lo que quiere Alemania, encontrar un poquitico más de espacios.
5: Pelotazo que ya van levantando al frente de ataque, que le va quedando libre, que lo va buscando para allá Rüdiger. El cabezazo desde atrás a las manos de Noy, otra vez para ubicar la pelota por la izquierda, viene tratando de salir Brown, levanta la mirada, espera Florian Wirtz, hay un hombre que lo va marcando que es Almirón, tiró la pelota arriba, corta Cáceres, el viaje de la bola que lo hace bien, le queda para Pavlovich, estaba llegando primero Almirón, la saca Almirón bien, lo hace el número 10, vuelve a caer cerca del árbitro, a ver qué dijo, que nada, no era nada,
3: no, nada, y no era nada,
5: que no era nada sobre, no era nada, sí. El 10 Almirón Pavlovich, ahora contá
3: hasta el momento Jayet viene el árbitro del partido, el marroquí.
5: Sí, señor. La bola la tiene Kimmich. Pase rompedor Leroy Sané. Sale el arquero bien para jugar con la intención. Un dive. Arriba el relevo de Cuba.
3: Lo que decíamos hace un par de minutos, lo que quiere Alemania ahora, como no pudo cuando lo hundió, es que Paraguay levante su bloque, lo lleve más a la mitad del terreno para encontrar espacio y meter pelotas como esta.
5: Balón que está detenido, vendrá el movimiento, el cobro por parte de la gente del Paraguay. Esto está 0-0, lo va a hacer Gil. Sube Canales, sube Gómez, casi a la mitad. Están levantando la pelota para Ábalos, choca Ábalos por allá con Rüdiger. La intenta sacar por allá por la zona inferior. Un hombre que era Florian, empujó otra vez sobre Almirón. El movimiento será de costado. Sigue protestándolas todas Almirón. Aquí la reiteración de la jugada. Carga por la espalda de Wirtz y empujón.
3: Lo que no se tape la boca cuando proteste.
5: Ah, verdad, sí,
3: es estrenaron el reglamento de inicios con él.
5: Ya está advertido, sí, la pelota la va teniendo otra vez al frente de ataque Havertz, Kai Havertz. La recuperación tras pérdida por parte del Paraguay, la van conectando por la derecha. La pelota de Almirón, intenta la individual, la tira larga Almirón, carga lícita, llega sobre el último sector, la viene pisando. Buena maniobra abra de Almirón. El balón que se va perdiendo a la final no alcanzó ahí en el último sector, será para Alemania.
3: Sí, pero se reproducen también los alemanes cuando se trata de algún desborde por el costado. Tienen muy buenos relevos, respaldos y coberturas.
5: Sale jugando ahora sobre la parte alta, manda derecha de nuevo para Kivic. Está entregando con Sané, devuelve para Kivic. El nexo sobre la mitad de la cancha, Sané ahora para Enmecha. Kivic espera un hombre arriba que es el jugador Pavlovich entre línea. La van cruzando otra vez para Rüdiger. Es el que toma la iniciativa, avanza Rüdiger a ver a dónde ubica la pelota. Busca un espacio intersectorial. El balón ya lo encontró con Brown. Se va metiendo Brown, ojo que tiene la zurda lista. Arriba para Florian, la marca Florian. Viene con todo Cáceres, lo va sacando Cáceres. Bien, alcanza a puntear. Cáceres afinadito allá sobre el costado para sacar esa pelota. Movimiento de mano, movimiento de banda. Lo dejan para que vaya Kai Havertz. Otro que encuentra ya la cobertura con el capitán de campo que fue primero Gómez. Gustavo para sacarla, le pegó al alemán. El balón le queda. Otra vez para Brown. La va levantando, va cortando. Primero otra vez el conjunto guaraní. Pelota que queda frontal para Kimmich. Muy abierto está Leroy Sané. La quiere levantar Sané. Está esperando un dab. También estaba en mecha. Kimmich. Sané se va devolviendo. Sané un poco. Ahora ya intenta levantar esa pelota, cae un hombre al frente de ataque, el balón, claro que era falta de ataque.
3: Si no mueve la pelota más rápido Alemania, siempre va a tener la comodidad para Paraguay de tener la vista de la pelota.
4: Por eso insistía, la cuenta pendiente de Paraguay es robar y salir de contra. La cuenta pendiente de Alemania es llegar al tercio final y encontrar, generar, fabricar el espacio. Y si la pelota no se sostiene en los cajones, cuando digo los cajones, es entre el vértice del área grande y la línea de fondo y la línea de costado, no va a hacerle daño a Paraguay porque no se mueve del bloque bajo y no sale de la zona de la media luna.
5: El balón en la zona defensiva para que venga saliendo el conjunto alemán. La va tocando primero Rüdiger, lentamente se va aproximando a la mitad de la cancha. Busca la salida con Pavlovich. Rüdiger ahora con Florian Wirtz. Otra vez para Ta. En la zona defensiva mata libre de acción. El balón que lo pone, lo ubica en el piso. Va buscando otra vez a ver quién le colabora, quién le ayuda en la salida. Está pisando la mitad de la cancha. Cerca de él estaba Pavlovich con la marca encima de Enciso. Kivic, Leroy Sané. Sale Junior Alonso allá. Está Galarza marcando. Se va devolviendo. La tira por el medio. Y la tiene Pavlovich, obliga a tocar el balón sobre la zona del medio. Ahora para Rüdiger, ubica la pelota sobre la izquierda, la va teniendo de nuevo. Otra vez el conjunto alemán para que venga por arriba. Estaba Florian Wirtz. Tocan de primera. El balón que lo tiene que sacar de riesgo primero Canales.
3: Qué bien juega Sundar, ¿eh? Juega para el gol. Muy bien. No necesita.

0: tienen en el terreno de juego.
1: Creo que los jugadores de Alemania están reclamando una supuesta mano en la jugada previa.
0: Sí, y parece puede que ser no. revisable, sí, puede ser no. revisable, sí.
1: Sí, de hecho le están hablando por el auricular al árbitro. Claro. Mientras tanto hay un jugador de Paraguay, creo que es Canales, no.
0: Es una mano de Gómez, sí. Una mano de Gómez que el árbitro tendrá que interpretar Gómez. Si esa mano evidentemente es una mano que aumenta el volumen del cuerpo y que evitó que una pelota disparada a portería tuviera el camino hacia la posición del arquero. Ahí está Gómez, pero en el VAR siguen seguramente revisando la jugada. Tendrá que interpretarla el árbitro del partido. Primero el VAR le tendrá que anunciar qué es lo que quiere.
1: Dice
0: que tiro de esquina.
2: Tiro de esquina.
0: Tiro de esquina. Exactamente. Aquí está la acción. A ver. ¿Cómo fue? Ah, pero después. Sí. Porque ya se va a cobrar.
3: Tienen cambio
4: las variantes.
3: Sí, señor, se prepara el número 9 en Paraguay, el Tony Sanabria, el goleador en las eliminatorias, 4 goles. Y el número 20, el jugador Brian Ojeda.
4: Las dos sustituciones para la gente del Paraguay.
0: La mano existe, pero no es punible. Es una mano que le rebota en una posición natural y después se estrella en el cuerpo. Es decir, no estaba aumentando el volumen para poder sacar ventaja. Viene el árbitro, viene el VAR en esta acción.
3: Se van Cáceres el número 4, Bobadilla el número 16. Ingresan entonces Sanabria el número 9, jugador del Cremonese de Italia, y el número 20, que es Brian Ojeda, jugador del Orlando City de la MLS.
4: Hombre espigado para ir a reventar esa pelota ya. Ese balón detenido por parte de Alemania. Habló del Toño Sanabria.
3: Mide 1.80 Tony Sanabria.
4: Ayudar en el juego aéreo. Ya está el Toño Sanabria entonces, este que ven ustedes en pantalla. Ya está entrando el terreno de juego. Se va ubicando en la zona del área chica. Para estorbar la llegada por allá de Birds. El cobro al primer palo. Reinan primero la pelota, le va quedando arriba otra vez para Florian Birla. Va buscando Bociala. Al complemento le tenía que llegar por allá Galarza. Va Galarza. Intenta Galarza. A la marca, mete la pierna Galarza. Extenuado va. El balón que va por la izquierda. Otra vez el servicio por allá de los alemanes. Última vez que la buscan. No alcanzó. Se lo perdió en la bola, se perdió, habrá movimiento de portería.
0: Están jugando ya unos duelos aparte, sacando lo último que hay en los pulmones. El caso de Galarza, que va a terminar de cama hoy, claro. Pero ha entregado el alma en este momento en el que necesita ese tipo de actitudes para jugar.
1: Y lo que hablamos de Alfaro, pobre, no tiene las opciones, no tiene las alternativas. ¿Cómo reemplaza para salir de contra a Almirón y Anciso? Ni características similares. Por eso ha sido un gran partido el que ha hecho el profesor Alfaro. Y Alemania va con poca claridad, pero va, y Paraguay ya defiende demasiado cerca del arco de Orlando Gil.
4: Busca la salida Joshua Kimi, lo va moviendo en diagonal otra vez para Florian Birz. Se está pasando Brown al frente de ataque, lo va marcando primero un hombre que era Velázquez. Corre la pelota sobre la mitad, la tiene Alemania para que venga Taba, soltando el balón otra vez para Anton. Le da libertad a Anton, va a levantar el servicio. Voltemada no apareció porque iba fuerte y muy arriba, la bola se perdió. Otro saque de puerta.
0: Al meter un tercer zaguero central, Paraguay hace que el recorrido, cuando la pelota llega a los costados con Birz o con Musiala, de los laterales sea más corto. Así que no están teniendo la ventaja cuando jugaba en una línea de cuatro. ¿Y eso qué representa? Que Musiala y el mismo Birz retroceden la pelota y están dejando el armado de la selección alemana en los que menos saben, en Tat y en Rüdiger.
4: La bola está sobre la parte alta de sus pantallas. Para venir a sacarle estaba el Toño Sanabria. Se le pierde el balón. Quería recuperarlo también por allí Magaláes. Atrás con Ta. Está libre Ta. Nadie va a estrechar la marca del conjunto alemán. Le dan libertad en la salida. Otra vez para que venga Kimmich. Joshua para sacar ese balón. Lo muestran en diagonal. Bociala la va bajando. La controla Bociala. Retoma el control de la férica. Se viene Bociala. La va tirando larga. Una buena diagonal que hace por allá Goretzka. La va sacando primero desde atrás el jugador Canales. La bola que se pierde, la final es otro tiro de esquina para Alemania.
0: Recorridos cortos de los zagueros, están tan cerquita todos que los recorridos cortos les permiten llegar a tapar esos intentos de centro de Alemania.
4: Venir a pegarle Brown. Se salió de la izquierda para venir a buscar cerrar ese servicio y ese centro. Hay riesgo sobre la portería paraguaya. Estamos en 101 minutos. Estamos en el primer tiempo suplementario de esta Copa del Mundo. El balón que lo van levantando va cerrado. Cabezazo adentro.

0: el segundo sector. Fuerte el cobro, templado para meter el cabezazo, había riesgo, no aguantó la resistencia guaraní, no aguantó la resistencia paraguaya, y en 102 minutos Alemania marca, Alemania 2, Paraguay 1.
1: Primer movimiento que se ve que es entrenado, porque Ta estaba parado en el punto blanco de penalti. Cuando se impulsa el ejecutor, los zagueros de Paraguay estaban entretenidos con los cabeceadores del centro del área. Y Ta hizo una especie de movimiento circular para acomodarse en el segundo palo. Quien lo descubre no tiene tiempo para llegar.
2: Sí, señor, así de claro como lo marca Javier Velázquez, fue libre a la pelota. Fíjate, el número 2 fue a buscar, pero no llegó. Buen zurdazo de Brown, bien pasado, bien llovido, buen desmarque, buena carrera curva desde el punto penal de Ta, que se abrió, le dio tiempo, cabeceó, y paradójicamente Paraguay pierde con dos cabezazos en el área, lo sostuvo hasta el final. Están chequeando algo en el VAR, van a ir al VAR, a ver
1: qué pasó en el VAR, que no pudimos determinar. Tanque de oxígeno para Gustavo Alfaro y su equipo en esta jugada. A ver qué infracción encontraron los del VAR. Un empujón, le dice.
2: Seguramente algún bloqueo.
1: Sí.
2: Seguramente algún bloqueo para que Ta se libere al segundo palo.
1: Sí, va Hayat, el árbitro del partido, el marroquí, a pedido del VAR. Recordamos quiénes están en el VAR, Juan Camilo.
3: Está Tatiana Guzmán, la nicaragüense, acompañado por otro marroquí, por Hamza El Farik.
1: A ver, aquí está, ha bloqueado el arquero.
2: Bloquearon,
3: de Anthony.
1: Anthony, exactamente. De Anthony, perdón, Anthony. Lo que ha hecho durante todo el partido.
2: Falta clara.
1: Viene el VAR, 10 puntos para esto sirve el VAR. Bloqueo. Había entrado a jugar en los tiros de esquina como bloqueador del arquero. Ya habíamos reseñado que en una oportunidad se tuvo que meter a su propia cabaña el arquero Orlando Gil para poder salir y tener, cuando la pelota pasó, la oportunidad de volver a entrar en juego, porque lo tenían prácticamente contenido con su cuerpo Antonio.
4: Sí.
1: A ver qué decide el árbitro, creo que más claro no puede
4: hablar.
1: Ya es. A ver qué dice. A ver si abre el micrófono.
3: Pues, primero amarilla para Almirón, me parece.
1: Para Almirón ahí en el banco por estar reclamando.
4: Sí.
5: After review,
1: ¿qué dice?
5: When the ball was in play, number attacker number 3 prevent the goalkeeper to challenge the ball. Final decision.
3: Después de la revisión, el atacante no permite que el arquero salga al encuentro de la pelota. Bola nueva. Bueno,
1: claro. Sigue con vida Paraguay. Sigue sufriendo Chile.
4: Ahí están otra vez.
1: Ah, claro. Decisión no gol. Pero había entrado a eso, Anton. Había entrado, ese fue su trabajo específico.
4: Ya Galán se le había dejado una.
1: Ya Gil se le había liberado de una.
4: Sí.
1: Y se había marcado un conflicto en el que ya había tenido que intervenir el Hayat del marroquí, el árbitro, que está en su tercer juego. ¿Algún dato para destacar a esta hora, Juan Camilo?
3: Sí, Javier, y tiene que ver con los centros, porque Alemania hoy ha lanzado 50 centros, solo ha completado 8.
1: 50 lanzado y solo completa 8.
3: Sí, señor.
1: Menos del 10%. Menos del 20%. Así es. Bueno, pelota en movimiento, el relato de Carlos Alberto Morales, la voz del gol en Colombia.
0: Balón que se va desviado a la raya lateral. Estamos en 4 minutos de los de adición. 105 completamos ya.
3: Y fue amonestado Nagelsmann, al igual que Alfaro, los dos técnicos tras la revisión.
0: Balón arriba, todos reclaman, uno a un lado, el otro al otro, la pelota queda libre. Estamos allá, arriba, para venir a sacar esa pelota rápidamente con Ta. Esperaba Goretzka, el balón va a campamento del conjunto paraguayo. Libre viene Velázquez para recibir esa pelota, está tratando de salir, la va levantando por la banda derecha, va picando nombre arriba, a ver si alcanza a llegarle la cobertura. Uy, se le escapaba por allá Caballero. Será tiro de esquina para el Paraguay.
1: Metió bien la pierna. Recurso de Caballero para hacer chocar la pelota con el cuerpo de Brown. Eso vale. Hace parte de la inteligencia. Se va a cobrar.
0: Mauricio va a cobrar. Mauricio Magalhães.
4: ¿Qué tal aquí?
0: ¿Qué tal aquí? El cobro del Paraguay, se salen para el encuentro. Gómez, uy, se le pasó al caballero. Arriba tiene que venir Junior Alonso. Levanta el servicio, camina los palos por allá el arquero. ¡Noya! Ya se había agitado la banderola.
1: Sí, ya había salido.
0: Creo que había abandonado, sí, la pelota.
1: Por aire salió.
2: Y Alemania sigue sufriendo la pelota parada, sobre todo cuando tiene una segunda acción. Siguen marcando en zona sin de signar deliberadamente marcas posteriores. Paraguay le sacó jugo a la pelota parada, pero ya está llegando a un extremo donde lo único que necesita es aire para salir de contra. Ya no tiene las características de Enciso y Dalmirón. Solo sostiene y aguanta. Defiende el juego aéreo. Alemania va con poca claridad, pero va.
0: Balón de Musiala. Va Musiala sobre la brecha. Musiala contra dos. Galarza que no puede. Voltemade que sale. Se lanza Voltemade. Piden una pena máxima. Aquí se levanta la tribuna alemana. El balón le queda para Junior Alonso. El árbitro ya le dice que juegue. Esférica que queda libre. Sale también Noya. Se va a acabar la primera parte del tiempo suplementario. Estamos en 105 más 3 ya. Falta un minuto para que acabe esta primera mitad del tiempo suplementario.
1: Voltemade sigue en el piso en este momento. Es revisable de todas maneras. Todo esto lo revisa el VAR y el árbitro no da por terminado o no debe dar por terminado el tiempo suplementario hasta que en el VAR le digan si la jugada merece análisis o no.
0: Es Jalil Jaeger, el central del compromiso. Balón que queda de nuevo otra vez para Alemania. El rebote lo va ganando, lo quería ganar Mauricio Magalhães. Se llevó a Anton puesto, cayó el alemán. Habrá entonces cuarto de tiro libre. Hacen rápidamente los alemanes, la van tirando para que venga Tá. Se abre por la parte izquierda Florian Wirtz, todavía no le cae la pelota, la sostiene Rüdiger, Tá y Rüdiger Kimmich, saliendo Kimmich otra vez para entregarla del medio hacia afuera. Musiala está recibiendo la pelota, la va conectando primero Anton, levanta el servicio, muy pasado el segundo sector, el hombre que la Velázquez va cabeceando, le queda Florian Wirtz, cae Caballero para eludir la marca, el doble golpe de cabeza al arquero. Arquerazo paraguayo, arquerazo paraguayo. Arriba Kai Kaver, quería repetir, estaba Voltemade listo. Se la quitó de la cabeza el arquero guaraní.
1: Termina en este momento el partido en su primera fase de alargue o no. Pues está pidiendo esa atención. Ah, está sí. Pidiendo atención porque hubo otro hombre que quedó metido en la portería. Claro, por falta de Voltemade. Volvió al fútbol alemán a esos gladiadores. Esos centros delanteros, ¿se acuerda que hubo un Rubens?
2: Rubens Seller, sí, sí, claro.
1: Un Rubens, no, uno alto, grandote.
2: Sí, el del 82, grandote. Sí. Sí, jugaba con Rubén Higue. Ajá. Pero Paraguay ya está jugando a sostener. Desde que faltaban 10 minutos para los 90 y desde que comenzó este complemento, este suplementario. Le quedan 15 minutos para la épica.
1: No pasó nada.
2: Le quedan 15 minutos para buscar la definición por los penales.
1: No pasó nada.
0: En la reiteración, ahora sí, se acaba, el árbitro levanta la mano para indicar que este juego en la primera parte del suplementario ya es historia. Alemania 1, Paraguay 1.
1: Sí, no pasó nada, no pasó absolutamente nada. En la jugada anticipó primero el zaguero, el VAR seguramente tuvo todo el tiempo del mundo para revisar porque la pelota se demoró otra vez en volverse pelota quieta. Lo único que hay que decir que está otra vez con tanque de oxígeno el equipo paraguay. Y cuando nos referimos con tanque de oxígeno es que no le queda una alternativa distinta sino a sacar todo esa reserva de amor propio, todo ese bagaje que culturalmente en el fútbol se le conoce a los paraguayos, de no dar ninguna pelota por perdida para poder enfrentar un equipo que técnicamente es muy superior, pero que hoy no ha contado con la agresividad, mejor dicho, en este mundial no ha contado con la agresividad que le permita que sus individualidades ganen duelos, ganen en el uno contra uno. Es un equipo que se convirtió en un tocador de pelota con fragilidad.
2: Sí, sin trascendencia, sin profundidad, con mucha parsimonia, dándole muchas referencias defensivas al seleccionado sudamericano. Recuerdo un partido muy similar al de Francia 98, donde paradójicamente atajaba Chilavert en aquella selección de Paraguay y donde Laurent Blanc le dio el gol en el minuto 118, cuando parecía que se iban a los penales. El desarrollo del suplementario es muy, pero muy similar. Ya Paraguay le queda muy difícil aguantar los centros de Alemania, porque ya no estoy pidiendo un contraataque. Lo que estoy pidiendo es que Alemania no tire centro de los costados, porque de tanto centro, de tanto centro, de tanto centro, en algún momento puede fallar alguno. Pero la realidad más no se le puede pedir al equipo paraguayo, porque las variantes han quedado demostradas de por qué una plantilla cuesta lo que cuesta y por qué esta cuesta lo que cuesta.
1: Carlos Alberto Morales, la voz del gol en Colombia en el periodo complementario del suplementario.
0: Comienzan a rodar las emociones camino de la red de segundo tiempo suplementario, recta final de este juego, buscando un tiquete a los octavos de final de la Copa del Mundo desde Boston. Balón en largo otra vez para que venga Rüdiger, la va bajando Brown, intentaba levantarla Brown, el complemento era del jugador está, salida otra vez sobre la banda, estaba primero Brown, la tiene que regresar, la tiene que devolver, toma la iniciativa rápidamente otra vez Rüdiger, clava el servicio arriba, hay un hombre primero que llega, esa pelota que era Cubas, la va sacando, había una falta en el ataque, está en el piso el jugador Canale. Paraguayo Canale.
1: Canale, sí, ha quedado en el piso Canale al chocar con
4: Uy, le metió el,
1: oh, sí, sí, pero sí,
4: el brazo izquierdo,
1: sí,
4: ¿eh?
1: Lo amonesta, sí. Se lleva la tarjeta amarilla el autor del gol de la selección de Alemania.
3: Y es el primer amonestado de Alemania en el partido, Kai Havertz, el jugador del Arsenal.
1: Empieza el conteo regresivo.
0: Ay, dolor. El balón está quieto. Comienzan los nervios aquí en Boston. Para los alemanes, para los paraguayos, ¿para quién será? Esférica que va dominando otra vez el arquero, que la va levantando, que la va ubicando en diagonal. Salto un hombre que era Kimmich. Le quedaba otra vez por allá sobre la derecha Caballero y falta.
1: Vive Paraguay. Cuando se dan este tipo de cobros, no le queda una manera distinta sino avanzar con el saque largo del portero, el profesor De Paoli. Y por eso fabricar una opción como esta es oro.
2: Sería bueno algún movimiento para sacar la defensa zonal de Alemania. Le duele la pelota y sobre todo la segunda acción al conjunto europeo. Vamos Paraguay de arriba, a ver.
0: Está para venir a pegarle Magalaes. No se metió allá Gustavo, el jugador Gómez. Ahora sí, ya se ubicó. La pelota va a viajar por parte del conjunto paraguayo. Cobraron para Gómez. Cabezazo. Viene primero está para rechazar y abortar el peligro. Y la esquina, claro, sí, estaban pidiendo algo, se demoró el árbitro. Habrá otro córner, otra pelota parada para el Paraguay.
1: Vive Paraguay de la pelota quieta definitivamente en este partido.
2: Sí, y lo que logra también Gustavo en estas acciones es no sufrir contraataques. Siempre hay mucha gente protegiendo diferentes zonas para evitar contragolpes.
1: Los 11 de Alemania se defienden.
0: Otra vez Magalaes va tomando carrera. Hay riesgo sobre la portería alemana. Cobro abierto con cierta debilidad. La pelota le va quedando libre otra vez para Magalaes, que está en posición regular. La tiró allá. Al cabezazo no alcanzó a conectar rápidamente Gómez, que es el capitán de campo. Salto un hombre desde atrás. Estaba esperando Velázquez. Le queda la pelota libre. Otra vez para venir a sacar a la gente del Paraguay. Un pequeño empujón allá. Sin embargo, hay norma de ventaja. Cae la bola para que venga sobre la izquierda. La salida alemana. El balón se pierde en la raya lateral. Hay otro movimiento para el saque de manos.
1: Como un segundo aire Paraguay. Por lo menos arrancando esta última fase del partido. Igual quedó desconectado. Totalmente ido es al equipo alemán. Tiene jugadores que en cualquier momento te pueden marcar la diferencia, pero este no es un colectivo.
0: Otra vez para ir al frente de ataque, la saca Brown, venía con todo Cubas, primero Rüdiger, es el que elude el peligro, queda la pelota para Ojeda, la viene ganando Ojeda, abre camino por la izquierda para Junior Alonso, la va registrando otra vez a red de piso, Ojeda, ataca Paraguay, se viene por la hazaña, esférica por la banda, levanta en el centro, cortaba primero está, al complemento va a tratar de salir otra vez Voltemade, sin embargo viene por allá, bien la cobertura de Cubas, qué jugador, al balón otra vez por el medio, estaba Magalaes, se viene Ojeda, da la vuelta, limpia el camino, la sostiene Paraguay.
1: Cada pelota es la pelota de la vida para el equipo paraguayo.
2: Se acomodó en el entretiempo, por lo menos desde lo estratégico juegan un poco más lejos del arco de Gil.
0: El balón otra vez al frente de ataque va picando y va por allá el Toño Sanabria saltando y cogiendo la pelota, extendiendo la mano primero ya. El arquero Noya es el que viene saliendo. De nuevo Joshua Kimmich se va recostando por la izquierda. Se va saliendo un hombre que es Kai Havertz. De nuevo para Kimmich. La pedía desde arriba Brown. La van tirando otra vez para que venga Brown. La marca arriba otra vez tarde Brown. Y cayó por allá el jugador Caballero. Venía replegándose para tratar de colaborar. Balón que se va sobre la última línea.
1: Sellaron a tiempo esa última fisura que se estaba dando en la saga.
2: Heroico esfuerzo individual y colectivo de los jugadores paraguayos. Caballero en posición de lateral derecho evitó una jugada manifiesta peligrosamente contra el arco de Gil. Atento, la mandó al tiro de esquina. Cuidado, la pelota parada.
1: Se vinieron los cambios en Alemania.
3: Sí, señor. Birsi y Rudiger se fueron a la cancha. Miri, el número 20. Y Thiam, el número 24. Tío, mide 1.94.
4: Birz y Rudiger. ¿Entraron quiénes?
3: Tío, el número 24. Y Amiri, el número 20.
4: 24, Tío y Amiri. Sí, señor. Número 20. Se va
2: mucha
4: a cobrar.
2: Altura, mucha altura metió Alemania.
4: Aquí la señal del gol Caracol y de Blue Radio desde Boston. El cobro será para la selección alemana. Estamos llevándole a ustedes este juego entre Alemania y Paraguay. Cobro de Joshua Kimmich, cerrado. Uy, se lo quería hacer Cacique Olímpico. A sorprender, tuvo que regular a este hombre que es el arquero Gil, bola afuera.
1: Muy bien, Gil, muy bien. Hoy ha sido un arquero aplomado, criterioso, que ha respondido especialmente muy bien en el fútbol aéreo. Recordemos que el único gol olímpico en la historia de los campeonatos mundiales es del colombiano Marcos Coll en 1962.
3: De Unión Soviética.
4: Balón que va a cobrar otra vez Alemania. Brown para que venga cerrado, se mueven todos, no pudo Voltemade. Salto el hombre que está, le queda desde afuera para venir a Miri. Al rebote la gana Miri, complementa la salida. Otra vez el Paraguay, la meten para que vaya Magaláes por la izquierda. Va picando también Galarza, se va posicionando Brian Ojeda. Se le tiene que entregar, está libre Ojeda, pégale ya Ojeda. Ojeda desde afuera, Ojeda. Se demoró mucho, ya se rearma Voltemade. La ubica para que venga Caballero, a ver qué tiene Caballero en la individual. La va corriendo para Cubas, de nuevo se ubica Caballero. Un poco más adelantado, de nuevo por la banda derecha, la va sosteniendo la gente del Paraguay para que pasen los segundos. Tenemos 111, balón que lo van tirando de nuevo a darle la vuelta al equipo paraguayo.
1: Sí, con un aplomo impresionante juega este arranque.
2: Muy bien Paraguay, muy bien.
1: Juega este arranque del periodo final con un aplomo como si no hubiera sentido el desgaste de ese trajín tan tenaz que ha tenido durante el partido.
4: Atrás estaba la pelota para ganarla. Primero el guardameta Noya, es el portero del equipo alemán.
1: Además un equipo cortico para no hacer recorridos muy largos, para que el que salga del bloque pueda ingresar rápidamente en 15, 20 metros aproximadamente.
4: Pelota que va quedando otra vez en la zona defensiva, el pase de seguridad, se lo entregaron hasta en diagonal para venir a buscarlo rápidamente otra vez con Thiao. El balón que va entregando otra vez por la izquierda Brown, Thiao de nuevo en la zona defensiva, le da el camino, le da el destino arriba con Ta, es el que va descargando con el jugador Anton, la mete sobre la banda de nuevo para venir a ganar Bociala, a ver qué intenta la individual Bociala. Hay un hombre que lo va marcando por allá, le metió el tackle Junior Alonso, pitaron una falta de Junior Alonso y cobro de costado para Alemania.
1: Volvemos a insistir, los tres zagueros centrales y los laterales jugando más cerca del recibidor que está sobre la raya le han impedido a la selección alemana levantar los centros que tanto lastimaron a Paraguay en un momento del partido.
4: Aquí está la reiteración de la jugada, tocándole el pie a Musiala, pie izquierdo. Quedó Junior en el piso, también está Galarza.
3: Galarza, Carlos, que es el jugador con más duelos disputados en el partido. 17, ganó 8.
1: Está pidiendo el árbitro que se levante. Y esto es un momento crítico porque... Sí, está pidiéndole que se levante por una razón fundamental. Porque tendría que sacarlo por simulación un minuto después de que se dé el hecho.
4: Balón que va a venir desde la derecha. Se va a levantar esa pelota y riesgo sobre la

0: Es el que la viene sacando. Entregan para Miri sobre la mitad. Le metieron primero la pierna limpia. La saca para allá Brian Ojeda. Va caminando sobre la brecha. De nuevo para que venga haciendo el enganche rápidamente. Otra vez el conjunto para Aguayo. Cayó Caballero. No era falta, no. A ver qué dice el árbitro. Que no hay nada. Estaba sacando la vuelta madre. Viene hasta atrás. Ojo, se viene Kai Havertz. Avanza, ataca Alemania. Kai Havertz, quien le cierra el camino. Dos. Le quedó para Canales.
1: Qué escalonamiento tan perfecto el que están haciendo.
2: La materia es impenetrable. Fue por adentro Havertz. Arresto individual. Pura impotencia de Alemania, que no encuentra el juego asociado y que buscan arrestos individuales en el final del partido.
0: 114 minutos de juego. Pelota por la izquierda. Están extenuados todos. La ubican para Viri. La quiere levantar. Thiago le ayuda. Intenta la individual. Quiere sacar la pelota. Otra vez en corto para Thiago. La marca de Brian Ojeda. No lo dejan levantar el centro. La corren a la mitad de la cancha en la zona de creación. La tiene por allá Joshua Kimmich. Distribuye juego a la derecha. Por la parte alta estaba Anton. Otra vez Busiala. Bien, le sacaron la pelota a Busiala. Al complemento estaba Galarza. Abre los brazos Musiala, cae un hombre que es Junior Alonso, le gana Galarza, estaba, ¡upa Galarza! ¡Qué túnel metió Galarza! Y con todo Musiala le pegó, ¿eh?
3: Se ganó la amarilla, Omar Musiala, el jugador del Bayern de Múnich.
1: Terminó desfigurado el equipo alemán, fuera de contexto, sin armonía, uno de los favoritos a la Copa del Mundo.
2: Y mucho mérito para que Alemania juegue cada vez peor, fue la paciencia, el orden, la templanza en los momentos críticos del seleccionado dirigido por el gran Gustavo Alfaro.
0: Fuerte la entrada, el choque contra Galarza, que respira un poquito ahí.
1: ¿Qué pudo haber hecho en este entretiempo Gustavo Alfaro? Por lo menos, si sacamos el reflejo que nos da los movimientos, ajustó mejor el bloque. El hecho de tener ya una defensa de 5 le dio respiro para que el equipo no sufriera tanta pelota que le levantaron de costado.
2: Sobre todo los jugadores que entraron con más aire, con más pierna, para evitar centros, para no llegar a destiempo, como estaba sucediendo en el minuto 85, 86, 87. Los cambios le dieron aire para que Alemania siga jugando mal, como terminó los 90, terminan los 120.
1: Profe de Paoli, usted que lo conoce bien a Gustavo Alfaro, nosotros que lo conocemos maravillosamente bien, no le debió haber faltado algún concepto de tipo anímico. Decirles esto es por su familia. Les debió haber tocado la fibra, porque hay jugadores que han corrido todo el partido y siguen corriendo.
2: Como es el caso de Cuba, que está amonestado.
1: Indudablemente, como ha manejado de bien la tarjeta amarilla.
2: Y la confianza que muestran los centrales, los zagueros, como el impecable Gil, que de llegar a los penales sea con la moral bien arriba el arquero paraguayo.
0: ¿Hubo otra amarilla, Juanca?
3: Sí, una amarilla en el banco técnico de la selección alemana, para uno de los ayudantes de Nagelsmann.
0: 117 minutos, la amarilla, la última, la reciente mejor de este juego, que está uno para el Paraguay, uno para la gente de Alemania. Caía por allá el jugador Galarza, venía Galarza, Anton que lo marca, pierde la pelota, quiere recuperarse Galarza, cae Musiala.
1: Se
0: la cobró allá y lo amonestaron.
3: Sí señor, se suma Galarza a los amonestados. Ustedes mencionaban, el único era Cubas en Paraguay. Dos amonestados en Alemania, Musiala y Havertz.
1: Sí, terminó cometiendo una falta táctica. Tenía margen para jugar con la tarjeta amarilla. Que también ha entregado el alma a ese Galarza. Y además se queda con esa pasada por detrás de Almirón para el gol de inciso. Que es una pasada de jugador inteligente, que interpreta bien los movimientos que tiene que hacer cuando se corre hacia adelante, cuando se ataca para penetrar.
0: Matías Galarza, el hombre del Atlanta United, el de la MLS, el juego ya se reanuda. La tiene desde afuera, Amiri tira el servicio, a ver quién está. Canales, que la saque, la deja viva, no la pudo evacuar bien, tiene que ir por allá otra vez Galarza, Matías Galarza, se le abrió mucho esa pelota. Será movimiento de mano, será el ataque para la quinta de Alemania. Lo va a hacer rápidamente Kai Havertz, abre el camino un poco más atrás, tiene Joshua Kimmich, acelera Alemania, se viene el servicio, llovido allá, tocó un hombre en la bola, se va y sobre la última línea y tiro de esquina. Otra bola fuerte, quinta en favor de Alemania.
1: La pelota de la vida, la que tienen que ir a disputar los paraguayos.
2: Quedan dos minutos, aguante corazón, aguante, aguante Paraguay en el final.
0: Balón que va a venir de costado, a ver quién lo va a meter, Brown. Ya, pierna cambiada.
1: Ya Brasil clasificó 2-1, venció a la selección de Japón.
0: Aquí vendrá el servicio fuerte, se va cerrando, cabezazo en la mano, se lo encontró milagrosamente. Milagrosamente estaba en la línea de meta, abrió las piernas, estiró las manos, reculó un poquito, Antón cabeceó y el que se queda con esa pelota conjurando el peligro sobre el final.
1: De, no importa de qué lado.

0: Caiga la moneda, profesor De Paoli. Cuando estás de suerte, también estás de suerte.
1: Y esto le viene bárbaro para los penales a Orlando Gil. Un minuto está Paraguay de llevar a Alemania a los penales.
2: Se va a acabar el partido. Va a tratar de llegar a la hazaña de los penales la gente del Paraguay. La pelota de Galarza, la pide un hombre un poco más arriba, que es Magalaez. La tira larga para Mauricio Magalaez. Lo marca Anton otra vez para Galarza. Quiere levantar el servicio, un tacón improductivo. Uy, la sacó Bocciola, que tiene también categoría. Viene Junior Alonso, no puede. Sacó y atendió a tres. Ojo, afloca en la pelota por la izquierda. Ataca Alemania, se para la tribuna. El balón es otra vez de Goretzka. Y al cierre apareció atento para venir a sacarla rápidamente otra vez el jugador Toño Sanabria.
0: Y estos de donde sacaron tanto oxígeno los paraguayos. Qué partido, qué vigor, qué amor propio con el que estaba jugando el conjunto guaraní.
2: Se van a acabar los 120 reglamentarios. Avanza otra vez Caicaber. La bola que va cayendo por la derecha, tiene que venir la marca de Galarza. Lo bajó y falta, claro. Claro, claro. Sí, ya tiene amarilla.
0: Y se escapa de la tarjeta acá.
2: Sí.
0: Pero no deja de ser riesgoso. Aunque los cobros que ha hecho de pelota quieta el seleccionado de Alemania, no ha podido superar la barrera, pero esto es un riesgo altísimo. Ya al final del partido, cuando el tiempo prácticamente se ha cumplido, ya tenemos 120 minutos de compromiso entre Alemania y Paraguay en este 1-1.
3: Y se jugarán dos más.
2: Dos más de los 120. Bueno, vendrá el cobro, es peligroso, de los últimos del partido.
0: Si sale de esta empantanada Paraguay, con este cobro de tiro libre, puede ir a respirar con el juego del punto blanco de penalti, que es el juego de la psicología.
2: Amiri y Joshua. Joshua es el que pide la bola. Cerca de él está Amiri para tratar de estorbar allí la estrategia paraguaya. De que no sea tan claro el cobro. Cargado por la brecha. Joshua, Amiri. Hizo curva esa pelota por fuera. Habrá saque de portería. Aquí será para manejarlo el Paraguay. Se va a acabar el juego. Consumimos el primer minuto de las adiciones.
0: Es decir, nos quedan 60 segundos de drama para Paraguay.
2: 60 para que aguante el pueblo guaraní, para que aguante el Paraguay, para que aguante un pueblo sudamericano en busca, en lucha de los tiquetes a los octavos de final.
3: Y se va el número 6, Junior Alonso, ingresa el número 5, el jugador Fabián Balbuena, 1.89 de estatura, es el defensor del Gremio de Porto Alegre de Brasil.
4: Entra para patear el penal fuerte, claro. Fuerte y al medio.
0: Sí. Lo de Junior Alonso es una vigencia realmente notable. Alfaro lo tuvo como defensor en Boca Juniors, ¿cierto?
3: 2019, sí, señor.
0: Es un eterno de las selecciones paraguayas.
2: Pelota que va viajando para Galarza. Antón que lo agarra, que lo abraza, le queda la pelota libre. El árbitro dice, no señor, no es falta, es movimiento de manos.
0: Primero lateral, sí, había salido la pelota a favor del equipo paraguayo. Se consumen los segundos.
2: Había protesta también por el jugador Canali.
0: Y ya están en este momento los dos minutos que dio de adición complementado.
2: Se va a acabar el juego, se va a acabar el juego. Aquí levantan la pelota, se va perdiendo sobre la última línea. El árbitro marroquí, Jalal Shaed, está levantando la mano para indicar que este juego en los 120 trepidantes, emocionantes, con drama vibrantes entre Paraguay y Alemania. Ya es historia, venimos a los penales.
0: Señoras y señores, viene la primera tanda de penales de ejecución desde el punto blanco en esta Copa del Mundo. ¿Quién se hubiera imaginado? Sobre todo casas de apuestas, no sé cómo estaba el balance, Juan Camilo.
3: Pagaba un poco más la victoria, un poco más de un punto. La victoria de Alemania 10 veces pagaba la victoria de Paraguay. El empate pagaba 6 veces.
0: 10 veces la victoria de Paraguay, es decir, era favorito para nada el equipo de Gustavo Alfaro. Y sin embargo, tuvo toda una semana de drama, de críticas, de enfrentamientos, de pulsos, con un histórico acostumbrado a hacer los grandes bochinches en Paraguay como José Luis Chilaver, que quiso sacar de contexto a esta selección simplemente porque Chilaver no admite que alguien sea más importante en el fútbol de Paraguay que él. Y Gustavo se ha ganado, y lo tenemos que decir con absoluta tranquilidad y certeza, se ha ganado el cariño de los paraguayos, porque lo que él dijo, rescató, no futbolísticamente a Paraguay, le rescató el temple, para jugar la eliminatoria que jugó. Lo llevó a los orígenes, que eran los paraguayos luchadores incansables, y si mezclaban esa capacidad futbolística que tienen algunos de sus jugadores como Enciso, con esa manera de ir a disputar los partidos con ardentía, con actitud, iban a encontrar la ruta para llegar a este mundial. Pues llegaron al mundial y ahora están a un paso, ya fueron a la segunda ronda, ahora están a un paso de llegar a octavos de final. Increíble esto para un equipo que cuando llegó a este reto del día de hoy tenía más fichas negras que blancas, profesor De Paoli.
1: Es emocionante la charla que les está dando Alfaro a sus dirigidos. Ahí lo observan, mirá. Y los de Alemania,
0: sería un deleite,
1: casi resignados.
0: Sería un deleite escuchar a ver qué estaba haciendo. Pero seguramente tendremos oportunidad de conversar con Gustavo Alfaro para que nos cuente.
1: Con pasión, con emoción, con corazón, Gustavo y sus dirigidos tratando de hacer historia, de eliminar a una potencia como Alemania. Nos vamos al show de los penales, 122 minutos, apasionante estuvimos esta tarde, ya cae el sol en Boston, en un partido extraordinario por los condimentos emocionales que tuvo el desarrollo del juego. Un estilo Paraguay, orden, estrategia, coraje, solidaridad. Alemania, figuras, juego corto, poca profundidad, las figuras de los jugadores de la Premier, de la Bundesliga, contra el corazón del fútbol sudamericano. Lo mejor para el Faro, lo mejor para Paraguay. Se vienen los penales en una Copa del Mundo apasionante que estamos atravesando, viviendo, sintiendo y disfrutando en Gol Caracol.
0: En este momento los capitanes de campo para elegir quién decide,
3: sí, señor,
0: hacia qué lugar se cobra.
3: Kimmich por Alemania y Gustavo Gómez por el seleccionado paraguayo.
0: Sí, a ver, ¿y ahora qué? ¿Quién empieza pateando?
5: Escogieron la portería,
3: sí,
5: norte.
3: Portería. Ahora va el pateador, primer pateador.
0: Exacto. A ver si todo... Bueno, ahí está el sorteo, parece que...
5: Kimmich.
0: El Kimmich ganó los dos sorteos.
3: A ver, la selección de Paraguay, que no disputa penales en una Copa del Mundo desde 2010, octavos de final, le ganó a Japón por esa vía. Y Alemania, hace 20 años, no se ve obligada a patear penales en una fase de eliminación directa. Fue frente a Argentina. La Argentina de Néstor Pekerman ganó ese día Alemania.
0: Entre Noya y Gil, ¿qué antecedentes hay?
3: Uy, de Gil hay muy cercanos, dos penales atajados frente a River. Recuerda el día que Quintero tuvo un partido de 10 puntos. River-San Lorenzo, octavos de final de la Liga Argentina. Gil tapó dos penales a pesar de que quedaron eliminados. Y el año pasado, a final de año, tapó uno en los cuartos de final contra Argentinos Juniors. Ese día sí clasificaron. De Noya, a mí no me data una tanda desde 2021 por Copa Alemana con el Bayern de Múnich. Ese día no atajó ningún penal.
0: Sí, ¿tiene más talla? ¿Cuál de los dos?
3: Mide Gil 1.98. Ya le digo cuánto mide el arquero Noya de Alemania. Noya mide 1.93. Le saca 5 centímetros el paraguayo.
0: El paraguayo saca, por ende, tiene brazos más largos. Velocidad de reacción ya lo vimos en el día de hoy. Empieza cobrando el equipo de Alemania.
2: Kai Havertz es el primero para el cobro.
0: Y se retira Gil, va a un costado, sale de cámara, pero va a un costado, a un vértice donde coloca su lugar de acción cuando está como observador, porque tiene que estar fuera del área. Entonces está en el vértice, el árbitro del partido haciendo las últimas recomendaciones, entre ellas la que más enfatizan. Y es en el último penalti, hasta que no revise el VAR, no celebre. Se viene el primer cobro.
2: Se viene el cobro de zurda. Kai Havertz para entrarle esa pelota. Orlando Gil, todo Sudamérica con el Paraguay. Todo el pueblo latino con Gil. Vendrá el cobro de Havertz.
5: Pierna zurda, todavía lo autoriza Jaet. Va a tomar carrera el alemán. Hay silencio en el estadio. El cobro es para que venga otra vez la gente del conjunto de Teutón. Pica.
2: Lo tapó Gil. Lo aguantó, lo tapó, no lo pudo engañar Kai Havertz. Empieza con pie derecho Paraguay.
0: Mejor impulso anímico imposible.
1: Impecable, te decía. Terminó de la mejor manera. Gil, lo veníamos marcando durante los 120. Haber buscó que el arquero se mueva, lo esperó hasta el final. La fuerza de piernas, la longitud del brazo derecho, sensacional el arquero de Paraguay, Orlando Gil.
0: Y ahora se prepara, ¿quién en Paraguay para cobrar?
3: Se prepara Mauricio, el número 11.
2: Mauricio Magaláes, que ha ingresado para la segunda parte. Es marcado con el número 11, lo ven ustedes en pantalla, está en Noia. Mauricio Magaláes, paraguayo. El cobro será para el equipo guaraní.
0: Turno para los zurdos.
2: Zurdo, otro zurdo. Está dentro de la portería Noia. El árbitro dice que tiene que estar ahí en la línea de meta, pisando en la línea de meta. El cobro será para Paraguay. Mauricio Magaláes. Amanza para pegarle de zurda. Magaláes. Decisión de los penales.
0: Pegó duro y bien recostado al palo. Por más que tenga velocidad en las piernas, cuando usted pega con determinación y tan lejano a la posición central del portero, es difícil llegar.
1: Dicen que los zurdos, para asegurar, cruzamos, y casi siempre es así. Le pegó tan bien que la pelota dio en la parte interna lateral de la red. Impecable el remate. Está 1-0 arriba Paraguay.
3: Va Kimmich, el jugador del Bayern de Múnich.
2: Joshua, para entrarle a esa pelota.
0: Ahora sí viene un derecho. Lo cruza o abre el pie. Vamos a ver cómo está de movilidad en el tobillo Kimmich.
2: El movimiento será entonces para Alemania. De derecha, atento, ya está. Un hombre que ya atajó el primero de la tanda. Dice que ya está autorizado. Dentro. Recostado. Gol de Alemania. Gol de Alemania. 1-1 la cuenta.
0: Dos cobros para Alemania. Haber perdió el primero, Kimmich acierta el segundo. Un cobro para Mauricio de Paraguay. Y ahora se viene la segunda ejecución de los guaraníes.
1: Te iba a decir que Orlando Gil lo esperó, pero no lo esperó. Lo quiso esperar, la ansiedad le jugó una mala pasada. Volcó su cuerpo sobre la izquierda. Esperó muy bien Kimmich, cruzó el remate. El partido está 1-1, pero con la ventaja paraguaya.
3: Va Gustavo Gómez, sí señor, el zaguero del Palmeiras.
2: Es el zaguero central, capitán de campo Gómez. Se le para de frente a esa pelota. Va a venir fuerte el remate de Gómez. Mueve los brazos por allá, Noia. ¡Gómez adentro! ¡Gol! ¡De Paraguay! ¡Arriba el guaraní!
0: ¡Qué bien le pegó! Ese sí abrió el pie. Agitó el tobillo para poder abrir el pie. Voló al sector opuesto el arquero. 2-1 está esto, con dos cobros para cada equipo.
1: Se esperaron mutuamente, pero Gómez tuvo la frialdad y el tiempo exacto para abrir el pie. Y cuando Neuer se recostó levemente sobre su costado, cambió el remate. Sensacional ejecución de Gómez.
3: Al cobro Musiala, al número 10.
2: Musiala.
0: Qué tranquilidad en la cara del arquero, ¿eh?
2: Total, viene Musiala. Musiala, arranca Musiala, pierna derecha, dentro, gol. Gol de Alemania. Dos para Alemania, dos para el Paraguay.
0: Otra pelota recostada en la base del palo, en la ratonera que llaman. El arquero se lanzó, pero no alcanzó a llegar por lo bien colocado que estaba el balón.
1: Muy cerca estuvo Gil, le cuestan a los grandotes tan largos ir abajo a los costados. Estuvo muy bien Musiala, estuvo muy cerca Orlando Gil.
3: Y va Galarza, el ex River Plate, el hombre de Atlanta United de la MLS.
2: Galarza para entrarle esa pelota. No ha fallado todavía la gente del Paraguay. Un penal fallido, el primero para Alemania, que fue de Kai Havertz.
0: Poca distancia de Galarza, es decir que le va a apuntar a la colocación.
2: Galarza, uy, qué frialdad, qué golazo de Galarza. Gol del Paraguay, Galarza, qué sangre fría la de Galarza para cobrar ante un hombre de tanta experiencia como Noia.
0: Eso se llama clase, ¿con qué categoría cobró?
1: Y qué merecido por el gran partido que hizo Galarza. Muchas veces se dan las situaciones de que jugás muy bien los 120 y después te toca errar el penal. Bueno, Galarza tuvo una cereza de postre y una gran ejecución de zurda para poner arriba en ventaja Paraguay.
3: Va Voltemade, el jugador del Newcastle.
0: Sí.
2: Ay, Voltemade.
0: Este fusila, este le pega duro.
2: Ay, Voltemade. Balón entonces de pierna derecha. Va a venir Voltemade, que fue otra de las sustituciones. Para el equipo Teutón. Arranca Voltemade. Ay, Valtemade, lo botó. Lo botó Valtemade, lo tapó el arquero. Gil con medio tiquete y algo más. En el otro lado, en los octavos de final, cerca de la hazaña está el Paraguay.
0: Cuando usted cambia su característica, porque este ha sido un cobrador fulminante de potencia, termina asumiendo estos riesgos. Colocar, los que colocan pierden más balones que los que ejecutan con fortaleza.
1: En este caso dudó el jugador de Alemania porque vio que el arquero lo esperó hasta el final. Estupendo, la gran figura, hasta aquí el gran héroe de la selección paraguaya y de la jornada mundialista, Orlando Gil. Si lo marca Paraguay, clasifica.
3: Y es el Tony Sanabria, el número 9.
2: El Toño Sanabria o el Tony Sanabria para entrarle esa pelota. Todos los corazones que palpitan se aceleran, los paraguayos. El alma paraguaya en Boston. Sanabria lo votó. Fuerte sí, pero lo votó. El Toño Sanabria. Hay un poquito de ahorro y de ventaja todavía para el Paraguay.
0: Sí, van los compañeros inmediatamente a buscarlo. A darle ánimo al jugador que tenía la suerte de Paraguay, la suerte anticipada de Paraguay. Ahora tiene que volver al gran esfuerzo. Esto está 3-2.
3: Y va a Miri.
2: Viene a Miri, ¿no?
3: Sí, señor. No lo puede fallar.
2: Si lo falla, bueno, hay doble.
1: Dos chances. Si lo marca, pasa a Paraguay. Y después, si convierte Paraguay,
2: sigue vivo.
1: Doble match point.
2: Sí. Bueno, la tensión es para este hombre que ven ustedes en pantalla, que es Amiri. Número 20 que ingresó para la segunda parte. Tiene al frente un ataje penales. Orlando Gil que danza, baila en la línea de meta para tratar de sacar de su cabeza a Amiri. Gol. Gol de Alemania. Amiri. Para concretar por parte de los alemanes. Y queda todavía una oportunidad del Paraguay.
0: Tomó la respiración para bajar pulsaciones, muy sereno, muy tranquilo. Y ahora viene la suerte final de Paraguay. Puede celebrar aquí la clasificación. ¿En los pies de quién está?
3: Está en los pies del número 5, Balbuena, el recién ingresado.
1: El que entró recién para patear. Y mirá la chance que tiene, la oportunidad de marcar y darle el pasaporte a octavos al conjunto del Faro.
2: Bueno, vamos Balbuena, por Sudamérica, por el Faro, por el fútbol sudamericano. Viene Balbuena para concretar, si lo hace, paso octavo de final. Balbuena lo tapó Noia. Increíble. Con dos chances, con dos ahorros que tenía el equipo guaraní, lo botó. Dramático desenlace.
0: El mismo Paraguay le da vida a Alemania. Lo tenía como el boxeador contra las cuerdas, ya al borde del nocaut.
1: La última definición de Orlando Gil, tapando dos penales en el Monumental. San Lorenzo de Almagro tuvo dos posibilidades y las desperdició. Y lamentablemente pasó en aquella ocasión River Plate. Algo similar se está dando aquí.
0: Sí, vi ese partido. Resultó increíble ese juego.
3: Ese fue el día que Quintero hizo gol, asistencia y marcó.
0: Exacto.
3: Su penal.
0: Sí.
3: Viene Ta, el número 4.
2: Ta. Está para el cobro, está para Alemania. Es el saquero central. A ver, viene, está. Arranca. Está, lo botó. Lo botó. Más oportunidades no puede haber, guaraní. Más oportunidades no puede haber para que el corazón paraguayo resista. ¿Y quién viene? Porque la responsabilidad es gigante.
0: Canales, el hombre que va. Ay, ¿cierto, Dios? Juan
1: somos
0: Camilo.
1: Somos todos Canales, sí, somos señor. Todos Canales. Vamos Canales, vamos Paraguay, dale.
2: Ay, Dios mío, viene Canales, viene la garra guaraní.
0: Lo despidieron ahí de la esfera central con un aplauso los jugadores de la selección paraguaya.
3: Jugador profe, de Lanús.
2: El profe y sus jugadores en el banco, todos abrazados. Canales, zaguero central. Canales. Por la garra guaraní, Canales de zurda, clasifica Paraguay, clasifica Paraguay, se levanta el estadio y emoción, clasifica Paraguay derrotando a un gigante, no importó nada, hoy el mundo entero es testigo de lo que significa esta garra guaraní, no importaron los nombres, los títulos, la historia, el rival, no importó nada. Importó el corazón de 11 leones que dejaron todo en la cancha, Paraguay no se rinde nunca. Alfaro y sus muchachos están en los octavos de final y han dejado a un favorito como Alemania.
0: No alejar del contexto del partido, del contexto de lo que hizo el uno o dejó de hacer el otro. Solo quiero decir algo que tiene que ver, que sale desde el corazón. No hay derecho a tanto maltrato que fue sometido Gustavo Alfaro en las últimas semanas, producto de la victoria del equipo de Estados Unidos frente a esa Paraguay distraída de la primera fecha del campeonato. Pero aquí lo que demuestra Gustavo Alfaro es que con muy poco consigue mucho, como lo consiguió con Quilmes, al que llevó después de ascenderlo a la primera división a Copa Libertadores de América, hecho único en Argentina, o ganar una Copa Sudamericana con un equipo que era de media tabla en Argentina, el equipo de Grondona, Arsenal de Sarandí. O ese Alfaro que vimos recuperó, recogió del suelo a la selección paraguaya que estaba prácticamente eliminada cuando se estaba cumpliendo ya alguna parte de la eliminatoria. Cuando no hay criterio para poder calificar los esfuerzos del que con muy poco consigue mucho, uno tiene que terminar siendo solidario, y yo lo digo no desde la amistad, sino del reconocimiento a la persona que ha tratado casi siempre de conseguir estos logros, conquistando el corazón de sus pupilos, porque no en vano los jugadores de Ecuador, después de la derrota frente a Estados Unidos, le llamaron, le escribieron y le manifestaron: no puede ser inferior a lo que nos enseñó, que era luchar y convencernos de que la caída se da, pero es más importante la levantada.
1: Sensacional lo de Paraguay, por cómo se fue desarrollando. Hace 20 días comenzó el Mundial. Alemania le hacía 7 goles en su debut a Curazao y Paraguay perdía 4-1 frente a Estados Unidos. Alemania, si bien nunca brilló en esta Copa del Mundo, tiene historia, tiene grandes futbolistas, sufrió una derrota frente a Ecuador ya clasificada y vino acá como el gran favorito. Paraguay casi que entró por la ventana, al punto tal que Gustavo decía, debe ser el único equipo que clasificó a 16avos. Y la gente no está feliz. Que tengan memoria, que tengan fe, que tengan esa convicción que Gustavo tuvo en Olimpo, que Gustavo tuvo en Arsenal, que Gustavo tuvo en Huracán, que Gustavo tuvo en Quilmes, que Gustavo tuvo esta posibilidad de revertir algo tan, tan complejo como es debutar en una Copa del Mundo, perder 4-1... Que un tipo con tanta influencia en el fútbol paraguayo como Chilaver te pegue casi muerto en el piso. Paraguay se recuperó, le expulsaron al Mirón, le ganó un partido increíble a Turquía, lo eliminó con 10, un equipo que venía, el turco, como la gran candidata a ganar el grupo. Paraguay entró por la ventana y hoy Paraguay, después de 120 minutos de llevar a Alemania a los penales, con 3 chances de match point, en la última fue la vencida, termina venciendo a un histórico como Alemania. Enorme, chapó lo del conjunto paraguayo, sensacional lo del profesor Gustavo Alfaro para la historia, este triunfo paraguayo.
0: Y en orden de reparto en esta comitragedia de Chilaver, el arquero, el que dijo que no era arquero para la selección paraguaya, Orlando Gil, pues hoy demostró que es arquero para la selección paraguaya y para cualquier equipo de élite, por todo lo que nos brindó en el día de hoy. La seguridad cuando estuvo en el transcurrir el partido, y después la determinación bajo los palos en la definición desde el punto blanco de penalti. De cabo a rabo equivocado Chilaver.
2: Total, es el gol Caracol. Hace 24 años lloraron de tristeza porque Alemania los eliminó. Hoy llora de alegría el pueblo guaraní. Este es el gol Caracol, una pausa, volvemos. Este es el
6: Mundial. 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Bueno, los que hacíamos fuerza a Alfaro más que a Paraguay, estamos felices. Los que hacían fuerza a la selección paraguaya, pues la garra paraguaya, la garra guaraní. Sí. Y Javier Castel, triste de Alemania.
7: Sostuvo Paraguay con esa vehemencia defensiva, con ese espíritu combativo, con ese nivel de concentración, que pasó algún par de sustos que evitó el arquero Gil, que ha sido la figura, no solamente en los penales, Fue figura en el partido.
6: En el juego.
7: Hizo tres sacadas espectaculares.
6: ¿Cuánto dice la FIFA que mide Gil? 1.90 y qué, no, Cristian.
7: Ese muchacho mide casi 2 metros.
8: 1.90, pero estaba mirando por otro lado.
6: Dos metros.
8: 1.98.
7: Por lo menos, claro.
6: Está en etapa de crecimiento.
7: Claro. Y entonces desesperó tanto a Alemania que en los últimos minutos del tiempo complementario, el segundo tiempo complementario, hasta Paraguay tuvo algún rato en la cancha de Alemania, que no encontró recursos, no entró variantes. Más allá de que siempre tuvo la iniciativa y posiblemente haya hasta alcanzado a tener alguna oportunidad extra de gol, se van a los lanzamientos de punto penal. Bueno, todo drama, todo para el arquero. Cuando parecía que ya lo ganaba, atajó uno Neuer y el otro lo erra el jugador paraguayo. Bueno, y viene Tá, le toca hacer a Tá el digamos que el villano de la película, lo tira por arriba. Y Canales, que había tenido que ver en la jugada del gol, del primer gol, tal vez incluso en otra par de jugadas que le ganaron en el cabezazo, bueno, anota el penalti definitivo para que Paraguay pase a la siguiente fase después de haber... Esto del Mundial es así, Cristian.
8: ¿Sí?
7: Empezó con un 4-1 en contra, imagínense. Después gana un partido ahí a regañadientes con uno menos. Y después termina haciendo un partido discreto también contra Australia, pero hoy se defiende. Produce un gol y termina ganando por la vía de los penales.
8: No, la verdad es que hay que darle mérito al trabajo del equipo paraguayo. Y además hay que darle mérito porque es que yo creo que estaba cantado. Lo había ya casi que declarado en la conferencia previa al partido el técnico Alfaro. Este es un partido de alargarlo. Y como inicia la tanda de los penales, sin todavía entrar esa presión emocional que recibieron los dos últimos de los cinco penales del equipo paraguayo, estaban pateando bastante bien, Castel. Sí. Parecía que lo tenían hasta planificado, listo. Mientras que la presión caía sobre los alemanes, sí, que empezaban erráticos. Pero llegó el momento de tensión, el momento de finiquitar, de materializar la clasificación con la ventaja de dos penales por encima. Y ahí se puede apreciar cómo juega la presión en contra y lo mal ejecutadas por parte de esos dos jugadores del equipo paraguayo, que pudieron haber evitado el sexto penal, pero al final no lo pudieron evitar porque erraron. Entonces ahí se puede ver, profe Castel, que eso estaba planeado, eso estaba diseñado, eso lo premeditó el equipo paraguayo.
7: Y
8: si esto forma parte de la planeación, pues hay que quitarse el sombrero, hay que aplaudirlo, porque al final el objetivo lo han materializado, lo han capitalizado. Se meten en los octavos de final, rompiendo todos los pronósticos. Yo creo que todo el mundo consideraba que Alemania se iba a meter en los octavos de final y se empezaba a prever que Francia y Alemania en un duelo espectacular se iban a ver en los octavos de final. Bueno, la historia se cambia. Ahora va Paraguay y esperemos todavía por Francia, porque aún Francia tiene que jugar su partido frente a la selección de Suecia, que no lo hace del todo mal.
6: Bueno, muy bien. Vamos a hacer una pausa. Regresamos a las 7:30. ¿Por qué? Porque rueda la pelota con Países Bajos Marruecos aquí en Blu Radio, @BluRadioCo, en nuestro canal de YouTube. ¡El relato! Carlos Alberto Morales. El Mundial se ve en Blue. Felicitaciones a todos los paraguayos en Colombia. Felicitaciones al profe Alfaro y su familia. Qué bueno. Cómo cierra comentarios. Cómo cierra bocas el profe Alfaro. Estamos en Blu Radio, @BluRadioCo. Ha perdido Alemania. Se va de la Copa del Mundo desde los Estados Unidos en Boston. Bostonazo, ¿cómo le pongo a eso? ¿Cómo le puedo titular a esto? La paraguaya, ¿cómo le titulo? Muy bien. Estamos en Blu Radio, @BluRadioCo. Más tarde, Países Bajos Marruecos. Aquí, De Paoli, Javier Castel, Cristian Marín. Yo soy Juan Pablo Tibaquira Celis, la dirección es de Javier Hernández Bonet. Estamos en la Copa del Mundo.

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3: Este lujoso aparato de radio rescatado de las mismísimas cenizas del pavoroso incendio que arrasó con el edificio Titanic allá en la ciudad de Nueva York. 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

0: este personaje, Colombia lo conoció como el Fercho Durango, el boxeador engreído y prepotente que le hacía la vida imposible a la pareja más famosa de la televisión en los años 80.
1: Hoy estamos en su casa, pero el mundo es grande.
0: Fercho Durango era el peor enemigo del Gallito Ramírez, el enamorado de la niña Mencha. Juntos protagonizaron una historia de amor de ficción que nació en Cartagena, traspasó la pantalla chica, se volvió real y enamoró a Colombia.
2: El caminado, eso es de los camajanes de mi barrio, de los malosos de mi barrio, pasaban así.
0: Hoy Bruno Díaz le abre su corazón al país como nunca lo ha hecho. El artista, político, músico, productor y empresario tiene las manos llenas de experiencia, de dolor, con importantes reconocimientos. Algunas veces lo han convertido en el hombre que hoy es.
2: Viejo al año se fue. Y quedamos nosotros, pues, sin el papá y la mamá allí.
0: Bruno Díaz atraviesa por algunos momentos de tristeza. Ahora tiene el alma destrozado. Su hijo murió recientemente por un fuerte estado de depresión y preocupación por asuntos económicos. Él sabe que no está solo. Sus amigos lo están apoyando y recibe el cariño de sus miles de seguidores de Colombia. Eso es un bálsamo para su corazón.
2: El golpe más duro que ha sentido yo en mi vida.
0: Recientemente volvió a liderar a los titulares de los principales medios de comunicación del país. Fue tendencia en redes sociales por denunciar públicamente al congresista Gustavo Bolívar. El escándalo fue de gran magnitud.
2: Vaya sorpresa, el falsario no cumple con su obligación.
3: Él se está aprovechando de la muerte de su hijo porque él no puede hablar para inventar cualquier cosa.
0: Revelará secretos de su personaje más famoso, el Fercho Durango en Gallito Ramírez.
2: ¡Ay, el Fercho es marica!
0: Aquí comienza Se Dice de Mí, el programa que muestra la vida de las celebridades sin máscaras.
2: Yo lo he llamado ladrón, no asesino.
0: La fama de Bruno Díaz fue de un día para otro. El 11 de agosto de 1986 apareció en Gallito Ramírez interpretando a un boxeador costeño, con el pelo amarillo chillón, unos crespos endiablados, una forma de caminar muy particular. Y al otro día era uno de los personajes más famosos del país. Bruno Díaz es tan costeño como el aborrajao o el cholao. Nació en Cali.
2: Nací un lunes 3 de agosto. De 1953 a las 9 de la noche. Soy del signo Leo, tengo 68 años recién cumplidos. Mi padre nació en Cali, familia paisa, pero ya asentados en Cali. Le decían en su casa el mono. Era el más rubio de ellos, aunque ellos eran, pues, normalitos, ni negros ni tampoco rubios.
0: Se crió en el barrio Junín de Cali. Proviene de una familia de clase social muy sencilla. Cuando querían ver lujos o derroche de dinero, no podían hacer otra cosa que prender el televisor o leer una revista. Lejos estaban de imaginar que a futuro tendrían una estrella en casa.
2: Cuando nos pasamos a esa casa, era en piso de tierra y en ladrillo. Mi padre trabajaba vendiendo autos y hizo la platica y la casita rápidamente ya tuvo repello, ya tuvo baldosa y era chévere.
0: Recuerda que luego de una travesura su papá le pegó. Esa fue la primera y última vez. El señor se arrepintió de eso por el resto de su vida.
2: Alguna vez mi hermano José Rafael, mi hermanito menor, le llevaba 2 años, me dañó una flechita de un arco. Mi padre ha comprado 2, una para él y otra para mí. Y yo, en venganza, fui y le hice esto a la de él. Mi padre se puso fúrico, se quitó el cinturón y me dio 3 fuetazos. Uno de los fuetazos me sacó una roncha en el escroto, los testículos. Y mi padre se quedó un rato largo revisándome la ronchita acá. Muy atormentado. Yo noté su arrepentimiento de haber mandado ese correazo. Entonces, nunca más hubo un fuetazo en mi casa. Nunca más.
0: Sus padres hacían lo que podían para sacar adelante a sus 8 hijos. Vendían arepas, vajillas, ropa, comercializaban con lo que tenían a la mano. Hasta que un día los recursos no eran suficientes y a la familia le tocó dividirse. Ese ha sido un dolor irreparable para Bruno. Su mamá se fue a trabajar a Estados Unidos.
2: Eso fue en 1971. Y el viejo al año se fue. Y quedamos nosotros, pues, sin el papá y la mamá allí. Comunicación por carta, llamada telefónica. Era limpiando unas oficinas, 3 pisos de oficinas, con aspiradora, baños, toda esa cosa. Trabajaban duro y mi madre trabajaba en un hospital también. Aseo, baños, pacientes, toda la cosa.
0: La política le atrajo desde temprana edad. Cuando joven era muy rebelde, fue activista de varias causas sociales, participaba en las marchas pacíficas en contra del gobierno cuando algo le parecía inadecuado.
2: No como ahora, no, eran tonterías muy pequeñas. A veces avanzaban contra nosotros y nos quedábamos y de pronto pues hasta nos alcanzaban, nos metíamos por ahí en una casa y pasaban los soldaditos y hacían el amague pues así con la cosa que se quedan derecho. Esa violencia de ahora no se veía, hubo un muerto, uno.
4: Hacíamos parte de un movimiento político, pero nosotros teníamos el conocimiento y la formación de una u otra manera y la seriedad y el compromiso de pertenecer a un movimiento de carácter político que no eran guerrilleros, mucho menos.
5: Él tiene un toque izquierdista desde chiquito y entonces expone bien y tiene facha y tiene buena voz y hace la pausa y es vanidoso. Eso en la política se necesita mucho la vanidad, ¿no?
0: Bruno soñaba con ser economista o quizás un médico destacado. La actuación jamás estuvo en sus planes, la política tampoco. No la veía como un medio adecuado para él. Nada de lo que tenía planeado sucedió.
2: Tal vez la economía pudo haber sido el camino adecuado. No obstante, yo estaba bastante distraído, tomaba mucha rumba. Entonces llegó a Cali una obra y después de una función en San Fernando, en esa época eran 12 de San Fernando y Meléndez, San Fernando, se arrimó Ricardo Camacho, que era el director del Teatro Libre de Bogotá. Tal vez sabía que yo cantaba, yo canté, por eso ya no recuerdo, pero recuerdo sí mucho cuando se arrimó y me dijo: Bruno, ¿por qué no se viene para Bogotá?
4: Los orígenes, por ejemplo, del Teatro Libre, donde participamos con Bruno, pues tenían en ese momento como un sabor único y exquisito, que era trabajar por la construcción de una verdadera dramaturgia nacional, ¿me entiendes? De crear obras de teatro que fueran que el espejo vivo de lo que es una sociedad.
0: Un día empacó maletas y aterrizó en Bogotá.
2: El área me dieron gratuita una piecita. En otra vivía Álvaro Bayona con su compañera. Y en otra estaba Carlos Cortés, otro compañero del Teatro Libre de esa época. Entonces era un parche muy chévere. Pues salíamos caminando juntos, en fin, lo que fuera.
0: Y Bruno se enamoró por primera vez. En ese momento, la actriz Constanza Gutiérrez flechó su corazón.
2: Ella venía ya graduada de Bellas Artes en la Tadeo. Ella pintaba. Eso fue fascinante para mí, pues, verla pintar, sus amigos, sus compañeros, sus profesores y exposiciones recurrentes, ¿no? Este artista, este otro...
0: Se casaron sin pensarlo dos veces. La ceremonia fue sencilla.
2: Fue civil. Enseguida, la vecina de la casa de ellos, en el barrio La Castellana, se estaba graduando de abogada y su trabajo rural fue ser juez en Cambao. Y pues claro, nos casamos allá, el viaje hasta Cambao. No, ella fue la que nos casó.
0: Formaba parte del grupo de actores del Teatro Libre y un día decidió que era el momento de partir.
4: Se empiezan a presentar problemas y cuando llegan aquí a Bogotá, pues Camacho dice, no, pues esto no puede seguir así, nosotros vamos a dedicarnos a hacer teatro clásico. Así que muchos de ellos empezaron a desertar, Bruno lo hizo, César Mora, Humberto Dorado, porque no les gustó la forma como se manejaron los criterios a última hora en el Teatro Libre.
2: La gira fue exitosa, fue extraordinaria para nosotros. Haber podido hacer semejante periplo, creo que le dañó la cabeza a Ricardo. Echó a Orlando Becerra por una borrachera, pero lo sacó despiadadamente en Alicante, o sea, por allá. Entonces no sé qué lo motivó al señor a determinar eso, pero fue despiadado.
4: En el Teatro Libre cambiaron su política y se dedicaron más a la academia que al desarrollo de la dramaturgia. Entonces, en ese trasegar, en esa vida, eran cosas maravillosas porque era la gente comprometida absolutamente con lo que estaba haciendo. Era un amor profundo.
6: ¿Cómo le puede ocurrir a uno que sea de Pepe Sevilla o no filósofo?
0: Y de ahí saltó a la televisión. Debutó en una producción llamada El Faraón. De eso solo se acuerda su familia. Su personaje era muy pequeño, pero luego, gracias a su entrañable amigo, el cantante Carlos Vives, y a un empujoncito del destino, la vida le cambió. Se volvió famoso, viajó, se dedicó a la rumba, se aplacó, se convirtió en un político importante. La vida lo golpeó, lloró, sufrió, se levantó, volvió a ganar, a sonreír, nuevamente perdió, otra vez lloró, y hoy está aquí en Se Dice de Mí.
7: Señor presidente, siempre es bueno que pongamos las cosas en su lugar.
5: Resultó ser un gran concejal. Una y repitió con muy buena votación, porque prestigioso. Óigame, y hasta una vez me dijo aquí.
0: Para este talentoso caleño la vida sigue. A pesar de los dolores y las tristezas, no se detiene. Es un hombre de fe y él se acoge a la justicia divina en cada momento de su existir.
2: A estas alturas del partido uno puede resumir las lecciones. De joven, pues uno vive la vida, es brioso, es impetuoso, es arrebatado, tiene fuerza, tiene energía. El reposo que van dando los años le permite a uno ya mejores miradas, más tranquilas. Y para mí las grandes lecciones las he tenido últimamente. Los recesos continuos en la actividad laboral, como nos pasa a todos los artistas, sabiendo además que cuando va pasando el tiempo, menos te van a llamar. Que los jóvenes son talentosos, tienen derecho a participar y cobran menos recién llegados. Se cotizan, bueno, se mantienen un tiempo, apareció otro. Quédate, que te estás cobrando mucho, me voy con este y lanzan la estrella. Y así se va reciclando ese proceso en el que los jóvenes pues tienen su espacio durante un tiempo y van siendo viejos, no solamente en el arte, toda la sociedad.
0: Tiene 68 años y está lleno de sueños. Las ganas y la fuerza le sobran.
2: Uno hasta que se muere aprende. Y todos los seres humanos cometemos errores. Aquí no está hablando un santo. Yo, pecador, me confieso al público. Todos cometemos errare humanum est. El asunto es qué hacemos con los errores. Dalai Lama dice, cuando pierdas, no pierdas la lección. Y de los errores se aprende. Pero entonces, ¿qué tiene que hacer uno? Asumirlos, reconocerlos, mirarse al espejo. La embarré. Voy a ofrecer disculpas. Y lo hace. Y repara. Ahí hay una lección de vida enorme. Eso es lo correcto.
0: Bruno siente que aún tiene mucho para dar en materia laboral y personal. Está a la espera, con los brazos abiertos, dispuesto a que nuevo le trae la vida. Así como un día se estaba preparando para tener una pequeña participación en la telenovela Gallito Ramírez y terminó siendo el insuperable Fercho Durango. Asimismo espera que la vida lo sorprenda.
2: Quiero dedicarle estos años de mi vida a esta etapa. Espero que sean 50 más al arte, y sobre todo escribir. Me encantará hacer cine. Si hay gente que me estaba escuchando y quiere apoyar el cine nacional, aquí hay una opción, no es la única. Pero me encantará, hay una ley del cine que permite que lo que se le va a pagar a la DIAN, el 50% de eso lo meta y lo invierta allí, hay unos beneficios tributarios, en fin. Si hay alguien pudiente que tiene por ahí, en vez de pagarle eso al Estado, pues póngalo acá y animamos la producción artística cinematográfica en el país, ténganme en cuenta, ¿no? Eso sería la única petición.
0: Esta nueva etapa tiene una diferencia. Está convencido de que en el cielo tiene un ángel que se llama Diego, nombre de origen griego que significa educado, instruido y sabio. Tres palabras que describen a la perfección a ese hijo que llegó y se fue, pero que le dejó como gran enseñanza el amor.
4: Bruno, hermano, tú sabes que te quiero mucho, que mi familia te quiere mucho, que estoy contigo, que me duele mucho lo que pasó, pero me alegra en el alma que de pronto hayas tenido la oportunidad de contarle a mucha gente ese dolor que estaba albergando en tu alma, y creo que eso te va a dar un poco más de alivio. Entonces, mi hermano, que todo te salga bonito.
8: Te estoy acompañando de alma, vida y corazón, te tengo mis pensamientos, mi corazón. También tuve una pérdida grande en estos días, que fue mi madre. Y bueno, hay que seguir en este baile de la vida, mi amor. A volvernos a parar y a volver a bailar. Te amo, Bruno.
9: Bruno Díaz, te mando un abrazo muy fuerte. Te felicito por tantos años en las telenovelas, por tus personajes icónicos a través del tiempo. Gracias por hacernos reír, por tantos personajes dramáticos, por tus caracterizaciones, por tu música, por darnos tanta alegría en esa pantalla mágica que es la televisión.
10: Gracias por enseñarme lo que significa poder manejar día tras día un dolor de la forma en lo que le estás haciendo. Gracias por ser tan fuerte.
11: Y de aquí en adelante, fuerza. Fuerza y no queda de otra más que seguir viviendo lo mejor posible. Un abrazo gigante.
12: Gracias por confiar en mi talento, que es mucho más el tuyo. Pero muchísimas gracias porque hemos compartido cosas muy alegres. Y nada, hermano. Para adelante, que para adelante es para allá. Un abrazo, hermano. Lo llevo en el corazón.
5: Te juro que hasta ahora no he dicho que eres más bailarín. Hasta ahora he dicho que eres un hombre bacán, musical, jodedor, alegrón, simpático. Brindo por ti, viejo.
13: Y te digo, buenas, buenas.
5: Echa para adelante, Bruno. Para adelante, Bruno.
14: Tú sabes que para mí Dios es lo más importante. Y por eso yo le oro a Él para que tu camino esté lleno de muchas, muchas bendiciones, mi hermano. Para que todos esos sueños que tienes allí en el corazón se cumplan conforme a su voluntad, y por supuesto que la paz, que la gracia te vayan guiando en el camino, y que papá Dios, como decimos en el Caribe, te pechiche y te colme de bendiciones sin límites. Abrazo, mi hermano.
2: Hoy en día para mí la prevalencia es del ser sobre el tener. En las sociedades al revés, esta sociedad consumista, egoísta, la del codo, hace que la gente se mate por tener una bobada que no necesita, además. Renovar un carro cada año, ¿no? Poco de ropa, estar comprando lo último, se repita ropa, ¿cuál es el problema? ¿No? Esa sociedad, repetir mucho la ropa, no está bien. No nos fijamos en la persona. ¡Ay, amaneció contento! Venga, hermano. Nena, estás preciosa, ven, tengo un trabajo para ti. O ven, acompáñame, dime esto. ¿No? ¿Sí me entiendes? O sea, más la persona, el ser. Y construyámonos no sobre la base de tener muchas cosas, sobre la base de ser buenas personas.

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